0: dije de Falco, pido mis disculpas al caso, no era lo que quería decir.
1: Las declaraciones provocaron críticas transversales. Se cuestiona la ausencia de certezas respecto de una iniciativa considerada estratégica para mejorar la conectividad y calidad del transporte público en esta comuna. La preocupación también llegó al Congreso. Los senadores por la región de Los Lagos, Fidel Espinosa e Iván Moreira, coincidieron en que el Ejecutivo debe entregar una definición clara sobre el futuro de este proyecto.
2: Disculpas más, disculpas menos por parte del Seremi. Sus palabras denotan una irresponsabilidad tremenda. Este Seremi ya nos dio el ancho, ¿no?
3: No estamos hablando de un tema que podamos desechar por una cuestión de recursos. Además, se venía trabajando hace mucho tiempo por este proyecto.
1: El proyecto de electromovilidad para Osorno comenzó a diseñarse en 2024. Contempla una inversión cercana a los 120 mil millones de pesos. No obstante, tras la evaluación de las ofertas, las observaciones formuladas por la Contraloría y el escenario presupuestario del Ministerio dan cuenta que su continuidad quedó en entredicho. 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
6: La Municipalidad de Viña del Mar decretó 3 días de duelo comunal por la tragedia ocurrida en la Feria Caupolicán, que dejó 6 personas fallecidas y otras 7 lesionadas. Adriana Barrientos fue víctima de un portonazo tras ser interceptada por 3 sujetos en Las Condes. La Democracia Cristiana despidió al exministro Enrique Kraus y relevó su rol como figura clave de la transición democrática. Y el gobierno informó que 1.174 extranjeros fueron expulsados tras un 7º vuelo de repatriación que trasladó a 40 personas hacia Bolivia, Ecuador y Colombia.
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6: Exactamente, 20:04.
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6: Bien, 20:06. Seguimos revisando informaciones locales. Le contamos de inmediato que nuevamente delincuentes robaron en una vivienda, esto en la comuna de San Pedro de la Paz. Los antisociales huyeron tras la activación de las alarmas de seguridad. Tiene los detalles Camila Elso.
9: Fue este el sonido que evitó que los delincuentes revisaran la casa completamente. Una alarma de la vivienda que era víctima de al menos 3 sujetos encapuchados que treparon la reja, quebraron la ventana e ingresaron con total descaro. Exactamente 3 minutos bastaron para que los delincuentes entraran y sacaran un televisor. Entre ellos se coordinaron para pasarlo por arriba de la reja y llevárselo en la maleta, dándose a la fuga. El hecho se registró cerca de las 9:00 p.m. de este sábado en el sector de la Floresta 2, en la comuna sanpedrina. La capitán Nadia Hernández, de la 6ª Comisaría de San Pedro de la Paz, indicó que se acogió la denuncia y se alertó al Ministerio Público para la persecución de los antisociales.
10: Ocurrió un robo en un domicilio, sector la foresta, por lo que se puso en conocimiento al Ministerio Público y se están intensificando los patrullajes en el sector para poder evitar este tipo de situaciones nuevamente. Estamos implementando servicios extraordinarios y controles por los alrededores para poder así dar con el paradero de estos individuos.
9: Los delincuentes se movilizaban en un station wagon Mitsubishi Montero año 2018 de color gris, la que tendría en cargo por el delito de robo. Recordemos que hace unos días un hombre fue víctima de un violento portonazo en calle Francisco Coloane cuando lo intimidaron con un arma de fuego para quitarle su vehículo. Los vecinos del sector se organizaron para exigir mayor presencia policial por hechos delictuales que incluso han afectado a viviendas con moradores en su interior. Sobre los sujetos, su paradero aún es desconocido.
6: Bueno, y nulo es el avance en la investigación por el fraude denunciado respecto de la automotora 21 de Concepción, un caso similar al de la automotora Cumbres de San Pedro de la Paz. Mientras la abogada de las víctimas acusa una demora de 8 meses en las diligencias encargadas por la Fiscalía, los afectados se preguntan si los imputados están siendo protegidos por la PDI. El informe lo tiene Fabián Polanco.
11: A diferencia de la formalización del dueño de la automotora Cumbre, Sebastián Vera, en arresto domiciliario total ya desde hace un mes, la indagatoria en el caso de la automotora 21 que funcionó en Avenida 21 de Mayo de Concepción no ha arrojado hasta ahora resultados. La abogada de un grupo de víctimas, Catalina Poblete, señaló que sus clientes están muy preocupados por esta situación, que dijo se debe a la deuda que tiene la PDI respecto de diligencias investigativas encargadas en octubre del año pasado por el Ministerio Público.
12: Para las víctimas es bastante decepcionante el poco, yo diría prácticamente nulo avance en la investigación, puesto que estamos hablando de diligencias investigativas que se ordenaron a la Brigada de Delito Económico hace 8 meses atrás. Y todavía estamos a la espera de informes necesarios, de acuerdo a lo que nos ha señalado el fiscal titular en la causa, para proceder a formalizar estos imputados.
11: Para Rafael González, quien entregó un vehículo en consignación hace más de un año a la automotora 21, es sospechosa, dijo, la falta de resultados en la causa, apuntando a una posible red de protección en favor de los dueños de la compraventa.
13: Sí, efectivamente, llevamos más de 8 meses esperando respuesta de la PDI, quien está investigando esta estafa, pero hasta el momento no pasa nada. Uno a las finales llega a suponer que PDI y Fiscalía de alguna manera están protegiendo a estos estafadores.
11: En la misma línea se manifestó Sandra Muñoz, quien entregó a Automotora 21 un vehículo en consignación avaluado en 16 millones de pesos, preguntándose si la demora en la búsqueda de justicia se debe a un intento de favorecer a los responsables de la que asegura fue una estafa.
14: Yo le entregué a Automotora 21 una camioneta, ellos la vendieron y no me hicieron efectivo el pago, que fueron 16 millones 200. Por lo menos yo estoy frustrada por la PDI que no entrega los informes. Estamos estancados, como dice la abogada. Entonces, tú no sabes si a lo mejor está involucrada también la PDI.
11: La investigación está a cargo del fiscal Rodrigo Bascuñán, abierta a partir de una querella por los delitos de apropiación indebida y estafa, con diligencias encargadas a la Brigada de Delitos Económicos de la PDI.
6: Bueno, más de 1,000 familias de la población Ríos de Chile eligieron el diseño de su vivienda en el contexto de la reconstrucción tras el devastador siniestro del pasado 18 de enero. La información la tiene John Vallejos.
15: A 6 meses del mega incendio que afectó a la comuna de Penco, este domingo más de 1,000 familias damnificadas eligieron entre 2 proyectos habitacionales en el marco de la reconstrucción definitiva. La decisión fue tomada de manera democrática por los propios vecinos y marcó un nuevo avance en la reconstrucción. Así lo destacó el alcalde de Penco, Rodrigo Vera.
16: El trabajo colaborativo con el Servio permite hoy día que hayan 2 propuestas de entidades patrocinantes. En un proceso democrático, durante todo el día de hoy, los vecinos van a poder elegir cuál es la propuesta, cuál es el proyecto que comienza a partir del lunes a pasar a arquitectura, ingeniería y detalle, y se proyecta que durante diciembre o enero de este año se ponga la primera piedra de una solución para más de 1,000 familias.
15: El edil agregó que durante la jornada se trabajará con 4 grupos de 250 vecinos para orientarlos en la decisión. Desde la comunidad, Alexandra Acuña, presidenta de la Junta de Vecinos de la población Ríos de Chile, valoró la instancia que permitió a las familias elegir el diseño de su futuro barrio y destacó la rapidez con la que ha avanzado el proceso.
17: Creo que ha sido un proceso, si bien es cierto, con muchas reuniones, muy largas. Para nosotros a lo mejor las esperas son muchas, porque igual no estamos en nuestros lugares de confort como teníamos anteriormente, por eso el proceso para nosotros como que los meses pasan y son meses que los ves como muy largo, pero el proceso en sí siento que ha sido muy rápido.
15: Con este hito, el proceso de reconstrucción continúa avanzando y se espera que el diseño de las viviendas se vea reflejado en las obras definitivas que comenzarán a materializarse a fines de este año.
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6: Bueno, y la construcción del nuevo sedimentador del río Andalien alcanza un 70% de avance. La obra busca reducir el riesgo de inundaciones y fortalecer la protección de viviendas cercanas al cauce. Sobre el avance del proyecto, el Seremi de Obras Públicas del Biobío, José Piña, destacó la importancia de esta infraestructura para mejorar la seguridad hidráulica de los sectores aledaños.
18: Hoy la construcción del nuevo sedimentador del río Andalien alcanza un 70% de avance, lo que nos acerca cada vez más a contar con una infraestructura que permitirá retener los sedimentos antes de que lleguen a la zona urbana, disminuyendo significativamente el riesgo de inundaciones en sectores tradicionales como Palomares, Nonguén y Collao.
6: La obra considera una inversión superior a los 4.500 millones de pesos y permitirá retener gran parte de los sedimentos que arrastra el río durante las lluvias. Se espera que los trabajos finalicen a fines de este año, beneficiando a sectores como Palomares, Nonguén y Collao, históricamente afectados por las crecidas del río Andalien. Locatarios del anillo externo del mercado central de Concepción enviaron una carta al presidente de la República, José Antonio Kast, solicitando agilizar el proceso para retirar la categoría de monumento histórico al recinto y avanzar en su recuperación. En relación a los motivos del documento, Jovita González, representante de los 36 locatarios del anillo externo del mercado central de Concepción, argumentó que el inmueble se encuentra en estado de abandono.
19: Desde el incendio a la fecha, la verdad es que ya dentro de la infraestructura del local, del inmueble, ya no queda ningún vestigio de lo que podría usted considerar que es parte de un patrimonio, porque está todo destruido. Se construyeron bodegas, se destruyeron paredes, y la verdad es que la pregunta es, ¿el Consejo de Monumentos siempre estuvo al tanto de esto?
6: Bueno, entre otras peticiones de la carta, los locatarios solicitaron reforzar las medidas de seguridad en el sector con mayor presencia policial y fiscalizaciones al comercio ilegal que se instala en las inmediaciones del mercado.
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6: Bien, seguimos con más informaciones. Son las 20 horas con 15 minutos. Armas, municiones y más de 1.000 cajetillas de cigarrillos incautó personal del OS9 de Carabineros Biobío en la capital regional. Tiene los detalles Camila Elso.
9: Durante fiscalizaciones por focos investigativos en el Gran Concepción, la sección OS9 de Carabineros Biobío detuvo a 5 sujetos, 4 de ellos por infracción a la ley de armas y otro por el delito de contrabando. Según antecedentes que maneja Biobío, los 4 sujetos venían de una fiesta clandestina. Personal policial fiscalizó el vehículo en el que se trasladaban, sorprendiéndolos con una pistola y munición calibre 9 milímetros. Al respecto se refirió la capitana Elizabeth Ibacache, jefe del OS9 Biobío, quien confirmó que el móvil también fue incautado.
0: La sección OS9 Biobío logró la detención de 4 personas por infracción a la ley de control de armas. Esto se enmarca en el contexto de servicios nocturnos que realiza esta sección especializada en virtud de distintas investigaciones en curso que se mantienen con la finalidad de poder identificar a aquellas personas que se encuentran cometiendo delitos en la comuna de Concepción y que están vinculados al porte y tenencia de armas de fuego. Se incautó un arma, Glock, con 28 cartuchos y un vehículo en el que transitaban estas 4 personas.
9: Sobre el otro procedimiento, se trata de la incautación de más de 1,000 cajetillas de cigarrillos, las que transportaba en su automóvil un hombre de 70 años. La capitán Ibacache dijo que fue formalizado por el delito de contrabando.
0: En este mismo contexto de análisis que se realizan permanentemente por parte de la sección, el día sábado se logró la detención de una persona por el delito de contrabando, logrando incautar más de 1,128 cajetillas de cigarros que son insertas en la economía legal, por decirlo de alguna forma, y que obviamente son distribuidas en las diferentes comunas de la región del Biobío. Efectivamente, esta persona fue detenida, es una persona que mantiene antecedentes policiales por distintos delitos y quedó apercibida conforme a las instrucciones del Ministerio Público.
9: Respecto a la situación judicial de los otros 4 imputados, se está a la espera de su respectiva formalización. 2 de ellos mantenían antecedentes penales.
6: Bueno, hoy el alcalde de Coihueco, Wilson Palma, logró dejar sin efecto una de las medidas cautelares que había decretado la justicia en el marco de una querella por abuso sexual presentada por una ex funcionaria municipal. El juzgado de garantía de Chillán había renovado hace unos días la prohibición para el jefe comunal de acercarse y contactar a la víctima, además de la firma mensual ante carabineros, cautelares dictadas, no obstante que Palma aún no enfrenta cargos de parte de la fiscalía. Fue el abogado defensor del alcalde, Marcelo Villena, quien logró anular la firma mensual a través de un recurso de reposición, el que fue acogido por el tribunal.
21: La resolución nos parece ajustada a derecho. Creemos que disponer una medida de firma no tenía ninguna utilidad, ningún sentido. Así es que ahora a preocuparse del fondo del tema y ver los antecedentes para determinar qué es lo que viene.
6: En casos de delitos sexuales con investigaciones deformalizadas, los jueces pueden decretar cautelares para proteger a las víctimas. Para dejar sin efecto la firma mensual del alcalde de Coihueco, el magistrado Carlos Benavente consideró la presunción de inocencia y lo innecesario de vulnerar el derecho a la libertad de Wilson Palma.
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6: Bueno, y el programa Proempleo, que se concentra principalmente en la región del Biobío, está ofreciendo una pensión equivalente a un sueldo mínimo a los trabajadores en edad de jubilarse. En otro especial beneficio, las personas que deseen retirarse recibirán un sueldo mensual por cada año de contrato con un tope de 11 años. Nos cuenta de esto Fabián Polanco.
11: El gobierno lanzó oficialmente el plan de egreso 2026 al que podrán optar los más de 11.000 trabajadores que tienen los empleos de emergencia en las regiones de Biobío y Ñuble. La iniciativa incluye la postulación de cualquier persona que desee dejar el programa, pero el principal beneficio apunta a los hombres y mujeres en edad de pensionarse, como lo explicó el director nacional de Proempleo, Mauricio Fuentes.
22: Mujeres sobre 60 años, varones sobre 65, donde a partir del 1 de julio y hasta el 30 de septiembre van a poder postular a este plan que les va a garantizar por ley una pensión mínima igual y vitalicia a un sueldo mínimo.
11: Se trata de una jubilación de 550.000 pesos, muy por sobre la que paga la PGU y casi igual a las que en promedio cancelan las AFPs a personas que han cotizado un mínimo de 20 años. Las personas elegibles para el beneficio deben cumplir una serie de requisitos, pero según señaló el delegado presidencial en el Biobío, Julio Anatibia, hay un estimado de casi 2.000 trabajadores que podrían acceder a la pensión.
23: Más de 1.600 personas que pueden acceder a este plan de egreso del programa Proempleo. Hoy nos encontramos en el gobierno regional para entregar la información relativa a este plan. Esperamos que sea aprovechado de buena manera y que, por supuesto, sea una ayuda para quienes van a acceder a él.
11: El proceso de postulación partió el 1 de julio y se extenderá hasta el 30 de septiembre, llamando al dirigente sindical Juan Carlos Tapia a interiorizarse en el plan de egreso y presentar los antecedentes quienes cumplan con los requisitos.
24: Lo que esperamos es que todos los trabajadores que
1: hoy día cumplen requisitos y vean esto, digamos, como un buen mecanismo de salida para ellos, puedan optar y de alguna manera tener una seguridad social, digamos, hasta el fin de sus vidas. Por lo tanto, eso no puede sino alegrarnos.
11: Pero también la iniciativa incluye la posibilidad de acceder a un retiro con indemnización por años de trabajo para cualquier persona con aspiraciones distintas a las que ofrece el programa Proempleo, como es el caso de Marjorie Sepúlveda, quien acaba de obtener un título profesional.
2: Yo decidí retirarme en este caso porque yo estudié una carrera. Yo estudié educación diferencial y recién el martes pasado fue mi titulación. Bueno, yo tuve una oferta laboral muy importante este año y no pude aceptarla porque ya estaba comprometida y con contrato firmado acá en el programa. Y también tengo la misma propuesta para el próximo año. Entonces, mi idea es ejercer en el área de la educación.
11: El plan de egreso fue lanzado en la sede del gobierno regional del Biobío con la presencia de solo dos parlamentarias, quienes expresaron su apoyo a los beneficios ofrecidos. Hablamos de las diputadas Marlene y Joana Pérez.
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6: Los municipios de Concepción, San Pedro de la Paz y Hualpén firmaron un convenio de colaboración para elaborar el plan de manejo del Santuario de la Naturaleza Humedal Desembocadura del Río Biobío, una iniciativa que permitirá avanzar en la protección de este ecosistema que comparten. Tiene los detalles, John Vallejos.
15: El convenio firmado por los municipios de Concepción, San Pedro de la Paz y Hualpén es una iniciativa inédita que buscará resguardar más de 2.170 hectáreas pertenecientes al Santuario de la Naturaleza Humedal Desembocadura del Río Biobío, reconocido por su alto valor ambiental y la diversidad de especies que alberga. En relación al convenio, el Seremi del Medio Ambiente de la región del Biobío, Mario Delané, valoró la iniciativa y destacó la importancia de la planificación ecológica en la región.
7: Un capítulo más, muy importante por lo demás, un testimonio bastante contundente de lo que significa la priorización de la planificación ecológica en la región del Biobío, el reconocimiento de áreas de valor natural y una tónica más que significa colocar el tema de la sustentabilidad en el eje del desarrollo de la región del Biobío por parte del municipio de Concepción, el municipio de Hualpén y la municipalidad de San Pedro de la Paz.
15: En cuanto a los aportes financieros, el acuerdo compromete 4,5 millones de pesos por cada municipio, los cuales serán administrados por la Municipalidad de Hualpén para desarrollar la licitación de este instrumento. Ante ello, el alcalde de Hualpén, Miguel Rivera, agradeció la colaboración de los municipios y destacó la importancia del proyecto para proteger la biodiversidad de la desembocadura del río Biobío.
24: Agradecer el trabajo que están realizando hoy día los profesionales, no solamente de la Dirección de Medio Ambiente del municipio de Hualpén, sino que pero la Paya, además también de Concepción, para permitirnos, cierto, poder tener un espacio hoy día que sea mucho más amigable y que además también pueda perdurar en el tiempo con toda la importancia y la riqueza también de biodiversidad que tiene la desembocadura del río Biobío.
15: Con este convenio comenzará la elaboración del plan de manejo, un instrumento clave para fortalecer la conservación del Santuario de la Naturaleza Humedal Desembocadura del río Biobío, donde habitan más de 140 especies de aves y más de 70 especies nativas de flora.
6: Bueno, y operativos antidrogas se registraron en la comuna de Coronel. 6 sujetos fueron detenidos y formalizados por infracción a la ley 20.000. Tiene más detalles Camila Elso.
9: Hablamos del operativo en las poblaciones Gendarme Elías Aguilera y O'Higgins de la comuna coronelina. La sección especializada de drogas, en conjunto con el GOPE y Centauro Concepción, detuvo a 4 sujetos. El capitán Luis Vega, jefe del OS-7 de Carabineros, indicó que en conjunto con el Ministerio Público se realizó la intervención en 2 viviendas, incautando droga, dinero en efectivo y otras especies.
25: Esta unidad especializada del OS-7 Concepción ejecutó una operación antidrogas en la comuna de Coronel, lo que permitió intervenir 2 domicilios que son utilizados para la comercialización de drogas. Como resultado de este procedimiento, damos cuenta que se logra la detención de 4 personas, la incautación de más de 370 dosis de droga y más de 1.300.000 pesos en dinero en efectivo.
9: La droga incautada, cocaína, además de un teléfono el que será materia de investigación. El comandante Claudio Jiménez de la 4ª Comisaría de Coronel se refirió a la detención de los involucrados.
26: Se logró desarticular 2 focos de comercialización de droga en nuestra comuna. Este procedimiento permitió la detención de 4 personas mayores de edad, 3 hombres y una mujer, todos con antecedentes penales. Se logró desarticular 2 inmuebles, 2 viviendas que se dedicaban a este delito que afecta e impacta en nuestra comunidad.
9: Paralelamente, el comisario Jiménez añadió que personal de la subcomisaría de Coronel Centro y a raíz de denuncias de la comunidad, se sorprendió a dos sujetos realizando una transacción de sustancias ilícitas.
26: Se desarrollan de forma preventiva servicio extraordinario en base a información obtenida de la misma comunidad. A raíz de esto, específicamente en el sector de Cantarrana, se logra detectar una transacción de drogas de forma flagrante. El procedimiento culminó con la detención de dos personas mayores de edad, un hombre de 38 años y una mujer de 29 años, ambos también con antecedentes policiales.
9: Se incautó dos armas a fogueo adaptadas para el disparo, munición de diverso calibre, cargadores, un cañón y casi 30 brojos, más conocidos como Miguelitos, elementos que utilizan los delincuentes para escapar de las policías. Los imputados fueron formalizados por infracción a la ley 20.000 de drogas.
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1: ¿Qué tal? ¿Cómo están? Bienvenidos a la información deportiva. Le contamos que Deportes Concepción venció este domingo a Deportes Puerto Montt y ratificó su paso a los octavos de final de Copa Chile como líder del Grupo H. Si bien ambos clubes ya estaban clasificados, solo faltaba por definir quién avanzaba como primero de este grupo y fue finalmente Deportes Concepción tras vencer por 2-0 Puerto Montt con goles ya en la parte final del partido con tantos, como decíamos, de Fausto Grillo y de Ethan Espinosa. También durante esta jornada, Huachipato le ganó por la cuenta mínima en Temuco al cuadro local. El tanto para el cuadro acelero fue anotado por Kevin Altés. En la última fecha de la Copa Chile va a ser el 4 de agosto, día en que se van a enfrentar Ñublense ante Rangers de Talca en Chillán y Universidad de Concepción contra Curicó Unido en el Estadio Esterroa. Ambos duelos programados para las 19 horas con 30 minutos de aquel día 4 de agosto. De estos partidos sale el rival tanto de Deportes Concepción como también de Puerto Montt. Y también durante esta jornada se han disputado partidos por la Copa de la Liga. Coquimbo Unido eliminó vía lanzamientos penales a Unión La Calera después de haber igualado en el global 1-1. Y el gran héroe de la jornada fue nuevamente Diego El Mono Sánchez, quien es el arquero ya histórico tras este logro para el cuadro de Coquimbo Unido, que recordemos el año pasado fue campeón del torneo nacional, después ha ganado también el trofeo de campeones y ahora entonces ya accede a la final de la Copa de la Liga a través de los lanzamientos penales. A esta hora se está disputando otro de los partidos, O'Higgins ante Ñublense. Escuchemos la transmisión de Bío Bío Deportes.
2: Que venció en penales durante este mediodía, con una soberbia participación del Mono Sánchez, ya lo decías tú, Roberto Enríquez.
3: Bueno, fue el hombre fundamental, paró algunos tiros, claro que igual tuvieron que alargar el sistema, unos dos tiros más luego de los cinco, y eso significó que primara lo que fue la buena acción de Sánchez.
2: La tiene Bastián Yáñez, deja la pelota por el sector izquierdo, ahora con Juan Leiva. Leiva al medio, mete en el centro, está el remate, el balón arriba, se lo comió, se lo morfó, se lo tragó. Francisco González estaba solo en el área, remata de zurda, bien habilitado. Tras el centro preciso, milimétrico, Dogás remata de zurda con pique a tierra, el balón sobre el horizonte.

0: será juego, será fútbol para Ñublense, pero tuvo el primero Roberto Rojas, el equipo local.
1: Y entonces la transmisión de Bio Bio Deportes, 32 minutos de este partido, están igualando sin goles O'Higgins ante Ñublense. Recordemos que en el partido de ida, el cuadro rojo, el cuadro de Chillán, Ñublense ganó por 2-1. Y a nivel internacional, pero cambiando ya de deporte, el italiano Yannick Sinner, número 1 del mundo, retuvo su corona de campeón en el torneo de Wimbledon al sellar su victoria 100 en un Grand Slam tras imponerse al alemán Alexander Zverev por 6-7, 7-6, 6-3 y 6-4. El partido duró 3 horas y 48 minutos y selló de esta forma entonces su undécima victoria en 15 partidos contra el germano, y de esta forma eleva a 5 su cosecha de torneos de Grand Slam. Ya ha ganado 2 Wimbledon, 2 abiertos de Australia y 1 abierto de Estados Unidos. Esto es la información de Bio Bio Deportes.
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minutos son los que faltan para las 9 de la noche. Nosotros acompañándote nuevamente aquí en la radio. Un día que evidentemente estuvo marcado por la tragedia ocurrida en Viña del Mar, donde este vehículo arrolló a una feria, digamos, pasó por una feria y dejó 7 personas fallecidas. Una lamentable situación. Viña del Mar decretó duelo comunal y, bueno, evidentemente habrá que investigar las circunstancias en las que el conductor perdió el control del vehículo y embestió a los feriantes. Faltan 18 minutos para las 9. Te puedes conectar con nosotros a través del 700, no, de la línea 800 810 810, ahí está, y del más 569 9200 7878.

¿Volverán los seres humanos del futuro a las cavernas por el aumento del calor? Bueno, ocurre que en Europa hay una ola de calor muy, muy, muy fuerte, con temperaturas que han rozado entre los 40 y 45 grados. Bueno, esto ha generado que Roma esté estudiando la posibilidad de convertir en refugios climáticos algunas grutas bajo su subsuelo, aunque antes de disfrutar del frescor habrá que analizarlas, sobre todo garantizar su seguridad. Queremos estudiar con determinar el tema de las grutas subterráneas, confirmó AFE el director de la oficina climática del Ayuntamiento de Roma, Eduardo Sacchini. ¿Quién lo diría, no? Como en la época de las cavernas, Roma está estudiando vivir bajo el suelo por la ola de calor. Faltan 13 minutos para las 9.

11 grados la temperatura a esta hora en la ciudad de Concepción, cielos parcialmente nublados. Atención, porque mañana comienza una semana completa de lluvia. Mañana hay un 85% de probabilidades de lluvia con una máxima de 14 grados. En tanto que el martes, el miércoles, el jueves hay 100% de proyección de lluvia en nuestra ciudad. Hasta el domingo. Así es que a prepararse porque vamos a tener una semana bastante, bastante lluviosa. 9 minutos son los que faltan para las 21 horas.

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3: Tomás Bogdanovich y otros alcaldes de la Asociación Chilena de Municipalidades acusaron a los senadores de Chile Vamos de desestimar su propuesta sobre contribuciones. Dominga Herrera nos informa.
4: El alcalde de Maipú, Tomás Bogdanovich, denunció que el Estado trató de manera desigual a los ciudadanos por las brechas en los presupuestos comunales. En esa línea, explicó que los alcaldes de la Asociación Chilena de Municipalidades alcanzaron un acuerdo transversal para frenar la iniciativa del gobierno que eliminó el pago universal de las contribuciones, medida que, según dijo, benefició solo al 1% de los mayores ingresos y dejó sin recursos a las comunas más vulnerables. El jefe comunal acusó que el Ejecutivo y los senadores de Chile Vamos desestimaron el planteamiento municipal y defendieron un capricho ideológico, debilitando el respaldo a sus propios alcaldes. Con todo, Bogdanovich recalcó que los alcaldes seguirán levantando la voz para defender lo que consideraron justo y llamó a que la votación en sala revirtiera lo que calificó como la política más pro desigualdad y anti municipios desde el retorno a la democracia. Bio Bio, la radio.
3: Habilitado y con precauciones quedó el tránsito esta noche en Alto Biobío, sector Aguas Blancas. En ese lugar se registró remoción de masas durante este domingo. Nos informa Mario Tapia.
5: El Ministerio de Obras Públicas y también Vialidad durante esta tarde y al terminar ya el día ha señalado y confirmado que está habilitado el tránsito con precaución, pero habilitado una sola pista para todo tipo de vehículos en el sector de la Cuesta de la Culebra. Esto es la ruta que une Ralco con Santa Bárbara, que había sido interrumpido el tránsito durante esta mañana y mediodía debido a una fuerte remoción en masa que se registró en ese lugar y que es frecuente por lo demás, según se indicó. Por tanto, se realizaron los trabajos de maquinaria pesada, de conservación global de caminos, y se ha señalado que ha quedado una pista habilitada para todo tipo de vehículos y el tránsito se debe hacer con precaución en el lugar debido a que se puede registrar un posible rodado. Sin embargo, es una situación que está siendo observada, monitoreada y controlada también por Vialidad y Carabineros, reiteramos, en Alto Biobío, en el sector Aguas Blancas. Hay tránsito vehicular con precaución y así va a quedar la situación durante estas horas, esperando que mañana pueda realizarse el tránsito totalmente y con mayor seguridad en este sector de la comuna de Alto Biobío, aquí en la provincia del mismo nombre. 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
3: Un mortero activo fue encontrado en la ribera del río Putaendo, motivando un amplio operativo. Nos informa Constanza Peña, de Radio Bio Bio, en Valparaíso.
6: Un amplio operativo policial se desplegó la tarde-noche de hoy domingo en la ribera del río Putaendo tras el hallazgo de un artefacto explosivo por parte de un vecino que buscaba piedras, según confirmó la Delegación Presidencial Provincial de San Felipe. Tras la denuncia, Carabineros aisló este lugar e informó también al fiscal de turno, quien dispuso la concurrencia del Grupo de Operaciones Policiales Especiales de Carabineros, el GOPE. Luego de evaluar la situación, los especialistas realizaron una detonación controlada y confirmaron que este objeto correspondía a un mortero con carga explosiva activa. Finalizado este procedimiento, ya los restos del artefacto fueron retirados por el personal especializado sin que se registren personas lesionadas ni otro tipo de incidentes. En la región de Valparaíso, Bio Bio, la radio.
3: Continúe junto a la radio. 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Son las 21 horas 9 de la noche, 4 minutos.
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estaba R.E.M., Everybody, Everybody Hurt. Oye, bueno, a casi ya dos semanas del terremoto en Venezuela, las autoridades ya cifran en 4.490 los fallecidos y reportan 157 víctimas fatales. A ver, lo que pasa es que aquí se incluyen los desaparecidos, que a esta altura ya es muy difícil que estén vivos bajo los escombros de los edificios. Una real tragedia que sacudió a Venezuela, y que en realidad dos tragedias, porque fueron dos terremotos casi al mismo tiempo, y que sacudieron, por supuesto, el área de Caracas y el área de La Guaira. Son las 9 de la noche con 10 minutos y nosotros seguimos acompañándote aquí en la radio.

0: Nos vamos al estadio. El teniente de Rancagua se fue del segundo tiempo entre O'Higgins y Newell's.
1: Local nuevamente Roberto Rojas.
2: Intenta, pero como ya decía Roberto Enrique Vallejos, con poca puntitud, acercándose al área, se diluye la jugada ahí. Pasó lo propio en Chillán, 3 o 4 ocasiones para aumentar los goles allá en la región de Ñuble, sin embargo no pudieron. Ahora se está repitiendo lo mismo.
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1: Y avanza Sarrafiore a la salida del área, tiene el número 7, pega o no pega, se perfila para la derecha, pincha el balón a las manos de Nicola Pérez, la deja viva en el área, Nicola al suelo ese balón, ahora sí la toma entre sus manos, será juego, será salida para Ñublense, sector izquierdo, 53 en el digital, 0-0 el marcador, semifinal de vuelta.
0: 0-0 el marcador, se juega el segundo tiempo entre O'Higgins y Ñublense, transmite Bio Bio Deportes.

junto a ti, acompañándote. Bueno, todos los domingos se entregan los resultados de la encuesta Plaza Pública CADEM y la desaprobación del presidente José Antonio Kast se mantuvo en niveles altos durante la segunda semana de julio, alcanzando un 58%, mientras que su aprobación llegó al 38%, de acuerdo con la última encuesta Plaza Pública CADEM, publicada esta tarde, de la tarde de este domingo. El sondeo también reflejó un deterioro en la percepción sobre el desempeño del Ejecutivo en distintas materias, especialmente en economía y empleo, que pasó a convertirse en una de las áreas peor evaluadas por la ciudadanía. Encuesta CADEM que cada domingo entrega el pulso de la política y principalmente del gobierno de Chile. 21 horas, 20 minutos, música aquí en la radio.

Hablemos de deporte y de buenas noticias para la hinchada Lira, para los fanáticos del León. Deportes Concepción venció este domingo a Deportes Puerto Montt y clasificó su paso a octavos de final de la Copa Chile como líder del grupo H. Si bien ambos clubes ya estaban clasificados, lo que quedaba por definir era quién avanzaba como primero del sector. En Talcahuano, los Lilas se afirmaron sobre la final del partido y con goles de Fausto Grillo y Edan Espinosa se llevaron los 3 puntos y en el primer puesto del grupo. Bien, por el cuadro Lira, que venció a Puerto Montt en la Copa Chile. Seguimos junto a ti.

0: sin duda alguna, cantidad de agua que va a generar bastantes problemas. Bueno, un fenómeno parecido se produjo la semana pasada acá en nuestra zona, pero principalmente en la región de la Araucanía, donde hubo primero en el sector de Villarrica y Pucón inundaciones, hubo cortes de camino y recordemos también que en el sector de a la altura, digamos, de la región de los ríos también hubo mucha afectación. Así que ya lo habíamos dicho, para nuestra zona toda la semana será de lluvia y digamos se juntan los sistemas frontales porque termina uno y entra otro de inmediato. Así es que a prepararse, estamos en invierno, nada que hacer, 21:30. Volvemos al estadio El Teniente de Rancagua. Juegan O'Higgins y Ñublense.
1: Engañado completamente y en 68 minutos de partido se iguala la serie. 1 para O'Higgins, 0 para Ñublense. Francisco González, el autor del gol.
0: Ahí estaba entonces la información oportuna respecto de este partido que se juega en el Estadio El Teniente, donde O'Higgins está ganando a Ñublense por 1-0. Bio Bio Deportes.
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1: El delegado regional, presidencial regional de Valparaíso, Manuel Millones, entregó nuevos antecedentes sobre el fatal atropello registrado este domingo en la Feria Caupolicán, en Viña del Mar. En conversación con T13, la autoridad informó que entre las víctimas fatales había un funcionario civil de la Armada de Chile. Una de las víctimas es funcionario de la Armada y falleció su padre y su hermana en el mismo sitio del suceso. Asimismo, explicó que las 6 víctimas ya fueron plenamente identificadas, aunque claro que sus nombres serán dados a conocer una vez que concluyan las diligencias a cargo del servicio médico legal. En biobiochile.cl hay un video que muestra el instante que este vehículo impacta a toda velocidad al sector donde está la feria. Habrá que hacer un peritaje muy muy grande respecto de lo que ocurrió, puesto que Carabineros confirmó que el conductor presentaba 0 en la alcotés y también 0 en drogas. Por lo tanto, ahí hay un tema bastante delicado. Pudo haber algún desajuste en el vehículo. Bueno, lamentable. Lamentable por los fallecidos, por las familias involucradas, y que ojalá aquellos que están en el Gustavo Frique de Viña del Mar se recuperen prontamente. Son las 21:37. Continuamos junto a ti.
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Faltan 20 minutos para las 9 de la noche. Seguimos. Para las 9, nada que ver. Para las 10 de la noche, perdón, es que yo estoy en el horario antiguo. Faltan 20 minutos para las 10 de la noche y nosotros seguimos junto a ti en una jornada que en materia internacional trajo una lamentable noticia, porque al menos 27 personas murieron y 18 resultaron heridas en un incendio en un bar de Bangkok en la madrugada del lunes, confirmaron las autoridades. Claro, madrugada del lunes por la diferencia horaria. El incendio se produjo antes de la medianoche en una cervecería de Napadongdeon, al norte de la capital tailandesa, y alrededor de las 0:26 los servicios de bomberos habían logrado controlar el incendio, según publicó el diario tailandés TV PBS. Pero 27 víctimas fatales con este incendio. Una lamentable noticia internacional que te contamos aquí en la radio.

Tiende la cosa en el Estadio El Teniente. A esta hora, a esta altura del partido, deberían ir a penales. ¿Por qué? Bueno, porque hay que recordar que en la ida ganó Ñublense por 2-1 y ahora O'Higgins está ganando la eliminatoria con un global de 2-2. Por lo tanto, habría penales. O'Higgins tendría que meter un gol más para poder pasar a la siguiente fase, y si no, va la de definición a penales. En cualquier momento tomamos contacto con el Estadio El Teniente.

será un día sin fútbol. Hay una pausa en el campeonato mundial que ya juega sus finales ya casi, ¿no? Porque el martes viene la semifinal de este campeonato. El martes, partidazo, a las 3 de la tarde, Francia-España. Y el miércoles, a las 15 horas también, Inglaterra-Argentina. Imagínense, de allí van a salir los cuadros que jugarán la final, o sea, el tercer y cuarto lugar el sábado y la final el domingo. Se vienen partidazos de verdad. Francia-España, dos selecciones que ambas son candidatas, a pesar de que Francia llega con un poquito más de ventaja que España. Y Inglaterra y Argentina, se repite el partido de la mano de Dios, de Maradona, ¿recuerdan? Así es que bueno, nosotros vamos a estar muy atentos para contarte todos los detalles de estos dos superclásicos, Francia-España, Inglaterra-Argentina, este martes 14 desde las 3 de la tarde.

auditores de la radio dan cuenta de un corte de luz en el sector Pedro de Valdivia. Bueno, nosotros estamos consultando y el mapa de afectación de la CGE, y la verdad es que no nos aparece nada respecto de corte de luz. Por lo tanto, puede ser algo sectorizado o bien pudo haber sido algo fortuito, como, no sé, la actuación de un transformador, pero por lo menos en el mapa de afectación no aparece ningún corte en el área de la ciudad de Concepción. En 4 minutos, noticias en la radio.

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2: Comenzamos con información policial. Un doble homicidio se registró esta tarde en la comuna de San Bernardo. Para conocer más detalles, tomamos contacto con una de nuestras unidades móviles y el periodista Jorge Villegas.
3: Claro, para dar cuenta de un doble homicidio que se registró en horas de esta tarde acá en la comuna de San Bernardo. Fue en Avenida Lo Blanco cuando una balacera, cuyo contexto aún en materia de investigación por parte de OS9 y la Bocar de Carabineros en conjunto también con la Fiscalía ECO, se habría escuchado una balacera, una ráfaga de disparos justamente en Avenida Lo Blanco, la avenida que justamente divide, ¿no?, las comunas de San Bernardo con el bosque. Y luego de estos disparos, ¿no?, es que se encuentran a dos personas malheridas. Se por impactos de bala, una víctima de 19 años y otro de 40, todo esto en la población El Manzano de la comuna de San Bernardo. Tras estos disparos es que las víctimas fueron trasladadas posteriormente hasta el hospital El Pino, que se encuentra justamente a unos metros del sitio del suceso, donde finalmente se constató el fallecimiento de ambas personas. Se encuentra también en el sitio del suceso un vehículo, el cual se encuentra incendiado y chocado, justamente en el sitio donde se produjeron estos disparos. Es por eso que se está investigando si es que tendría relación este incendio, ¿no?, este vehículo, con este doble homicidio que se registró, como lo decíamos, en hora de esta tarde acá en la comuna de San Bernardo y que mantiene entonces a dos víctimas mortales, un hombre de 19 años y otro de 40 años, producto de estos disparos en la comuna de San Bernardo. En el lugar, Bio Bio, la radio.
2: Conocemos noticias de orden internacional. Los conductores de toda Rusia esperan horas para llenar su estanque en las gasolineras, en algunas regiones incluso días. A medida que la escasez de combustible se agrava, genera cortes en ciudades enteras y filas en busca de gasolineras que aún estén abiertas, pasando la noche en sus autos y esperando sus turnos por repostar. Esto debido a una crisis por escasez de combustible que golpea a toda Rusia. Siga junto a la radio. Son las 22 horas 10 de la noche, 3 minutos.
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1: Hay penales en el estadio El Teniente de Rancagua. Vamos a la transmisión de Bio Bio Deportes.
2: Ya hay orden de Diego Flores por el cupo a la final, por el boleto a la final. Pegó Nicola Pérez, el portero de Ñublense, para darle una vida más al equipo de Chillán. Disparo del diestro al poste izquierdo a media altura. El guardameta que mete su brazo izquierdo para desviar ese balón. Una vida más para Ñublense, Roberto Enrique.
3: Sí, muy bien ahora Pérez, que estuvo muy acertado, porque parece que son los diestros los que él no tiene problema. Ahí está Campuzano, que habían dicho que estaba desgarrado.
2: Va el Chucky, va Campuzano. Giovanni Carabalí le habla desde la línea. Hay petardos, hay fuegos artificiales. Juegos de artificio en el arco norte donde está la trinchera celeste. Va Campuzano. Pegó. Golazo de Giovanni Campuzano. El balón al ángulo superior derecho del pórtico de Carabalí. El portero a la izquierda. El zurdo la clavó en el ángulo, Roberto.
3: Sí, muy bien, excelente. Igual como el anterior de Graciani, igual, muy bien ejecutado. No hay nada que decir.
2: ¿Quién lo define o no, Roberto Rojas?
4: Brian Ravelo.
2: Va Brian Ravelo, toma el balón. Es el quinto penal para O'Higgins. Se anota Ravelo, saca el boleto a la final. Si lo hace Ravelo, O'Higgins enfrentará a Coquimbo en Valparaíso por la final de la Copa de la Liga de Primera División. Torneo inédito en nuestros pastos nacionales. Se define la semifinal en Rancagua. Respira Ravelo. 5-4-3-2-1. ¡Gol! O'Higgins a la final. Capo de O'Higgins de Rancagua, Brian Ravelo, con el 4-2 a favor del equipo de Luca Covaglio. Remate rasante al poste derecho del portero Nicola Pérez. La pelota entra con suspenso porque dan el tubo derecho, pero de igual forma a cobrar O'Higgins. Lo ganó por 1-0 en él los 90 minutos. Igualó la serie 2-2 y llevó la instancia a los penales. Y ahora el capo saca el boleto a la final de la Copa de la Liga de Primera.
1: Felicidades a la hinchada celeste que este domingo dio el paso a la final ganando por penales a Ñublense de Chillán. Transmisión de Bio Bio Deportes.
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Ya son las 10 de la noche con 15 minutos. Nosotros continuamos junto a ti en esta noche de día domingo, a puertas de una semana, ya lo hemos comentado, que va a estar completamente lluviosa para las regiones del Biobío, bueno, desde la metropolitana hasta los lagos. Una semana que va a demostrar con su totalidad lo que es el invierno. Así que aún es tiempo de prepararse, ver canaletas, porque va a ser una semana completa de lluvia que nos va a afectar. Desde la noche, 16 minutos.

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10: Hola, hola, ¿cómo están? 22 horas con 25 minutos. Comenzamos la hora de la radio. Recuerden que nos pueden escribir al más 569-9207-8888. También nos pueden llamar al 800-810-810. Comenzamos este programa con toda la energía y con buena música. Música chilena. Julius Popper, La Innombrable a esta hora.

precaución, pues hay trabajos al interior del túnel en dirección al norte, túnel acceso sur, sector La Granja. Al oriente, dos pistas habilitadas. Aquí, por supuesto, también el llamado es a moderar la velocidad y respetar la señalización del tránsito, porque también personal está trabajando en ese lugar. Revisamos también información de Ruta Libertadores y ojo que hasta el 31 de agosto regirá el horario de temporada invernal en el paso fronterizo Los Libertadores. Esto para todo tipo de vehículos con atención desde las 8 horas hasta las 20 horas y cierre de barreras a las 18 horas en Guardia Vieja. Todo esto se los informo para que planifiquen su viaje. Vamos a estar revisando en un ratito más el pronóstico del tiempo para toda la zona del país. Aprovechamos de saludar a quienes nos están escribiendo algo WhatsApp de la radio, para que nos escribe Alfonso. Buenas noches, saludo desde Ojo Pache Calamita, nos dice Alfonso, que está atento escuchándonos a esta hora. También tenemos mensajes más internacionales desde San Leandro, California, como siempre escuchando Bio Bio la radio, mientras me dice aquí, me he hecho una caminata para que no me moleste los huesos porque ya está viejito, nos dice ahí nuestro querido auditor. También revisamos saludos desde Maipú, a Javiera, que nos está escuchando a esta hora, atento a todo lo que ocurre en la programación de Bio Bio la radio. Seguimos escuchando buena música. Chappell Roan, Good Luck Babe.

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1: 22 horas con 35 minutos, estamos de regreso en la Hora de la Radio y vamos a hablar acerca de un tema que es bastante importante, porque durante el invierno la humedad, las superficies resbaladizas, la menor visibilidad también y las bajas temperaturas pueden aumentar, ojo, el riesgo de caídas, especialmente en personas que son mayores. A esto también se suman factores como la pérdida de equilibrio, la disminución de la fuerza muscular, los problemas de visión y el uso de ciertos medicamentos. Para poder hablar acerca de este tema que es tan importante y que tenemos que estar atentos, sobre todo a nuestras personas, a nuestros adultos mayores, conversamos y estamos conectados a esta hora con el doctor Javier Saa, especialista en medicina del deporte de Clínica CRL. Doctor, muy buenas noches, ¿cómo está?
2: Muy buenas noches, ¿todo bien? ¿Y usted?
1: Muy bien, gracias, doctor. Primero que todo, voy a partir por la siguiente pregunta. ¿Por qué los adultos mayores presentan un mayor riesgo de caerse durante el invierno? ¿Y qué factores también pueden hacer que esta caída sea aún más grave?
2: O sea, a medida que uno envejece, todos vamos perdiendo ciertas características físicas, principalmente el tema de la fuerza muscular y el balance es como lo que más pone en riesgo a los adultos mayores. Si bien todos los vamos perdiendo con los años, hay ciertas medidas que uno igual puede ir tomando, principalmente el tema del ejercicio, para conservarla en mayor medida.
1: Ahí también nos comienzan a llegar algunas preguntas al WhatsApp de la radio, y una de ellas es qué señales después de una caída indican que no basta con observar en casa y que se necesita ya una evaluación que sea médica inmediata. Estamos ahí mejorando también la conexión con el doctor y también quiero darles un contexto, porque aunque algunas caídas solo provocan algunos golpes que pueden ser leves, hay que destacar que otras pueden causar fracturas de cadera o muñeca. Doctor, ahí retomamos la comunicación. Repito la pregunta, ¿qué señales después de una caída indican que no basta con observar en casa? O sea, que ya es momento de que se haga una evaluación médica inmediata.
2: O sea, algunas señales como más, como banderas rojas, como le llama, es cualquier tipo de discapacidad que genere esa caída. O sea, si ya la persona no puede caminar, obviamente necesita algún tipo de atención. Y más que incluso que las lesiones de repente musculoesqueléticas que pueden generar las caídas, lo primero en el caso de los adultos mayores es ver que esa caída no se haya producido por otra cosa, sea por algún efecto o por alguna causa neurológica, cardiovascular, que también es importante destacar. O sea, eso es lo primero que uno en verdad quiere descartar. Y de ahí, como cuáles son las consecuencias de esa caída. Y claro, como bien dices tú, las caídas de los adultos mayores, uno de los principales diagnósticos como de preocupación son las fracturas de cadera.
1: Perfecto. Doctor, sí, es que se me viene a la mente también porque eso es como el lado médico, pero también yo creo que es muy importante quizás hacer un llamado al entorno de este adulto mayor, porque una caída no significa lo mismo a los 70, 80 años que cuando eran mucho más jóvenes. Entonces, entender que no se debe minimizar aquello y que de alguna forma si hay un golpe en la cabeza, algún dolor que sea intenso, la familia sí se tiene que preocupar de eso, ¿no?
2: Sí, con los adultos mayores uno generalmente... Yo también siempre se lo digo desde a mis alumnos hasta a mis pacientes, uno prefiere pecar de exagerado que de no hacer nada. Entonces, ante la duda siempre es mejor consultar. En el caso de los adultos mayores, claro, los diagnósticos de repente por una caída mucho menor, una caída a nivel, como le llaman, que es básicamente caerse como desde la posición de estar de pie al suelo, que en alguien joven y sano probablemente no le va a pasar nada. En un adulto mayor efectivamente puede tener una lesión más grave y que requiere atención más urgente.
1: Ahí, ¿sí?
2: Dime.
1: Sí, no, es que ahí en ese mismo contexto, para poder entenderlo mejor, ¿qué se debe hacer en el momento de que una persona se caiga, por ejemplo, y se pegó en la cabeza? ¿Qué es lo primero que un familiar debiese empezar ya a estar ojo con los síntomas y llevarlo rápidamente a un centro asistencial?
2: O sea, un golpe en la cabeza, ya sea en adultos mayores o en cualquier persona, que produzca cualquier grado de compromiso de conciencia, y eso no quiere decir quedar así como, entre comillas, apagado de tele, sino que un compromiso de conciencia al final es cualquier pérdida de las capacidades normales que una persona tiene, desde pérdida de memoria a corto plazo, incapacidad, por ejemplo, de reproducir una serie de palabras, cualquier cosa así debería ser un motivo de consultar, y no esperar a que ese como... compromiso de conciencia transitorio se pase. O sea, si un adulto mayor o incluso una persona de una más joven tiene estos compromisos de conciencia transitorios, que sean mucho en el deporte, por ejemplo, es un motivo que te debe hacer llevar a la consulta o a un servicio de urgencia incluso.
1: Ya, perfecto. Y ahí también me llega acá una pregunta, porque dice una persona, no me aparece el nombre, pero nos escribe al WhatsApp de la radio, que su madre en algún momento tuvo una caída y logró caminar bien, entonces después de la caída, y no tuvieron ninguna sospecha de algo extraño, pero después, días después, empezó a sentirse mal, y ahí lo llevaron al médico, y le dijeron recién que lo mejor en ese momento era llevarlo al médico. O sea, hay que entender también que poder caminar después de la caída no descarta necesariamente una lesión que sea relevante.
2: No, para nada. O sea, el no poder caminar ya es una como un signo de mucha preocupación en alguien que normalmente camina. Pero como bien dice, claro, alguien perfectamente se puede caer, y como te dije antes también, puede tener como estos compromisos de conciencia que aparentemente son menores, pero pueden ser también un motivo de preocupación, sobre todo en adultos mayores.
1: Perfecto. Doctor, estamos conversando esta hora con el doctor Javier Sá, especialista en medicina del deporte de Clínica CRL. Doctor, ¿qué se puede recomendar entonces ahora a modo de prevención para todos aquellos que nos están escuchando, que tengan papás, mamás, abuelos, etcétera, de la tercera edad, por decirlo de esa manera también, para que podamos disminuir las caídas en esta época, y siempre en realidad?
2: Está bueno, lo primero es disminuir como el riesgo de caída en general, que para eso es el tema de mantener una vida activa, es lo más importante, o sea, el tener la capacidad de, en el caso de necesitar como apoyarse o dar un paso más rápido de lo normal para evitar una caída, eso es como fundamental, y eso se logra principalmente con el ejercicio, una buena nutrición y como manteniéndose lo más sano posible. Esa es como la prevención como primaria, digamos. En cosas como ya más actuales al invierno, principalmente tener cuidado con el calzado que se usa, cosa de no andar con algún calzado que sea más resbaladizo en superficies más húmedas o que producto del frío puedan estar más resbaladizas, valga la redundancia. En la casa, si ya yo convivo o voy a visitar a alguien que es un adulto mayor, hacerle algunas recomendaciones de evitar ciertas cosas que pueden entorpecer el andar de ese adulto mayor.
1: Obstáculos,
2: justamente. Estas alfombras que no son de muro a muro, por ejemplo, que pueden generar que se resbalen o que se tropiecen. Si hay algún tipo de escalón en alguna parte de la casa o el departamento, poner algún tipo de especial cuidado a esa zona. O sea, que incluso de repente cosas como cotidianas, el uso de ciertas pantuflas también pueden ser producto de producir como ciertas caídas. Al final hay que de repente ser más perseguido en ese sentido y preocuparse más de que, como bien dijiste antes, una caída a los 70 o a los 80 años no es lo mismo que caerse a los 20 o a los 30.
1: Sí, es verdad. Por eso también ahí también el llamado a la prevención. Doctor Javier Sá, especialista en medicina del deporte de Clínica CRL, quiero agradecer el tiempo con nosotros para conversar acerca de este tema tan importante y que afecta a nuestros seres queridos directamente, adultos mayores que durante esta época también presentan mayores caídas. Doctor, muchas gracias.
2: De nada, gracias a ustedes.
1: Que esté muy bien, buenas noches.
2: Buenas noches.
1: 22 horas con 43 minutos, estamos haciendo la hora de la radio y seguimos disfrutando de buena música. Es el turno de Elizabeth Morris, Realidad Circular, con Joe Vasconcelos.

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1: La hora de la radio. Más 569-9207-888 es el número de WhatsApp y el más 569. Ah, lo estoy repitiendo. Que son pesados. Más 569-9207-888. Ese es el número de WhatsApp. Y también, no, por otro sí, lado. ¿No? Les cuento que tenemos nuestra línea abierta, gratuita para todos ustedes. Ahora sí que es el 800-810-810. A veces me confundo y casi que doy mi número de teléfono al aire, pero ya, me acordé. Focus. 22 horas con 48 minutos. Les quiero contar algo importante porque hace 16 minutos, bomberos de Tiltil informa que trabajan en una segunda alarma de incendio estructural en 2 Sur y 2 Oriente, esto por fuego en una vivienda. De hecho, son 10 unidades de bomberos de la comuna que están trabajando en este lugar. Hay algunas imágenes acerca de este incendio donde se puede ver que es de una magnitud bastante importante. Quienes estén cerca nos pueden escribir también al WhatsApp de la radio para entregarnos más información. También saludamos a todos sus mensajes de WhatsApp. A ver, ¿qué dice por acá? Buenas noches, estimada. Me tiró flores, pero hasta por si acaso. No, Juan Pedro de Pichilemu dice, saludos, muchas gracias por todas esas palabras y tanto sinónimo que ocupó para decir cosas bonitas. Muchas gracias también. Saludos a Lontué, a Miguel Urbina que nos está escuchando a esta hora. También tenemos por acá mensaje de Alonso García de Lampa. Y saludos, dice, a mis amigas Daniela Barbosa Constanza, Beisa Hernández Lorca y Madi Antonia Contreras García, de parte de su amigo Alonso García. También le suma ahí otro saludito a su amigo Tomás Andrés Camargo Muñoz, de parte de Alonso García. Hasta Bio Bio, dice la radio Camila Jara. Muchas gracias por los saludos. También saludamos a Maximiliano, que está a esta hora máximo escuchándonos desde La Serena. Hola, señorita Camila, buenas noches. Le saluda Marcelo Palacios de la comuna de Penco, conectados a esta hora. También revisamos acá algunos mensajes. Rodrigo desde San Antonio. También Mireya nos está escuchando desde Valdivia a esta hora. Tenemos más mensajes por acá. A Piero de Coyipulli y Marlene, que nos envía sus saludos. Saludamos también a Angelus, que nos está escuchando de Valpo. Valpo presente, nos dicen por acá. Coronel, Colbún, Valpo, otra persona ahí que nos dice Valpo presente. Mónica de Curicó, como siempre, por supuesto, nos dice que tengan una semana espectacular. Saludo a Mónica, que como siempre, muy fiel auditora. 22 horas con 50 minutos, seguimos disfrutando de la música. Es el turno de Donna Summer. 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

0: 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La Hora de la Radio. 22 horas con 54 minutos. Vamos a revisar qué está pasando en nuestro WhatsApp, que nos está escribiendo mucha gente. El +569 9207888 dice: hola, todas las noches ustedes me acompañan, yo los estimo mucho. Dice: son una gran emisora, tengo 65 años y son lo mejor. Gracias, Adrián Díaz, que nos escucha a esta hora en La Hora de la Radio. Revisamos por acá también. Buenas noches, Camila, desde Tirúa. También siempre en tu excelente compañía. Bendiciones, un abrazo. Nos indica por acá, no me aparece el nombre del auditor, pero nos está escuchando hasta ahora, que eso es lo importante. Mario. Mario desde Tirúa. Gracias, Mario. Bueno, vamos a revisar mientras tanto, antes de que venga el informador. Voy a seguir también con todos sus saludos, pero vamos a revisar el pronóstico del tiempo. ¿Les parece? Y tenemos música para aquello. Yo sé que a muchos les trae recuerdos. Partamos por qué pasa acá en la región metropolitana en Santiago. Les quiero contar que a esta hora en Santiago hay cielo nublado, temperatura de 11 grados, humedad del 70%. Y vamos a comenzar desde el norte hacia el sur, porque en Arica revisamos y hay 18 grados en este momento, nublado, variando a cubierto. Para mañana se espera una mínima de 17 y una máxima de 20 grados. Por la mañana estará cubierto y con llovizna débil, variando a nublado, pero en la tarde ya va a estar nublado, variando a despejado. Revisamos qué ocurre en Iquique. 18 grados también, mañana mínima de 17 y una máxima de 19 con cielo nublado. A esta hora en Iquique está cubierto, para todos quienes nos están escuchando por allá. Revisamos qué ocurre en Antofagasta. 17 grados ahí en este momento, nublado, variando a cubierto, de hecho. Y para mañana se espera una mínima de 14 y una máxima de 19. Van a tener este lunes una jornada tarde con cielo nublado. Copiapó. Copiapó en este momento despejado, variando a nublado, una mínima de 10 y una máxima de 19 esperan para mañana. Tendrán una tarde con nubosidad parcial. Seguimos avanzando en este viaje, revisando el norte de nuestro país. Y 12 grados hay en este momento en La Serena, Coquimbo. Nubosidad parcial, variando a nublado. Para mañana se espera una mínima de 9 y una máxima de 13. En la tarde tendrán una tarde con cielo nublado. Valparaíso. Valparaíso a esta hora está con 8 grados, nublado, variando a cubierto y neblina. Para mañana se espera una mínima de 10 y una máxima de 15. Van a tener una madrugada con un cielo cubierto y niebla. En la tarde esto ya podría despejarse un poquito. El cielo va a estar nublado de todas maneras. Y en la noche también nublado, variando a cubierto. Santiago, revisábamos que a esta hora hay 11 grados, pero para mañana en Santiago se espera una máxima de 23 y una mínima de 7. Vamos a tener una tarde con cielo nublado. Revisamos también qué ocurre en Rancagua. Nublado está en este momento en Rancagua. Para mañana se espera una mínima de 5, una máxima de 22, una tarde con cielo nublado. Revisamos también qué ocurre en Talca. Hartos auditores nos están preguntando al WhatsApp de la radio. A esta hora está nublado, variando cubierto y neblina. Para mañana se espera una mínima de 8 y una máxima de 12 grados, una tarde con cielo nublado. Eso es Rancagua. En tanto, revisamos qué pasa en Talca. En este momento está nublado, variando cubierto y neblina. Para mañana se espera una mínima de 8 y una máxima de 12. Para tener una tarde con el cielo nublado. Eso sí, ojo, que en la mañana va a estar cubierto y con niebla para que salgan abrigados. Revisamos también qué ocurre en Chillán. Nubosidad parcial hay en este momento en Chillán. Para mañana, mínima de 5, máxima de 11. Van a tener una tarde con cielo nublado también. Revisamos Concepción antes de que llegue el informador. ¿Alcanzamos? Sí, alcanzamos. En este momento en Concepción hay 9 grados. Para mañana se espera una mínima de 9 y una máxima de 13. En la tarde estará cubierto y llovizna ocasional, pero ojo porque en la mañana, no solo eso, también van a tener viento entre 25 y 40 kilómetros por hora para que estén preparados y también, por supuesto, salgan abrigados a disfrutar de este día lunes. Revisamos qué ocurre en Temuco, región de la Araucanía, 8 grados hay en este momento, nubosidad parcial. Hay una mínima de 8 y una máxima de 14 pronosticado para mañana. Van a estar en la mañana con nublado, cielo nublado y chubascos débiles. Eso sí, en la tarde esta situación se repite. Y en la noche, cielo nublado. También hay que prepararse ahí para la lluvia. Revisamos entonces qué ocurre en Valdivia. 13 grados nublado en este momento. Para mañana se espera una mínima de 7 y una máxima de 13. Van a tener una mañana con cielo cubierto y con lluvia débil. Una tarde con cielo nublado y chubascos débiles también. De esta manera, nos quedamos en Valdivia para seguir revisando qué ocurre más al sur del país y también en otras ciudades específicas que nos están preguntando al WhatsApp, porque ahora viene El Informador.
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3: ¿Cómo están? Muy buenas noches. Sean bienvenidas y bienvenidos al Informador de las 23 horas. Dos accidentes de tránsito se reportaron esta noche en la ruta que une Alaja con Los Ángeles, informa Mario Tapia de Radio Bio Bio en esa ciudad.
4: Debido a la densa niebla que está cubriendo precisamente la ruta Q20, esto es entre Laja y Los Ángeles por el interior, es que se han registrado dos accidentes de tránsito por alcance durante esta noche. Uno de ellos entre el puente Perales y María Dolores, que involucra dos vehículos. No habría personas lesionadas de consideración, según se ha manifestado en este accidente, donde trabajan organismos de emergencia, carabineros, esencialmente en el control del tránsito. Debido a la densa niebla, reiteramos, bancos de neblina que están precisamente en la ruta y que dificultan el tránsito vehicular. Unos metros más adelante, también en un sector de curva, habría otro accidente de tránsito con tres vehículos involucrados, también choques por alcance debido a esta condición climática que afecta a la zona cercana a Los Ángeles durante esta noche. 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
3: Un mortero activo fue hallado en la ribera del río Putaendo, motivando un amplio operativo policial. Nos informa Constanza Peña desde Radio Bio Bio, la región de Valparaíso.
5: Un amplio operativo policial se desplegó la tarde-noche de hoy domingo en la ribera del río Putaendo tras el hallazgo de un artefacto explosivo por parte de un vecino que buscaba piedras, según confirmó la Delegación Presidencial Provincial de San Felipe. Tras la denuncia, Carabineros aisló este lugar e informó también al fiscal de turno, quien dispuso la concurrencia del Grupo de Operaciones Policiales Especiales de Carabineros, el GOPE. Luego de evaluar la situación, los especialistas realizaron una detonación controlada y confirmaron que este objeto correspondía a un mortero con carga explosiva activa. Finalizado este procedimiento, ya los restos del artefacto fueron retirados por el personal especializado sin que se registren personas lesionadas ni otro tipo de incidentes. En la región de Valparaíso, Bio Bio, la radio.
3: En información política, el secretario general del Partido Nacional Libertario, Hans Marowski, cuestionó la decisión de sectores de oposición de recurrir al TC contra la denominada mega reforma del gobierno. Más detalles con Sebastián Cornejo.
6: Luego de que se conociera que parlamentarios de oposición presentarán un requerimiento ante el Tribunal Constitucional para impugnar aspectos de la ley miscelánea, el dirigente del Partido Nacional Libertario, Hans Marowski, afirmó que la izquierda busca utilizar este organismo luego de haber cuestionado su existencia cuando se encontraban en el poder. Además, criticó la forma en que, a su juicio, se ha configurado el Tribunal Constitucional durante los últimos años, señalando que distintos sectores han contribuido a su politización mediante la designación de representantes ligados a determinadas corrientes ideológicas. En ese contexto, el secretario general del Partido Nacional Libertario afirmó que Chile necesita instituciones independientes que funcionen como contrapesos al poder, pero cuestionó que estos organismos sean distribuidos como cuotas políticas entre partidos. 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
3: La diputada Chiara Barchesi valoró los resultados de la Encuesta Nacional Urbana de Seguridad Ciudadana 2025 y exigió mayor respaldo a las policías. Nos informa Dominga Hernández.
7: La parlamentaria de Renovación Nacional reaccionó a la presentación de la Encuesta Nacional Urbana de Seguridad Ciudadana del año 2025. Esta fue realizada por el subsecretario de Prevención del Delito, Gonzalo Guerrero, junto al Instituto Nacional de Estadísticas. Asimismo, Barchesi afirmó que la delincuencia no se combatió con discursos buenistas, sino con autoridad, y recalcó que recuperar espacios públicos, fortalecer la seguridad municipal y respaldar a carabineros demostraron eficacia. En ese sentido, el informe reveló que la victimización por delito disminuyó respecto al año anterior y que la percepción de inseguridad de los barrios bajó levemente, de manera que las acciones de coordinación entre municipios y policías reforzaron la confianza ciudadana y se marcó un giro en la lucha contra el crimen. Con todo, la diputada Barchesi sostuvo que en Chile la ley volvió a imponerse sobre el delito y llamó a mantener el respaldo político y presupuestario hacia las instituciones de seguridad. 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
3: En noticias del exterior, Irán afirmó que los esfuerzos diplomáticos para alcanzar la paz con Estados Unidos quedaron sin efecto tras los recientes bombardeos estadounidenses contra más de 130 objetivos militares iraníes. Teherán responsabilizó a Washington por la nueva escalada del conflicto y sostuvo que ya no existen condiciones para continuar el diálogo. El régimen iraní advirtió que responderá a cualquier nueva ofensiva y aseguró que sus fuerzas armadas mantendrán las operaciones militares mientras persistan los ataques. Además, reiteró que la seguridad del estrecho de Hormuz seguirá siendo un punto clave en la confrontación con Estados Unidos. La ruptura de los contactos diplomáticos aumenta la preocupación internacional por una mayor expansión del conflicto en Medio Oriente. Diversos países han pedido moderación y un retorno a las negociaciones para evitar un deterioro aún mayor de la estabilidad regional. 23 horas con 5 minutos, hasta acá llega la revisión de las noticias. El cielo en Santiago se encuentra nublado, la temperatura es de 11,2 grados y la humedad es del 72%. Quédese en nuestra compañía, ya vuelve la hora de la radio con Camila Jara. Que tenga muy buenas noches.
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1: Estamos haciendo la Hora de la Radio en 23 horas con 15 minutos. Recuerden que nos pueden escribir al más 569-9207-888. También nos pueden llamar al 800-810-810. Revisamos qué ocurre en las rutas de nuestro país. Ruta de la Araucanía informa que a esta hora hay tránsito expedito en los tramos. Ninguna novedad, pero seguimos revisando también que Ruta del Maipo entrega esta información, dice, entre el 10 y el 12 de julio nuestros sistemas comerciales estarán temporalmente fuera de servicio. Esto sería hasta el día de hoy. Ojo a quienes todavía están realizando algún tipo de pago, porque el llamado es a realizar estos pagos durante este mismo periodo, que es hasta el día de hoy, en canales de pago online. También revisemos qué ocurre en Ruta del Maipo, porque llaman a tener precaución. Hay trabajos en el kilómetro 135 en dirección al sur, Ruta 5 Sur, sector San Fernando. Al poniente hay una pista habilitada, modere su velocidad y respete la señalización. Personal está trabajando en ese lugar. Autopista Central informa también de un vehículo que fue retirado en la ruta 5 al norte, kilómetro 10,1, sector Américo Vespucio, que ya está con todas las pistas habilitadas. De todas maneras, el llamado es a manejar con precaución. Saludamos a todos aquellos que nos están escuchando a esta hora a través de biobiochile.cl. Por aquí nos están llegando muchos mensajes, pero saludamos a quienes nos escuchan en biobiochile.cl, en Valparaíso, en Concepción, en Los Ángeles, en la región de la Araucanía, en Temuco, Valdivia, Osorno y Puerto Montt. También saludamos a Luis Romero, que nos escribe y nos saluda desde Talcahuano, nos dice saludos, amiga. Aprovechamos también de revisar acá otros mensajes de WhatsApp. Nos dicen por aquí, día 12 de julio, Luis Guerra de Curicó nos envía acá, dice, 12 de julio, Julio Iglesias en su mes. Es considerado el artista que ha cantado y grabado en más idiomas, 14 en total, entre ellos su lengua original, inglés, portugués, francés, italiano, los cuales domina además alemán, entre otros. Atentamente, Luis Guerra de Curicó, quien está también muy atento a entregarnos algún datito para poder compartir junto a todos ustedes. Saludamos también a Robert Landeros, que nos está saludando a esta hora desde Osorno, también desde Maipú, nos escuchan a esta hora. ¿Desde dónde más nos están escuchando? Estoy revisando todos sus saludos. Desde San Javier de Loncomilla también nos escuchan por ahí. Desde Vitacura nos está escuchando Cristóbal, también desde Punta Arenas, José Agüero, que nos dice que está nevando por allá. Temuco, Andrea, Independencia, Huasco, Juan Castillo, Constitución, Curanilahue, etcétera. Un saludo a todos quienes están conectados a esta hora con Bio Bio, la radio. Vamos a seguir escuchando buena música, ¿les parece? Es el turno de Kylie Minogue. ¿Se dirá? ¿Sí? Magic. A esta hora, en la hora de la radio, ya viene la hora retro.

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1: Iniciamos con un tremendo artista. De hecho, es uno de los más influyentes y longevos de la música en español. Rafael, nacido el 5 de mayo de 1943 en Linares, ya en España, se dio a conocer en la década de 1960 gracias a su poderosa voz, su interpretación teatral y un estilo inconfundible que lo convirtió en una figura internacional. Hay que destacar también que su carrera despegó con canciones como Yo soy aquel, Digan lo que digan, Mi gran noche y Como yo te amo. Temas que se han convertido en clásicos de la música en español. Representó incluso a España en el Festival de la Canción de Eurovisión. Ojo, esto en 1966 y en 1967, lo que impulsó aún más su proyección internacional. Escuchamos a esta hora a Rafael, Mi gran noche.

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1: La música de Janet se caracteriza por su delicadeza, su estilo melódico y una voz también muy inconfundible, que la convirtió en una de las artistas más representativas del pop en español. Nacida el 10 de octubre de 1951 en Londres, Reino Unido, de madre española y padre belga, desarrolló su carrera artística principalmente en España. Inició su trayectoria musical como vocalista del grupo Picnic, con el que alcanzó notoriedad gracias a la canción Cállate Niña. Tras la disolución de la banda, comenzó también su exitosa carrera como solista. Hay que destacar también que a lo largo de su carrera, Janet ha destacado por interpretar canciones con letras que son bastante emotivas y un estilo sencillo que conecta con el público, tal cual como esta canción. Escuchamos a esta hora a Janet con Soy Rebelde.

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1: Roberto Viking Valdés es un cantante chileno reconocido por su aporte a la música.

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1: Pimpinela es uno de los dúos más exitosos de la música en español. Formado en 1981 por los hermanos Lucía Galán y Joaquín Galán, el grupo se hizo famoso por interpretar canciones que representan diálogos entre parejas con historias de amor, desamor, conflictos y reconciliaciones. Este éxito internacional llegó con temas como Olvídame y Pega la Vuelta, muy famoso, A Esa Valiente, Ahora Decide y Ese Estúpido que Llama. Canciones que se convirtieron en clásicos del pop romántico latino. Sus presentaciones también se distinguen por la interpretación teatral de las letras, lo que les ha permitido desarrollar este estilo único y que es también fácilmente reconocible. Escuchamos Pimpinela, A Esa.
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1: Es el turno de Juan Carlos Baglietto, un cantante y compositor argentino, reconocido por ser una de las figuras más emblemáticas del movimiento reconocido como la Trova Rosarina. Nació el 14 de junio de 1956 en Rosario, provincia de Santa Fe. Y desde comienzos de la década de 1980, él se destacó por su voz profunda y su estilo interpretativo. Hay que destacar en este caso que su carrera despegó con el álbum Tiempos Difíciles en 1982, considerado una obra fundamental del rock y la canción popular argentina. A lo largo de su trayectoria ha interpretado composiciones de destacados autores como Fito Páez, Adrián Abonicio, Silvina Garré y Jorge van der Mole, contribuyendo a difundir la obra de numerosos músicos rosarinos. Escuchamos a esta hora a Juan Carlos Baglietto, Era en Abril.

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14: El 12 de julio de 1904 nació en Parral Ricardo Eliezer Neftalí Reyes Basualto, más conocido, ustedes saben, como Pablo Neruda. Fue premio Nobel de Literatura el año 1971 y fue uno de los poetas más editados e influyentes del siglo pasado. Y también, según el crítico y biógrafo Alistair Reid, el poeta más leído desde Shakespeare. Neruda, sí, Neruda. Neruda, que el año 1920 comenzó a contribuir con la revista literaria Selva Austral bajo ese seudónimo que adoptó en homenaje al poeta checo Jan Neruda. El año 1904, Neruda publicó su famoso 20 poemas de amor y una canción desesperada, y ya eso lo instaló en el firmamento de la escritura y la poesía nacional. Recibió justamente el Premio Nacional de Literatura en 1945, y fue también electo senador por el Partido Comunista.
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14: En las elecciones presidenciales de 1946 triunfó una coalición integrada por radicales, comunistas y demócratas que llevaron al poder a Gabriel González Videla, del Partido Radical. Sin embargo, este, por así decirlo, se dio vuelta la chaqueta y lideró una represión contra los mineros en huelga que llevó a Neruda a protestar en el Senado. La persecución del gobierno contra sus antiguos aliados comunistas forzaron a Neruda primero a sumirse en la clandestinidad y después al exilio. Escapó por la cordillera. Ese año la clandestinidad lo pasó en casa de Aida Figueroa, cerca del río Mapocho. Y fue ese año, en la clandestinidad, cuando escribió el Canto General. Huyó justamente a Argentina, cruzó a caballo la cordillera de los Andes el año 1949 y finalmente se dirigió a Europa. Neruda tenía un afecto especial por España. El año 1936 había estallado la guerra civil en ese país y, conmovido por esa guerra y por el asesinato de García Lorca, Neruda se comprometió con el movimiento republicano, primero en España, donde era embajador, y luego en Francia, donde comenzó a escribir España en el corazón. El año 1939 fue designado cónsul especial para la inmigración española en París, y allí destacó con el proyecto Winnipeg, el barco que, gracias a las gestiones de Neruda, trajo a Chile más de 2.000 inmigrantes españoles. Los trajo desde Francia, porque allí se habían refugiado. El año 1969 el Partido Comunista lo eligió como precandidato a presidente de la República, pero Neruda renunció a favor de Salvador Allende, que ganó esas elecciones. El gobierno lo designó embajador en Francia, y desde allí, desde París, regresó el año 1972. En octubre del año 71, lo decíamos, había recibido el Premio Nobel de Literatura. Y Pablo Neruda murió en la Clínica Santa María de Santiago el 23 de septiembre del año 1973, sumido en la tristeza, pocos días después de haberse registrado el golpe militar que había derrocado a su amigo Salvador Allende. Pablo Neruda había nacido en Parral el 12 de julio de 1904.
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10: Horas con 57 minutos, me comienzo a despedir. Espero que lo hayamos podido pasar excelente. Le envío un saludo a todos quienes están conectados a esta hora. Ya viene Mario Álvarez con el trasnoche de la radio y les aprovecho de contar que un día como hoy, 12 de julio, nació Pablo Neruda, poeta chileno, premio Nobel de Literatura en 1971, quien además también inspiró y musicalizado también estas canciones, este poema de Alturas de Machu Picchu, poema de Pablo Neruda que fue musicalizado por Los Jaivas, que escuchamos a esta hora. Suben a ser conmigo, hermano, que estén muy bien. Nos encontramos pronto. Buenas noches.

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2: Este lunes pasará a control de detención el funcionario de la Armada acusado del atropello que dejó 6 personas fallecidas y 7 lesionadas en la Feria Caupolicán de Viña del Mar. El presidente José Antonio Kast aseguró que todas las instituciones del Estado trabajan para asistir a las víctimas y esclarecer las responsabilidades. En tanto, la Municipalidad de Viña del Mar decretó 3 días de duelo comunal. Una balacera en el bosque, en la comuna del Bosque, dejó 2 personas fallecidas y un vehículo incendiado. Las víctimas tenían 19 y 40 años. La animadora de televisión Adriana Barrientos sufrió un portonazo en el que le robaron su vehículo y sus pertenencias personales. Hasta ahora no hay personas detenidas. Un hombre se mantiene en riesgo vital tras ser baleado por falsos policías a la entrada de su vivienda en la comuna de San Bernardo. El gobierno informó que 1.174 extranjeros fueron expulsados tras un séptimo vuelo de repatriación que trasladó a 40 personas hacia Bolivia, Ecuador y Colombia. El mundo político despidió al exministro Enrique Kraus y reveló su rol como figura clave de la transición democrática. Bernardo Fontaine sinceró la crisis de Codelco y descartó la meta histórica de producción, mientras que el gobierno negó nuevamente un plan de privatización de la estatal. La Cuprífera desistió del recurso de amparo económico contra la Contraloría por la controversia del proyecto de litio en el salar de Ascotán. Economistas advirtieron un nuevo vecinazo para agosto en medio de la escalada del conflicto en Medio Oriente y el alza del precio del petróleo. Un sistema frontal llegará este jueves a la zona central del país. La Dirección Meteorológica pronosticó hasta 150 milímetros de lluvia entre Coquimbo y la región metropolitana. En materia internacional, Venezuela elevó a 4.490 los muertos por el doble terremoto. Estados Unidos lanzó una nueva ofensiva contra Irán en represalia por el ataque a un buque en el Estrecho de Hormuz. En el deporte, el director del Servicio Nacional de Migraciones, Frank Sauerbaum, aseguró que los futbolistas extranjeros que están jugando en Chile con visa de turista deberán salir del país para regularizar sus situaciones. Coquimbo Unido y O'Higgins de Rancagua jugarán la final de la Copa de la Liga de Fútbol Chileno tras derrotar por definición por penales a Unión La Calera y Ñublense, respectivamente.
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2: ¿Cómo están? Muy buenos días. Bienvenidos a la revisión de las noticias en Radiograma. Saludamos a quienes nos escuchan a través de las 43 estaciones de Biobío, la radio en todo el país, y a quienes nos ven a través de la televisión digital de libre recepción en Biobío TV. Los invitamos a interactuar con nosotros a través de nuestro número de WhatsApp al más 569-9207888 o también llamarnos a nuestra línea directa al 800-810-810, línea completamente habilitada, gratuita desde cualquier teléfono celular, desde cualquier teléfono de red fija. Vamos a las noticias. Desde este momento les ofrecemos información independiente.
3: 12 de la noche, 6 minutos.
2: Y ponga mucha atención porque un funcionario de la Armada pasará a control de detención este lunes por el atropello que dejó 6 personas fallecidas y 7 lesionadas en la Feria Caupolicán de Viña del Mar. Mientras continúan las diligencias para esclarecer la dinámica del accidente, el gobierno y la delegación presidencial regional comprometieron su colaboración con las policías y el Ministerio Público. Los detalles los tiene Aníbal Rosales Vera desde la región de Valparaíso.
4: El funcionario de la Armada detenido por el atropello que dejó 6 personas fallecidas y 7 lesionados en la Feria Caupolicán de Viña del Mar pasará este lunes a control de detención mientras continúan las diligencias que permitan definir su eventual formalización y las responsabilidades penales asociadas al hecho. El accidente ocurrió cerca de las 8:38 de la mañana de este domingo cuando el vehículo que circulaba por la avenida Alessandri perdió el control y subió a la acera. De acuerdo con el fiscal Walter Wenzel, las cámaras de seguridad muestran al automóvil desplazándose a una velocidad imprudente accidente antes de desviarse hacia la derecha y atropellar a las personas que se encontraban junto a la vereda y al interior del recinto. El persecutor confirmó además que el vehículo mantenía su documentación vencida y no contaba con seguro obligatorio de accidentes personales. Wenzel agregó que debido a las diligencias que aún restan por completar, no se descarta solicitar una ampliación de la detención antes de una eventual formalización.
5: El vehículo que lo hacía hacia arriba, hacia esta dirección, en dirección a la redonda, pierde el control y, producto del mismo desplazamiento, impactar a otras personas más. No se ve una colisión, al menos preliminarmente, con otro vehículo, ni que tampoco saliera de un servicentro.
4: Por su parte, el presidente de la República, José Antonio Kast, expresó sus condolencias a las familias de las víctimas mediante su cuenta de X y aseguró que las instituciones del Estado trabajarán para esclarecer los hechos y determinar las responsabilidades.
3: 12 de la noche, 8 minutos.
2: De las 6 víctimas fatales del atropello en la feria Copulicán y de las personas que resultaron lesionadas, entre ellas 2 lactantes, la Municipalidad de Viña del Mar decretó 3 días de duelo comunal. El gremio de feriantes advirtió que los atropellos representan un riesgo latente en el sector debido a la alta presencia de comercio ambulante y la falta de delimitación del espacio. Desde Radio Bio Bio, la región de Valparaíso, nos informa Constanza Peña.
6: Desde hace más de medio siglo, la Feria Caupolicán, que funciona los jueves y domingos, reúne a miles de clientes en la parte alta de Viña del Mar. El sitio, que suele ser un punto de encuentro, fue el escenario del mortal atropello que llevó al municipio a decretar un duelo de 3 días. La alcaldesa Macarena Ripamonti lo definió como un gesto de respeto.
7: En memoria de quienes hoy nos han dejado y en solidaridad con las personas heridas que continúan luchando hasta ahora por su recuperación, es que hemos decidido decretar duelo comunal durante los próximos 3 días.
6: La ubicación de la feria, colindante a la concurrida avenida Alessandri, habría representado un riesgo latente. Así indicó Paola Morales, presidenta de la Confederación Nacional de Ferias Libres, quien señaló que este tipo de accidentes ya han ocurrido en otras zonas de Chile.
8: El comercio informal nos saturan. Además, siempre estamos colindando con avenidas que son muy afluyentes de vehículos. Al no tener delimitación las ferias libres, han pasado los vehículos sin percatarse.
6: Los primeros registros de video y testimonios dan cuenta de que el automóvil embistió un grupo de personas que se encontraba en la calzada donde se ubica el ingreso a la feria. En la región de Valparaíso, Bio Bio, la radio.
3: 12 de la noche, 10 minutos.
2: Dos personas murieron tras una balacera registrada la tarde de este domingo en la comuna de Las Condes. En tanto, un violento portonazo afectó a la panelista de televisión Adriana Barrientos. Los detalles con Jorge Villegas.
9: Un hecho que se encuentra en investigación ocurrido en Avenida Olo Blanco de la comuna de San Bernardo derivó en un tiroteo que dejó a 2 personas muertas. Las víctimas fueron identificadas como un hombre de 40 años y otro de 19, ambos con antecedentes penales. Producto de los disparos, ambos fueron hallados gravemente heridos en el sector de departamentos de la población del Manzano. Poco después, se confirmó su fallecimiento en el Hospital El Pino. Paralelamente, un automóvil fue dejado abandonado y posteriormente quemado a pocos metros del lugar de los hechos, motivo por el cual las autoridades investigan su posible vínculo con el crimen. La información fue confirmada por el fiscal ECO, Pablo Sabaj.
10: Hay vainillas, hay rastros de sangre y está un auto chocado y quemado. Estamos investigando si el fuego en el auto se originó por una acción intencional o fue producto del choque o de los disparos.
9: Otro hecho policial registrado este domingo tiene relación con el portonazo que sufrió la panelista de televisión Adriana Barrientos, quien fue abordada por 5 individuos mientras salía de su casa en el barrio El Golf de la comuna de Las Condes. Estos la intimidan y golpean para posteriormente robarle su vehículo, el cual está siendo buscado por parte de la Brigada Investigadora de Robos Oriente de la Policía de Investigaciones.
3: 12 de la noche, 12 minutos.
2: Hasta ahora nos llegan algunos mensajes a través de nuestro número de WhatsApp desde la región del Biobío. Dice, buenas noches, reportando desde Talcahuano una situación de tránsito en el sector de las industrias a la altura de Huachipato. Están realizando el traslado de carga sobredimensionada. Está generando congestión en ambos sentidos, desde y hacia Concepción. Hay informaciones de la ruta. Nos dicen que las rutas alternativas, Avenida Colón hacia San Vicente y Concepción. Nos dicen que sería el traslado de una hélice eólica que va hacia Penco. Esa es la información que nos llega hasta ahora. Ustedes nos pueden escribir a través del WhatsApp al más 569-9207-888.
3: 12 de la noche, 12 minutos. 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
2: Murió atropellado por un conductor que manejaba bajo la influencia del alcohol en una ruta que conecta Calbuco con Puerto Montt. Los detalles los tiene Franco Bustamante.
11: Según información preliminar entregada por la persona que manejaba el vehículo involucrado, el peatón habría cruzado sorpresivamente por la ruta que pasa por el sector Ilque de Calbuco, lo que le habría impedido esquivarlo, provocando el impacto que le causó la muerte, que fue confirmada por el personal SAMU que llegó hasta el lugar de la emergencia junto a bomberos y carabineros tras el llamado que realizó el conductor involucrado. Desde esta última institución, la mayor Nicole Faundes indicó que una prueba respiratoria demostró que este manejaba bajo los efectos del alcohol.
12: Condució en este hecho en vago, bueno, lo hacía con su documentación al día y su prueba respiratoria arrojó un resultado de 0,43 gramos de litro de alcohol en la sangre. La CIA trabajó en el lugar y esos antecedentes son puestos después del Ministerio Público, obviamente, para la investigación respectiva.
11: El conductor fue aprehendido y puesto a disposición del Ministerio Público, que deberá continuar investigando para esclarecer el lamentable hecho ocurrido en Calbuco, que terminó en la muerte del hombre de 55 años. En Puerto Montt, Bio Bio, la radio.
3: 12 de la noche, 13 minutos.
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2: El gobierno concretó un nuevo vuelo de expulsión con 40 ciudadanos extranjeros de Colombia, Bolivia y Ecuador. El Ejecutivo informó que durante 2026 ya se han materializado 1.174 expulsiones de personas extranjeras. Los detalles con Javier Pardo.
13: En el marco del plan de control migratorio, el gobierno entregó una actualización de las cifras de expulsión tras concretar un nuevo vuelo, convirtiéndose en el séptimo operativo de este tipo durante la administración del presidente José Antonio Kast. Fue en dependencias del cuartel general de la PDI donde se informó que el vuelo de este domingo fue realizado en una aeronave de la Fuerza Aérea con salida desde Santiago, escala operacional en Iquique y destinos en Bolivia, Ecuador y Colombia. De acuerdo con los antecedentes entregados, el operativo contempló la expulsión de 40 personas extranjeras, 28 por vía administrativa y 12 por vía judicial. La operación también incluyó 41 escoltas, totalizando 81 personas a bordo de la aeronave. Los detalles fueron entregados por el director nacional del Servicio Nacional de Migraciones, Frank Sauerbaum, quien precisó que el listado final considera a 20 ciudadanos colombianos, 13 bolivianos y 7 ecuatorianos, destacando además una disminución en los ingresos clandestinos al país.
14: 40 personas de nacionalidades bolivianas, colombianas y ecuatorianas. Hemos tenido una disminución notoria en los ingresos clandestinos, que hoy día reportan apenas el 30%.
13: Con este nuevo operativo, durante lo que va de 2026, se han materializado 1.174 expulsiones de personas extranjeras.
3: 12 de la noche, 16 minutos.
2: El secretario de Derechos Humanos, Pablo Mira, estaría trabajando en un proyecto de reforma al Instituto Nacional de Derechos Humanos. La iniciativa no genera consenso entre los distintos sectores políticos, incluido el oficialismo, debido a la promesa de campaña del presidente José Antonio Kast de cerrar el Instituto Nacional de Derechos Humanos. Los detalles los tiene Josefa Schiamaro.
15: El gobierno de José Antonio Kast, específicamente el subsecretario de Derechos Humanos, Pablo Mira, afirmó que está trabajando en la reforma del Instituto Nacional de Derechos Humanos. En ese contexto y tras la revisión del órgano, la principal novedad es la formulación de un anteproyecto de ley. Información que fue confirmada a la radio, explicando que aún no hay fechas definidas para su presentación. Sin embargo, el anuncio de este anteproyecto no ha sido valorado de manera amplia. Al contrario, ha generado dudas entre los distintos sectores. En Renovación Nacional, por ejemplo, la diputada Jimena Osandón fue enfática en que su partido ya había presentado algo así, mientras que la senadora del PPD, Loreto Carvajal, indicó que no debe cerrarse.
16: Ojalá así lo entienda el Ejecutivo y no se aferre a sus promesas de campaña y termine trabajando sobre nuestras propuestas.
17: Pero una cosa es impulsar una modernización seria y otra súper distinta es aprovechar esta discusión para introducir por la puerta trasera una reforma que termine desmantelando la institución.
15: Gran parte de las teorías sobre la falta de anuncios en esta materia apunta que el Ejecutivo no querría tensionar a la oposición, especialmente en medio de la discusión de la mega reforma.
3: 12 de la noche, 17 minutos. solo nos interesa informarte.
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2: La ministra del Deporte, Natalia Ducó, enfrenta uno de los momentos más complejos desde que asumió el cargo. La polémica por el concierto de BTS en el Estadio Nacional volvió a poner su gestión bajo la lupa, y esto abrió dudas sobre su continuidad al frente de la cartera. El episodio se suma a una serie de cuestionamientos que han marcado su paso por el ministerio, mientras sus evaluaciones se mantienen entre las más bajas del gabinete y distintos sectores políticos plantean reparos a su desempeño. Los detalles los tiene Fernando Ríos.
18: La ministra del Deporte, Natalia Ducó, enfrenta uno de los momentos más complejos desde que asumió el cargo, luego de la controversia por el concierto de BTS en el Estadio Nacional. El episodio se suma a una serie de cuestionamientos que han marcado su gestión, entre ellos los roces con sectores animalistas por el rodeo, sus declaraciones sobre la entrega de ropa linda a los deportistas y las críticas surgidas por el caso de doping que protagonizó durante su etapa como atleta. Para algunos sectores, las dificultades de su gestión también estarían relacionadas con factores como su edad o el equipo de asesores que la acompaña. Otros defienden su gestión. Así lo plantearon los parlamentarios Alejandra Sepúlveda y Patricio Briones.
19: La ministra Ducó es una mujer joven sin experiencia política, ¿no? Creo que debe sin duda evaluar su equipo asesor.
20: Emitir un juicio apresurado sobre la gestión de la ministra Ducó no responde a la complejidad técnica que enfrenta hoy la cartera del deporte.
18: Con este escenario, la permanencia de Ducó al frente del ministerio enfrenta nuevas dudas, mientras la controversia por el concierto de BTS sigue sumando efectos políticos.
3: 12 de la noche, 19 minutos.
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2: Presidente del directorio de Codelco, hablamos de Fernando Fontaine, abordó el complejo escenario que enfrenta la estatal y aseguró que la compañía no debe enfocarse en ser la mayor productora de cobre del mundo, sino en convertirse en la más rentable. Además, adelantó una profunda revisión de su estrategia de negocios. Sebastián Cornejo nos cuenta los detalles.
21: El futuro de Codelco volvió al debate luego de que el presidente del directorio de la estatal, Bernardo Fontaine, planteara la necesidad de impulsar cambios profundos en la compañía y abrir nuevas vías de financiamiento. Fontaine aseguró que la cuprífera debe dejar atrás la lógica de priorizar solo los niveles de producción y enfocarse en la rentabilidad. Además, anunció que en octubre presentará un nuevo plan estratégico que incluirá una revisión de inversiones y eventuales asociaciones con privados. El viceministro de Economía y Minería, Daniel Mas, descartó que el gobierno contemple una privatización de Codelco y afirmó que el objetivo es fortalecer alianzas con el sector privado para impulsar proyectos específicos.
22: Hemos dicho en muchísimas ocasiones que no vamos a privatizar Codelco, porque vamos a hacer un trabajo tal como se ha venido haciendo con privados, en que sumen capital, conocimiento o que sea un joint venture.
21: El debate continuará abierto a la espera del plan estratégico que la estatal presentará en octubre, donde se definirán las prioridades de inversión y el rumbo de la compañía para los próximos años.
3: 12 de la noche, 20 minutos.
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2: Vamos a ir hasta otra zona de nuestro país. Hoy terminará el juicio contra el exalcalde de Renaico, Juan Carlos Reinao, previéndose que el Tribunal Oral de Cañete entregue su veredicto probablemente el día martes. El abogado querellante y las víctimas esperan que los jueces den por acreditados los delitos de violación, abuso sexual y aborto, y la ex autoridad sea condenada. Los detalles los tiene Fabián Polanco.
23: Luego de casi dos meses de audiencias, para este lunes se espera que el Tribunal Oral de Cañete dé por cerrado el juicio contra el exalcalde de Renaico, Juan Carlos Reinao. El jueves pasado los jueces dejaron pendientes las réplicas, es decir, los últimos argumentos del Ministerio Público, los querellantes y la defensa del acusado. El abogado querellante José Francisco Rodríguez confía en un veredicto condenatorio, considerando, dijo, las pruebas presentadas durante el juicio.
24: Las víctimas esperan que se condene al señor Juan Carlos Reinao Marilao a una pena efectiva privativa de libertad por los delitos sexuales que cometió inicialmente en contra de 7 personas.
23: Efectivamente, la investigación incluyó las denuncias de 7 mujeres, pero solo los casos de 3 fueron incluidos en la acusación de la fiscalía. Uno de esos es el de Tamara Medina, quien espera que por todo el grupo se haga justicia.
25: Quiero confiar en la justicia, quiero creer que la condena que este hombre va a recibir va a ser consecuente a todos los hechos que se han demostrado en este tiempo, y espero que esta condena nos dé un poco de justicia, no solamente a mí, sino que también a todas las víctimas.
23: Se espera que tras la audiencia este lunes, los jueces informen que la resolución sobre la culpabilidad o inocencia de Reinao será entregada el martes. El ex jefe comunal de la Araucanía, quien lleva casi 3 años en prisión preventiva, arriesga hasta 60 años de prisión.
3: 12 de la noche, 22 minutos.
2: Se conocerá la pena que deberán cumplir 5 integrantes de la CAM condenados por 2 incendios perpetrados en la comuna de Lautaro en el año 2022. Nos entrega detalles Roberto Neira desde Radio Bio Bio en Temuco.
0: A las 13 horas de este lunes, el Tribunal Oral en lo Penal de Temuco dará a conocer las penas que deberán cumplir 5 integrantes de la Coordinadora Arauco Malleco CAM por 2 atentados incendiarios perpetrados en predios de la comuna de Lautaro el año 2022. En la región de la Araucanía. Luego de un extenso juicio, el tribunal declaró culpable a Pelentaro Yeitul Pessoa, hijo de Héctor Yeitul, el defensor penal particular, abogado Marcos Oñate, quien se mostró disconforme con la resolución del tribunal, adelantó que van a revisar con detención el fallo.
4: Esta defensa y el acusado no están para nada conforme con el veredicto del tribunal, respecto de lo cual se decidió, sin prueba alguna, entendemos nosotros, condenarlo como partícipe en los hechos de el día 22 de noviembre del 2022, particularmente en Fundo San Luis y La Serena.
0: Hay que recordar que el Ministerio Público estaba solicitando la acusación penas de entre 30 a 70 años de cárcel para los acusados. La sentencia será dictada por la sala integrada por los jueces José Ignacio Rao, Javier Bascur y Wilfred Silman. En Temuco, Bio Bio, la radio.
3: 12 de la noche, 24 minutos. 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
2: Un sistema frontal llegará esta semana a la zona central del país con precipitaciones que se extenderán hasta el domingo 18 de julio y que podrían acumular hasta 150 milímetros de lluvia entre Coquimbo y la región metropolitana. Valentina Oreque tiene los antecedentes.
5: La activación del fenómeno del Niño comienza a reflejarse en las condiciones meteorológicas del país. Durante esta semana, un sistema frontal ingresará a la zona central, dejando lluvias, un descenso en las temperaturas y condiciones que podrían favorecer la ocurrencia de remociones en masa en sectores precordilleranos. Ante este escenario, el climatólogo de la Dirección Meteorológica de Chile, Cristóbal Torres, llamó a reforzar las medidas de prevención, especialmente en quebradas y cauces en la zona alta de Santiago.
6: Hay muchos equipos de emergencia municipal que están trabajando, que están colaborando, incluso entregando imágenes a Senapred, por ejemplo, de cómo se comportan las quebradas. Hemos estado monitoreando el resto de quebradas de la región. Las que se anuncian para la próxima semana sí tengan otra circunstancia y otra complejidad. Y eso pudiera ser día jueves y viernes.
5: Según las proyecciones, las precipitaciones comenzarán durante la jornada del miércoles y estarán acompañadas de un descenso en las temperaturas, con mínimas que podrían llegar a los 8 grados. Ante este escenario, las autoridades recomendaron mantenerse informado a través de los canales oficiales.
3: 12 de la noche, 26 minutos.
2: Situación normal para turistas y visitantes, ha sido tomado el aumento del caudal del río Isartos del Laja, hecho experimentado durante el fin de semana y de cara al anuncio de precipitaciones durante la semana en la zona del Biobío. Se informó que durante el fin de semana han sido numerosas las visitas de turistas al sector de Cascadas. Nos informa Mario Tapia desde Radio Biobío Los Ángeles.
7: Al respecto, comerciantes y dirigentes de la corporación y de la Cámara de Turismo Saltos del Laja han dicho que es evidente la crecida este fin de semana del flujo de aguas en los saltos, cascada y cauce, y que se deben tomar las medidas respectivas de precaución y acercamiento normales, aunque por otro lado, el agua en las cascadas es atractivo visual de importancia, según lo manifestó José Sanzana, vocero de la Cámara de Turismo del sector.
8: Yo creo que hay mucha gente que se ha llamado la atención, pero para nosotros está en estado normal. No ha habido grandes lluvias y los únicos problemas que se generan es cuando hay deshielos y estamos con una isoterma alta, o sea, llueve sobre la cordillera, se han generado los problemas. Pero hoy día Salto del Laja está funcionando normalmente, la gente puede visitar Salto del Laja, todo lo contrario. Es un llamado para que la gente venga a conocer el Salto del Laja en su máximo potencial.
7: En tanto, la Dirección General de Aguas, DGA, señaló normalidad en niveles de cauces y embalses en toda la región del Biobío. En Saltos del Laja, los ofertadores turísticos están informados de que durante los próximos días el cauce podría tener mayor desborde y es por ello que se han tomado las medidas preventivas para estos eventos meteorológicos que se presentan en la provincia de Biobío. En Los Ángeles, Biobío, la radio.
3: 12 de la noche, 27 minutos.
2: El alcalde de Corral, Claudio González, afirmó que persiste el riesgo de remociones en masa en la comuna debido a las intensas precipitaciones, haciendo un llamado a no minimizar las consecuencias ante un nuevo sistema frontal que se registraría en la región de Los Ríos en los próximos días. Nicolás Silva nos cuenta más desde Radio Bío Bío en Valdivia.
9: Las fuertes lluvias provocaron diferentes consecuencias en la zona, con deslizamientos de tierra, inundaciones y crecidas de ríos. Corral fue la comuna más afectada en el último sistema frontal, con remociones en masa que dañaron viviendas y obligando a reubicar a las familias por riesgos de derrumbes. Ahora los esfuerzos se enfocan en limpiar y retirar los escombros, pero la mirada está puesta en un nuevo aviso que advierte de intensas precipitaciones en la región, aunque con menor intensidad. El alcalde de Corral, Claudio González, recalcó que no hay que minimizar las consecuencias que provocarían las precipitaciones, advirtiendo que persiste el riesgo por remociones.
10: No podemos minimizar las situaciones. No deja de ser riesgoso debido a la saturación del suelo que generó la última lluvia. Entonces, hay cerros, hay sectores que todavía están activos. Nosotros hemos identificado grietas.
9: El jefe comunal detalló que han contabilizado cerca de 50 derrumbes con diferentes grados de afectación a casas. Respecto a las familias reubicadas, se están gestionando ayudas a través de subsidios de arriendo o viviendas. Mientras que desde la delegación presidencial confirmaron la habilitación de 2 albergues en Corral para las familias que puedan verse afectadas por el nuevo sistema frontal que se registrará en la zona. En la región de Los Ríos, Bío Bío, la radio.
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3: 12 de la noche, 30 minutos.
2: Vamos con noticias de carácter internacional. Estados Unidos lanzó una nueva ofensiva militar contra Irán con el objetivo de debilitar su capacidad para atacar buques comerciales en el estrecho de Hormuz. Los bombardeos fueron ordenados por el presidente Donald Trump como respuesta a un ataque iraní contra un barco con bandera de Chipre que navegaba por esa zona estratégica. Según el Comando Central estadounidense, las fuerzas norteamericanas han atacado cerca de 140 objetivos militares, entre ellos instalaciones de misiles y drones, depósitos de municiones y capacidades navales. En tanto, Trump aseguró que el estrecho de Hormuz continúa abierto al tránsito comercial, pese a que Irán anunció su cierre y advirtió que responderá a cualquier intento de reabrir la ruta por la fuerza. Venezuela elevó a 4.490 la cifra de fallecidos tras los devastadores terremotos registrados el pasado 24 de junio. Según el último balance oficial entregado este domingo por las autoridades, además hay 16.740 personas heridas. El presidente de la Asamblea General, Jorge Rodríguez, informó que más de 120.000 familias han recibido asistencia y que cerca de 20.000 personas permanecen.

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2: 12:33 PM.
3: El director del Servicio Nacional de Migraciones, Frank Sauerbaum, aseguró a Bio Bio Deportes que los deportistas extranjeros que están jugando en Chile con visa de turista deberán regularizar sus situaciones retomando sus países de origen. Entre los clubes con este inconveniente hay dos equipos grandes del fútbol nacional. Y Coquimbo Unido y O'Higgins de Rancagua jugará la final de la Copa de la Liga del Fútbol Chileno el sábado en Valparaíso, tras derrotar en definición por penales a Unión La Calera y Ñublense, respectivamente. Todo el deporte de la actualidad con Diego Osorio.
4: El director del Servicio Nacional de Migraciones, Frank Sauerman, en diálogo con Bio Bio Deportes, anticipó la compleja situación por la que atraviesan distintas instituciones de primera división, primera B y segunda división profesional, con futbolistas extranjeros sin visa de trabajo, jugadores que deberán regresar a sus países de origen para regularizar sus casos, antes de reunirse hoy con el presidente del CIFUP, Luis Marín, y dirigente de la NFP.
5: Uno, cuando entra a Chile con una visa de turista, puede estar 90 días, ¿cierto?, y puede renovarla por 90 días más. Esa es una cosa, pero trabajar en Chile requiere un permiso que se saca previo al ingresar al país. Por lo tanto, la mayoría de los jugadores que están en esta situación, ¿cierto?, va a tener que salir del país, y los clubes, mientras tanto, van a tener que hacerle el trámite para que nosotros en Migraciones le demos la posibilidad, ¿cierto?, de volver a reingresar con contrato laboral.
4: En el ámbito del fútbol nacional y en una apasionante definición por penales, Coquimbo Unido eliminó a Unión La Calera y jugará la final de la Copa de la Liga del Fútbol Chileno el sábado próximo ante O'Higgins en Valparaíso. La gran figura en la definición del cuadro pirata fue nuevamente su portero Diego Sánchez, como a principios de año ante Universidad Católica por la Supercopa, al contener 3 lanzamientos. No obstante, su entrenador, Hernán Caputo, reconoció que deben mejorar para el encuentro decisivo.
6: Me parece que no daba para perder el partido, pero independiente de eso, lo perdimos. Hay que hacer una autocrítica de algunas cosas que pudimos hacer mejor, sin duda, en análisis para lo que viene, pero nada, me quedo con lo que es pasar, con la parte de los penales, y bueno, el Mono, qué decirlo, ya en este año ya son 2 seguidas, que tanto la Supercopa como ahora, para pasar a la final. Así que vamos a jugar otra final, y eso es muy bueno, y vamos preparando de la mejor manera.
4: O'Higgins será el rival de Coquimbo Unido tras igualar la serie frente a Ñublense, luego del penal de Francisco González en el segundo tiempo, que llegó a la definición desde los 12 pasos, donde fue más efectivo y sacó boletos para el partido decisivo del sábado en el Estadio Elías Figueroa de Valparaíso. Además, ayer se definieron otros 2 grupos de la Copa Chile, con la gran sorpresa en el C, con la clasificación a octavo de final de los 2 equipos de la primera B: Antofagasta, que derrotó por la cuenta mínima a Cobresal, y Cobreloa, que en Calama y por el mismo marcador eliminó a Deportes La Serena y deja en duda la continuidad de su entrenador Felipe Gutiérrez. En tanto, el grupo H, Deportes Concepción superó por 2-0 a Deportes Puerto Montt en Talcahuano, con ambos equipos ya clasificados a octavo de final, mientras que Huachipato, solo por cumplir, derrotó por la cuenta mínima a Temuco, pero ambos equipos ya estaban eliminados del certamen. Además, mañana se empieza a disputar la primera semifinal del Campeonato del Mundo entre Francia y España en Dallas, mientras que el miércoles colorarán Inglaterra y Argentina en Atlanta. El seleccionador hispano Luis de la Fuente, y esta instancia definitoria que España solo superó en el Mundial que conquistó en Sudáfrica 2010.
7: Estar en semifinales en un Mundial es dificilísimo y además durísimo. Cualquier rival es muy importante, tienen grandísimos todos los jugadores, individualidades, como equipo somos muy poderosos todos, y bueno, yo creo que está en una final muy abierta.
4: Al cierre, el italiano Jannik Sinner revalidó su título en el Grand Slam de tenis de Wimbledon, luego de derrotar por 6-7, 7-6, 6-3 y 6-4 el alemán Alexander Zverev. El actual número uno del mundo consigue de esta manera su 5ª corona de Grand Slam y amplió además su racha a 10 victorias sobre el tenista teutón.
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2: Doce de la noche, 37 minutos.
3: Hasta acá la revisión de las noticias en Radiograma. Los dejamos invitados para que continúe la sintonía de Bio Bio en la radio. Ya llega el trasnoche hasta las 6 de la mañana. Recuerde que cada hora nos volvemos a reencontrar con las noticias en El Informador. Todos los detalles ya están en nuestro sitio web biobiochile.cl. Gracias por estar ahí, que tengan todos un excelente día lunes y una mejor semana.

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1: Qué gusto saludarles, bienvenidos al Trasnoche de la Radio. ¿Cómo están, auditores y auditoras? Qué felicidad estar junto a ustedes, iniciando este programa, iniciando una nueva semana. Día lunes, lunes 13 de julio. ¿Cómo están, auditores? ¿Cómo se encuentran? ¿Cómo estuvo su fin de semana? ¿Pudieron descansar? No. ¿Pudieron dejar de lado los problemas de la semana pasada? Ojalá que sí. ¿Tuvo la oportunidad de salir a dar una vuelta? ¿Jugó una pichanga con los amigos? Ojalá que también sí. ¿Pudo hacer absolutamente nada en la casa? También. Oiga, digo una cosa, no hay nada mejor que no hacer nada en la casa, ¿no, Wilito? No hacer absolutamente nada. Quedarse en la casa y decir, ¿sabe qué? Hoy día no voy a hacer nada. ¿Sabe por qué? Porque sí nomás, porque puedo. Porque puedo y porque quiero. A propósito de querer, quiero mandarle un abrazo grande a todos los auditores que nos escuchan desde diferentes partes del país y sobre todo a quienes están fuera de nuestro territorio nacional, a quienes se encuentran en otras latitudes. Un abrazo enorme. Quiero saludar a quien me acompaña a la puesta en el aire el día de hoy, el señor William Rebolledo, Lord William, que saluda a su público. Dios, ahí está, saludando a su público. El Trasnoche de la Radio, como siempre, junto a ustedes, auditoras. Más 569-9200-7888, ese es nuestro número de WhatsApp para que ustedes también puedan conectarse con nosotros. Nos pueden llamar al 800-810-810. En un ratito ya vamos a estar conectándonos con Vicente Aguilar, que entiendo que anda en Timbuktu. No está en Timbuktu, está acá en Santiago, está en la capital. Ya vamos a estar con él preguntándole sobre el fin de semana, preguntándole también cómo estuvo el día sábado. Bueno, hay muchas cositas que vamos a estar haciendo en este programa que recién comienza. Hoy tenemos mucho que conversar, no voy a adelantarles mucho para no perder la sorpresa. Hay mucha música, hay historias, hay de todo un poco, la verdad. Esa es la verdad. 18 minutos nos separan de la 1 de la mañana y es momento de comenzar junto a todos ustedes el Trasnoche de la Radio.

Vamos a partir con un exitazo. Escucharemos a Pink Floyd. Esto se llama Another Brick in the World. Vamos arriba. Comienza un nuevo especial. No, comienza una nueva semana. Un día especial. Comienza el trasnoche este día lunes 13 de julio.

0: la radio y hoy está con nosotros acá en el estudio Vicente Aguilar, el charrito, el charro de Tirúa.
1: ¿Qué tal? ¿Qué tal, Marito? ¿Cómo está, Wilito?
2: Yo solo quiero pegar en la radio. Ta-ra-ra-ra.
1: Feliz de estar este lunes con ustedes nuevamente acá en un estudio renovado, hay que decirlo.
0: ¿Renovado? Esa es la palabra.
1: ¿Sí? ¿Renovado? Sí.
0: Renovado.
1: ¿O acortado? Ya, dejémoslo ahí.
0: Te están llamando los Power Rangers, parece.
1: Me están llamando los Power Rangers, sí.
0: ¿Cómo estás, Vicente? ¿Cómo estuvo tu fin de semana?
1: Bien, Marito. Ahí estuvimos el día sábado, viernes para sábado, aquí en el trasnoche de fin de semana. Bien, súper. ¿Tú? ¿Qué
0: bien,
1: tal?
0: Bien.
1: Hay que decir que igual pesa esa noche de más.
0: El de ayer.
1: No, hay 8 horas.
0: Pero lo pasamos bien con Rodrigo de la Rosa. Tuvimos una conversación acerca del Festival de Viña del Mar.
1: Ah, ¿en serio?
0: Muy bueno, que la gente disfrutó bastante.
1: ¿Y a quién proponían?
0: Mira, hubo de todo, porque lo segmentamos en dos preguntas.
1: Ya.
0: ¿Qué haría como festival, en el sentido de qué haría usted como para mejorarlo? Algunos decían que había que acortar la... O sea, partir antes para terminar más temprano.
1: Sí, eso siempre se
0: claro, ese tipo de cosas. Y después, ¿qué? Artistas. Y ahí la cosa ya...
1: A ver,
0: hicimos una metódica muy buena, que si tuviésemos toda la plata que se han robado las fundaciones... bueno, que han desaparecido más bien de las fundaciones, porque sería muy poco ético de mi parte... Todavía no hay una sentencia firme, entonces, claro. Pero toda la plata
1: que ha desaparecido.
0: Toda la plata que se ha fumado.
1: Mejor decirlo así.
0: Con esa plata se podrían contratar varias cosas. Entonces, desde ese punto de vista, hicimos ahí como un juego a quién traerían. Y fíjate que apareció Carlos Tejo por ahí.
1: Carlos Tejo. Ah, pero habló.
0: Sí, él es auditor de la radio.
1: Sí, saludó el otro día igual, sí.
0: Mandó un par de mensajes de voz donde nos contaba algunas papitas que tiene en el mundo del espectáculo.
1: A mierda.
0: Que decía que Kylie Minogue o Taylor Dane podrían estar ahí coqueteando con la organización de Mega. Está...
1: ¿Verdad que está Mega todavía?
0: Sí, pues.
1: ¿Y Adele? ¿Se habló de Adele? Adele.
0: Sí, lo dijeron, pero hablaron de Bruno Mars,
1: no.
0: Dua Lipa, no. Bueno, en fin. Pero estuvo bien entretenido, y después estuvo al aire ahí, donde usted está sentado, estuvo Rodrigo de la Rosa.
1: ¿Sí?
0: Y estuvimos conversando de la cumbia tropical ranchera. ¿Usted también salió al baile?
1: ¿También?
0: Sí, porque hablamos del Llanero de Ñuble.
1: Que hay buenos grupos. Sí, buenos grupos. Rodrigo es bueno para... Es que el rancherito de nos...
0: El rancherito de Nova. No, pero por ejemplo, hablamos un poco de la deuda que está se mantiene con la música folclórica.
1: Ajá.
0: En general, como con la danza, con la música, pero sobre todo con la cumbia.
1: ¿En el festival?
0: Sí.
1: Oye, sí, ahora que me acuerdo, por ejemplo, cuando estaban los Charros de Lumaco en su peak, 2010-2011, como que dijeron, no, ahora sí van los charros, cuando recién asumió Chilevisión en el primer año, 2011. Y todos pensaron que iban a ir los charros. Yo creo que ahí hay un poco, no sé, es una idea mía, que hay mucho cover dentro de la música tropical ranchera. La mayoría son covers de canciones
0: conocidas.
1: Entonces quizás por ahí puede ir un poco que siempre se descarte, porque lo otro que estuvo... Sumale Primo también, que es una de las bandas más importantes en este momento, también se descartó en su momento. Yo creo que puede ser por ahí. Mm. Pero pegan.
0: Yo creo que la cumbia tropical ranchera, que fue a lo que llegamos el día de ayer, la posibilidad de que vuelva, debiese darse. Ahí apareció.
1: Es bonita la cortina.
0: Es de Erwin and Fire.
1: Sí, verdad.
0: Tiene festival. Ya, pero para no dejarlo fuera de la discusión, ¿qué haría usted con el Festival de Viña? Porque no quiero dejarlo fuera, pese a que ayer usted no estuvo.
1: Yo soy un ferviente seguidor, defensor del Festival de Viña. Yo no lo cortaría por nada del mundo. Siento que es una tradición bonita, hay hartos cambios que se podrían hacer, pero sí... Hay muchos que proponen quitar la competencia, pero sí, es un festival de la canción. imposible. Entonces, la idea, para que no termine tan tarde, yo creo que sería mejor empezar. ¡Ah, ya! Willito me dice, ¿qué canción ganó el año pasado? No me acuerdo.
0: Antonito. No, si ganó Antonito.
1: Pero me acuerdo que ganó Vicente Cifuentes. Un.
0: Antonito Molina. Ese fue el ganador.
1: ¿De dónde?
0: De España.
1: Me jodió así, Willito.
0: Antonito.
1: ¿Quién ganó? Sí, no sé, es verdad. Es verdad que queda poco en la retina ahora, en el subconsciente, a ver quién ganó. Pero bueno, sí, años anteriores, 80, yo sé que no estaba en este mundo todavía. Pero hay canciones icónicas. El mismo tiempo, el tiempo de las pastillas, ¿así se llama?
0: Sí, ¿cierto? Fernando Viergo.
1: Y varios otros artistas que salieron ahí. Pero me gusta. Yo lo quería, sí, sería adelantarlo un poco. Y no sé, traer un artista bueno todos los años. Pero no, bueno, si son todos buenos. Pero uno que. Por ejemplo, un Adele.
0: ¿Sí?
1: ¿Por qué no? O ponerse la mano en el bolsillo y en el corazón, como la Teletón. Shakira. Yo sé que es muy difícil, pero Shakira tiene una historia en el festival.
0: ¿Pero Shakira también? ¿La del Mundial o Shakira
1: Yo creo que sería la del Mundial, sí. No alcanzaría para la de la obertura.
0: La de la ceremonia Shakira, inicial de.
1: Yo digo que no era Shakira. No se parecía en nada.
0: Era como un cover de.
1: Ni no, para bailar.
0: Era un. ¿Cómo se llama esto? Que
1: está buena la cortina.
0: Sí. Era como un. ¿Cómo se llama esto? Como el Dr. Simi. Era como un corpóreo de.
1: No bailaba igual. Oye, te iba a decir que yo conocí a una imitadora en mis tiempos de imitador, Andrea Correa.
0: Ya.
1: Ella se hizo muy famosa en. Acá no. La eliminaron rápidamente. Pero en Colombia llegó a la final. Búsquenla por ahí, Andrea Correa. Imitadora de Shakira. Muy parecida, muy talentosa. Y allá en Colombia la valoraron bastante. Así que, por último, traer a Andrea al festival.
0: Ya, bien, bueno, vamos, traigamos a la. ¿Verdad que tú estuviste en el.
1: Sí, no, pero.
0: Soy, ¿verdad?
1: Sí, bastante imitadores buenos.
0: Hay buenos. Sí. Ya, bien. ¿Leamos algunos mensajes, te parece, Vicentito?
1: ¿Cómo no? Buenos días, tocayo Mario, dice por acá Mario. William y a todo el grupo Bio Bio Chile, aquí comenzando una nueva semana después de un fantástico fin de semana de ensayos de bailes culturales, de asados con amigos. ¡Qué rico! Saludos a la comunidad chilena en Europa y Países Bajos. Saludos, Mario Ramírez, desde Ámsterdam.
0: Hola Mario, buenos días. Saludos desde Antofagasta. Los saludos de David. Buena jornada al equipo ganador del trasnoche. Gracias por estar ahí, Mario. Hola Mario, Carlos de Talca, aquí junto al trasnoche. Aquí mucha neblina. Saludos y con el mejor grupo de todos, Pink Floyd.
1: Eso, ahí comenzamos bien con Pink Floyd. Su fiel auditora María Ibáñez de La Cisterna. Le saluda a usted, señor Vicente y señor Mario. Se ven muy bien del mismo tono. Ya, guapos. Siempre me sonroja. No estoy acostumbrado a que me digan. Tono guapos y, por supuesto, saludo al señor Rebolledo. Los quiero mucho. También la queremos mucho, María.
0: Saludos desde Viña. No sé quién nos auditó. Dice, no quiere más estandaperos, dice.
1: ¡Apa!
0: Mario, como siempre, gracias por la compañía, la excelente música. Yo acá, desde el turno, desde Everett, Washington, trabajando en aviación. Como dato, en Everett está la fábrica de Boeing. El hangar es todo el aeropuerto de Pudahuel. Es gigante. Debe ser enorme.
1: No. ¿Cuántos arman por ahí? Aquí felices, aún celebrando el paso a la final de O'Higgins. Saludos desde Rancagua, el capo de provincia. Bien. Felicidades ahí a toda la gente de la región de O'Higgins.
0: Julio de Independencia también nos saluda. Le mandamos un abrazo apretado. Dice, buena, yo feliz con mi O'Higgins. Saludos y buen programa. Nos escribe también Víctor.
1: Saludos cordiales desde Valparaíso, amigos de la radio. Ricardo de Valparaíso, empezando la semana con ustedes. Un gran abrazo ahí a Valparaíso también, a la ciudad puerto.
0: Hola Mario, Lord William Vicente, le saluda Lipe desde Quintero. Mi fin de fue muy bueno. Anoche sábado le celebré el cumpleaños a mi señor padre hasta pasadas las 3 a.m. y hoy fuimos a almorzar a su restaurante favorito.
1: ¡Qué bueno! ¿Qué comieron? Un asadito. Hola Mario, hola Willy, tomando café con. ¡Oh! Ya, noche agradable, nos dice por acá Nico.
0: Noche agradable, agradable.
1: Nico Inco me parece que es. Sí, porque dice Boinco. Sí. Boinco, pero es Coinco.
0: También nos escribe otro auditor, dice: bonita canción. Hola chiquillos, que tengan buen programa. El que dio una muy buena opinión fue Ismael de Retro Pop. Ah, sí, pues Ismael igual también ayer nos estuvo escribiendo.
1: ¿Qué dijo?
0: Ismael decía que hay que tratar de apelar a la nostalgia.
1: Ya.
0: Y que hay que tratar de buscar números o artistas que apelen a la nostalgia.
1: Como Marisela, que estuvo el otro
0: claro,
1: día.
0: Claro, como ese tipo de artistas.
1: ¿Viste lo de Marisela o no?
0: No.
1: Que no salieron muy contentas y contentos los asistentes a su show que tuvo en Chile el otro día. Dijeron que estaba en un estado bastante dudoso. No estaba bien.
0: No estaba bien.
1: No quiero decir más, porque no podemos saber si era o no, pero
0: ¿sabes
1: no salieron
0: lo que pasa
1: contentos?
0: Es que hay algunos artistas que a medida que va pasando el tiempo van teniendo una forma distinta. Una forma distinta de hacer sus shows.
1: Claro. Como Marisela. No, pero lo que nos decían algunos era que, por ejemplo, ya con esto uno puede salir un poco enojado, que se retrasó demasiado el show, mucho. Incluso hay un video donde sale ahí un animador a decir, ya viene, y sigue tocando la banda, hay una cortina, y nuevamente sale, entonces por eso se enojaron bastante con Marisela.
0: Bueno, yo creo que, mira, dice hola Mario, que hay de cierto que se viene lluvia fuerte y viento Jessica de Maipú. Bueno, vamos a estar hablando de eso un ratito más, sobre el sistema frontal. Les voy a estar pasando unas aplicaciones que son infalibles, Vicente.
1: Ajá.
0: ¿Dónde revisas el tiempo?
1: Yo.
0: ¿En el celular?
1: Se pueden decir, sí, en el celular.
0: ¿O lo ves en alguna aplicación en particular?
1: La aplicación de. O sea, siempre descargo una que es. AccuWeather.
0: Ya, esa la ocupas.
1: Yo creo que me acostumbré. Pero me acuerdo cuando estaba en el sur y fotografiaba, yo sacaba fotitos ahí del cielo y todo, veía en WindGuru, que la ocupan harto los pescadores allá en el sur. Y te da vientos, momentos en los que se despeja. Es bien. Hay que saber llevarla.
0: Wind
1: de viento, Guru.
0: Guru.
1: No me acuerdo, no es .cl ni .com, tiene otro punto, pero es muy buena. Me acuerdo que me la enseñó un amigo que su papá es pescador y era muy buena.
0: Ya, la vamos a buscar. WindGuru. Ah, ahí está, WindGuru.cz. Ah, pero CZ debe ser ya.
1: Sí, te marca hasta la.
0: No, está buenísima.
1: El oleaje, todo.
0: Sí, está muy buena. Se la vamos a mostrar a los auditores, fíjate. Está.
1: Sí, señor.
0: Pero acá te da todo esto. Es como una. Sí, está muy buena. Me gustó. Oye, Vicente, vamos a ir a las noticias. En un ratito más ya vamos a estar con Michelle Deler. Que hoy día le tocó complicado. Estuvo en Mega, lo vimos ahí en la televisión, estuvo dando vueltas, parecía.
1: Pero,
0: ¿Cómo?
1: Pero siempre no falla el trasnoche.
0: No falla nunca el trasnoche.
1: Grande,
0: no,
1: Michelle Deler.
0: Está con la camiseta puesta.
1: Sí.
0: Y además, ¿cómo estará en esa el chin-chin? Porque es el más solicitado actualmente. El otro día lo veía en T13 Radio. Está, pero.
1: Y ahora que llueve, se nos viene fuerte.
0: Ya. Gracias, Vicente.
1: Nos vemos en un ratito más por ahí en las calles.
0: ¿Vas
1: un abrazo.
0: A mirar, ¿dónde va a ir?
1: Voy a ir a buscar, porque el lunes siempre tiene sus complejidades.
0: Bien, bastante.
1: Que ahí estamos.
0: Me gusta. Bien, Vicente, te mandamos un abrazo.
1: Un abrazo, que estén muy bien.
0: Que tenga lindo turnito.
1: Igualmente, Marito. Eso.
0: Vamos a ir a la pausa, auditores, vienen las noticias. Ya volvemos.
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2: Buenos días, bienvenidos al Informador. Un funcionario de la Armada pasará este lunes a control de detención por el atropello que dejó 6 personas fallecidas y 7 lesionadas en la Feria Caupolicán de Viña del Mar. Los detalles los tiene Aníbal Rosales desde la región de Valparaíso.
3: El funcionario de la Armada detenido por el atropello que dejó 6 personas fallecidas y 7 lesionados en la Feria Caupolicán de Viña del Mar pasará este lunes a control de detención mientras continúan las diligencias que permitan definir su eventual formalización y las responsabilidades penales asociadas al hecho. El accidente ocurrió cerca de las 8:38 de la mañana de este domingo cuando el vehículo que circulaba por la avenida Alessandri perdió el control y subió a la acera. De acuerdo con el fiscal Walter Wenzel, las cámaras de seguridad muestran al automóvil desplazándose a una velocidad imprudente antes de desviarse hacia la derecha y atropellar a las personas que se encontraban junto a la vereda y al interior del recinto. El persecutor confirmó además que el vehículo mantenía su documentación vencida y no contaba con seguro obligatorio de accidentes personales. Wenzel agregó que debido a las diligencias que aún restan por completar, no se descarta solicitar una ampliación de la detención antes de una eventual formalización.
4: El vehículo que lo hacía hacia arriba, hacia esta dirección, en dirección a la redonda, pierde el control y producto del mismo desplazamiento impactar a otras personas más. No se ve una colisión al menos preliminarmente con otro vehículo y que tampoco saliera de un servicio.
3: Por su parte, el presidente de la República, José Antonio Kast, expresó sus condolencias a las familias de las víctimas mediante su cuenta de X y aseguró que las instituciones del Estado trabajarán para esclarecer los hechos y determinar las responsabilidades.
2: Bueno, nos vamos a mantener en la región de Valparaíso en memoria de las 6 víctimas fatales del atropello de la Feria Caupolicán y de las personas que resultaron lesionadas, entre ellas 2 lactantes. La Municipalidad de Viña del Mar decretó 3 días de duelo comunal. Los detalles los tiene Constanza Peña.
5: Desde hace más de medio siglo, la Feria Caupolicán, que funciona los jueves y domingos, reúne a miles de clientes en la parte alta de Viña del Mar. El sitio, que suele ser un punto de encuentro, fue el escenario del mortal atropello que llevó al municipio a decretar un duelo de 3 días. La alcaldesa Macarena Ripamonti lo definió como un gesto de respeto.
6: En memoria de quienes hoy nos han dejado y en solidaridad con las personas heridas que continúan luchando hasta ahora por su recuperación, es que hemos decidido decretar duelo comunal durante los próximos 3 días.
5: La ubicación de la feria colindante a la concurrida avenida Alessandri habría representado un riesgo latente. Así indicó Paola Morales, presidenta de la Confederación Nacional de Ferias Libres, quien señaló que este tipo de accidentes ya han ocurrido en otras zonas de Chile.
7: El comercio informal nos saturan. Además, siempre estamos colindando con avenidas que son muy afluyentes de vehículos. Al no tener delimitación las ferias libres, han pasado los vehículos sin percatarse.
5: Los primeros registros de video y testimonios dan cuenta de que el automóvil embistió un grupo de personas que se encontraba en la calzada donde se ubica el ingreso a la feria. En la región de Valparaíso, BioBio, la radio.
2: Francia mantendrá este lunes 37 el centenar de sus departamentos en alerta roja. El nivel máximo de vigilancia por calor incluía París y su región, según informó el Instituto Meteorológico Oficial Meteo France. El Instituto Meteorológico Nacional prevé en los departamentos afectados, que también estuvieron el domingo en alerta roja, temperaturas máximas de entre 37 y 41 grados centígrados en un episodio de calor intenso que continúa afectando a buena parte del país y que supone ya la tercera canícula desde finales de mayo. El calor extremo también se mantendrá en los departamentos bajo alerta naranja, la segunda de la escala, con valores que podrían alcanzar los 38 y 41 grados en el suroeste, entre otras zonas. Se trata del tercer episodio de calor del año en Francia, que alcanzó su punto máximo el domingo y que afectó a unos 26 millones de franceses. 1:06 a.m. Hasta ahora la ciudad de Concepción, 9 grados de temperatura, está nublado con una humedad del 89%. En Santiago, 12 grados de temperatura, mayormente nublado con una humedad del 60%.
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0: emergencias.
1: 1:11 a.m. cada semana revisamos lo que ocurre con la preparación comunitaria y estamos, como siempre, con Michel Delerba acá en el estudio. ¿Cómo estás, Michel?
2: Muy bien. Muy contento. Muchas gracias por esos aplausos de todo el público que está presente acá en Bio Bio. Debo decir que, ¿cómo te explico? Se ha reducido un poco esto, ¿no?
1: No, esto es...
2: Pero está interesante porque hay unas pantallas acá.
1: Esto es ahora lo más parecido a Star Trek.
2: Sí, exactamente. Me siento como en una nave.
1: Eso es una nave espacial.
2: Ahora, debo comentar algo porque también tiene que ver con lo que está tras bambalina. Una pregunta. ¿Están construyendo una suerte de búnker acá? Porque entré y hay unas tremendas vigas metálicas. Esto, o sea, se termina el mundo y esto sigue funcionando.
1: Elon Musk.
2: No.
1: Aparece. En cualquier momento va a aparecer un.
2: Sí, no, impresionante.
1: Sí, sí, hay algunas refacciones que está haciendo la radio. Yo no tengo toda la información, así que ya. No soy la fuente tan fidedigna. Pero entiendo que hay algunas refacciones que están haciendo para mejorar el trabajo periodístico.
2: Y debo decirte que me encontré con Gastón patrullando.
1: ¿Ah, estaba afuera?
2: Sí, estaba afuera. Estaba patrullando porque llegué y me encaró inmediatamente.
1: No, sí, hay.
2: Como que me vio la credencial.
1: Sí, sí. Te vio el pin. Te hizo, oiga, sí, pase por acá, maestro, porque... No, fíjate que descubrimos que el gato de la radio, en la noche, aparentemente va a jugar con un conserje muy cerca de acá.
2: Ah.
1: El conserje, el del edificio al lado, creo que lo tiene tan o peor acostumbrado como los colegas de acá. Fíjate que ayer llegó un auditor que se llama Jorge, que le trajo una bolsa llena de churros, de alimento, de galletas, de croquetas. Tú sabes que los gatos hoy día tienen de todo.
2: No, sí, claro.
1: Y lo dejamos ahí, o sea, lo tienen muy mal acostumbrado. Entonces el tipo va a comer a diferentes lugares, aparentemente, y en la mañana, cuando está muy cansado, viene a dormir.
2: Ah.
1: O sea, lo pasa muy bien, básicamente.
2: Bueno, cada uno con lo suyo.
1: Cada uno con lo suyo. Oye, ¿cómo estás tú, Michel? ¿Cómo
2: bien.
1: Estuvo tu semana? ¿Ajetreado por
2: sí,
1: lo que veo?
2: Sí, ajetreado, porque la verdad es que, bueno, nos tocó primero el tema de las lluvias, ¿cierto? Que lamentablemente afectó de manera muy intensa a Corral, Niebla, Valdivia. Pero ¿sabes lo que pasa con eso? Es que a mí me sigue, lo hemos conversado mucho acá, ¿eh? Debemos comprender que hay temas institucionales, pero también tenemos un tema de cultura que hay que cambiarlo, cultura organizacional. Dentro de las organizaciones, más allá que tú puedas tener un organigrama, una estructura, hay cultura. Y yo creo que, en general, nuestra cultura organizacional en el ámbito de emergencia es sumamente, lo que decimos, reactivo. Muchas veces lo repetimos, pero no damos el pie a lo potente de esa palabra, porque básicamente es funcionar sobre el daño. Reaccionamos cuando el daño está. Mira, en Corral, el pronóstico meteorológico se cumplió. No solamente el que vemos por las aplicaciones. Estamos hablando que la Dirección Meteorológica puso alarma para que quienes nos están escuchando y viendo a través de Bio Bio TV, contarles, porque en el fondo, si ustedes se meten a la Dirección Meteorológica de Chile, van a encontrar una parte donde dice avisos. Justo arribita donde están los pronósticos, dice avisos. Ustedes abren esa pestañita y van a ver diferentes tipos de avisos. El más alto, de color rojo, es alarma. Alarma es algo que la Dirección Meteorológica pone pocas veces. Por lo tanto, no hay un abuso de eso y, por lo tanto, tiene un sentido. Efectivamente, si ustedes ven en los próximos días alarma, hay que poner muchísima atención porque más arriba de eso no hay. Bueno, para este caso, estaba puesta la alarma. Y la verdad es que me llama mucho la atención que nosotros sigamos con esta discusión de si ponemos zona de catástrofe o alerta roja por parte del SENAPRED, una vez que el daño ya ha llegado. Quiero contarle a nuestros amigos auditores y televidentes a través de Bio Bio TV que en países, por ejemplo, como Estados Unidos, ustedes lo van a ver en los próximos meses cuando venga la temporada de huracanes, cuando viene el huracán, se sabe aproximadamente con 5 días antes el pronóstico meteorológico y se ve la formación del huracán, etcétera. 5 días antes se decreta lo que para nosotros vendría incluso a ser una suerte como de alerta roja o estado de catástrofe. Se despliegan los recursos antes. Y por lo tanto, yo todavía no comprendo por qué nuestras alertas rojas en materia meteorológica, siendo que los pronósticos son bastante buenos, ya 3-4 días antes, no se decretan. ¿Qué significa eso? Que se suelta plata, se flexibiliza el tema de los recursos. Mira, el día que vino el tema de Corral, el alcalde estaba pidiendo palas, estaba pidiendo carretilla, tenía solamente una máquina pesada. Perdón, pero todo eso se podría haber sabido una semana, o sea, se debería saber de manera permanente, y se podría haber movilizado recursos sabiendo que vas a tener que despejar, que limpiar, que mover, porque la lluvia venía muy, pero muy, muy intensa. Eso a mí me preocupa porque esta semana viene más o menos complicado.
1: Sí, vamos a estar revisando detenidamente por zona cuál es el pronóstico del tiempo. Siempre estamos viendo algunas imágenes de archivo respecto a las marejadas, que también son un tema relevante. Somos un país costero, sabemos que incluso había un aviso de marejadas que comienza, entiendo que el día de hoy, hasta el día miércoles, la zona desde el sur hasta, entiendo que Los Vilos. Desde el Golfo, si no me equivoco, el Golfo de Penas hasta Los Vilos. ¿Cuál es el tema, Michelle? Que yo creo que quizás acá hay una cuestión que hay que aprovechar este espacio para también advertirle a los auditores que, por ejemplo, hoy día con tantas aplicaciones, con tantos modelos de inteligencia artificial, hay mucha información dando vuelta. Pero lo que sí se sabe es que a 72 horas, sí, la mayoría de los, yo diría que un 90% de las aplicaciones o de los modelos de meteorológicos acertan, la gran mayoría, a 72 horas.
2: Se puede mover un poco el tema, te fijas, pero hay un nivel de calidad de los pronósticos meteorológicos muy, muy bueno. Mira, y en el peor de los casos, yo siempre digo aquí, en esta materia, en emergencia, es donde vale la pena pasarse tres pueblos. Porque en el peor de los casos, activaste tu recurso, lo entrenaste, porque básicamente lo pusiste en práctica sobre un escenario hipotético, pero bastante realista. No es un ejercicio en frío, te fijas. Y eso ya te genera un capital, porque básicamente estás desplegando recursos, puedes detectar cosas que hay que mejorar. Pero aquí es donde vale la pena que, por último, si te pasas en la cantidad de recursos desplegados, siempre tú vas a poder sacar algún provecho de eso, aunque incluso el pronóstico no se cumpliera a cabalidad. Pero, no sé, sigo con esa idea y con esa sensación todavía muy fuerte de que se actúa sobre el daño. Y no ni siquiera estoy hablando de prevenciones, porque en este caso las lluvias, sobre todo, uno habla más bien de mitigación. El fenómeno natural, la prevención tiene que ver con el riesgo probabilístico. Uno no puede disminuir la probabilidad de la lluvia. Lo que uno puede hacer es mitigar el daño, es disminuir el daño que exista. Y eso yo creo que todavía estamos al debe. Digo, institucionalmente tenemos problemas en el diseño, pero además hay una cultura que, si tú me preguntas, solamente se soluciona con voluntad, con liderazgo, y ahí esa voluntad y liderazgo le corresponde a la administración que está vigente, porque estamos hablando de problemas que de una inercia que viene por años, por muchos años, muchos gobiernos. De hecho, reconocido como punto de quiebre, o lo que debió ser el punto de quiebre, era el 2010. En el 2010 hubo un consenso absoluto de que teníamos un problema de diseño institucional. Pero yo creo que a veces nos cuesta hablar de la voluntad política. Mira, voy a dar un ejemplo súper concreto. El tema de la alerta roja, cuando uno tiene todos los datos como lo que venía en Corral, si tú me preguntas, es un tema de voluntad, de procedimiento, donde en ese procedimiento tiene que quedar puesta la voluntad, y esa voluntad tiene que ver con decir, ¿saben qué? Aquí nos tenemos que anticipar. Y si no nos anticipamos, bueno, viene, en buen chileno, hasta ahora lo podemos decir, viene el chancacazo, ¿cierto?, de la responsabilidad y la rendición de cuentas. Pero eso nunca ocurre. En el caso también de lo mismo de decretar estado de zona de catástrofe, no hay indicador, llega un momento en que no hay indicadores tan específicos. ¿Cuándo declara alerta roja? ¿Cuándo hay 100 milímetros, 200 milímetros? Pero eso depende, porque depende de la zona. Corral, súper frágil, o lo que vamos a ver ahora esta semana, la región de Coquimbo, el sur de Atacama, al menos son comunas que, dependiendo en el lugar en que llueva, en zona alto del Carmen, por ejemplo, con 10 milímetros, la verdad, se cortan caminos, se pierde
1: ahora,
2: conectividad,
1: Michelle, etc. Antes que vayamos, porque le vamos a pedir a los auditores que desde ya nos escriban a través del WhatsApp y nos digan cuáles son las ciudades que les gustaría saber. Yo sé que van a escribirnos muchas personas, vamos a intentar dar el abasto, pero vamos a yo creo que vamos a hacerlo por zona para revisar cuánto podría precipitar y en qué sector va a precipitar. Nos vamos a demorar un rato, pero lo vamos a intentar hacer para que todos tengan la información con diferentes modelos, ¿eh? Porque está el modelo europeo, está el modelo que se utiliza la Dirección Meteorológica de nuestro país. Yo siempre lo que hago, ayer le decía a los auditores que siempre es importante hacer una especie de promedio.
2: Sí.
1: O sea, no quedarse tan solo con un sitio, sino que revisar dos o tres sitios y de acuerdo a esa información hacerse una idea. Sí. De qué debería pasar. Pero antes de ir con eso, porque tengo acá justo la información de las zonas y todo, a mí me pasa una cuestión, Michelle, que quizá explica todo esto. Como pocas veces han habido personas que han dejado su cargo cuando hay una equivocación o cuando no se han tomado, o cuando se pierden viviendas, se pierden vidas, etcétera. Obviamente las vidas es lo más importante, no lo quiero poner en la misma, por eso fue la diferencia. Siento que muchas veces se descansa en que, como no ha habido una gran remoción de personas a cargo de las entidades de emergencia, no hay un riesgo. Y cuando una persona sabe que en su trabajo poco y nada va a pasar, se instalan discursos que son muy peligrosos, que son, más que discursos, se instala una inacción.
2: Sí.
1: Y eso lo hemos visto. O sea, por ejemplo, si en Corral, o no tan solo en Corral, pongámonos en el caso de, no sé, las lluvias en, hagamos un caso hipotético, en Santiago, en una comuna, que se sabe que va a haber, por ejemplo, ahora vamos a revisar cuánto podría precipitar en Santiago. Tener ya más o menos los recaudos listos, tener todo más o menos armado, permitiría, por ejemplo, que quizá una vivienda no termine inundada, por ejemplo. O si nos vamos a Corral específicamente, quizá alguna de esas viviendas que se destruyó, que entiendo que fueron 12, con daño parcial o completo, entiendo que una fue de daño completo, quizá se podría haber evitado. Y así podemos hablar de un montón de emergencias. Entonces, una decisión, ¿quién toma esa decisión? ¿Quién no la toma? ¿Por qué no decretar la alerta roja antes? ¿Por qué no explicarle a la ciudadanía por qué no se tienen los radares meteorológicos? Si es tan caro, ¿por qué no pedir dinero? ¿Por qué no aparecen? ¿Por qué no está en la discusión? El otro día veía el Mundial. No sé si tuviste, el Mundial el otro día se aplazó. Se sabía específicamente en el momento en que iba a precipitar.
2: Sí. O sea, de hecho, en Estados Unidos en general, gracias a los radares meteorológicos y también a la información que fluye muy fácilmente.
1: ¿Por qué no hablar, por ejemplo, con unos expertos y decirle, vamos a armar una mesa? Entiendo que se ha hecho en algunos casos, no quiero desmerecer eso. Pero hablar y decirle, ¿qué necesita? ¿Qué se necesita para que seamos líderes en esto? Porque las lluvias en Chile no van a parar, los sismos en Chile no van a parar, los incendios, lamentablemente, la experiencia ha dicho que no van a parar. Entonces, o nos subimos al barco de la prevención o que nos pille confesados, porque si no, siempre vamos a estar en esta disyuntiva de, sí, está lloviendo, se está cayendo un cerro, ya, pero esperemos a eso para tirar una alerta roja. Para, obviamente, alerta roja no significa que nos volvamos locos, sino lo que decías tú, el músculo, la musculatura, activar los dineros para poder sacar maquinaria, para contratar personal. Ese tipo de cosas debería ser una cosa más bien automática.
2: Sí, la verdad es que eso yo te diría que eso no, lamentablemente no pasa. Y yo tomo el tema de lo que tú señalas. Yo creo que en gestión se llama responsabilidad y rendición de cuenta. Cuando eso es bajo, cuando hay poca responsabilidad y rendición de cuenta, claro, se genera esa zona de confort donde a veces incluso es mejor no tomar iniciativas para no exponerte, no quedar tan expuesto, porque finalmente además de una u otra manera aseguran las pegas, digámoslo así, así de simple.
1: ¿Qué eso es, Michelle?
2: Entonces, cuando, mira, yo ahora que tú hablabas esto, yo decía, de la historia de la UNEMI, ¿cuántos directores han existido que les haya costado el puesto por un mal manejo de emergencia? Y yo te diría que solamente uno, pero que fue para el gran incendio en Valparaíso, al director que estaba en ese momento, pero no fue por el mal manejo de la emergencia y porque se haya generado y hayamos tenido el segundo incendio con más muertos en el mundo en materia de incendios forestales en este siglo, sino que fue porque tuvo problemas de relacionamiento con dos alcaldesas. O sea, si tú te fijas, había, o sea, si no pasa eso y él se maneja bien, habría pasado totalmente de largo un resultado de esas características. Entonces, eso llama mucho la atención cuando además, digamos, todo se ha enfocado en que el origen y causa fue intencional, etcétera. Sí, pero hay comisiones investigadoras que han demostrado que básicamente, investigadoras en la Cámara de Diputados, que dejaron claramente establecido que hubo problemas con la alarma, que llegó tarde, y lo que es obvio y objetivo es que básicamente no había un sistema de comunicación, alerta, de evacuación, que también ha pasado para el tema de las lluvias. Y eso nadie rinde cuenta ni se hace responsable por algo que, insisto, más allá que uno lo diga técnicamente y que pueden haber diferencias técnicas, perfecto. Hay dos comisiones investigadoras de la Cámara de Diputados a raíz de grandes tragedias en los últimos 4 años, en los cuales ha quedado consignado los problemas que tenemos con nuestro sistema de alerta y también con nuestro sistema de evacuación.
0: Sí, sí, sí.
2: Y no ha habido consecuencias. Y este año tuvimos nuevamente, y estamos hablando del tercer incendio con más fallecidos en nuestra historia.
1: No, sí, yo creo que la cuestión de la reactividad es una cuestión que tenemos muy instalada nosotros y yo creo que va a demorarse en salir. El problema es que alguien tiene que hacerlo.
2: Sí.
1: ¿Quién lo va a hacer?
2: Mira, yo siempre tengo la esperanza, pero a esta altura viene la desesperanza prendida, en que el momento para hacer ese cambio es cuando los gobiernos asumen. Porque de lo contrario, después entran en una dinámica donde, ahora me acuerdo Gastón, donde uno se pisa la cola.
1: Ya, pero por ejemplo, Michelle, ¿no te llama la atención que tengamos temporadas de incendios forestales?
2: Sí, claro.
1: Que hablemos de eso como... No, si estamos en la temporada de incendios forestales, no sé si te das cuenta cómo lograr. No sé si me
2: explico. Lo normalizado que tenemos el tema.
1: Sí, porque decimos, no, si estamos en temporada de incendios forestales, como que estamos predestinados, o tenemos muy claro que en esta época como que ocurre y que fallece gente, o se pierden casas, o los bosques. Mira, ni siquiera vamos a las vidas humanas. La cantidad de hectáreas que se queman es impresionante. El año pasado, yo recuerdo que tú venías para acá y veíamos, ya, hoy día tenemos en tal lado. Como que se tenía claro, no, estamos, y todo el mundo, no, estamos en temporada de incendios forestales. ¿No sería mejor, pregunto, quizás yo estoy equivocado, quizás estoy pensando en Narnia, que no tengamos esa oración, que yo creo que es un poco dañina, de prepararnos para no tener una temporada de incendios forestales? O sea, trabajar todo el año para que en esa temporada en la que se pueden generar, que es completamente distinto decir, no, si estamos en temporada de incendios forestales, generar una cuestión global, una cuestión importante a nivel de los más pequeños, preparación, recursos.
2: Combatadero nocturno, 15 años llevamos con el tema, y 20 llevamos con el tema o más de los radares meteorológicos.
1: Ya lo venimos conversando, no sé cuántas veces hemos hablado de ese tema acá. ¿No sería bueno, Michelle, que tuviésemos la oportunidad? Yo creo que la gente estaría muy dispuesta a capacitarse, las juntas vecinales que saben perfectamente, conocen su barrio, las uniones comunales que son vecinos que son personas que llevan toda una vida trabajando con los dirigentes vecinales hacen un trabajo enorme en Chile y muchas veces van a hablar y claro, los están esperando con un rico coffee break y todo, pero no pasa absolutamente nada. Yo lo veía en Magallanes, yo lo veo, yo converso cada cierto tiempo con dirigentes vecinales y me dicen, mira, ¿sabes qué? Hemos tratado de acá de ver un par de cosas y no hay posibilidad. Es como una cuestión ahí como, no sé si te da como rabia.
2: A mí me da mucha impotencia porque debo decirte que, mira, te voy a decir algo. El 3 de enero, porque esa fecha no me voy a olvidar nunca, el 2017, a mí se me invitó a la Cámara de Diputados, a la Comisión de Agricultura. Me habían invitado en diciembre, no podía porque yo andaba fuera del país y volví. Se me invitó porque yo soy privado, por lo tanto a mí se me invita, no se me cita, se me invita.
1: Claro, no eres funcionario público.
2: No soy funcionario público. Y yo llego y en la invitación habían tres instituciones. Dos de ellas eran básicamente CONAF, y, o sea, el director de CONAF y el director de ONEMI. Yo preparé mi presentación diciendo, bueno, yo voy a ser el último con suerte en exponer. Así que dije, bueno, expondré quizás 5 minutos si es que no me invitan para la siguiente. Pero yo me pagué la bencina, me pagué el peaje, me pagué el almuerzo porque fui finalmente todo el día, llegué a almorzar allá. O sea, a mí me significaba un gasto, dejé de trabajar un día en términos personales, para mis ingresos personales. ¿Me vas a creer que el único que llegó a la citación fui yo? Bueno, finalmente expuse 2 horas. ¿Y qué es lo que expuse? 3 semanas después aparecí en el diario, cosa que me trajo sus consecuencias, porque aparecí en un diario muy importante, a media página, que decía experto anticipó la tragedia. Y ponía lo que yo había planteado. De hecho, yo el 3 de enero del 2017 había dicho, este es el momento para pedir ayuda internacional. ¿Se acordarán? 2017, Santa Olga, todos esos grandes incendios. Cambio de configuración de combate, hay que traer aeronaves más grandes, una serie de elementos.

0: Y la pregunta mía era cómo yo veía que venía la temporada y cómo veía que estamos preparados. Pero te fijas cómo se da vuelta, porque al final, de hecho yo tuve problemas con al menos un par de instituciones complicados, precisamente pagando los costos por haber ido a exponer a la Cámara de Diputados. Entonces, este es el mundo al revés, porque la verdad es que al menos yo habría esperado que hubiesen asistido. Pero ¿dónde está
1: la
0: realidad?
1: Al menos que se te genere una interpelación allí, o te hagan una recomendación,
0: sí,
1: conversar y llegar a algún tipo de acuerdo.
0: Exacto.
1: O punto en común, ¿no?
0: Entonces, cuando tú dices, bueno, y la responsabilidad y rendición de cuenta, bueno, y después de eso, tuvimos lo que hasta el día de hoy es la temporada con más superficie destruida en Chile en su historia, desde que hay registro. Y pasó por encima el que a una situación... Bueno, quiero ir además... Yo he ido a las dos comisiones, se me ha invitado a las dos últimas comisiones investigadoras por incendios forestales, y en esas dos ha quedado manifiesto el problema con las alertas y el sistema de evacuación, donde a mí me ha tocado exponer sobre eso. Y primero fueron incendios en el sur, en la región del Biobío y Ñuble, y se instala a partir de esos incendios esta comisión, se establece ese tema y se dice claramente que SENAPRED y el Ministerio del Interior, y en ese momento Seguridad Pública, era lo responsable de hacer los cambios en el sistema de alerta. No se hicieron los cambios. Temporada siguiente viene el incendio de Viña del Mar con 137 y posteriormente aumenta a 138 según la Fiscalía, la cantidad de fallecidos. El segundo incendio con más muertos en el mundo en este siglo. Viene una comisión, y te voy a dar una particularidad. Yo terminé exponiendo el 31 de mayo, el mismo día que había expuesto el año pasado, el año anterior. Y de hecho yo dejé en mi primera diapositiva, puse la misma fecha y les dije, pero con el año anterior, y les dije, diputados, diputadas, eso no es casualidad. Yo pongo aquí esta diapositiva con esta fecha del año anterior, porque hace un año yo estaba exponiendo lo mismo que estoy exponiendo ahora, pero después del incendio con 138 personas fallecidas. Nuevamente se pone en el tapete el tema de la evacuación, del sistema, de la falta de información para la evacuación y la alerta. ¡Pum! No se hace nada. ¿Y qué tenemos este año? Un incendio que pasa a ser el tercer incendio con más personas fallecidas. ¿Por qué? Porque no hay un sistema que permita el tema de las evacuaciones. Ahí hay dos cosas, tres en realidad. Un poder del Estado, ya no es una opinión técnica, un poder del Estado establecen dos comisiones investigadoras, conclusiones que no se materializan, señalando los responsables que deben hacer ese cambio. Segundo, no hay ninguna consecuencia por no hacerlo para los intervinientes. Tercero, tenemos catástrofes que por no hacer buenas evacuaciones terminan falleciendo personas y no hay responsables. Por eso creo que aquí no es un tema de institucionalidad, porque bastaría con que un gobierno con voluntad tomara eso y aplica la responsabilidad, incluso la responsabilidad política.
1: Bueno, es lo que te decía yo también.
0: Y por eso yo te digo, cada vez que parte un gobierno, yo abrazo un poco la esperanza de que esos gobiernos se den cuenta de que tienen una deuda de arrastre,
1: claro,
0: que les va a pasar la cuenta a ellos mismos.
1: La esperanza no se vive, pues, Michelle.
0: Y no se vive. Y por lo tanto, yo espero que al menos con el tema de Corral, con lo trágico que fue para las personas de Corral, porque lo han pasado muy mal. Ojo, se viene lluvia de nuevo para allá y es una zona muy frágil. El gobierno se haya dado cuenta que hay un sistema, una institucionalidad. No hablemos sistema, a veces suena muy grande, como que nadie tiene responsabilidad en el sistema. Hay una institucionalidad que requiere responsabilidad, rendición de cuentas, y requiere cambios urgentes. Y me voy a ir a la presidenta Bachelet, segundo mandato, cuando ella incorpora al Congreso unas modificaciones al proyecto de SENAPRED, y dice en su mensaje que en ese momento ONEMI tenía atrasos, o nuestro sistema tenía atrasos de 40 años. Hoy día tenemos, como no se hicieron esos cambios, hoy día tenemos atrasos de 50 años. Entonces, creo que ahí es muy importante, porque la semana pasada fue muy mala, esta semana va

0: ser mala. Y mira, no vamos a alcanzar a terminar de esta semana y de aquí a un mes, dos meses más, vamos a estar hablando de que podemos enfrentar primero una de las temporadas más calurosas de verano de nuestra historia, y eso conlleva entonces que podríamos tener una temporada muy catastrófica en materia de incendios forestales. Entonces, en algún momento hay que poner el paralelo a esto, y eso, insisto, más que tecnología, plata, conocimiento, hoy día requiere voluntad. Tú puedes tener todo lo otro, pero si no hay voluntad...
1: No hay nada que hacer.
0: Nada que hacer.
1: 1:39, te propongo algo. Iremos a la pausa, vamos a escuchar algo de música, y a la vuelta vamos a ir por las ciudades. Ya tengo varias.
0: Perfecto.
1: Auditores, nos vayan... Bueno, vamos a dar el contexto primero de dónde estarían estas precipitaciones, y después vamos a ir por las ciudades que nos piden los auditores, y les vamos a dar algunas... Yo diría que les vamos a dar algunas opciones para que ellos también lo puedan ver con mayor detenimiento. ¿Te parece?
0: Sí, y algunas recomendaciones quizás, y les vamos a ir diciendo un poco qué es lo que pueden hacer. Les podemos decir más o menos cuándo podría empezar a llover. Pero ojo, tú lo dijiste, con 72 horas antes hay que ponerse muy en serio con el tema del pronóstico meteorológico.
1: Vamos a la pausa, 1:39, 1:40 casi. Estamos con Michelle Deler haciendo este segmento aquí en el Trasnoche de la Radio.

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0: quedan algunos minutos. Estamos revisando acá con Michelle Delerf algunas comunas, pero vamos a darle el contexto de este sistema frontal, que para que ustedes estén bien también alertados. Estamos hablando de un sistema frontal que proyecta precipitaciones que comenzarían el jueves 16 y se extenderían hasta el día lunes, con momentos de alta intensidad. Esto debiese darse, bueno, acá en Santiago va a haber varios, pero varias, se habla de 75 a 100 milímetros, mientras que el mismo sistema podría alcanzar el sur de la región de Atacama, dejando cerca de 20 milímetros en ciudades como Vallenar y Copiapó. El fenómeno también traerá ráfagas de viento entre 80 kilómetros por hora en el borde costero entre Coquimbo y el Maule. Y los días de mayor intensidad serán viernes, sábado y lunes, especialmente en la zona centro y la región metropolitana. Vamos a analizar algunas de las... al sur de la región de Atacama... ¿tú tienes algunas ciudades que donde podría precipitar bastante, Michelle, no?
1: Sí. A ver, vamos mirando un poco. Yo te diría que vamos a ver de inmediato. Denme un segundo. A ver, ¿dónde podríamos preocuparnos y por qué? Eso es un poquito lo que yo quiero ver en términos de precipitaciones. Porque la verdad es que mucho puede ser el tema de la lluvia, pero hay otras variantes que nos permiten a nosotros determinar que el impacto podría ser mayor. Por ejemplo, fijémonos en lo que es Concepción, lo que es la zona del Biobío. Vamos a fijarnos que por ahí, por el día martes, vamos a tener una lluvia muy intensa que va a venir desde los ríos, avanzando hacia el Biobío. ¿Qué problema tenemos? Primero, obviamente sabemos que los ríos, especialmente en la zona costa, el tema está bastante debilitado, porque estamos hablando de lo que se llama suelos saturados. El suelo no ha alcanzado a drenar lo suficiente como para fortalecerse de nuevo respecto de la precipitación. Luego, nos vamos a pasar a la región de Biobío y Ñuble, donde tenemos suelo saturado, pero tenemos un segundo elemento, que es que tenemos mucha extensión quemada. Extensión quemada significa que la esponja que absorbe fue destruida, la capa vegetal. Segundo, que tenemos mucho material disponible. Por lo tanto, significa que el agua va a llegar, cae, arrastra porque no tiene cómo sostenerse ese suelo y lo lava, lo termina arrastrando y tiene ramas, árboles que pueden caer con el viento, etcétera, y por lo tanto tiene mucho material, que eso aumenta el riesgo en algunas zonas, por ejemplo si hay ladera, etcétera, de remoción en masa. En segundo, obviamente el aumento de los caudales de río por el volumen de material que cae, no solamente el volumen de agua, y por lo tanto hay que estar muy atento a lo que son inundaciones repentinas, inundaciones rápidas y no necesariamente progresivas, que van de a poco. Luego, esto sigue subiendo y vamos a llegar también a Maule. En Maule, ya estamos hablando del día miércoles, nuevamente nos vamos a ir a la costa un poco. Ojo que la isoterma cero está relativamente alta para todas estas zonas. Por lo tanto, implica mayor riesgo también, ya sabemos eso. Pero vamos a tener una situación también bastante lluviosa en la zona de Chanco, Constitución, donde básicamente se concentra una lluvia muy, muy intensa.
0: ¿Tienen los montos por ahí?
1: Estamos hablando, déjame ver el monto Constitución. Déjame, una última cosa.
0: Ya, a ver.
1: Va a haber bajado el día martes, miércoles. ¿Te acuerdas que estábamos hablando de Concepción?
0: Sí.
1: Y lo que estamos hablando del norte de los ríos aproximadamente. Sin embargo, el día jueves se viene nuevamente una lluvia importante con viento básicamente en esa zona. Por lo tanto, hay que estar atento. Estamos hablando de que el día jueves, por ejemplo, podríamos tener unos 20, 40, unos 60 milímetros en algunas horas. Y si nos vamos a Constitución, vamos a tener entre miércoles en la tarde y el jueves, vamos a tener 20, 40, 50, 80, vamos a tener probablemente unos 100 milímetros o un poco más desde la tarde del miércoles al jueves, según lo que se señala hasta el momento.
0: Ojo, que son milímetros, no mililitros, porque viste que el otro día hablaban de mililitros, ml y la cosa...
1: No, estos milímetros. Esto es harta agua en un poco tiempo, pero debemos señalar de que además, si te fijas, tanto en Concepción como en esta zona, y es algo que se repite en el resto, no es solamente un día. O sea, en Concepción parte y nuevamente se pega un nuevo pic el día jueves. Lo mismo pasa acá. Parte el miércoles, termina el jueves. Si seguimos avanzando las horas y nos vamos ya, y nos vamos a saltar hasta prácticamente el jueves en la tarde, donde obviamente vamos a tener una situación importante, ya en lo que tiene que ver con empezar a llover en la quinta costa, lo que tiene que ver con los valles centrales, Santiago, e incluso, ojo, jueves debería empezar a precipitar incluso hasta el norte de la región de Coquimbo.
0: Mira, estoy en Vallenar.
1: Perfecto.
0: Mira, Vallenar, que me lo habían preguntado, también la zona de Huasco, Vallenar. Mira, en Huasco, porque es un auditor que me preguntaba en Huasco, Huasco por lo menos va a tener, yo estoy sacando acá un cálculo muy... Por lo menos van a ser unos 60 milímetros, por lo menos.
1: Sí.
0: Desde el viernes, incluso van a tener un poco de precipitaciones antes. El jueves debiese tener un par de precipitaciones entre las 11 y las 2 de la tarde, el jueves. Pero ya el viernes, hasta el sábado de la mañana, el viernes desde las 2 de la mañana hasta el sábado, a las 2 de la tarde, a las 2 de la mañana, es decir, un día completo, va a precipitar.
1: Y al momento, el domingo...
0: Más de 60 milímetros, esto es...
1: Eso es mucho.
0: Eso es Huasco.
1: Ojo, para Huasco, 60 milímetros, yo espero que los modelos vayan ajustándose a la baja. Siempre pueden ajustarse al alza también, pero mira, a la baja, porque 60 milímetros es mucha, mucha agua para Huasco.
0: Mira, estaba en Huasco. Más cerca está Vallenar. Vallenar, por ejemplo, va a comenzar a precipitar, va a comenzar a llover el jueves, según el modelo europeo, cerca de las 17 horas. Hasta, yo reviso acá, hasta por lo menos el sábado. Y acá es muchísima agua, porque, por ejemplo, acá ya tenemos 17...
1: Yo creo que está cerca de los 80, 90 milímetros.
0: Cerca de los 80, 90 milímetros. Ahora, voy a hacer la comparación, porque estamos en Vallenar, lo estoy revisando en una aplicación. Voy a Vallenar, pero en el modelo noruego.
1: Uh-huh.
0: Y precisamente, era lo que decías tú, viernes 17 de julio se espera 65 milímetros. Solo el día viernes.
1: Sí.
0: Solo el día viernes.
1: Espera que el domingo... Para Vallenar y Huasco, lo que no hemos conversado todavía porque estamos viendo esto primero, pero para el domingo se ve lluvia también, que estamos hablando de probablemente unos 30 milímetros. Pero recordemos que entonces ya estamos con suelos saturados, suelos que además en esa zona, en la región de Atacama y de Coquimbo, se saturan con prácticamente nada de agua, porque es desierto, es su naturaleza. Y por lo tanto, la posibilidad de remociones en masa, activación de quebrada, cortes de camino, problemas, por ejemplo, en Alto del Carmen, un saludo a la gente de Alto del Carmen, de Chañaral, de Aceituno, también muchas comunidades aisladas que me tocó trabajar a raíz con ellos en preparación comunitaria después de los aluviones del 2015, van a tener precipitaciones importantes y con muy poca agua allá. Se corta el camino, se lleva además, sube los ríos y se lleva el agua potable rural. Son zonas muy, muy frágiles ante la lluvia, por razones estructurales, obviamente, porque básicamente la naturaleza no está preparada para este tipo de fenómeno.
0: Claro. Mira, por ejemplo, acá estoy revisando San Fernando, en la provincia de Colchagua. Esto O'Higgins, acá hay... Siempre hay mucha precipitación. Estaba revisando San Fernando, que nos preguntó un auditor acá, ¿cómo va a estar las precipitaciones? Ustedes nos pueden escribir, auditores, nos quedan 5 minutitos, lo vamos a hacer rapidito ahí con Michelle. Igual después lo podemos seguir viendo durante la madrugada, no tengo ningún problema. San Fernando, por ejemplo, la región de O'Higgins, comienza las precipitaciones más álgidas el jueves a las 11 de la noche, y de ahí hasta el sábado, casi el domingo. O sea, prácticamente va a llover 2 días seguidos.
1: ¿Y te doy otro dato más?
0: Y mira, y solo para cerrar, esto es según un modelo. El modelo noruego me dice que en San Fernando el miércoles ya habrían 18 milímetros. El jueves 64. Uh-huh. El viernes 76. El sábado 53. El domingo 68. El lunes 45 y el martes 55. O sea, va a llover prácticamente casi una semana completa.
1: Exactamente. Prácticamente hasta la mañana del día o mediodía del día, sí, miércoles.
0: Estamos acá revisando información que es pública y que no estamos acá inventando ni mucho menos.
1: Y que lo importante es comprender que hay que poner alerta porque no podemos estar funcionando sobre el daño. Entonces, hay que estar mirando y viendo cómo se van actualizando estos pronósticos meteorológicos. Pero esto también, más que nada, es levantar las alertas para que mañana, pasado, estemos informándonos del pronóstico meteorológico, pero más tomando acción, limpiando canaletas, limpiando la calle, las hojas, embolsando las hojas, y los municipios lo mismo.
0: Acá San Fernando, otra plataforma también me indica exactamente el mismo dato. Nos estaban preguntando por Freirina, fíjate.
1: Ah, mira. Oye, un saludo a Freirina. Me tocó hacer trabajo comunitario con ellos también en el ámbito de con posterioridad al 2015. Ya,
0: Freirina no tendría tanta precipitación, estaba revisando acá, es más bien una precipitación que no va a alcanzar, yo creo que no va a alcanzar los 10 milímetros.
1: Sí, a mí el modelo europeo al menos, a mí me está tirando más precipitación viernes y sábado.
0: Sí.
1: Y después tira de nuevo Huasco, Vallenar, lo que decíamos, el día domingo también precipitación. Mira, todo lo que es sur de Atacama, Freirina, Chañaral de Aceituno, todo lo que es la provincia del Huasco, y lo que tiene que ver con la región de Coquimbo, creo que es muy bueno que empiecen a informarse ya cuál es el pronóstico y cómo se van actualizando esas cifras, porque
0: Freirina me aparece la 39 milímetros el viernes, lo que decías tú.
1: Sí, exactamente.
0: Viernes.
1: Eso, hablemos de que, a ver, si alguien de la Araucanía nos dice, oye, 40 milímetros no es nada, debo decirles que en esa zona es mucha agua y básicamente genera mucha activación de quebrada, mucho aumento de río y de caudal repentino, afectación al agua potable rural, suministro eléctrico, corte de camino por activación de quebrada. Eso es bastante habitual, con muy poca agua, con menos agua de la que estamos hablando ahora.
0: Ya, mira, te propongo algo porque nos quedan 2 minutitos, Michelle. Le propongo a los auditores que me manden sus comunas y yo por interno les voy a ir respondiendo lo más rápido que pueda con la cantidad de voy a hacer ahí un mix entre tres diferentes aplicaciones o diferentes sitios para entregarle un dato. Pero vamos a Santiago.
1: Vamos.
0: ¿Te parece? Porque hemos estado revisando las regiones.
1: ¿Te parece hacer una pequeña detención en la quinta región?
0: Sí, por supuesto.
1: Viña, Valparaíso. Ojo, porque aquí se mezclan dos cosas. Lo que estamos hablando, muchos días de lluvia hasta el momento, insisto, es lo que nos dice las estimaciones hasta el momento, partiendo el jueves en la noche y hasta el momento se podría estar extendiendo hasta el miércoles en la mañana, pero viene acompañado de vientos bastante fuertes.
0: Vamos a... Mira, me estaban preguntando por Ovalle.
1: Ovalle,
0: según varios modelos, esto debería comenzar el día jueves, prácticamente en la tarde, con 22 milímetros. El día viernes, 64 milímetros, ya la cosa cambia. El sábado, 14 milímetros. El día domingo, 37, y ya desciende, pero el lunes podríamos tener ya la última parte con 18 milímetros. Eso en Ovalle. Y déjame revisar cortito. Ya, ¿te parece Santiago?
1: Santiago, sí, Santiago. Ya lo tengo. Debería partir el jueves en la tarde, o sea, digamos tipo mediodía, y de ahí mantenerse, volvemos a lo mismo, ¿no? Por prácticamente todo el día viernes, todo el sábado, nuevamente después se ve algo ya el domingo, y después podríamos pensar en que deberíamos tener algo más el martes. Eso hace, y el día sábado y el día lunes podríamos estar con algo de viento que es significativo, sobre todo cuando uno piensa que el suelo donde están los árboles ya está debilitado y además los árboles están cargados de agua. Por lo tanto, el viento puede afectar muchísimo más y estamos hablando de rachas que pueden llegar a los cerca 55 kilómetros por hora.
0: Santiago prácticamente va a comenzar a llover desde las 14 horas del día jueves. Incluso una pequeña previa el día jueves en la madrugada, seguramente vamos a estar acá en estas noches, y ya desde el viernes hasta el domingo voy a hacer precipitaciones con mayor intensidad en la madrugada, básicamente. Y de hecho, solo para cerrar, Santiago tendrá, por ejemplo, el jueves 18 milímetros, el viernes 28 milímetros, estamos hablando en la totalidad del día, no en dos o tres horas. El sábado 15 milímetros durante ese día, el domingo 23, o sea, en realidad hay de todo. Y viento, estaba revisando acá que, claro, lo que decías tú, va a haber algunos picos de viento.
1: Sí.
0: Algunos picos de viento en la zona más bien cordillerana, me imagino Puente Alto, me imagino la zona de San Carlos de Apoquindo, ese tipo de zona.
1: Y veamos al tiro la isoterma cero, porque eso es importante. Estamos hablando que ya hasta el momento el pronóstico está, en el caso de la región metropolitana y las otras regiones, ya se alcanza a ver jueves y viernes, que decíamos que cuando estaba lloviendo, y estamos hablando de 2.500, 2.000 metros. Por suerte baja un poco, no obstante el día miércoles se mantiene sobre los 300, alrededor de los 3.400 metros. 2.000 metros nos va a ayudar un poco porque estamos hablando que, por ejemplo, Farellones está a unos 2.400 metros. No obstante, para el sur también, que empieza a llover antes, estamos con isotermas que van sobre los 3.000 metros. Eso es muy complicado por el tema de las inundaciones repentinas. Entonces, hay que estar mucho ojo, pero lo que hemos dicho, lo que hemos conversado hoy día es para levantar las alertas en términos de que hay que mantenerse informado, sí o sí, barrer y embolsar las hojas, reparar la casa, ver los techos, ver la limpieza de las canaletas, los municipios desplegar recursos para poder limpiar los sumideros de agua y lluvia, y establecer en el fondo los turnos, muchas veces un tema administrativo pero importante, los turnos de respuesta que van a ser varios días. Entonces no es un tema de gestión menor, es un tema importante en un sistema en su conjunto que va a estar estresado por varios días, que teniendo sus debilidades entonces lo hace un poquito más complejo. Y bien, por lo tanto, a ponerse las pilas, muchachos y muchachas, en estos días.
0: Gracias, Michel, por haber estado con nosotros como siempre.
1: Muchas gracias a usted.
0: Seguramente te veré. ya te van a ver la televisión, la mayoría de las personas.
1: Sí. Bueno, y vi en una de esas por aquí también a esta altura. Ya durante la semana también se puede venir, si es que hay algo en que se pueda aportar, pero encantado poder estar aquí. Además, partir la semana dando algunas recomendaciones prácticas que permiten preparar y planificar una semana que se va a ver difícil, pero no manejamos la naturaleza, pero sí manejamos lo que nosotros podemos hacer o dejar de hacer.
0: Gracias, Michel, como siempre.
1: Muchas gracias a usted.
0: Vamos a la pausa, vienen las noticias, ya regresamos.

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3: Buenos días, bienvenidos al Informador. Vamos a tomar contacto inmediato con uno de nuestros auditores, Alexis, que nos llama a nuestra línea 800. Alexis, buenos días.
4: Muy buenos días. Sí, mi nombre es Alexis, yo estoy aquí en la ruta 5, a la altura de Lircay, hacia el sur. Ya hace 10 minutos llevo detenido aquí porque un camión se le cayeron los troncos. El camión no lo alcanzamos a ver por el tema del taco que hay, pero hay una camioneta involucrada. Y el ocupante, la camioneta está, bueno, de la cabina hacia atrás toda destruida porque los troncos se le cayeron encima. El conductor de la camioneta está fallecido. El copiloto está sentado a un costado de la carretera, ensangrentado y todo. Ya. La policía recién viene llegando. Yo llevo 10 minutos ya aprox aquí en el taco.
3: Esto sería al ingreso norte de Talca, ¿no?
4: Correcto, sí. Un par de metros antes del puente de Lircay.
3: Sí, de hecho nos dicen que, de hecho, justamente complementando la información que nos dice Alexis, es un accidente que ya las SAMU nos dice que van camino hacia el lugar. Sería, claro, lo que decías tú, una camioneta, aparentemente, que se le habría caído encima esto que mencionas tú, una carga, ¿no?
4: Correcto, de madera, porque, como le digo, el camión no se logra ver por el tema del taco, pero hay altos troncos por la ruta.
3: Sí, ahí estamos escuchando. Por la neblina. De hecho, te estábamos escuchando ahí que parece que estaba llegando la ambulancia, ¿no?
4: No, carabinero y el vehículo de la autopista ya, de emergencia.
3: Bien, bueno, la central SAMU ya aparentemente ha enviado desde Talca, esto es prácticamente el kilómetro 249-250, la 5 Sur, ¿no?
4: Claro, correcto, ya. A la altura del puente Lircay. Ahí ya por el lado contrario igual se ve que viene patrulla de carabineros y todo. Ambulancia no ha llegado, digo, pero el conductor se ve que está fallecido, ¿no?
3: Comprendo. Bueno, una situación muy complicada. Gracias, Alexis, por el completo informe.
4: Listo, ningún problema.
3: Que te vaya bien. Nuestro auditor Alexis, que nos menciona este accidente que se está dando a esta hora. Esto es en el acceso, en el ingreso norte a Talca, kilómetro 249-250, la ruta 5 Sur, un accidente grave. Estamos esperando también, por cierto, comunicándonos ya con carabineros para saber efectivamente cuál es la situación. Nos menciona que hay una persona aparentemente fallecida. Vamos a esperar lo que nos diga la autoridad. Bomberos ya se encuentra en tránsito. Bomberos de Talca van en camino hacia este accidente que también mantiene, en este caso, la ruta con algún tipo de congestión vehicular. Información que está en pleno desarrollo. Vamos a volver a la región metropolitana. Dos personas fallecieron tras una balacera registrada la tarde del domingo en la comuna de San Bernardo. Y en la comuna de Las Condes, en tanto, un violento portonazo afectó a la panelista de televisión Adriana Barrientos. Los detalles los tiene Jorge Villegas.
5: Un hecho que se encuentra en investigación ocurrido en Avenida Lo Blanco de la comuna de San Bernardo derivó en un tiroteo que dejó a dos personas muertas. Las víctimas fueron identificadas como un hombre de 40 años y otro de 19, ambos con antecedentes penales. Producto de los disparos, ambos fueron hallados gravemente heridos en el sector de departamentos de la población del Manzano. Poco después, se confirmó su fallecimiento en el Hospital El Pino. Paralelamente, un automóvil fue dejado abandonado y posteriormente quemado a pocos metros del lugar de los hechos, motivo por el cual las autoridades investigan su posible vínculo con el crimen. La información fue confirmada por el fiscal Eco, Pablo Sabaj.
6: Hay vainillas, hay rastros de sangre y está un auto chocado y quemado. Estamos investigando si el fuego en el auto se originó por una acción intencional o fue producto del choque o de los disparos.
5: Otro hecho policial registrado este domingo tiene relación con el portonazo que sufrió la panelista de televisión Adriana Barrientos, quien fue abordada por 5 individuos mientras salía de su casa en el barrio El Golf de la comuna de Las Condes. Estos la intimidan y golpean para posteriormente robarle su vehículo, el cual está siendo buscado por parte de la Brigada Investigadora de Robos Oriente de la Policía de Investigaciones.
3: Un hombre de 55 años murió atropellado por un conductor que manejaba bajo la influencia del alcohol en una ruta que conecta Calbuco con Puerto Montt. Franco Bustamante nos informa desde Radio Bio Bio en la zona.
7: Según información preliminar entregada por la persona que manejaba el vehículo involucrado, el peatón habría cruzado sorpresivamente por la ruta que pasa por el sector Ilque de Calbuco, lo que le habría impedido esquivarlo, provocando el impacto que le causó la muerte, que fue confirmada por el personal SAMU que llegó hasta el lugar de la emergencia junto a bomberos y carabineros tras el llamado que realizó el conductor involucrado. Desde esta última institución, la mayor Nicole Faúndez indicó que una prueba respiratoria demostró que este manejaba bajo los efectos del alcohol.
8: Conducía un estrecho en vago, bueno, lo hacía con su documentación al día y su prueba respiratoria arrojó un resultado de 0,43 gramos de litro de alcohol en la sangre. La CIA trabajó en el lugar y esos antecedentes son puestos después del Ministerio Público, obviamente, para la investigación respectiva.
7: El conductor fue aprehendido y puesto a disposición del Ministerio Público, que deberá continuar investigando para esclarecer el lamentable hecho ocurrido en Calbuco, que terminó en la muerte del hombre de 55 años. En Puerto Montt, Bio Bio, la radio.
3: Una ola de calor azota las montañas rocosas y las llanuras del norte de Estados Unidos desde donde el domingo se superaron récords históricos de temperatura en varios lugares. En Salt Lake City, capital de Utah, del estado de Utah, al oeste, y en Billings, la ciudad más grande del estado de Montana, el termómetro alcanzó los 43 grados Celsius, según datos preliminares de los servicios meteorológicos estadounidenses. Se trata de récords para estas dos localidades desde que comenzaron los registros hace más de 150 años. Hasta ahora, el termómetro solo había subido a 41,6 grados Celsius y 42, respectivamente. Esta ola de calor peligrosa continuará y alcanzará su punto máximo para el martes, advirtieron los servicios meteorológicos estadounidenses. Aunque la mayoría de los edificios en Estados Unidos cuentan con sistemas de aire acondicionado y refrigeración, las olas de calor causan más muertes en el país que huracanes e inundaciones. 2:11 a.m. hasta ahora en la ciudad de Valparaíso, 11 grados de temperatura, está nublado con una humedad del 91%. En Santiago, 11 grados de temperatura, está mayormente nublado con una humedad del 60%.
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estamos disfrutando de este trasnoche de la radio. Oye, le estoy mandando a los auditores, que fue el compromiso que yo les hice. Les estoy compartiendo a cada uno de ustedes el pronóstico para sus comunas. Ahora, les prometo a cada uno, por eso que escríbame a través del WhatsApp, me voy a demorar porque tengo que hacer la búsqueda, no es tan fácil. A ver si la Onemi, no nos pongamos. A ver si el servicio público lo hace. Escríbame a través del WhatsApp y dígame, mire, me gustaría tener el pronóstico de tal ciudad, ¿ya? Y yo se lo voy enviando. Le voy a pedir paciencia, eso sí, porque tengo que, insisto, buscar. Le voy a pasar tres plataformas distintas. Y son tres leaks distintos. Uno que le va a dejar en la Dirección Meteorológica de Chile, otra que lo va a dejar en el noruego, y hay otro que es el Windy, que es bien interesante porque, como estábamos conversando con Michelle Deler, tiene tres modelos distintos. Entonces usted ingresa allí y va a poder hacer la comparación. Es muy fácil hacerlo. Usted ingresa a la página de Windy y en la esquina inferior derecha hay tres tipos de modelo. El ECMWF, que es el modelo europeo. Después está el GFS, que es otro modelo. Y está el ICON, que es otro modelo. Cada modelo usted va a poder revisar, va a poder hacer comparaciones en una misma aplicación. Estas son las mismas, insisto, estas son las mismas aplicaciones que aparecen en la tele, que se ve una persona revisando, que se está moviendo acá, que para allá. O sea, no es ninguna locura, no le estoy pasando el link de la NASA, ni mucho menos. Esta información que está es pública, pero yo entiendo que muchas veces es difícil buscar porque hay demasiada información, y estos son los que ocupo yo personalmente, es lo que recomiendo hacer personalmente. Insisto, puedo estar equivocado, pero el tiempo me ha dado la razón, en el sentido de que hago ese barrido de la información. Entonces veo, no sé, ya, el pronóstico de Quilpué, por ejemplo, me dice acá que las precipitaciones, por ejemplo, el día miércoles 1.9, ok. Entonces yo después voy al otro, a la Dirección Meteorológica, miércoles, sí, dice lluvia. Y después voy al Windy, miércoles también, entonces va a llover el miércoles. Entonces es simplemente sumar y restar o acumular información, y usted ahí toma sus precauciones, ¿vale? Bien, eso pues, auditores, ustedes me escriben, pero les voy a pedir, auditores, por favor, que tengan paciencia, porque me voy a demorar, no va a ser rápido, pero les propongo que me esperen, porque de aquí al menos a las 6 de la mañana respondo todos los mensajes, ¿ya? Esto es como Chile Atiende. Este es el Trasnoche Atiende, William. El Trasnoche Atiende. 2:22. Vamos a seguir avanzando, auditores. En breve ya vamos a estar conectándonos con Claudio Cornejo, hoy hablando de varios temas. Escucharemos a esta hora a Tears for Fears. No, antes iremos con Charlie Benavente. Esto se llama Deja Nuestro Río Correr, junto a Vicente Cifuentes, en la radio.

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4: Escucharemos música nacional antes de ir con Claudio Cornejo y con una conversación muy interesante sobre salud mental. Vamos con Carla Grunewald. Abrazarte otra vez.

0: con Claudio Cornejo.
1: Claudio Cornejo está con nosotros hasta ahora aquí en el Trasnoche en la radio. ¿Cómo estás, Claudio? Qué gusto en saludarte. Bienvenido. Claudio, ¿estás por ahí? Ya, vamos a intentar retomar el contacto con Claudio, que ya lo vemos en pantalla. No me escucha Claudio. Vamos a intentar ahí volver con él en breves instantes para conversar de un tema bien interesante el día de hoy, aquí en estas noches de la radio. Ya les estoy enviando auditores.
2: Ahora te escucho.
1: Ahora sí estamos contigo, Claudio. ¿Cómo te va? Qué gusto en saludarte, bienvenido.
2: Muy bien, pues, don Mario, ¿cómo estás? ¿Cómo estás comenzando la semana?
1: Bien, pues, ¿cómo está usted? ¿Cómo estuvo su fin de semana?
2: Bien también. Con calor, hizo calor estos días.
1: Estuvo bastante caluroso, te diré. El día de ayer, temprano, estuvo bien caluroso. Yo venía saliendo del turno cuando me comuniqué contigo y estaba bien caluroso, la verdad.
2: Sí, así que, veranito San Juan corrido, pero calor.
1: Oye, Claudio, feliz de que estés con nosotros el día de hoy. Hoy vamos a hablar de un tema bien interesante que tiene que ver con los estudiantes, con las personas que están hoy día de pronto teniendo algún tipo de problema respecto al aprendizaje, ¿no? ¿Cuáles son las formas, tú que también fuiste profesor y que hoy día te dedicas desde el punto de vista de la psicología, cómo podemos prepararnos para este segundo semestre? No tan solo los estudiantes universitarios, los estudiantes más pequeños, sino los padres también, cómo poder aportar al aprendizaje desde la casa, ¿no? Conocer el aporte de la neurociencia en el proceso de enseñanza, en el aprendizaje. ¿Cuáles son los tipos de aprendizaje? ¿Cómo podemos ir mejorando para ir aprendiendo mucho mejor en diferentes temas? No tan solo, insisto, en el colegio, sino que también puede ser en alguna materia que nos interese.
2: Bueno, ¿cómo podemos ayudar, digamos, todo? Porque lo plantea en términos amplios, el proceso de aprender, ¿no es cierto? Está vinculado a cualquier cosa, trabajo, en fin. Y desde las neurociencias aparece un poco la idea de encantar, de seducir. Cuando pensamos tradicionalmente en la educación, se pensaba que era un proceso cognitivo o racional, fundamentalmente, que sí lo es, pero a la base siempre está la emoción, la emocionalidad que nos va a seducir para que nos atraiga a dar cual cosa. Es desde ahí entonces la importancia de cómo él que está enseñando en el ámbito que sea, es capaz de tomar la atención del aprendiz, llevarlo a un plano en donde esa persona sienta que eso puede ser importante, interesante, atractivo, encantador, esa muestra de lo que yo quiero aprender o de lo que quiero mostrar como aprendizaje. Si se logra dar ese contacto, tenemos un buen porcentaje de aprendizaje ya ganado, porque la persona no va a generar bloqueos, no va a generar rechazos al aprender, sino que va la curiosidad a activarse para ir descubriendo entonces por dónde va este aprendizaje. Y si se genera esa sensación de expectativas, esa sensación de qué es lo que viene a continuación, la curiosidad, si trabajamos la curiosidad en el proceso de aprendizaje, de enseñanza-aprendizaje, el estudiante va a querer ir viendo qué viene ahora, qué viene a continuación. Y eso es un proceso que también va funcionando la creatividad en el estudiante, porque va diciendo, bueno, será por aquí, será por acá, y si fuera de esta manera. Todo ese proceso, que es un proceso lúdico, entretenido, es la puerta fundamental para abrir los procesos cognitivos, en donde toda esa información la voy a poder sistematizar después en ideas coherentes, coordinadas, y vamos pues en la memoria.
1: Ahora, qué interesante lo que dices tú, el concepto de seducir, ¿no? De hacer de que sea algo placentero, que sea algo positivo para nosotros en general, que nos guste. ¿Qué pasa en el caso de cuando nos enfrentamos a contenidos que de pronto son necesarios, que son estandarizados?

0: cuando hablamos, no sé, que uno no es bueno para las matemáticas o que uno no es bueno para ciertas materias, ¿cómo poder hacer eso mucho más llevadero? Porque, insisto, en muchas carreras universitarias hay una cierta cantidad de ramos que son estandarizados, es decir, que todos tienen que pasar por ese tipo de ramos, los planes comunes, por así decirlo. Cuando pasa ese tipo de cosas, nos enfrentamos quizá a materias que no son muy, muy llevaderas. ¿Cómo podemos mejorar eso? ¿Desde qué punto tenemos que abordarlo?
1: Ahí viene un poco la creatividad del profesor, viene el cómo el profesor, todo lo que puede hacer árido lo transforma en algo agradable, en algo positivo. Cuando me hace esa pregunta, me acuerdo cuando empecé estudiando una carrera de ingeniería en la universidad, y había un profesor que se llamaba Jorge Lai, que era chino, japonés, y él era física, y él, me acuerdo que explicaba cómo funcionan las naves espaciales, cómo giraban las naves espaciales en el espacio, ¿sí? Porque no hay atmósfera, por lo tanto, ¿en qué se apoyan? Entonces él se sentaba en una silla y daba unos saltos en la silla sentado y explicaba un montón de cosas solo con su cuerpo y con los materiales que había en la sala. Es decir, su cuerpo, todo su ser lo transformaba en un material pedagógico para explicarnos a nosotros eso. Estoy hablando del año 81. Todavía me acuerdo de la explicación acerca de cómo funcionaban las naves espaciales y cómo giraban en el espacio. Es decir, la capacidad que tenía él para poder explicar algo que es complejo, la física y todo eso, con ejemplos muy, muy simples. Entonces, también cuando estamos educando, tú lo sabes como comunicador, ¿no es cierto?, los tonos de voz, las inflexiones, el tono de suspenso para decir tal o cual cosa, las noticias cuando se leen, ¿no es cierto?, tiene cada una un tono especial, un énfasis especial, y el docente o el educador tiene que transformar todo su cuerpo en un espacio de comunicación con todos los ejemplos que vengan a la mano, que hay muchos. De repente nos quedamos solo pegados en proyectar la transparencia. Bueno, ya no hay transparencia, eso hace años que no existe, la diapositiva o qué sé yo, u otra cosa, pero usar el cuerpo, usar la voz, usar la inflexión de voz, contactarse con la mirada, hacer participar a los alumnos en ejemplos, en lo que sea. Por eso te puse ese ejemplo de física, con un profesor también, cuando estudiaba para profesor de castellano en literatura, que él todo lo difícil lo hacía tan simple, uno miraba el texto y entendía muy re poco, pero cuando lo explicaba era como una cosa tan fácil, porque tenía esa capacidad de transformar, trastocar lo complejo en algo agradable, armonioso, al oído. Era profesor de literatura, de estética literaria.
0: Mira, acá nos está escribiendo una auditora, dice que dice, hola, me interesa mucho el tema que están tratando. Dice, mi hijo tiene una discapacidad cognitiva moderada, está en octavo básico. En el programa PI es muy independiente, pero solo sabe escribir y leer su nombre, lo que me angustia mucho. ¿Hay alguna recomendación como madre en estos procesos que son muchas veces dolorosos al ver de que quizás los compañeros van avanzando, pero nuestros hijos, nuestros cercanos no avanzan a la misma velocidad a propósito de este tipo de situaciones en discapacidad?
1: Bueno, aquí nuestra amiga habla de su niño, tiene discapacidad intelectual moderada, que está de 49 a 55 en el CI. Eso significa que él tiene adecuaciones o debe tener adecuaciones curriculares, pero fundamentales en el colegio. El punto que al profesor se le olvida que tiene adecuaciones, porque yo siempre ponía este ejemplo cuando trabajaba también en PIE. Es como si tuviéramos, viéramos todas las salas, viéramos conejos, todos conejitos blancos, negros, de distintos tonos. Pero hay un conejito que es más lento. Entonces, cuando va el profesor y le explica en el pie qué es ese niño no es un conejo, es una tortuga. Y la tortuga tiene otra forma de vivir, tiene otra forma, otra velocidad, tiene otra gracia la tortuga, porque es un bicho distinto al conejo. Entonces, cuando le explicamos, mira, las tortugas son rápidas. Solo que hay que competir entre tortugas. Si ponemos tortugas, 10 tortugas en una carrera de tortugas, obviamente no eran más rápidas, más lentas, las tortugas, etcétera, etcétera. Entonces, cuando hablamos de un niño con discapacidad intelectual moderada, tiene otras velocidades, otros aprendizajes, los esfuerzos del pie van a ser, no que sepa ecuaciones, que sepa no sé qué cosa, lo que interesa con ese niño es que sepa las cuatro operaciones básicas, y ni siquiera con lápiz y papel, sino que pueda entenderla desde una calculadora, de su celular, que pueda hacer funcionar ir a comprar, que si está trabajando en algún supermercado o en alguna cosa, que sepa manejar el sueldo, que sepa cómo administrarlo, que sea independiente de ir de un lugar a otro, desarrollar la habilidad del lenguaje, la habilidad de comunicación. Todo eso es la adaptación al medio social. Entonces, ese niño tiene que tener esas competencias. Aquí queda fuera todo lo que es lo curricular. Lo que interesamos es adaptar a ese niño para la vida. Mucha gente, yo mismo, ni siquiera uso las matemáticas para mi trabajo, porque todo está mecanizado, electrónico, ¿no es cierto? Entonces, las habilidades que debe tener ese joven, ese niño, deben estar puestas en cómo él se va adaptando, que pueda en algún momento dejar solo el micro, que pueda conversar, prepararlo en diversos temas, que tenga habilidades sociales fundamentales. Eso es lo importante. Entonces, el colegio siempre tiene que estar preocupado de ese mensaje. Ese niño no podría tener nota, suponte, 3 o 2 en matemática. Yo ya lo conversaba con una reunión muy desagradable con una persona de un colegio, a propósito de un paciente que tengo que está en la misma condición. Esa profesora decía, que era jefe de ciclo, decía, bueno, pónganle que lo apoderado le pongan psicopedagoga. No tiene sentido ponerle psicopedagoga a un niño que, si no le hacen las adecuaciones curriculares, este chiquillo tiene 18 años y recién está aprendiendo a sumar a las 4 operaciones básicas. No tiene sentido que le pongamos psicopedagoga para que alcance el nivel de cuarto medio. Es una estupidez, me da tanta rabia con esa señora, porque ¿qué es lo que tiene que hacer el colegio, la profesora, el espacio educativo? Ya, enseñémosle a este muchacho de 18 años operaciones básicas, enseñémosle que si va a comprar su mercado, le den bien el huerto, que sea funcional en su vida, porque a menos que sea un profesional que trabaje en esa área, necesita más matemática, necesita más lenguaje. Ellos, en la capacidad de comprender, son más concretos. Entonces hay que ayudarlos a que vayan entendiendo diversas cosas. Hay que trabajar en ellos la autoestima, porque se empiezan a sentir tontos, distintos. Entonces ellos no son tontos, pero hay que trabajar en eso, en que sean hombres y mujeres igual que todos los demás, que sí, la condición de ellos no les permite entender otras cosas, claro. Pero nadie viene preguntándose cuáles son esas cosas. Vivimos desde lo cotidiano, desde el trabajar, el esforzarnos, polear. Esa es la labor fundamental aquí de nuestra amiga del colegio, que ese muchachito, ese niño, sea un joven como todos los demás. Sí. Por ahí va un poco el trabajo con estos niños.
0: Estoy de acuerdo contigo. 2:47. Antes de seguir contigo, Claudio, tenemos información del momento. Vamos a ir hasta la comuna de Talca. Hay un accidente grave en la ruta 5 Sur que hemos estado comentando ya aquí en el trasnoche. Estamos con Miguel García desde la zona. Miguel, buenos días.
2: ¿Qué tal? Efectivamente, la radio se encuentra acá en la carretera 5 Sur, kilómetro 249, pista oriente. Un muerto, una persona fallecida, al menos 2 heridos de gravedad, deja esta colisión múltiple que involucra a un bus interprovincial que se desplazaba de norte a sur. Reiteramos, una camioneta y un camión que se habría dado a la fuga. A raíz de lo anterior, la persona fallecida se encuentra al interior de una camioneta existente en este lugar, producto del impacto alta energía, una densa neblina acá en la ruta 5 Sur, kilómetro 249, portando las imágenes de este lamentable hecho, ya que es impresionante el taco kilométrico que hasta ahora se vive acá en la carretera 5 Sur, a la altura 249, al interior de una camioneta que obviamente no vamos a acercar. Hay una persona que está fallecida, ya confirmado por la unidad de rescate del cuerpo de bomberos de Talca, concurrido con varios equipos de rescate hasta la ruta 5 Sur, y también se están asistiendo. El que protagoniza también este accidente de tránsito se encuentra enfilando esta larga fila acá en el puente Lircay. Esto es por la pista poniente, vale decir, de norte a sur, con el tránsito absolutamente suspendido, tacos kilométricos en dirección hacia el sur antes de ingresar al puente Lircay para entregar un punto de referencia respecto a este lamentable accidente de tránsito. Pasajeros que van a tener que ser seguramente transbordados en otros buses, pero la situación es bastante compleja, ya que tendrían que ingresar por otro sector hacia la ciudad de Talca, seguramente por San Rafael, por el sector del, diríamos, el vertedero, para poder acceder hacia el interior de Talca y posteriormente volver hacia la avenida Lircay para poder acceder hacia la ruta 5 Sur, donde a esta hora se está habilitando un pequeño espacio, vale decir, para que puedan salir los primeros vehículos. El primer bus involucrado en este accidente de tránsito es precisamente un bus Ilvere Grama que iba con dirección hacia Lebu, región del Biobío, Concepción, que salía 23 horas desde Santiago, y también está en la parte frontal. Este bus interprovincial Pullman Tour, desconocemos a qué parte se desplazaba este bus. Hola, ¿cómo están? Buenos días. Miren, ustedes, ¿cierto? Pero estamos bien, amigo. Cuénteme, ¿venían de qué parte, Santiago? ¿Hacia qué parte van ustedes?
3: A Coronel.
2: A Coronel. ¿Pueden percibir el impacto del...?
3: Sí, nos venía durmiendo yo y sentí el impacto. Pensé que no íbamos a volcar, pero gracias a Dios no sucedió.
2: Sí,
3: señor,
2: ¿no?
3: Sí.
2: No. ¿De usted o no?
4: Yo venía arriba, pero no vi nada.
2: Ya, el impacto fue muy violento. El impacto, cuando sí, salen pero... miran hacia el exterior, ¿que se percatan de algo?
4: No, solamente vimos el otro bus ahí, pero no nos vimos ni escuché que hubiera otro camión. Dudo que sea así.
2: Perfecto. ¿Y usted?
4: Sí, está más atrás la persona fallecida, la camioneta. Vamos a estar una torre. ¿De dónde vacaciones?
2: De vacaciones.
4: Yo voy hacia Lebu.
2: Bueno, ahí estaban algunos de los pasajeros del bus Ibelgrama que se pasaba hacia Lebu, región del Biobío, que está deparado en estos instantes acá en la ruta 5 Sur. Impacto es justamente este bus, que habría colisionado también con la camioneta, un camión. No se sabe si el camión el que impacta, ya que señalan que no se encontraría este lugar. Bueno, vamos tratando de corroborar con personal de la FIA, gran cantidad de unidades de rescate del cuerpo de bomberos, justamente acá en el sector de Lircay, donde se produce este accidente de tránsito que estaremos informando a través de los próximos informativos desde la ruta 5 Sur, kilómetro 249, pista poniente, frente a Talca. 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
0: Miguel, antes de cortar la comunicación, te quería preguntar a propósito de este vehículo que se da la fuga. Está siendo buscado por carabineros, ¿no?
2: Esto lo que se entrega es preliminar, pero tenemos que corroborar.
0: Ya,
2: ya que en este minuto están. Vamos a tratar de preguntarle a alguno de los voluntarios. ¿Quién está? La verdad es que hemos tratado de conversar con algunos de ellos, señalan que no hay ninguno a cargo.
0: Ya.
2: ¿Cuál es el todo? A ver, vamos a tratar de acercarlo a alguno de los oficiales del cuerpo. ¿Quién está a cargo de los oficiales de esta gente? A ver si lo acercamos. Teniente, disculpe. Teniente, estamos para Vivo Vivo en la radio. El teniente, ¿cómo está? Buenos días. Disculpe que lo molestemos, teniente. Teniente, ¿es posible, no? Sí, teniente, ¿es posible? ¿Estamos para todo el país?
5: No, con carabinero.
2: Ya, perfecto, ya. Solamente carabinero. Bueno, yeah. No. Bueno, se desconoce. Reiteramos entonces que sí. La situación es bastante. A unos 50 metros más hacia el norte se encuentra la camioneta totalmente, diríamos, con daños de consideración, producto del impacto, y ahí está la víctima fatal. Pero por ahora se ha señalado solamente de los testigos que un camión habría impactado y se habría dado la fuga. Así con carabinero podemos corroborar.
0: Sí.
2: Sí, bueno, la verdad es que los oficiales que están Miguel, precisamente en este minuto empadronando también a los pasajeros.
0: Te propongo algo.
2: Preguntamos a algunos de los personas. Hola, ¿cómo está? Muy buenos días. Estamos en vivo en directo para tal que también para todo el país a través de Vivo. ¿A qué parte se desplazaron ustedes?
6: A Temuco y a Pucón. A Temuco y a Pucón.
2: A Temuco y a Pucón. ¿Dice que también se habría dado una
6: fuga
2: o no?
6: O sea, un camión claramente iba botando palos, madera gigante, decía un camión forestal que dejó los palos tirados y siguió y provocó el accidente múltiple. Claro. No, nosotros estábamos en este primer bus que fue el que se encaramó en los palos y chocó con el del lado. Y que provocó toda la pausa para atrás de los...
7: Y el accidente terminó con un fallecido. Yo creo que la forestal debería hacerse cargo, encontrar ese camión que seguramente de una forestal que es responsable de que alguien muriera.
2: ¿A qué parte van ustedes?
6: ¿A Pucón?
2: ¿Ah?
6: ¿A Pucón?
2: ¿A Pucón? ¿Salieron a qué hora de Santiago?
6: 10:10.
2: Perfecto, bueno, eso es lo que se decía. Sería entonces a un camión que volcó maderas, precisamente hay algunas maderas, incluso hay un rastro en la... parte de lo que sería la estructura del camión. En este minuto están trabajando aún las unidades de rescate, ya que hay una densa neblina acá en la Ruta 5 Sur que impide prácticamente la visibilidad, prácticamente, y producto de la caída de estas maderas. A ver si preguntamos un carabinero. Hola, ¿cómo está? Hola, carabinero. El camión no está. Dice que es un camión, se involucró también en el accidente, ¿no?
5: Lo desconozco, yo no.
2: Ahí está investigando, ya. Perfecto. Y ya, ahí se compleja la situación, puesto de que hasta en un minuto es solamente preliminar lo que entregan los conductores de los buses interprovinciales que están involucrados en este accidente de tránsito. Tanto los dos que se verían en la parte frontal, que es el Big Grama, con dirección a Lewu, y este Pullman Sur, que iba en dirección hacia Pucón y que salió durante la noche de ayer desde la región metropolitana. Un camión se desprende en madera, y esto genera entonces que, a raíz de la poca visibilidad, comiencen a impactar por alcance algunos vehículos, básicamente buses, y el camión que habría volcado esta madera no se encuentra en este lugar. Por la hora, confirmado ya una persona fallecida y dos heridos de consideración están siendo derivados hasta el Hospital Regional de Talca por producto de este fatal accidente que se ha producido acá en la Ruta 5 Sur, kilómetro 249, y que estaremos complementando en los próximos informativos, tanto en Talca también a todo el país. Es la información del minuto desde la Ruta 5 Sur, kilómetro 249.
0: Gracias, Miguel. Vamos a dejarte allí. Apenas tengas más detalles, conectamos contigo. Buenos días.
2: Buenos días.
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0: Estamos de vuelta, Claudio. Gracias por esperarnos por el accidente que teníamos. Quiero volver contigo para la parte final de esta conversación, preguntarte por un tema que quedó allí en... Hay varias personas que nos están preguntando qué pasa con... Porque llegamos justo al tema del aprendizaje y sobre todo el tema de la discapacidad, que es un tema que hay que conversar muchas veces de manera, yo diría, más habitual, ¿no? ¿Qué pasa, Claudio, cuando muchas veces se toma la decisión de hacerle las cosas mucho más fáciles a personas que puedan tener alguna situación en discapacidad y que de cierta forma se confunde el aprendizaje por asistencialismo, digamos? No sé si se me entiende la pregunta. Cuando se entrega todo por detalle sin intentar ser partícipe de ese aprendizaje, por muy lento que sea.
1: Bueno, se da un poco eso. Me recuerdo en un consejo de profesores, ponía el caso de dos niños, estado básico, séptimo, no me recuerdo, con el mismo diagnóstico de discapacidad intelectual moderada, y el chiquillo más desordenado, se había robado unos lápices, no sé qué cosa, en el curso, una niña muy señorita, escribía todo con muy linda letra, muy tímida, calladita, y él llegaba a la sala y saludaba, le daba un abrazo, qué sé yo. Entonces, en el consejo pregunté cuál era el mejor alumno, él o ella. Y la mayoría dijo que ella, porque ella era, recibía las instrucciones, muy señorita, no tenía malos hábitos como él, en fin. Pero al analizarlo, él era mejor alumno que ella, porque él tenía mayores habilidades sociales, dada la misma condición, tenía mayores habilidades sociales, lo que le permitía enfrentar el mundo de mejor manera. Ella era muy, muy retraída, muy tímida, por lo tanto faltaban muchos elementos que trabajar para que ella pudiera funcionar de manera adecuada. Entonces, el asistencialismo en ese caso era, como es tan señorita, tan educada, pongamos un 6. Este, como es más desordenado, hagamos la cosa que se nota que no tiene dificultades, así que se saca un 3, ¿no? Se saca un 2, se saca un 4. Entonces, ahí se castigaba un poco las habilidades de él y se valoraba o subvaloraba habilidades de ella, pero no reconociendo qué es lo que era capaz de aprender cada uno, porque esta niña en octavo básico no podía sumar 5 más 3 o 5 más 8, no podía hacer ese procedimiento, no lo lograba hacer. Entonces yo le enseñaba un poco eso, solo eso, porque a mí me interesaba más bien que ella tuviera seguridad en el aprendizaje. Yo no soy profesor, pero el profesor diferencial se metía, profundizaba un poco ese proceso de aprender. Pero los profesores en este afán asistencialista, pongámosle un 7 y sancionar al otro niño en que si parece que sabe harto, entonces se hace como que no sabe, en fin. Hay que saber qué es lo que, en dónde va cada niño, para desde ahí ayudarlo a que avance. Saber bien en las pruebas que le hacen para ver cuáles todas sus capacidades, sus potencialidades, cómo irla desarrollando, dónde está más atrás, cómo ir potenciando, pero desde la realidad de cada niño. Y aquí estamos hablando de niños con discapacidad intelectual, pero otros tienen hiperactividad, déficit tensional, niños TEA, niños con un 6 por sobre lo normal, que también requieren aprendizajes centrados en el estudiante. Uno que es más artístico, uno más literal, en fin. Tenemos 30 niños distintos, porque son 30 personas con sus características propias.
0: Claro. Oye, Claudio, antes de despedirnos, me gustaría que también le entregase un mensaje a los auditores que de pronto están intentando, por ejemplo, volver a estudiar. El tema del aprendizaje también se da en eso, personas que de pronto son ya mayores, pero que han tomado la determinación, por ejemplo, de terminar el cuarto medio, o incluso la enseñanza básica, y que se pueden sentir en algún momento desmoralizados por tener que enfrentarse a un sistema que es distinto al que quizá ellos conocieron. Hay que ser muy valiente, parece, a tomar esa decisión.
1: Sí, hay que ser valiente en teoría, porque los programas para adultos, y también he trabajado en programas para adultos, son bastante más simples. No hay que hacer tanto aprendizaje como cuando uno está en la enseñanza media. Se van a los contenidos más concretos, más profundos, más importantes, pero además el adulto tiene el bagaje de años, tiene una historia, ella sabe cómo desenvolverse, tiene temas para compartir, opinar. Se le hace mucho más simple a la persona de 30, 40, 50 años sacar la enseñanza media que a un joven que está en escuela para adultos de 18 años, porque la otra persona ya tiene una cultura de cómo enfrentar problemas, ya tiene hijos, en fin. Por tanto, si tiene temores, deje los temores de lado, vaya, termine en enseñanza media si es el caso, porque se va a hacer muy simple, va a ser muy fácil, va a pasar excelentemente bien y se va a sentir con una autoestima pero maravillosa, porque es decir, saqué la enseñanza media y eso me pesaba toda mi vida y ahora lo pude hacer. Y además no es un año, hay programas especiales que son más simples, pero que le permite, algunos quieren soñar con la universidad y no han podido, teniendo el título de enseñanza media, el certificado de enseñanza media, puede ya empezar a estudiar la carrera técnica o la universidad y le cambia toda la vida. Así que amigas, amigos, si están en ese caso, atrévase, vaya a dirección provincial, pregunte y va a encontrar respuestas muy positivas.
0: Qué bueno, Claudio, qué bueno poder escucharte, hemos tenido una conversación muy nutritiva, te quiero mandar un abrazo enorme, como siempre. ¿Dónde podemos encontrarte para poder comunicarnos contigo, Claudio?
1: Bueno, pueden poner Claudio Cornejo, psicólogo, y aparece Doctor Ale, donde pueden agendar hora, en YouTube, en fin, hay un montón de lugares donde encuentran ahí Claudio Cornejo, psicólogo, y ahí está el WhatsApp también, así pueden escribirme sin ningún problema.
0: Bien, Claudio, te mando un abrazo enorme, que descanses, que tengas linda jornada también este día lunes. Abrazo, buena semana.
1: Que estés muy bien, hasta pronto.
0: Iremos a la pausa, nosotros vienen las noticias, 3:00 a.m. con 2 minutitos, nos pasamos un poquito, pero ya volvemos con más. Es el Trasnoche, que sigue avanzando.
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0: Buenos días, bienvenidos al Informador. El gobierno concretó un nuevo vuelo de expulsión con 40 ciudadanos extranjeros de Colombia, Bolivia y Ecuador. El Ejecutivo informó que durante 2026 ya se han materializado 1.174 expulsiones de personas extranjeras. Los detalles con Javier Pardo.
12: En el marco del plan de control migratorio, el gobierno entregó una actualización de las cifras de expulsión tras concretar un nuevo vuelo, convirtiéndose en el séptimo operativo de este tipo durante la administración del presidente José Antonio Kast. Fue en dependencias del cuartel general de la PDI donde se informó que el vuelo de este domingo fue realizado en una aeronave de la Fuerza Aérea con salida desde Santiago, escala operacional en Iquique y destinos en Bolivia, Ecuador y Colombia. De acuerdo con los antecedentes entregados, el operativo contempló la expulsión de 40 personas extranjeras, 28 por vía administrativa y 12 por vía judicial. La operación también incluyó a 41 escoltas, totalizando 81 personas a bordo de la aeronave. Los detalles fueron entregados por el director nacional del Servicio Nacional de Migraciones, Frank Sauerbaum, quien precisó que el listado final considera a 20 ciudadanos colombianos, 13 bolivianos y 7 ecuatorianos, destacando además una disminución en los ingresos clandestinos al país.
13: 40 personas de nacionalidades bolivianas, colombianas y ecuatorianas. Hemos tenido una disminución notoria en los ingresos clandestinos, que hoy día reportan apenas el 30%.
12: Con este nuevo operativo, durante lo que va de 2026, se han materializado 1.174 expulsiones de personas extranjeras.
0: Vamos con más información. El subsecretario de Derechos Humanos, Pablo Mira, estaría trabajando en un proyecto de reforma al Instituto Nacional de Derechos Humanos. Nos informa José Fez Camaro.
14: El gobierno de José Antonio Kast, específicamente el subsecretario de Derechos Humanos, Pablo Mira, afirmó que está trabajando en la reforma del Instituto Nacional de Derechos Humanos. En ese contexto y tras la revisión del órgano, la principal novedad es la formulación de un anteproyecto de ley, información que fue confirmada a la radio explicando que aún no hay fechas definidas para su presentación. Sin embargo, el anuncio de este anteproyecto no ha sido valorado de manera amplia, al contrario, ha generado dudas entre los distintos sectores. En Renovación Nacional, por ejemplo, la diputada Jimena Sandón fue enfática en que su partido ya había presentado algo así, mientras que la senadora del PPD, Loreto Carvajal, indicó que no debe cerrarse.
15: Ojalá así lo entienda el Ejecutivo y no se aferre a sus promesas de campaña y termine trabajando sobre nuestras propuestas.
16: Pero una cosa es impulsar una modernización seria y otra súper distinta es aprovechar esta discusión para introducir por la puerta trasera una reforma que termine desmantelando la institución.
14: Gran parte de las teorías sobre la falta de anuncios en esta materia apunta que el Ejecutivo no querría tensionar a la oposición, especialmente en medio de la discusión de la mega reforma.
0: Vamos a ir con noticias de carácter internacional. Les vamos a contar que un incendio explosivo en un popular bar de Bangkok, en la capital de Tailandia, dejó al menos 27 personas fallecidas y decenas de heridos, muchos en estado crítico, según informaron las autoridades este lunes. Según los testimonios de los supervivientes, el pub del distrito de Chatuchak, en Bangkok, se llenó rápidamente de humo tras declararse un incendio, lo que obligó a muchos a correr hacia la parte trasera del local, cerca de los baños, pero no había salidas de emergencias. Otras 63 personas resultaron heridas en el incidente y fueron hospitalizadas. Al menos 22 están en estado crítico, informó Suriyachai Raghuwan, el director del Departamento de Prevención y Mitigación de Desastres de la Administración Metropolitana de Bangkok. El primer ministro dijo que los músicos en el bar y restaurante ubicado en las afueras de la capital vieron humo procedente de un interruptor cerca del escenario, seguido de un corte de electricidad y luego una explosión. 3 de la mañana con 7 minutos hasta ahora en la ciudad de Antofagasta, 13 grados de temperatura, está mayormente nublado con una humedad del 85%. En Santiago, 11 grados de temperatura, está mayormente nublado, humedad del 60%.
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2: Escucharemos a Mark Ronson junto a Amy Winehouse con Valerie.

Estamos de vuelta, auditores. Estamos de vuelta haciendo esta noche la radio. Oye, gracias a todos los auditores que me están escribiendo. Estoy poco a poco entregándoles el pronóstico del tiempo para sus comunas. Poco a poco, porque me estoy demorando un poquito, porque claramente tengo que ir comuna por comuna buscando los datos. Así que les pido que me esperen. De aquí al menos a la mañana en su chat va a estar el pronóstico del tiempo para esta semana con 4 plataformas distintas. Es decir, en el link que yo le voy a enviar, usted va a tener según un modelo, según otro modelo, según otro modelo y según otro modelo. 4 opciones distintas. Usted las abre y va a decir, ya, lunes. Lo abro aquí, a ver, lunes me dice esto, en este otro me dice esto otro, listo. Y usted ahí puede tener una mejor perspectiva de lo que será. Estamos bien atentos también a poder conectarnos en cualquier momento de vuelta con Miguel García. Hay un accidente muy grave en la Ruta 5 Sur a la altura del puente Lircay en dirección hacia el sur, una situación complicada. ¿Por qué? Porque es complicada. Uno, porque se está generando una congestión vehicular amplia, es decir, por lo menos varios kilómetros. ¿Qué habría ocurrido? Aparentemente un camión que transportaba madera se le habría caído parte de su carga y habría generado un accidente que le terminó quitando la vida a una persona. Eso ya fue confirmado. Una persona al menos fallecida y al menos 2 personas heridas graves. Habían varios vehículos involucrados, en este caso una camioneta que termina recibiendo esa situación, que termina prácticamente destruyendo la cabina en su totalidad, y un par de buses de transporte interregional o interurbano buses de transporte de pasajeros, algunos que iban en dirección a Lebu, por ejemplo, otros iban en dirección hacia la zona de Los Ángeles, hacia la región del Biobío, otros iban a la región de la Araucanía. Acá nos están preguntando, un auditor me preguntaba por la zona de... Me estaba preguntando, Juan dice, soy de Pichilemu. Ya, ahí está el mensaje. Ahí dice, hola Mario, mi suegra va viajando en bus y salió de Santiago como a las 9. ¿Podría decir dónde fue el accidente? La 5 Sur, lo busqué, la página no aparece. Bueno, esto es en el puente Lircay. Este es el kilómetro aparentemente 249-250 de la ruta 5 Sur. Muy cerca de la entrada norte de Talca. En esa zona habría ocurrido este accidente. Nosotros en breve ya nos vamos a estar seguramente conectando nuevamente con Miguel García, que está en el lugar, estuvo conversando ahí con varios testigos. Ha sido bien difícil la comunicación con carabineros. De hecho, ellos son los únicos, y fue lo que le dijeron a Miguel, incluso en el contacto, de que serían ellos los que darán el punto... Más que el punto de prensa, la información, ¿no? La vocería por este accidente fatal. Es una situación bien compleja, ya les vamos a estar contando. Esto es, según la propia Survías Maule Ñuble, precaución, accidente. Kilómetro 249 en dirección hacia el sur, sector Lircay, el tránsito está suspendido. De hecho, el personal de la concesionaria está en el lugar, está bomberos, entendemos que está también carabineros, y las ambulancias ya llevaron a estos dos pacientes graves hasta el hospital de Talca. Así que vamos a estar muy atentos, auditores. Reiteramos, kilómetro 249 de la ruta 5 Sur en dirección hacia el sur es donde está este accidente que lamentablemente le ha costado la vida a una persona. 3:17, junto a William Rebolledo, hacemos el trasnoche en la radio. Llega Vicente Cifuentes con Por lo que fui.

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1: Vamos a escuchar una gran canción. Esto es Chic. Esto se llama Good Times. A la vuelta, volvemos con más acá en Bío Bío la radio.

Atención, auditores, tenemos información del momento. Hace escasos minutos, los medios internacionales confirmaron el fallecimiento del actor Sam Neill. Sam Neill es este actor neozelandés, que estamos viendo imágenes a través de BioBio TV, muy conocido por haber sido uno de los protagonistas de la película Jurassic Park. Estamos viendo allí sus las imágenes, un actor que además participó no tan solo en esa película, sino también fue muy recordado por otras que estamos viendo a través de BioBio TV, pero también para los fanáticos de las series de Netflix, participó en una, tuvo una muy destacada participación en la serie Peaky Blinders. Bueno, esto ya fue oficializado por la mayoría de los medios internacionales. El actor Sam Neill, conocido por sus películas, sus papeles en las películas de Jurassic Park, ha muerto este lunes a los 78 años de edad. Su familia informó mediante un comunicado que la pérdida fue repentina e inesperada y que el actor falleció en Australia, rodeado de sus seres queridos, con la dignidad que caracterizó toda su vida. Se compartirán más detalles más adelante, dice este comunicado, pero por ahora, en nombre de la familia, les pedimos que respeten su privacidad mientras afrontan esta pérdida inconmensurable, escribieron. Bueno, Neill nació en 1947 en Omagh, Irlanda del Norte, y luego se mudó a Nueva Zelanda cuando era niño. Su madre era inglesa y su padre un neozelandés que servía en el ejército británico. Durante su carrera apareció en más de 150 producciones. Interpretó al doctor Alan Grant en la primera película de Jurassic Park, el año 1993, y en películas posteriores de la franquicia. En marzo de 2023, reveló Neill que había sido diagnosticado con cáncer, describiéndolo como un tipo feroz y agresivo de linfoma no Hodgkin. Sin embargo, en abril de este año anunció a los medios que estaba libre de la enfermedad tras someterse a una terapia con células CAR-T, o las células T, con receptor de antígeno quimérico. Me acaban de hacer una tomografía y no hay cáncer en mi cuerpo, eso es algo extraordinario, dijo Neill en ese tiempo al medio australiano Seven News. En el comunicado de la familia del actor confirman que Neill permaneció libre de cáncer. Tras conocerse la noticia de su fallecimiento, el primer ministro de Nueva Zelanda, Christopher Luxon, afirmó que Neill era uno de los grandes. Comenzó su carrera cuando apenas existía una industria cinematográfica en este país, dijo Luxon en una publicación en redes sociales. Durante más de 50 años llevó las historias de Nueva Zelanda al mundo y su talento contribuyó a que nuestra industria cinematográfica se convirtiera en lo que es hoy, una de nuestras mayores exportaciones culturales. Su obra será vista y apreciada mucho después de que todos nosotros hayamos fallecido, agregó en este caso Christopher Luxon. Ya prácticamente todos los portales internacionales han confirmado entonces la muerte del célebre actor Sam Neill a los 78 años en Sydney. Es una noticia que golpea sin duda al mundo del espectáculo. Recordemos que hace un par de días atrás también falleció, otra gran artista, ¿no? Estamos viendo cómo falleció hace pocos días atrás. Estábamos viendo a Bonnie Tyler, su fallecimiento en Portugal. Bueno, ahora a los 78 años de edad, tan solo 3 años más que la cantante galesa, termina falleciendo Sam Neill. Estamos viendo algunas imágenes de él, ¿no? Imágenes donde él aparece en la película de piano de 1993. Bueno, participó en muchas películas, obras de teatro, incluso programas de televisión, pero sin duda que la película de Jurassic Park fue una de las más célebres, donde apareció, donde participó en prácticamente toda la entrega y donde fue yo diría el papel protagónico que lo llevó a la fama internacional. Estamos viendo imágenes también de la televisión australiana, de ABC News, donde hacen un recorrido por su historia, donde dan su recorrido incluso por su inicio en el cine, pero también su carrera como un actor además muy arraigado a su cultura, ¿no? Ahí estamos viendo My Brilliant Career del año 79, donde también actúa.
Recordemos que otro de los temas relevantes de, bueno, Sam Neill es protagonista de Jurassic Park, pero también estuvo en otras películas, estuvo en El Piano, Event Horizon, La Casa del Octubre Rojo, como yo les contaba, también estuvo en la película, en la serie de Peaky Blinders. En fin, uno de los actores más carismáticos de su generación, que termina falleciendo a los 78 años. Es una información que está en pleno desarrollo y que les contamos, por cierto, a través de BioBio la radio. Es una lástima el fallecimiento de Neil, que fue comunicado por su propia familia hace algunos días. Reiteramos el fallecimiento que comunicamos en esta madrugada de Bonnie Tyler. En fin, la madrugada tiene esa particularidad, ¿no?, de al tener diferentes usos horarios con otros, con otras latitudes, se confirman, ¿no?, noticias como la que estamos contándoles ahora aquí en BioBio la radio. Reiteramos, información del momento del mundo del espectáculo: a los 78 años falleció el actor Sam Neill en su vivienda en Sydney.

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8: 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Revisamos lo que está pasando en el trasnoche con Mario Álvarez.
9: Vamos a retomar el contacto con nuestro colega Miguel García con este accidente fatal que ocurrió en la Ruta 5 Sur. Miguel, estamos contigo.
10: Gracias, Mario. Efectivamente, hemos permanecido acá en la Ruta 5 Sur, kilómetro 249, para recapitular. Ya se confirmaría que serían dos los buses involucrados, uno de ellos Ibelgrama, y un segundo bus, y que deja lamentablemente por impacto una camioneta, una persona fallecida, sexo masculino, 30 años de edad, con tránsito suspendido acá en el 249 de la Ruta 5 Sur, Puente Lircay número 2. Estamos junto al teniente de la CIA de Careos Talca, que está a cargo del procedimiento, Jorge Barros. Teniente, estamos en vivo, en directo para todo el país, Radio Bío Bío. Hay bastante preocupación también en el sur del país, de los pasajeros que aún no llegan a su destino. Teniente, ¿qué situación en este lugar, accidente que mantiene suspendido el tránsito? ¿Cómo está? Bien.
11: Buenas noches, soy el teniente Jorge Barros de la CIAT de Carabineros Talca. Como usted ya bien lo mencionaba, nos encontramos realizando todas las diligencias propias a nuestra especialidad acá en la Ruta 5 Sur, en el kilómetro 249 de la calzada Poniente, dirección sur, para las personas que quieran tomar conocimiento. El tránsito se mantiene suspendido y se va a mantener suspendido por un tiempo prudente más, ya que se están realizando estas diligencias por instrucción del Ministerio Público, donde en este accidente del tipo de colisión se vio involucrado una camioneta con dos buses. Lamentablemente el conductor de la camioneta fallece en el lugar del accidente, y a consecuencia de esto estamos realizando las diligencias para determinar la causa basal y la dinámica de cómo se generó este siniestro vial, y así poner estos antecedentes en conocimiento de la Fiscalía posteriormente a que se termine el trabajo del sitio del suceso.
10: Las personas, los pasajeros que entrevistamos en los buses involucrados, hablan de que habría un camión y que se les prenden estos troncos. Hay varios troncos en la Ruta 5 Sur.
11: Efectivamente, esos troncos eran parte de la carga de la camioneta. El cómo ocurrió esto se está determinando por parte de los peritos de nuestra especialidad para poder establecer de forma fehaciente y técnica cómo se generó cada desplazamiento, movimiento o contacto físico entre los vehículos involucrados en la ruta. Por lo cual, toda declaración, comentario, de las personas tiene que ser comprobada por nosotros en el terreno. Por el momento, los antecedentes que se tienen preliminarmente ya se pusieron en conocimiento de la Fiscalía, y todos los demás antecedentes que se mantengan a posterior se pondrán en conocimiento en el informe técnico una vez que sea entregado este a la Fiscalía y seguir la investigación correspondiente.
10: No, habla de dos buses, no se robía uno, serían dos buses los que estaban, uno que iba hacia Pucón, de Pullman Tour.
11: También está involucrado. Exacto, hay dos buses involucrados, una camioneta, como ya mencioné, y estos vehículos están siendo periciados en estos momentos por parte de nuestros especialistas.
10: Muchas gracias, teniente, por usted recibir con la investigación en el tránsito. La gente pregunta en la radio porque está el taco kilométrico, ¿hay alguna vía alternativa, no?
11: Claro, efectivamente el taco que se mantiene actualmente es porque no se van a realizar acciones que puedan generar otro accidente. No obstante, se están haciendo se están haciendo los desvíos también correspondientes en San Rafael, y a tener paciencia por parte de los usuarios de las vías, a tener paciencia porque se está trabajando en la ruta, y esto es importante de hacer para no generar otro siniestro vial. Mantengan la paciencia. Una vez que ya se tenga avanzado el trabajo del sitio del suceso, se va a empezar a habilitar una pista de forma paulatina hasta que ya el tránsito sea habilitado en su totalidad. Pueden ingresar por Molina e irse por el cruce Corralones, por San Clemente, y salir directamente en Talca. Exacto, o inclusive pueden seguir con el desplazamiento y salir en la comuna de Linares. Es una vía alternativa más cercana que la ruta a la costa. No obstante, los que quieran esperar, mantener la paciencia, que prontamente, en un tiempo cercano, se va a habilitar el tránsito vehicular.
10: Perfecto. Una persona fallecida, los familiares también indicados de la persona fallecida. Sería en Alca, tengo sentido, la persona fallecida.
11: Exacto. Sería lo que usted dice, es lo que ha ocurrido en sí de la gente que ha llegado.
10: Ya, lo dejo. Muchas gracias, gente. Las palabras del teniente Jorge Barros de la CIA de Cadena Talca ya nos va aclarando entonces, ya que hay varios troncos que están diseminados de grandes dimensiones. La verdad que es curioso, se habla que en la camioneta. Bueno, es lo que señala la CIA, y serían todos los buses involucrados entonces en ese accidente, uno de ellos Hipelgrama, donde impactó violentamente en la camioneta y donde fallece uno de los ocupantes de este vehículo, que sería el conductor masculino, 30 años, con domicilio en Talca. Otra persona que resulta con algunas lesiones de carácter leve, aparentemente, con uno de los buses. Y el segundo bus involucrado es un Pullman Tour, que también salió durante la noche de ayer desde el terminal Santiago en destino a la ciudad de Pucón. No presenta daños mayores, pero sí que la CIA habla de dos buses y la camioneta que estamos viendo en imágenes a esta hora, y que va a estar luego ya en radiograma a partir de las 6 de la mañana, está absolutamente destruida por el impacto. Han llegado los familiares ya de la persona fallecida. Tránsito suspendido, posiblemente 30, 40 minutos más o una hora. Tacos kilométricos en dirección sur, y como decía el teniente, vías alternativas para quienes están en sintonía de la radio: ingresar, no pasar Cabarico, el peaje, ingresar por Molina, venirse por esta ruta interior hacia San Clemente por Corralones, y posteriormente ya en San Clemente, a la altura de Corralones, desplazarse por la ruta CH-115 hacia la ruta 5 sur, y de esta manera enfilar hacia la zona sur, ya que el tránsito se mantiene suspendido y por medida de seguridad, con una densa neblina, no se va a habilitar por lo pronto por este lamentable accidente que enluta las vías de la región del Maule. Tranquilidad también a los pasajeros, a los familiares de los pasajeros de los buses anteriormente señalados, ya que resultaron ilesos, como también la tripulación. Desde el kilómetro 249, Puente Lircay número 2, a pocos metros de ingreso a Talca, Bío Bío, la radio.
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9: Quedan 4 minutos para las 5 de la mañana. Escucharemos a Paloma San Basilio. 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
2: 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En Bio Bio, una nueva hora. 5 de la mañana.
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3: Buenos días, bienvenidos al Informador. Hoy terminará el juicio contra el exalcalde de Renaico, Juan Carlos Reinao, previéndose que el Tribunal Oral de Cañete entregue su veredicto probablemente el día martes. El abogado querellante y las víctimas esperan que los jueces den por acreditados los delitos de violación, abuso sexual y aborto, y la exautoridad sea condenada. Los detalles los tiene Fabián Polanco.
4: Luego de casi dos meses de audiencias para este lunes, se espera que el Tribunal Oral de Cañete dé por cerrado el juicio contra el exalcalde de Renaico, Juan Carlos Reinao. El jueves pasado, los jueces dejaron pendientes las réplicas, es decir, los últimos argumentos del Ministerio Público, los querellantes y la defensa del acusado. El abogado querellante José Francisco Rodríguez confía en un veredicto condenatorio, considerando, dijo, las pruebas presentadas durante el juicio.
5: Las víctimas esperan que se condene al señor Juan Carlos Reinao Marilao a una pena efectiva privativa de libertad por los delitos sexuales que cometió inicialmente en contra de 7 personas.
4: Efectivamente, la investigación incluyó las denuncias de 7 mujeres, pero solo los casos de 3 fueron incluidos en la acusación de la fiscalía. Uno de esos es el de Tamara Medina, quien espera que por todo el grupo se haga justicia.
6: Quiero confiar en la justicia, quiero creer que la condena que este hombre va a recibir va a ser consecuente a todos los hechos que se han demostrado en este tiempo, y espero que esta condena nos dé un poco de justicia, no solamente a mí, sino que también a todas las víctimas.
4: Se espera que tras la audiencia este lunes, los jueces informen que la resolución sobre la culpabilidad o inocencia de Reinao será entregada el martes. El ex jefe comunal de la Araucanía, quien lleva casi 3 años en prisión preventiva, arriesga hasta 60 años de prisión.
3: Este lunes se conocerá la pena que deberán cumplir los 5 integrantes de la CAM, condenados por 2 incendios perpetrados en la comuna de Lautaro en el año 2022. Los detalles los tiene Roberto Neira desde Radio Bio Bio en Temuco.
7: A las 13 horas de este lunes, el Tribunal Oral en lo Penal de Temuco dará a conocer las penas que deberán cumplir 5 integrantes de la Coordinadora Arauco Malleco CAM por 2 atentados incendiarios perpetrados en predios de la comuna de Lautaro el año 2022 en la región de la Araucanía. Luego de un extenso juicio, el tribunal declaró culpable a Pelentaro Yeitul Pessoa, hijo de Héctor Yeitul, el defensor penal particular, abogado Marcos Oñate, quien se mostró disconforme con la resolución del tribunal, adelantó que van a revisar con detención el fallo.
8: Esta defensa y el acusado no están para nada conforme con el veredicto del tribunal, respecto de lo cual se decidió, sin prueba alguna, entendemos nosotros, condenarlo como partícipe en los hechos de el día 22 de noviembre del 2022, particularmente en Fondo San Luis y La Serena.
7: Hay que recordar que el Ministerio Público estaba solicitando la acusación penas de entre 30 a 70 años de cárcel para los acusados. La sentencia será dictada por la sala integrada por los jueces José Ignacio Rao, Javier Bascur y Wilfred Silman. En Temuco, Bio Bio, la radio.
3: Venezuela sumó otros 157 fallecidos por los devastadores terremotos el pasado 24 de junio, por lo que totalizan al menos 4.490 personas fallecidas, mientras que la cifra de heridos se mantiene en 16.740, según el último balance oficial. En este caso, el presidente de la Asamblea General, el chavista Jorge Rodríguez, indicó en redes sociales que 120.794 familias han sido atendidas y que hay 19.583 personas en un total total de 108 campamentos transitorios habilitados, principalmente en escuelas de Caracas y los estados aledaños Miranda y La Guaira, la región más afectada. Según esta actualización, hay 14 nuevos refugios temporales respecto al día sábado, cuando había 94. El también hermano de la mandataria encargada, Delcy Rodríguez, aseguró que han distribuido 9.995 toneladas de alimentos y 18,5 millones de litros de agua. Por otra parte, hay 30.535 voluntarios registrados y 31.837 funcionarios de distintos organismos desplegados en el sitio, donde además ha habido 1.222 réplicas desde el 24 de junio. 5:06 a.m. hasta ahora en la ciudad de Puerto Montt, en el sur de nuestro país, 11 grados de temperatura, hay precipitaciones en esa zona y llovizna con una humedad del 92%. En Santiago, 11 grados de temperatura, está mayormente nublado con una humedad del 60%.
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0: 5:09 a.m.
2: Escucharemos a Tears for Fears con Shout.

0: 5 de la mañana, 15 minutos.
1: Buenos días, Radio Bio Bio. Acá Carlos Ortiz de Maipú, informando que por camino Melipilla hacia de la costa hacia la cordillera, antes de llegar a La Gasco, en la parte central, con muy poca señalización, están arreglando en el medio del, en el medio de cuánto se llama, de la pista, con muy poca señalización. No así, un poco más allá, 100 metros más allá, hay señalización y también están arreglando. Tener mucha precaución. Vivo, vivo la radio de Maipú.
0: 5 de la mañana, 16 minutos.
2: Bueno, precaución a todos, nos pueden mandar ustedes sus mensajes a través del WhatsApp. Ustedes lo conocen, más 569-9207-888. Al igual que nuestro auditor, nos puede contar si hay alguna situación en la ruta. Bien, ¿qué ha ocurrido durante esta jornada? Hemos tenido, bueno, hace un rato les mostrábamos, estamos viendo imágenes a través de Bio Bio TV, un accidente fatal que ocurrió en la ruta 5 Sur, kilómetro 249 en dirección hacia el sur. Esto cerca del puerto del Ircay. En esa zona, ¿qué ha ocurrido? Por razones que se investigan, un conductor de una camioneta termina falleciendo y al menos dos personas terminan heridas de diversa consideración producto de el deslizamiento, la caída de carga. Ustedes escuchaban a Miguel García que estaba en esa zona. Por ahora sigue cortado el tránsito hacia el sur, en ese lugar de la ruta 5 Sur. Está trabajando la CIAT. Está involucrado al menos dos vehículos de transporte de pasajeros, dos buses de diferentes empresas y una camioneta que quedó completamente destruida. De hecho, termina falleciendo el chofer de esa camioneta. Ahora, por razones que se investigan, esta madera habría destruido completamente la cabina de esta camioneta. Hasta el lugar llegó carabineros, el servicio de atención médica de urgencia SAMU de la, y bomberos de la comuna de Talca. Esto está en el acceso norte a Talca. De hecho, las dos personas fueron trasladadas al hospital de Talca y continúa cerrado ese lugar. De hecho, voy a actualizar también lo que nos dice, en este caso, la información de Sur Vías de El Maule Ñuble. Hasta ahora, lo último, que se mantiene el accidente kilómetro 249 en dirección hacia el sur, pero hay un desvío en el kilómetro 242, sector Alto Pangue, con retorno a la ruta 5 Sur en el kilómetro 260 en el enlace, en enlace Unigüe. Carabineros y personal de la concesionaria están en ese sitio. Reiteramos, hay un desvío por el kilómetro 242, este es el sector Alto Pangue, con retorno a la ruta 5 Sur en el kilómetro 260, enlace Unigüe. También nos han dicho que en la zona del sector de San Gregorio hay mucha neblina, mucha neblina. También en la zona del sector Retiro, sector Linares, sector Putagán. Y bueno, por cierto que esto también ha generado lo que están viendo ustedes, imágenes de nuestra unidad, de nuestro colega Miguel García, donde también se logra ver muchísima humedad de la calzada, pero sobre todo también mucha neblina en el lugar. Lo que podemos contarles es que, bueno, esta persona ya fue identificada, ya la persona que fallece, incluso entiendo que llegaron familiares hasta este lugar. Y lo otro, para la tranquilidad, bueno, por cierto, lo lamentable de esta familia que termina perdiendo un miembro de la suya, pero había mucha preocupación también por lo que estaba pasando con los pasajeros de estos buses. Entiendo que había uno que iba a Lebu y otro que iba hacia la zona de Pucón. En este caso nos dicen que los pasajeros resultaron todos ilesos. Obviamente hay un bus que tiene algo de daño en su parte frontal y va a tener que ser repuesto, va a tener que ser, de cierta forma, van a tener que salir de ese vehículo. Una es de la empresa Ibergrama y el otro Pullman Tour. Van a tener que salir, decía yo, de este bus, porque la verdad que con ese daño es imposible continuar. Y por ahora nos mantenemos atentos a cuando ya comience nuevamente el tránsito en ese sitio. Sabemos que está trabajando la CIAT, van a tomarse el tiempo necesario para poder investigar qué fue lo que ocurrió, cuáles fueron las causas plausibles para que se generara este lamentable accidente fatal que ha dejado una persona fallecida en la ruta 5 Sur, kilómetro 249. Y bueno, también durante la madrugada les contábamos noticias del espectáculo, el fallecimiento del actor Sam Neill, que termina falleciendo a los 78 años. Este actor que fue muy conocido por protagonizar Jurassic Park o Parque Jurásico, y que a lo largo de 5 décadas de carrera participó en más de 150 producciones. Sam Neill, este versátil actor neozelandés de origen irlandés que participó en más de 150 producciones, falleció este lunes en Sydney, Australia. Tenía 78 años de edad. La familia de Neil lo anunció en una publicación de Instagram. La cito textual: Sam estaba rodeado de su familia y falleció con la dignidad que le ha caracterizado toda su vida, dijo la familia en ese mensaje. A Neil, recordemos que le habían diagnosticado un linfoma angioinmunoblástico de células T en marzo de 2022 y lleva años recibiendo tratamiento para ello. De hecho, su familia dijo en un comunicado que estaba libre de cáncer cuando falleció. Él nació en Irlanda del Norte y fue criado en Nueva Zelanda. Neil, cuya carrera de actor comenzó a finales de la década de los 60, combinaba un aire de hombre a piel con un muy creíble, con una belleza ruda y un acento difícil de identificar. Participó en muchas producciones que abarcaron distintos géneros, formatos y continentes. Alcanzó la fama internacional con el drama de época australiano de 1979, My Brilliant Career, Mi Brillante Carrera. Los críticos lo elogiaron por sus interpretaciones llenas de matices, describiendo su brusquedad enigmática en un papel y su suavidad paternal teñida de una tristeza digna. Entre sus trabajos se incluyen las películas neozelandesas El Piano, In Hunt for the Wilder People, los éxitos de taquilla de Hollywood, Thor, Amor y Trueno y Peter Rabbit, y 2 temporadas de la serie de televisión británica Peaky Blinders. Me gusta pensar que soy capaz de sugerir ambigüedades y complejidades en los personajes que interpreto, porque creo que todos tenemos aspectos ocultos o cualidades contradictorias, declaró a The Dominion Post, un periódico zelandés, en 2007. Con pocos ejemplos de actores internacionales de origen neozelandés a los que seguir, Neil dijo que no se había marcado objetivos concretos, lo que le permitió ir casi sin rumbo fijo de un proyecto a otro. De hecho, hablaron varias personas, entre ellos el propio primer ministro de Australia, Anthony Albanese, que lamentó la pérdida, la muerte de Neil, de quien dijo se había protagonizado tantas historias australianas queridas. Irónico y sarcástico, reflexivo y lacónico, Sam luchó contra la enfermedad con la misma dignidad, humor y convicción que daban fuerzas a cada una de sus interpretaciones, escribió Albanese en las redes sociales. Nigel John Dermot Neil nació el 14 de septiembre de 1947 en la mesa de la cocina de su casa de Omagh, una localidad de unos 20.000 habitantes en el condado de Tyrone, en Irlanda del Norte. Sus padres eran Dermot Neil, un neozelandés que sirvió como oficial del ejército británico, y su esposa inglesa, Patricia. Bueno, hay que decir que una de sus grandes largometrajes fue interpretando al anticristo en Omen III en 1981. Fue nominado 2 premios Emmy por la miniserie Merlín, el documental New Zealand del año 2017. Además, compañero distinguido de la Orden del Mérito de Nueva Zelanda. En fin, estamos hablando de un actor que, bueno, ustedes están viendo las imágenes a través de BioBio TV. Marcó también una época con la película Jurassic Park. De hecho, en esa película estuvo protagonizando, bueno, partió siendo científico que termina buscando el doctor Alan Grant, ¿no?, en la primera película de Jurassic Park y las posteriores de la franquicia, llegando a esta isla y, bueno, toda la historia que nosotros conocemos con este filme que fue realmente un éxito de taquilla. Y de ahí en adelante, por cierto, que la historia de Sam Neill es muy conocida. Insisto, la última vez que, en mi caso particular, lo había visto en la serie Peaky Blinders, donde estuvo protagonizando a un detective, a un agente de la corona, y bueno, se le veía bastante bien. Ahora, la familia ha dicho que fallece de manera muy repentina. Por lo tanto, uno podría entender que quizás sea otra la razón de su fallecimiento, más no una enfermedad que lo aquejaba. Por ahora habrá que esperar a ver qué dice la familia, que ha comunicado esto muy temprano por esta madrugada, y se los contamos a tiempo acá en el trasnoche de la radio. Otro de los temas que también ha ocurrido durante esta jornada es que se recuperó el vehículo de la personalidad de la televisión, panelista de televisión Adriana Barrientos, un vehículo Porsche Boxster que había sido sustraído en las últimas horas y que terminó apareciendo en la comuna de Huechuraba. De hecho, en algún momento estamos viendo un video a través de BioBio TV, donde aparece lo que ocurrió, que fue básicamente este asalto, este robo a Adriana Barrientos, donde le quitan su teléfono celular, le quitan su este portonazo violento, donde le quitan su auto, que es un auto de alta gama, es un auto deportivo Porsche Boxster. ¿Dónde termina ocurriendo esto? Bueno, entendemos que la Fiscalía Oriente confirmó el hecho, informaron que no hay personas detenidas hasta ahora y que la Brigada de Investigadores de Robos, la BIRO y la PDI, está a cargo de este asunto. Ahora, apareció el vehículo. De hecho, durante la madrugada ustedes escuchaban a Vicente Aguilar y él nos contaba que efectivamente había entrado, había sido recuperado y que ahora va a necesitar, se va a necesitar bastante tiempo para poder también hacer las diligencias y poder dar quizás con algunos indicios de quiénes fueron los que violentamente la habían encañonado. Incluso ella dice, conversando con los medios, dice que intentó forcejear defendiendo su vehículo, o más bien defendiendo que no le robaran, y que se había topado con una especie de arma de fuego, pero de plástico. Esto fue en la comuna de, bueno, fue el domingo, en la comuna de Las Condes, en el sector del barrio El Golf. Ahí ocurrió este asalto y el robo de su vehículo, y ahora ha sido encontrado en la comuna de Huechuraba. Así que vamos a estar atentos, todavía nos entrega un detalle completo por parte de Carabineros. Yo me imagino que esto va a ocurrir durante las primeras horas de la semana, pero durante las primeras horas, digo, este día lunes. Y ahora habrá que esperar. Estamos viendo la imagen donde se logra ver cómo llegan al menos tres personas que, bueno, le encañonan, le agreden, porque terminó también incluso con algunas lesiones. Es parte un poco del panorama que ha ocurrido durante esta madrugada, varias cosas: el accidente, el fallecimiento de Sam Neill y este portonazo. Además, lo último que también me gustaría mencionar antes de seguir avanzando es que se vienen las precipitaciones, hay un probables vientos tornádicos, hay avisos por tormentas de lluvia, nieve para los próximos días en nuestro país. La mañana de este lunes 13, de hecho, pueden aparecer algunas zonas, en sectores del litoral de Los Ríos, la zona litoral de la región de Los Lagos y Chiloé, y también en el territorio insular norte de la región de Aysén. Hay una probable desarrollo de nubes convectivas con características tornádicas que ha comenzado desde el domingo 12 de julio, desde el día de ayer, hasta, bueno, se emite esa alerta, ese aviso. Y esta condición comenzó desde la noche de este domingo 12 de julio hasta la mañana de este lunes 13. O sea, esto podría darse incluso en las próximas horas. Entendemos que hay algunos sectores donde se han dado algunos vientos locales arrachados y tornádicos, y se podría dar en la zona de Los Ríos, en el litoral, en Los Lagos litoral y en la zona de Chiloé y en la región de Aysén. Además, hemos estado siguiendo lo que ocurre con este sistema frontal que debería ingresar a nuestro país en las próximas horas, zona centro, centro sur, que vendría siendo ya el día miércoles a jueves. Incluso precipitaciones, lluvia que llegaría a la región metropolitana con mucha seguridad el día viernes y que podría dejar varios milímetros, incluso se habla de más de 100. Así que vamos a estar atentos a cómo se desarrolla entonces este pronóstico del tiempo. 5 de la mañana con 30 minutos.
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2: Este lunes pasará a control de detención el funcionario de la Armada acusado del atropello que dejó 6 personas fallecidas y 7 lesionados en la feria Caupolicán en Viña del Mar.
4: aparentemente, por ahora al menos, sería una conducción imprudente, es decir, un cuasi delito, con una serie de resultados, en este caso, de personas fallecidas y lesionados, que es una figura de concurso.
2: El gobierno aseguró que los organismos del Estado trabajan para asistir a las víctimas de la tragedia y esclarecer las responsabilidades. La Municipalidad de Viña del Mar decretó 3 días de duelo comunal.
5: El gobierno va a prestar toda la colaboración para que toda esta lamentable situación se esclarezca.
6: En memoria de quienes hoy nos han dejado y en solidaridad con las personas heridas que continúan luchando hasta ahora, es que hemos decidido decretar duelo comunal durante los próximos 3 días.
2: Una balacera en la comuna de El Bosque dejó 2 personas fallecidas y un vehículo incendiado. Las víctimas tenían 19 y 40 años. Adriana Barrientos sufrió un violento portonazo en el que le robaron su vehículo y sus pertenencias personales. Hasta ahora no hay personas detenidas.
7: Al parecer eran 5 y no sé, pues fue muy raro todo, como que estaba concertado. El hombro derecho se me salió, tengo heridas en las manos, tenía heridas en la cara, tengo heridas en las piernas.
2: El gobierno informó que 1.174 extranjeros fueron expulsados tras un séptimo vuelo de repatriación que trasladó a 40 personas hacia Bolivia, Ecuador y Colombia.
8: El día de hoy ha abandonado el país 40 personas de nacionalidades bolivianas, colombianas y ecuatorianas.
9: Resalta que son expulsiones administrativas como también judiciales.
2: El mundo político despidió al exministro Enrique Krauss y reveló su rol como figura clave de la transición democrática.
10: Será recordado, respetado y valorado transversalmente por tender puentes, incluso en tiempos difíciles.
2: La Comisión de Hacienda del Senado continuará este lunes la discusión en particular del proyecto de reconstrucción nacional. El Partido por la Democracia exigió reducir el impuesto específico a las bencinas como condición para retomar el diálogo con la moneda.
11: Si el gobierno quiere contar con mi voto en la mega reforma, tenemos que tener una nueva negociación.
12: Pero si los senadores de oposición, incluidos los del PPD, no apoyan la reforma, creo que tenemos que avanzar por el bien de Chile.
2: Codelco desistió del recurso de amparo económico que había presentado contra la Contraloría en medio de la controversia por el proyecto de litio en el Salar de Ascotán. Bernardo Fontaine sinceró la crisis de la cuprífera y descartó la meta histórica de producción, mientras el gobierno negó nuevamente un plan de privatización de la estatal.
13: Hemos dicho en muchísimas ocasiones que no vamos a privatizar Codelco, que vamos a hacer un trabajo tal como se ha venido haciendo con privados, en que sumen capital, conocimiento.
2: El sistema frontal llegará este jueves a la zona central. La Dirección Meteorológica pronosticó hasta 150 milímetros de lluvia entre Coquimbo y la región metropolitana.
14: Este sistema frontal también dejaría rachas de viento de hasta 80 kilómetros por hora en el borde costero entre la región de Coquimbo y la región de el Maule.
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2: Bien, auditores, estamos muy atentos también al desarrollo de un incendio que ha estado afectando a una vivienda, esto en la comuna de Colina, esto es Rodrigo de Triana con Puerto de Palos. Son prácticamente 8 las máquinas del Cuerpo de Bomberos de Colina que han asistido hasta este sitio. Por ahora es un incendio bastante grave, nos dicen que es una situación complicada porque han tenido que pedir incluso el apoyo al Cuerpo de Bomberos de Quilicura. Esta situación entonces está en pleno desarrollo. Les contábamos este incendio que está afectando una vivienda en Rodrigo de Triana con Puerto de Palos, comuna de Colina. A esta hora entonces trabaja el Cuerpo de Bomberos de Colina más el apoyo de algunos cuerpos, de otros cuerpos de bomberos de la región metropolitana. Sería una vivienda que estaría completamente en llamas. Incluso estamos a la espera de mayores antecedentes sobre si hay personas lesionadas o no. Información que está en pleno desarrollo.
0: Cinco de la mañana, 35 minutos.
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16: Ay, qué bonito es volar. El 13 de julio de 1954 murió la célebre pintora mexicana Frida Kahlo, que se ha convertido en una suerte de ícono también del feminismo en todo el mundo. Su nombre completo era Magdalena Carmen Frida Kahlo y Calderón, y había nacido en Coyoacán en el año 1907. A los 18 años sufrió graves heridas cuando fue atropellada por un bus. Pasó un año en la cama recuperándose de roturas de su columna vertebral, hombros y costillas, una pelvis que terminó astillada y daños en el pie. Sufrió más de 30 operaciones a lo largo de su vida y en su convalecencia empezó a pintar. El físico siempre estuvo mermado por ese accidente. Sus pinturas, que casi siempre fueron autorretratos y naturalezas muertas, eran deliberadamente ingenuas, llenas de colores y formas inspiradas en el folclore mexicano. Cuando tenía recién 22 años, Frida Kahlo se casó con el muralista mexicano Diego Rivera, que era 20 años mayor que ella. Un hombre enorme, gigantesco y expansivo. Fue una relación tormentosa y apasionada que sobrevivió a las infidelidades, a la presión de sus mutuas carreras, al divorcio, a una segunda boda, a los amores lésbicos de Frida, a su mala salud y también a su incapacidad de tener niños. Fue una relación muy tormentosa. Frida una vez dijo: sufrí dos graves accidentes en mi vida. Uno, cuando un tranvía me arrolló, y el segundo fue Diego. Se refería a su esposo, a Diego Rivera. Durante su vida, Frida creó unas 200 pinturas, dibujos y esbozos relacionados con las experiencias de su vida, el dolor físico y emocional, y también su turbulenta relación con el pintor Diego Rivera. Ella pintó 143 pinturas, 55 de las cuales son autorretratos. Y cuando se le preguntaba por qué pintaba tantos autorretratos, Frida contestaba: porque estoy sola tan a menudo, porque soy la persona que conozco mejor. El año 1953, Frida exhibió en solitario por primera y única vez en México. Y el día de la inauguración de la exposición, la salud de Frida era tan mala que su médico le dijo que no se levantara de la cama. Pero ella insistió en asistir y llegó en una ambulancia y su cama en la parte trasera de un camión. La colocaron en su cama y cuatro hombres la cargaron y la llevaron al interior de la exposición. La dejaron en medio de la sala y ella se dedicó a distraer al público contando chistes y bebiendo. Y a continuación se dirigió a la prensa y dijo: yo no estoy enferma, estoy rota. A principios de julio del año siguiente, en 1954, Frida Kahlo hizo su última aparición pública cuando participó en una manifestación del Partido Comunista, del cual ella y Diego Rivera eran militantes. Y poco después, el 13 de julio del año 1954, y solo a los 47 años de edad, falleció. En una ocasión, cuando le preguntaron sus disposiciones funerarias, Frida dijo: quemen mi cuerpo, no quiero ser enterrada, he pasado mucho tiempo acostada, simplemente quémenlo. Y la última anotación en su diario dice: espero que la marcha sea feliz y espero no volver jamás. Y firmaba con su nombre, Frida. Frida Kahlo, la célebre pintora mexicana que murió el 13 de julio de 1954.
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0: Coquimbo Unido y O'Higgins de Rancagua disputarán la final de la Copa de la Liga del Fútbol Chileno luego de superar por penales a Unión La Calera y Ñublense respectivamente. El portero pirata Diego Sánchez volvió a ser figura luego de contener tres lanzamientos, pero no quedó conforme con el rendimiento de su equipo luego de perder el compromiso en el Francisco Sánchez. Rumoroso.
1: No esperábamos que terminara en esto. La verdad que hay sensaciones muy raras porque no fue el rendimiento esperado de nosotros, de todos nosotros. Pero bueno, se tocó sufrir, así que feliz porque se logró el paso a la final. Feliz por los penales, una instancia que me encanta. Eran tantos tiradores que ya el último era más intuición más que estudio.
0: El director del Servicio Nacional de Migraciones, Frank Sauerbaum, en diálogo con BioBio Deportes, aseguró que dos de los tres equipos grandes de Chile, del fútbol chileno, tienen en sus planteles futbolistas extranjeros sin visas de trabajo y tendrán que pagar multas importantes, además de regularizar las situaciones de sus jugadores.
2: Le puedo decir nomás que hay una sola institución de los grandes clubes que se conocen que no está en esta situación. Los otros están en esta situación. Entonces son 13 de la Liga de Primera, 14 de la Liga de Ascenso y 9 de Segunda División. Pero hay un solo club grande que no está en esta situación.
0: Mañana se jugará la primera semifinal del Mundial de Fútbol cuando España y Francia se enfrenten desde las 15 horas en Dallas. El seleccionador hispano Luis de la Fuente se refirió al hecho que por primera vez llegan a la instancia de los cuatro mejores, las primeras cuatro selecciones del ranking FIFA.
3: Había aquí muchos candidatos a estar en esta semifinal, pero bueno, pues Francia obviamente era uno de los candidatos. Pero en cualquier caso, hubiéramos estado los cuatro primeros del ranking. Estar en semifinales en un mundial es dificilísimo y además durísimo. Cualquier rival es muy importante, tienen grandísimos todos los jugadores, individualidades, como equipo somos muy poderosos todos y bueno, yo creo que está en una final muy abierta.
0: Miércoles en Atlanta, Argentina se medirá ante Inglaterra en la otra semifinal que se llevará a cabo en Atlanta. El seleccionador albiceleste Lionel Scaloni dejó claro que solo se trata de un compromiso deportivo, descartando otras situaciones diplomáticas que se vivieron en el pasado.
4: El mensaje es que es un partido de fútbol, no busquemos otra cosa. Y vamos a jugar un partido de fútbol contra una gran selección que tiene un gran entrenador, que lo aprecio, lo admiro mucho, y es un partido de fútbol. Punto. No hay más que eso.
0: Tras derrotar a Rumania la semana pasada en el Estadio Nacional y a Hong Kong, China, el último sábado en Sausalito, la selección chilena de rugby, los Cóndores, se mantienen invictos en la Nations Cup. El máximo anotador de la historia del combinado nacional, Santiago Videla, en diálogo con la radio, se refirió al crecimiento que tuvo el rugby en nuestro país tras los resultados obtenidos en los últimos años.
5: Son los resultados de lo que estamos haciendo como equipo y lo que está haciendo la Federación de Rugby, llevando a 20.000 personas al Estadio Nacional ya por segundo año consecutivo y unas 15.000 personas al Sausalito también por segundo año consecutivo. La verdad es que algo tremendo, algo que nos pone muy orgulloso, muy contento, y eso demuestra lo rápido que está creciendo el rugby. Nos pone en buen camino a lo que es el Mundial el próximo año.
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7: 5 de la mañana, 45 minutos.
0: Escucharemos a Eros Ramazzotti, una emoción para siempre en la radio.

0: faltan 11 minutos para las 6 de la mañana.
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2: Faltan 9 minutos para las 6 de la mañana.
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1: Faltan 4 minutos para las 6 de la mañana.
2: Nota 5 suena entre Buin y Río Claro. Hay neblina en Rengo, Pelequén, San Fernando, Morzateno y Curicó. Hay trabajos desde el kilómetro 108 hacia el norte. En el acceso sur a Santiago, en el tramo enlace de Espucio al paso superior Angostura, está nublado, pero no hay novedades.
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2: Nos vamos, que tengan una excelente jornada. Nos reencontramos mañana. Que les vaya muy bien, que tengan un excelente día lunes. William, muchas gracias por todo. Nos reencontramos mañana.

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2: Hoy pasará a control de detención el funcionario de la Armada que protagonizó el atropello que dejó 6 personas fallecidas y 7 lesionadas en la Feria Caupolicán en Viña del Mar.
3: Aparentemente, por ahora al menos, sería una conducción imprudente, es decir, un cuasi delito, con una serie de resultados, en este caso de personas fallecidas y lesionados, que es una figura de concurso.
4: El gobierno aseguró que los organismos del Estado trabajan para asistir a las víctimas de la tragedia y esclarecer las responsabilidades. La Municipalidad de Viña del Mar decretó 3 días de duelo comunal.
5: El gobierno va a prestar toda la colaboración para que toda esta lamentable situación se esclarezca.
6: En memoria de quienes hoy nos han dejado y en solidaridad con las personas heridas que continúan luchando hasta ahora, es que hemos decidido decretar duelo comunal durante los próximos 3 días.
2: Muerto dejó un accidente de tránsito en la ruta 5 Sur en la entrada a Talca. El tránsito permanece cortado.
7: Venía durmiendo yo y sentí el impacto, pensé que no íbamos a volcar, pero gracias a Dios no sucedió.
8: Sí, un camión forestal que dejó los palos tirados y siguió y provocó el accidente.
4: Una balacera en el bosque dejó 12 personas fallecidas y un vehículo incendiado. Las víctimas tenían 19 y 40 años.
9: Hay vainillas, hay rastros de sangre y está un auto chocado y quemado.
2: La modelo Adriana Barrientos sufrió un violento portonazo en el que le robaron su vehículo y sus pertenencias personales. El auto fue encontrado esta madrugada.
10: Al parecer eran 5 y no sé, pues fue muy raro todo, como que estaba concertado. El hombro derecho se me salió, tengo heridas en las manos, tenía heridas en la cara, tengo heridas en las piernas.
4: El gobierno informó que 1.174 extranjeros han sido expulsados durante 2026. Ayer se concretó el séptimo vuelo.
11: El día de hoy ha abandonado el país 40 personas de nacionalidades bolivianas, colombianas y ecuatorianas.
12: Resalta que son expulsiones administrativas como también judiciales.
2: La Comisión de Hacienda del Senado continuará este lunes la discusión en particular del proyecto de reconstrucción nacional.
4: El PPD exigió reducir el impuesto específico a las bencinas como condición para retomar el diálogo con la moneda.
13: Si el gobierno quiere contar con mi voto en la mega reforma, tenemos que tener una nueva negociación.
14: Pero si los senadores de oposición, incluidos los del PPD, no apoyan la reforma, creo que tenemos que avanzar por el bien de Chile.
2: Las exministras Camila Vallejo y Janet Jara criticaron una de las propuestas elaboradas por la Mesa de Reactivación Laboral, advirtiendo que podría permitir semanas laborales de hasta 52 horas.
15: Las 40 horas están en peligro. ¿Quién puede tener una buena vida trabajando 52 horas en una semana, es decir, más de 10 horas al día?
4: Codelco desistió del recurso de amparo económico que habría presentado en la COSA contra la Contraloría en medio de la controversia por el proyecto del litio en el salar de Ascotán.
2: Bernardo Fontén sinceró la crisis de la cuprífera y descartó la meta histórica de producción, mientras el gobierno negó nuevamente un plan de privatización de la estatal.
16: Hemos dicho en muchísimas ocasiones que no vamos a privatizar Codelco, lo que vamos a hacer es un trabajo tal como se ha venido haciendo con privados, en que sumen capital, conocimiento.
4: El mundo político despidió al ex ministro Enrique Kraus y relevó su rol como figura clave de la transición democrática.
17: Será recordado, respetado y valorado transversalmente por tender puentes, incluso en tiempos difíciles.
2: La Dirección Meteorológica de Chile pronosticó hasta 150 milímetros de lluvia entre Coquimbo y la región metropolitana en el sistema frontal que llegará este jueves.
18: Este sistema frontal también dejaría rachas de viento de hasta 80 kilómetros por hora en el borde costero entre la región de Coquimbo y la región de el Maule.
4: Murió Sam Neill, el actor Sam Neill, protagonista de Jurassic Park.
2: En el ámbito internacional, el petróleo sube más de 4% tras la reanudación de los ataques entre Estados Unidos e Irán y la amenaza del cierre del estrecho de Hormuz.
4: Un ataque ucraniano con más de 80 drones se mató a 3 personas y hirió a otras 5 en la región de Moscú.
2: Al menos 27 muertos dejó un incendio en un pub de Bangkok.
4: Venezuela elevó a 4.490 los muertos por el doble terremoto.
2: En el deporte, el director del Servicio Nacional de Migraciones, Frank Sauerbaum, aseguró que los futbolistas extranjeros que están jugando en Chile con visa de turista deberán salir del país para regularizar sus situaciones.
19: La mayoría de los jugadores que están en esta situación, ¿cierto?, va a tener que salir del país y los clubes, mientras tanto, van a tener que hacerle el trámite para que nosotros en Migraciones le demos la posibilidad, ¿cierto?, de volver a reingresar con contrato laboral.
4: Coquimbo Unido y O'Higgins de Rancagua jugarán la final de la Copa de la Liga del Fútbol Chileno tras derrotar en definición por penales a Unión La Calera y Ñublense respectivamente.
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0: 6:07 a.m.
2: Bienvenidos a Radiograma. Junto a María José de la Barra damos comienzo a esta edición. Iniciaremos la revisión de noticias relevantes, noticias importantes ocurridas tanto en Chile como en el mundo las últimas horas. Estaremos hasta las 10 de esta mañana y nuestro compromiso es que usted quede totalmente informado. Le ofrecemos desde ahora información independiente. María José, buenos días.
4: Buenos días, Tomás. Buenos días a nuestros auditores, a todos quienes ya se conectan en este nuevo inicio de semana a la edición de Radiograma. Les recordamos, como siempre, que ustedes pueden comunicarse con nosotros y hay distintas vías de comunicación para poder hacerlo. Una de estas es nuestra línea telefónica totalmente gratuita, el 800-810-810. Nos puede llamar desde cualquier compañía de teléfono y en cualquier lugar del país. También tenemos a su disposición nuestro WhatsApp, +569 9207888. Nos pueden enviar imágenes, videos, textos, audio, cualquier información. Tenemos a su disposición nuestra cuenta de X, @BioBio, y les recordamos que esta transmisión la pueden escuchar y ver en BioBio TV.
2: Santiago en estos instantes está con el cielo nublado. La temperatura alcanza los 6,5 grados. La humedad es del 87%. Para esta jornada, Santiago espera un día que va a estar nublado todo el día y una temperatura máxima de 23 grados. Le recordamos que solo caerá agua en Santiago a partir del día jueves. Se lo vamos a contar más adelante en esta edición de Radiograma. En Viña del Mar y Valparaíso, en estos momentos, cielo cubierto y niebla. La temperatura es de 6 grados, la humedad es del 9%. La humedad en Viña del Mar y Valparaíso es del 93%, eso es. Viña del Mar y Valparaíso para hoy se espera un día que va a estar cubierto con niebla en la mañana, como están estos instantes. En la tarde va a estar nublado y una temperatura máxima de 15 grados. En Concepción, en estos instantes, el cielo está cubierto, la temperatura es de 11 grados, la humedad es del 100%. En Concepción se espera un día cubierto con llovizna ocasional, viento de hasta 25 y 40 kilómetros por hora en la mañana. La tarde va a estar cubierta con llovizna ocasional y una temperatura máxima de 13 grados. Nos vamos de inmediato o revisemos la condición. A ver, más adelante vamos a revisar la restricción vehicular para el día de hoy. Vamos de inmediato a las noticias.
4: Sí, comenzamos con información policial. Dos hombres murieron tras una balacera en la comuna de El Bosque, donde además fue encontrado un automóvil chocado y completamente quemado.
2: En Huechuraba, personal de seguridad municipal recuperó el Porsche robado a Adriana Barrientos durante un violento portonazo ocurrido en la comuna de Las Condes. Vicente Aguilar, buenos días.
20: Buenos días.
21: ¿Cómo están, María José, Tomás? Sí, comenzamos con la revisión de las noticias, donde comenzamos con este hecho donde dos hombres murieron tras una balacera registrada en el sector de Avenida Lo Blanco, esto en el límite de la comuna del Bosque con San Bernardo. Las víctimas de 19 y 40 años se encontraban en el sector cuando un automóvil pasó por ese lugar y desde su interior se efectuaron múltiples disparos. Tras este ataque, ambos hombres fueron trasladados gravemente heridos hasta el Hospital El Pino, donde finalmente se confirmó su fallecimiento. Minutos más tarde, la Central de Comunicaciones de Carabineros informó que en calle Lo Blanco con Volcán Peteroa se encontró un automóvil Nissan B16 incendiándose, esto en la vía pública, por lo que el lugar fue resguardado por personal policial. Testigos aseguraron que el vehículo pasó efectuando disparos en ráfaga hacia las dos víctimas, que al parecer estaban hablando en la calle. El fiscal del equipo ECO, Pablo Sabaj, entregó antecedentes de esta fatal balacera.
9: Que había habido una balacera en el lugar donde estamos ahora y que producto de la misma se había empezado a quemar un auto. Hay vainillas, hay rastros de sangre y está un auto chocado y quemado. Estamos investigando si el fuego en el auto se originó por una acción intencional o fue producto del choque o de los disparos.
21: Además, el fiscal señaló que las dos víctimas eran chilenas y que ambos mantenían antecedentes policiales. Por instrucción de la Fiscalía ECO, OS9 y la Bocar de Carabineros trabajaron en el lugar y quedaron a cargo de reconstruir el recorrido del automóvil y establecer desde dónde se efectuaron los tiros e identificar también a quienes participaron de esta balacera, por la cual hasta este momento no hay personas detenidas. En otro hecho, durante la madrugada fue encontrado el vehículo Porsche modelo Boxster robado a la modelo y panelista de TV Adriana Barrientos, esto tras un violento portonazo ocurrido durante la tarde del domingo en Las Condes, donde también le sustrajeron su teléfono y un reloj de lujo. Barrientos fue abordada por cerca de 5 personas en el acceso de su domicilio y, según relató, fue lanzada al suelo, golpeada y sufrió lesiones en el hombro, el rostro, las manos y también las piernas. Escuchemos sus declaraciones.
10: Al parecer eran 5 y no sé, pues fue muy raro todo, como que estaba concertado. El hombro derecho se me salió, tengo heridas en las manos, tenía heridas en la cara, tengo heridas en las piernas.
21: El automóvil fue ubicado por personal de seguridad municipal de Huechuraba, esto en calle Los Salesianos, estacionado en la vía pública sin daños visibles y con todas sus puertas cerradas, por lo que fue retirado mediante una grúa y trasladado cerca de las 12:30 horas hasta la 54ª Comisaría de Huechuraba. A esta hora el vehículo permanece en esa unidad a la espera de los peritajes de la Viro Oriente de la PDI, mientras que la Fiscalía Metropolitana Oriente mantiene la investigación, que por ahora no registra detenidos. María José Tomás,
3: muchas gracias,
21: que esté muy bien.
20: Buenos días.
2: Revisamos la calidad del aire en distintas ciudades del país. Hay preemergencia durante esta jornada en Coyhaique. Hay alerta ambiental en la región metropolitana, se lo reiteramos, alerta ambiental en la región metropolitana y también en Linares, alerta ambiental. El aire está regular en el Valle Central de O'Higgins, en Rancagua, también en el Valle Central de Curicó, en Talca, aire regular en Concepción Metropolitano, en Los Ángeles, también en Osorno, y el aire está bueno en Puerto Montt. Durante esta mañana la Dirección del Medio Ambiente, el Ministerio del Medio Ambiente, nos está entregando información sobre Chillán y Chillán Viejo y sobre Valdivia. ¿Cuál es la restricción vehicular para hoy en la región metropolitana?
20: Sí, es una restricción que rige desde las 7:30 hasta las 21 horas, como siempre lo hemos informado. Para toda la provincia de Santiago, más San Bernardo y Puente Alto, los dígitos para esta jornada son 8 y 9 para autos y motos con sello verde inscritos antes del 1 de septiembre del 2011. Y los dígitos son 6, 7, 8 y 9 para los vehículos sin sello verde, que tienen prohibición total, de hecho, dentro de todo el eje y el anillo de Américo Vespucio.
2: Por lo tanto, esa restricción 6, 7, 8 y 9 rige para en la parte exterior del anillo Américo Vespucio en la región metropolitana. Y una persona murió y otras dos resultaron gravemente heridas tras una violenta colisión que involucró a dos buses interprovinciales y una camioneta en la ruta 5 Sur. Esto ocurrió a la altura de Talca. Nos trasladamos de inmediato hasta Talca. Miguel García, buenos días.
20: Buenos días.
22: Muy buenos días, María José, también Tomás Bochanti. Efectivamente, hemos permanecido acá en la ruta 5 Sur, kilómetro 249, pista poniente norte a sur, a pocos metros, el ingreso norte al IRCAI. Ya se confirma, ya son datos más claros que tiene la radio, trabajando acá como único medio, en ruta 5 Sur. Dos buses involucrados, uno de ellos Ibelgrama, con destino Lebu, región del Biobío, que salió a las 23 horas de anoche. Un segundo bus de la empresa Pullman Tour, que se pasaba también desde Santiago, que salió prácticamente a la misma hora, en dirección hacia Pucón, y una camioneta, y se descartaría un camión involucrado en este accidente de tránsito. Los troncos, varios troncos que están diseminados acá en la ruta 5 Sur, de grandes dimensiones, los transportaba la camioneta, en donde se desplazaba la víctima, quien falleció en el lugar. Se trata de un adulto, aproximadamente unos 40 años de edad, sexo masculino, que yace su cuerpo al interior de la camioneta siniestrada y que se desplazaba en dirección hacia el sur. Hay otras dos personas lesionadas, que sería también el ocupante de uno de los buses involucrados, nos señalaba el oficial de la CIA de Carabineros de la ciudad de Talca. El tránsito se mantiene suspendido, María José, y también el va a sacar la ruta 5 Sur, taco kilométrico en dirección hacia el sur. Una persona fallecida y dos heridos, diríamos, de carácter, diríamos, leve, producto de esta violenta colisión múltiple, descartando un camión. Estamos justo a uno de los conductores de la máquina de la empresa Ibergrama. Estamos en vivo en directo para Bío Bío, la radio para todo el país. Ustedes son los que impactan en la parte frontal a la camioneta y lamentablemente el fallecimiento del ocupante del vehículo. Pero...
3: Hola, buenos días. Sí, por conocimiento que me da mi compañero que venía conduciendo, impacta la camioneta, dice, y él después del impacto sujeta la máquina como corresponde para poder, si no, claro, si no podríamos estar hablando de otro tipo de cosas. Gracias a mi compañero que supo sujetar bien la máquina, no estamos hablando de palabras mayores.
22: El bus de la empresa Pulmantur son los que arrastran los troncos hasta acá también.
3: Claro, el bus de la empresa Pulmantur, por lo que tenemos entendido, arrastró con unos troncos por debajo del eje del tren delantero.
22: Ya, el bus de ustedes es el que impacta la camioneta donde fallece lamentablemente.
3: Exactamente, el bus de nosotros es el que impacta la camioneta, que la camioneta se cambia de pista, creo, de un momento a otro, en donde pues, se produce ya lo antes mencionado.
22: ¿Cuánto venían con capacidad completa antes?
3: Veníamos con 34 pasajeros más la tripulación, en donde estamos todos bien, los pasajeros todos sin ninguna novedad y la tripulación también todos bien.
22: ¿Está esperando otro bus que nos traslade a esta?
3: Claro, en estos momentos estamos esperando la máquina que viene de reemplazo y no ha llegado por tema del corte de tránsito que hay en estos momentos.
22: Perfecto, muchas gracias. Las palabras de conductor de la máquina de pasajeros, segundo conductor de esta máquina, que está totalmente dañado, como está viendo las imágenes a través de Vivo TV, la parte frontal que impacta la camioneta y donde lamentablemente fallece el conductor de la camioneta, vehículo menor, que sería un hombre de 40 años de edad. Más hacia el norte se encuentra el segundo bus de la empresa Pulmantur, que se desplazaba también desde Santiago en dirección hacia Pucón. Los pasajeros se encuentran bien y aparentemente habría una persona lesionada de carácter leve, más el ocupante también de otro vehículo que ha sido derivado hasta el hospital regional de Talca. Impresionante el accidente, ya que son varios troncos de grandes dimensiones que están diseminados en la ruta 5 Sur y que estaban en el pick-up de la camioneta donde fallece la víctima fatal. Confirmado entonces, un camión no está involucrado en este accidente, como se entregó inicialmente a través del testimonio que entregaban algunas 6 personas que lo hacían en los buses involucrados. Desde la ruta 5 Sur, kilómetro 249, pista poniente, de norte a sur, frente a Talca. ¡Vivo, vivo!
5: Miguel, ¿se sabe a primera vista cómo fue la dinámica del accidente o no?
22: Sí, efectivamente, Tomás, y de acuerdo a lo que señalaba acá, el segundo conductor, Tomás, este bus que estamos viendo en imágenes a través de Bío Bío TV y Belgrama, es el que impacta por la parte, claro, debido a una densa neblina, no se ve absolutamente nada acá en la ruta 5 Sur y la pista poniente, y la camioneta aparentemente lo hacía sin ningún tipo de luz en la parte posterior, se lavaba alrededor de unos 10 troncos de grandes dimensiones, sin ninguna medida de seguridad, es lo que se señala acá de algunos de los conductores, y lamentablemente este bus, el conductor, no se percata de la presencia. ¿Ustedes no se percataron de la presencia? A ver si le preguntamos también al conductor, la dinámica, ¿ustedes no se percatan de la presencia de la camioneta?
3: Yo venía durmiendo.
22: Venía durmiendo, ya perfecto. ¿Aló? Bueno, venía durmiendo él, que es en la litera de este, el interior del bus, y no se percataron de la presencia de la camioneta que se desplazaba por la primera pista de circulación, sin luces, sí lo impacta, y ahí se produce entonces el volcamiento y traslada la camioneta hacia las medidas que separan la vía donde está lamentablemente fallecido su conductor. Ha llegado la unidad de rescate del cuerpo bombero Talca porque tiene que sacarse también a la víctima y derivarla por servicio médico legal hasta este lugar al interior de la ciudad de Talca. Tránsito suspendido, Tomás de María José, aún por lo menos 30 minutos más se va a mantener suspendida la ruta, así que las personas que vienen, conductores, en este caso en dirección hacia el sur, tienen que ingresar por Molina, ruta interior, hacia Corralones, ruta internacional CH-115, San Clemente, y posteriormente hacia la ruta 5 Sur para seguir hacia la zona sur, ya que no hay ninguna posibilidad de seguir avanzando, por lo menos debido a la presencia de buses y camiones y vehículos menores, más los dos buses que están involucrados en este fatal accidente de tránsito. Nos señalan que ya dentro de unos 15 minutos más se estaría habilitando la ruta 5 Sur, Tomás.
5: Muchas gracias. Gracias, Miguel.
22: Buenos días.
20: Buenos días. Seguimos con información policial. Al menos 2 personas resultaron heridas en una balacera registrada en la comuna de Santiago.
5: Por instrucción del Ministerio Público, la Brigada de Homicidios de la Policía de Investigaciones quedó a cargo de esta indagatoria. Tenemos detalles con una de nuestras unidades móviles, Cristian Borkowski. Muy buenos días.
6: Hola, muy buenos días, gusto de saludarlos. Sí, esta es la información preliminar. Serían hasta el momento tres personas las que fueron heridas por proyectiles balísticos en el lugar donde nosotros estamos. Ustedes pueden ver a mi espalda a través de Bio Bio TV cómo se mantienen radiopatrullas detenidos.
5: Tenemos algún problema con la comunicación con Cristian Borkowski, a ver si la recuperamos.
20: Pero habría aumentado a tres, sí. De momento, según lo que nos contaba Cristian Borkowski, las personas que están heridas en esta balacera registrada en la comuna de Santiago, una situación que claramente tiene a personal de carabineros que está desplegado.
5: Ahora sí, Cristian, te escuchamos.
6: Sí, Tomás, María José, seguimos acá en el lugar. Yo les estaba señalando que acá en el sector de Carmen Coñuble se mantienen estos radiopatrullas de carabineros custodiando el sitio del suceso, porque es acá justamente donde ocurrió esta balacera. De hecho, ustedes se darán cuenta que a mi espalda, aparte de la calzada, hay negocios, pero también domicilios particulares. Esto es como, para que ustedes lo puedan entender dentro de la descripción, es como el casco histórico de Mata Sur, Avenida Mata Sur. Es conocido este sector, donde han ocurrido en otras oportunidades, y sin estigmatizar el barrio, por cierto, otros hechos policiales de similares características. De hecho, los vecinos salieron hace poco a hablar con nosotros. Uno de ellos señaló haber escuchado los disparos en horas de noche. Dos, para ser más preciso, una pelea antes, una discusión entre hombres y mujeres, según dice, con acento extranjero. Escuchemos lo que nos señaló.
7: Y después llegaron ahí a la esquina, empezaron a pelear. Ya, pero ¿cómo se llama? Yo no salí. Disparos, dos disparos en la esquina. Solamente dos disparos.
6: Solamente dos disparos, dice este vecino, que fue lo que escuchó acá en el lugar. Y tras esta situación, se habían constatado en primera instancia dos personas heridas a bala, pero ahora son tres. Ha aumentado el número, esto ocurrió pasadas las 3 de la mañana, hace algunos instantes, solamente un par de horas, y fueron trasladados hasta la urgencia de la ex posta central, ahí en el sector de la calle Portugal. Nosotros vamos a mostrar las imágenes porque ha llegado el titular del Ministerio Público, que está hablando con carabineros, Felipe Olivari Vargas. Vamos a acercarnos brevemente. Fiscal, ¿cómo está? Buenos días. ¿Hay posibilidad de que podamos hablar o todavía? Un ratito más.
8: Sí, pero mucho más tarde.
6: Okay, claro, ahí está justamente el fiscal señalándonos que va a venir en breve. Está tomando algunos antecedentes a carabineros y claramente nosotros vamos a esperar cuando eso ocurra. De momento, es lo que está ocurriendo acá. Vamos a advertir para que ustedes puedan darse cuenta de la situación. Acá, la pista solo buses está con vehículos policiales detenidos. Por lo tanto, por ejemplo, ahí viene un vehículo del transporte público, tiene que esquivarlo, tiene que salirse de la pista solo buses, y no sabemos cuánto tiempo más va a demorar esto. Como señalábamos, es muy posible que en los próximos minutos venga personal de la Policía de Investigaciones, la Brigada de Homicidios específicamente, a poder indagar más antecedentes sobre esto, tras las instrucciones que ha dado el Ministerio Público, en este caso la Fiscalía Centro Norte. Seguiremos informando desde acá, desde este sector del Gran Santiago. Bio Bio, la radio.
5: Los fallecidos habría dejado un incendio en la comuna de Colina. Nos trasladamos hasta otra de nuestras unidades móviles en la región metropolitana.
20: Rodrigo Pino, muy buenos días.
23: Sí, lamentable información, con lo cual comenzamos esta mañana. Buenos días, se trata de un incendio que dejó al menos dos menores de edad fallecidos. Se trata de una emergencia que nos daban cuenta nuestros auditores, sector de la calle Puerto de Palos, donde la información preliminar que manejamos hasta este instante habla de un incendio que destruyó al menos seis viviendas en este sector norte de la capital. La peor de esta información apunta a este incidente que ha sido reportado preliminarmente por carabineros. Se trata de dos personas fallecidas, dos menores de edad de 3 y de 12 años respectivamente. Lamentablemente también se reportan otras tres personas heridas, dos adultos y otro menor de 7 años que ya han sido derivados a diversos centros asistenciales. A esta hora está trabajando personal de carabineros, también de bomberos, en torno a tener claridad cómo se produjo esta emergencia y también verificar efectivamente esta información de estas dos personas fallecidas y de estos tres lesionados. Nosotros vamos en camino hacia este punto de la capital, sector de la calle Puerto de Palos, en torno a esta emergencia, para entregarles más detalles dentro de los próximos instantes. 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
20: 6:25 a.m.
5: Una adulta mayor lesionada tras una explosión al interior de su domicilio ocurrió en la comuna de Algarrobo.
20: Al menos una casa fue afectada por un incendio registrado en la comuna de Quilpué. Ahora tomamos contacto con una de nuestras unidades móviles de Radio Bio Bio en la región de Valparaíso. Lucas Peña, muy buenos días.
11: Hola, ¿qué tal? Y muy buenos días. Sí, claro, porque vamos a comenzar repasando lo ocurrido en la comuna de Algarrobo, una emergencia que movilizó unidades del cuerpo de bomberos, específicamente en el sector del condominio Aquilón. Todo esto comienza debido a una fuga de gas que se registra en una bombona del lugar, y según la información preliminar entregada por parte del cuerpo de bomberos, es que esta situación generó una saturación en el calefón que se ubicaba en la cocina de un domicilio de este sector. Recordemos, en el sector del condominio Aquilón. Y al momento de usar el agua caliente es que se genera esta explosión que afectó directamente a una adulta mayor de 94 años de edad. La víctima sufrió quemaduras, afortunadamente nada de gravedad, y en el lugar fue atendida por el cuerpo de bomberos de la comuna de Algarrobo y también por personal de la salud, quienes finalmente derivaron a esta persona al servicio de atención primaria de urgencia de la comuna de Algarrobo. Esto en relación a esta emergencia que ocurre en el sector del condominio Aquilón en Algarrobo, porque ahora nos vamos a trasladar a la comuna de Quilpué, porque solamente hace unos minutos el cuerpo de bomberos de esa comuna entregó información acerca de una emergencia que se registró en el sector de Pompeya Sur, esto específicamente en la calle Antofagasta Coloa, una emergencia que movilizó unidades de los voluntarios, quienes señalaron que se trataba de un incendio de fuego estructural en una casa de material ligero. Sin embargo, bomberos informó que con los recursos que fueron despachados, específicamente fueron dos unidades las que fueron despachadas por parte de bomberos, solo recursos suficientes para controlar esta emergencia en el sector de Pompeya Sur, en la comuna de Quilpué, que hasta el momento ha afectado a una casa de material ligero. 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
14: Seis de la mañana, 27 minutos.
5: El funcionario de la Armada pasará este lunes a control de detención por el atropello que dejó 6 personas fallecidas y 7 lesionadas en la feria Caupolicán de Viña del Mar.
24: Mientras continúan las diligencias para esclarecer la dinámica del accidente, el gobierno y la delegación presidencial regional comprometieron su colaboración con las policías y también con el Ministerio Público.
25: El funcionario de la Armada detenido por el atropello que dejó 6 personas fallecidas y 7 lesionados en la feria Caupolicán de Viña del Mar pasará este lunes a control de detención mientras continúan las diligencias que permitan definir su eventual formalización y las responsabilidades penales asociadas al hecho. El accidente ocurrió cerca de las 8:38 de la mañana de este domingo, cuando el vehículo que circulaba por la avenida Alessandri perdió el control y subió a la acera. De acuerdo con el fiscal Walter Wenzel, las cámaras de seguridad muestran al automóvil desplazándose a una velocidad imprudente antes de desviarse hacia la derecha y atropellar a las personas que se encontraban junto a la vereda y al interior del recinto. El persecutor confirmó además que el vehículo mantenía su documentación vencida y no contaba con seguro obligatorio de accidentes personales. Wenzel agregó que debido a las diligencias que aún restan por completar, no se descarta solicitar una ampliación de la detención antes de una eventual formalización.
26: El vehículo que lo hacía hacia arriba, hacia esta dirección, en dirección a la redonda, pierde el control y, producto del mismo desplazamiento, impactará a otras personas más. No se ve una colisión, al menos preliminarmente, con otro vehículo, ni que tampoco saliera de un servicio.
25: Por su parte, el presidente de la República, José Antonio Kast, expresó sus condolencias a las familias de las víctimas mediante su cuenta de X y aseguró que las instituciones del Estado trabajarán para esclarecer los hechos y determinar las responsabilidades.
14: 6 de la mañana, 29 minutos.
5: Un hombre de 55 años murió atropellado por un conductor que manejaba bajo la influencia del alcohol en una ruta que conecta Calbuco con Puerto Montt.
27: Según información preliminar entregada por la persona que manejaba el vehículo involucrado, el peatón habría cruzado sorpresivamente por la ruta que pasa por el sector Ilque de Calbuco, lo que le habría impedido esquivarlo, provocando el impacto que le causó la muerte, que fue confirmada por el personal SAMU que llegó hasta el lugar de la emergencia junto a bomberos y carabineros tras el llamado que realizó el conductor involucrado. Desde esta última institución, la mayor, Nicole Faundes, indicó que una prueba respiratoria demostró que este manejaba bajo los efectos del alcohol.
0: Conducía un estrecho en vago, bueno, lo hacía con su documentación al día y su prueba respiratoria arrojó un resultado de 0,43 gramos de litro de alcohol en la sangre. La CIA trabajó en el lugar y esos antecedentes son puestos después del Ministerio Público, obviamente, para la investigación respectiva.
27: El conductor fue aprehendido y puesto a disposición del Ministerio Público, que deberá continuar investigando para esclarecer el lamentable hecho ocurrido en Calbuco, que terminó en la muerte del hombre de 55 años. 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
4: Seis de la mañana, 33 minutos.
33: Bien, continuamos ahora con otras informaciones. Le contamos que una balacera terminó con dos personas fallecidas tras un confuso hecho en la población El Manzano, esto en la comuna de San Bernardo.
34: En la comuna de Las Condes, en tanto, la panelista de televisión Adriana Barrientos fue víctima de un portonazo a la salida de su domicilio. Tiene todos los detalles Jorge Villegas.
35: Un confuso hecho en Avenida de los Blancos de la comuna de San Bernardo desató una balacera que provocó la muerte de dos personas. Las víctimas corresponden a un hombre de 40 años y a otro de 19, ambos con antecedentes penales. Luego de los disparos, fueron encontrados malheridos entre unos departamentos de la población El Manzano de San Bernardo. Minutos más tarde, se constató el fallecimiento de ambos en el Hospital El Pino de la misma comuna. En ese contexto, un vehículo fue abandonado e incendiado a metros del sitio del suceso, por lo que se investiga su rol en el crimen. Esto fue confirmado por el fiscal Eco Pablo Sabaj.
36: Que había habido una balacera en el lugar donde estamos ahora y que producto de la misma se había empezado a quemar un auto. Hay vainillas, hay rastros de sangre y está un auto chocado y quemado. Estamos investigando si el fuego en el auto se originó por una acción intencional o fue producto del choque o de los disparos.
35: Departamentos especializados de carabineros como S9 y la Bocar investigan la dinámica del caso en conjunto con la Fiscalía del equipo contra el crimen organizado y homicidios. En otro hecho policial, la Brigada Investigadora de Robos de la Policía de Investigaciones indaga un portonazo del cual fue víctima la panelista de televisión Adriana Barrientos. Esto ocurrió mientras salía de su edificio en el barrio El Golf de la comuna de Las Condes, donde fue abordada por al menos 5 personas quienes la golpean y roban su vehículo. Posterior al delito, fue trasladada hasta la clínica alemana a constatar lesiones. La propia víctima, Adriana Barrientos, explicó las lesiones que le provocó el hecho.
0: Al parecer eran 5 y no sé, pues fue muy raro todo, como que estaba concertado. El hombro derecho se me salió, tengo heridas en las manos, tenía heridas en la cara, tengo heridas en las piernas.
35: La Brigada Investigadora de Robos Oriente de la Policía de Investigaciones indaga el caso para identificar a los asaltantes y también ubicar el vehículo robado.
4: Seis de la mañana, 36 minutos.
34: El gobierno concretó un nuevo vuelo de expulsión con 40 ciudadanos extranjeros de Colombia, de Bolivia y Ecuador.
33: En esa línea, el Ejecutivo informó que durante 2026 ya se han materializado 1.174 expulsiones de personas extranjeras. Tiene todo el detalle Javier Pardo.
2: En el marco del plan de control migratorio, el gobierno entregó una actualización de las cifras de expulsión tras concretar un nuevo vuelo, convirtiéndose en el séptimo operativo de este tipo durante la administración del presidente José Antonio Kast. Fue en dependencias del cuartel general de la PDI donde se informó que el vuelo de este domingo fue realizado en una aeronave de la Fuerza Aérea con salida desde Santiago, escala operacional en Iquique y destinos en Bolivia, Ecuador y Colombia. De acuerdo con los antecedentes entregados, el operativo contempló la expulsión de 40 personas extranjeras, 28 por vía administrativa y 12 por vía judicial. La operación también incluyó a 41 escoltas, totalizando 81 personas a bordo de la aeronave. Los detalles fueron entregados por el director nacional del Servicio Nacional de Migraciones, Frank Sauerbaum, quien precisó que el listado final considera a 20 ciudadanos colombianos, 13 bolivianos y 7 ecuatorianos, destacando además una disminución en los ingresos clandestinos al país.
3: El día de hoy ha abandonado el país 40 personas de nacionalidades bolivianas, colombianas y ecuatorianas. Hemos tenido una disminución notoria en los ingresos clandestinos, que hoy día reportan apenas el 30%.
2: Con este nuevo operativo, durante lo que va de 2026, se han materializado 1.174 expulsiones de personas extranjeras. Por subsecretario del Interior, Máximo Pavés, quien destacó que en apenas 4 meses, el gobierno ha concretado 7 vuelos de expulsión, lo que, según afirmó, representa un tercio de todos los vuelos realizados durante los 4 años de la administración anterior.
5: Durante el año 2026, desde el 1 de enero, se han materializado 1.174 expulsiones, lo que supera la totalidad de los registros anuales de los años 2022 al 2024.
2: Respecto de las salidas voluntarias, el Ejecutivo informó que en lo que va del año se registran 6.384, de las cuales 911 se produjeron tras el terremoto ocurrido en Venezuela. Además, el 93% de quienes han abandonado voluntariamente el país desde enero corresponden a venezolanos.
4: Seis de la mañana, 38 minutos.
34: La exalcaldesa de Antofagasta, Karen Rojo, se encuentra en la etapa final de su extradición desde Países Bajos a Chile tras permanecer 4 años privada de libertad en Europa, luego de fugarse en 2022 para evitar cumplir una condena de 5 años y un día por fraude al fisco.
33: Según confirmó el Ministerio Público, su llegada al país se concretará durante julio. Al aterrizar en el aeropuerto Arturo Merino Benítez, será detenida y puesta a disposición del juzgado de garantía de turno en Santiago, que ejecutará la orden vigente en su contra.
34: Posteriormente, los antecedentes serán remitidos al juzgado de garantía de Antofagasta, tribunal que dictó la sentencia y que mantiene la competencia en la etapa de cumplimiento de esa condena.
33: En este contexto, la académica de la Facultad de Derecho de la USACH y especialista en Derecho Internacional, Estefanía Orellana, destacó la relevancia del procedimiento y el rol de los tribunales en el inicio de la pena.
6: Lo que el juzgado de garantía va a evaluar primero es que está recibiendo al reo como corresponde, pero en particularmente va a evaluar cualquier solicitud que exista por la defensa de la exalcaldesa que pretenda conmutar la pena.
34: Asimismo, uno de los puntos claves será determinar cuánto tiempo de la condena ya fue cumplido durante su reclusión en Países Bajos. Para ello, se deberá contar con un certificado oficial emitido por las autoridades neerlandesas que acredite los días efectivos de privación de libertad.
33: Sobre este aspecto, la abogada penalista Eva Guerrero destacó la importancia de reconocer el periodo que permaneció recluida en Europa como parte de la pena que deberá cumplir en Chile.
7: El tiempo en que Karen Rojo estuvo detenida en Países Bajos debiese abonarse al saldo que le queda por cumplir su condena. Para esos efectos se necesitará un certificado dando cuenta de efectivamente los días que estuvo privada de libertad en Países Bajos para efectos de que se proceda a dicho abono.
34: Con todo, el abogado de Rojo, Fidel Castro Allende, señaló que este escenario era parte de lo previsto por la defensa y que insistirán en que se respeten los compromisos asumidos por el Estado chileno durante el proceso de extradición.
33: En ese contexto, las audiencias que se desarrollen en Santiago y Antofagasta serán clave para definir cómo se ejecutará la condena y si se va a considerar el tiempo que la exalcaldesa permaneció privada de libertad en Europa.
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7: 6 de la mañana, 43 minutos.
8: En noticias internacionales, le contamos que Venezuela sumó otros 157 muertos por los devastadores terremotos del pasado 24 de junio, por lo que totalizan al menos 4.490 fallecidos, mientras que la cifra de heridos se mantiene en 16.740, según el balance oficial.
9: El presidente del Parlamento, el chavista Jorge Rodríguez, indicó en redes sociales que 120.794 familias han sido atendidas y que hay 19.583 personas en un total de 108 campamentos transitorios habilitados, principalmente en escuelas de Caracas y los estados aledaños Miranda y La Guaira, la región más afectada.
8: Cerca de 18.000 personas perdieron sus casas, pero las autoridades creen que ese número subirá a medida que avance el proceso de inspección de las edificaciones que no se desplomaron porque sufrieron daños.
9: El gobierno informó este fin de semana del comienzo de un censo biométrico para saber cuántas viviendas se necesitan, aunque ya estima que puedan ser 25.000.
8: El barril de petróleo Brent para entrega en septiembre se dispara más del 4% hasta los $79 en el mercado de futuros de Londres ante las nuevas tensiones en Irán y en el estrecho de Hormuz.
9: El Brent, el crudo de referencia en Europa, se revaloriza el 4,21% hasta los $79.21 después de terminar el viernes con una leve caída del 0,38% hasta los $76.01 el barril.
8: Ataques con drones mataron a 3 personas e hirieron a otras 5 en la región de la capital rusa de Moscú, informó el gobernador local Andrei Vorobyov.
9: En la localidad de Pionersky, en Istra, 13 personas murieron y otras 3 han resultado heridas por la caída de drones, escribió el gobernador en Telegram.
8: Aseguró además que 81 drones fueron derribados durante la noche en la región de Moscú.
9: Entre tanto, otro ataque con drones desató un incendio en una zona industrial en la región sureña rusa de Stavropol, informó el gobernador regional Vladimir Vladimirov.
8: Señaló que los servicios de emergencias y bomberos se encontraban en el lugar y que no había reporte de víctimas.
9: Ucrania ha intensificado sus ataques contra Rusia, en especial objetivos energéticos que Kiev considera una retribución por los 4 años de ataques rusos en su territorio.
8: Y al menos 27 personas han muerto y

0: 18 han resultado heridas en un incendio de un bar de Bangkok en la madrugada de este lunes, según informaron las autoridades tailandesas.
1: El incendio se produjo antes de la medianoche en una cervecería de Napat Prao, al norte de la capital tailandesa, y alrededor de las 0 horas con 26 minutos los servicios de bomberos habían logrado controlar el incendio, según el canal público tailandés Thai PBS.
0: El primer ministro de Tailandia, Anutin Charnivarul, acudió más tarde a la zona para supervisar la situación e informó a los medios que 27 personas murieron y que varios heridos habían sido trasladados al hospital.
1: Por su parte, el gobernador de Bangkok, Chachachart Sittipan, informó a los medios desde el lugar de los hechos que además de los 27 muertos había 18 heridos, de los cuales 8 estaban graves, recogió Thai PBS.
0: Este medio señaló que las autoridades están investigando y recopilando información para identificar a las víctimas.
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2: Faltan 13 minutos para las 7 de la mañana.
1: Bien, volvemos con temas nacionales. Este domingo se realizó el funeral del exministro Enrique Kraus, quien falleció a los 94 años y fue despedido como una de las figuras históricas de la colectividad y de la transición democrática.
0: La ceremonia incluyó una misa en la parroquia San Juan Apóstol de Vitacura y un homenaje en el cementerio general, donde el diputado y presidente de la DC, Álvaro Ortiz, destacó su trayectoria política, su compromiso con el servicio público y su defensa de la democracia. Tiene todos los detalles José Fatziamaro.
4: Con la presencia de militantes de la Democracia Cristiana y representantes de Bomberos de Chile, se realizó el funeral del exministro Enrique Kraus, quien falleció a los 94 años y fue despedido como una de las figuras históricas de la colectividad y de la transición a la democracia. La jornada de despedida incluyó una misa en la parroquia San Juan Apóstol de Vitacura y un homenaje en el cementerio general, donde familiares, dirigentes, políticos y cercanos destacaron su trayectoria política y su rol en momentos claves para la historia reciente del país. Kraus, militante histórico de la DC, fue ministro del Interior durante el primer gobierno de Patricio Aylwin y también ocupó la cartera de Economía durante la administración de Eduardo Frei Montalva. En su discurso, el timonel de la Falange, el diputado Álvaro Ortiz, destacó la trayectoria política y humana de Enrique Kraus, resaltando su compromiso con su partido, el servicio público y la defensa de la democracia.
5: Pero más allá de cargos, será recordado, respetado y valorado transversalmente por tender puentes incluso en tiempos difíciles. Supo ejercer la política con dignidad y un profundo sentido republicano.
4: En tanto, el director de la 13ª Compañía de Bomberos de Providencia, Luis Lufín Correa, rindió homenaje a Enrique Kraus, destacando su doble faceta como servidor público y voluntario de la institución. Kraus ingresó a esta compañía en 1996, a los 64 años, donde mantuvo una activa participación. Lufín destacó que su legado no estuvo definido por los cargos que ocupó, sino por la forma en que ejerció el servicio público y su cercanía con la comunidad.
6: Quienes lo conocieron en su faceta bomberil, sabemos que ninguno de esos títulos lo definía mejor que su condición de voluntario. No fue el bombero que llegó a ministro, fue el estadista que, cumplía su tarea en La Moneda, eligió libremente vestir la cotona y formar en nuestras filas.
4: Además, relevó la tradición bomberil de la familia Kraus, señalando que hijos y nietos del exministro también forman parte de la compañía. El gobierno decretó 3 días de duelo nacional tras su fallecimiento, ocurrido el pasado viernes, en reconocimiento a su trayectoria y al rol que desempeñó en la vida política del país. Con su funeral, la Democracia Cristiana cerró una semana de homenajes a uno de sus dirigentes más emblemáticos.
2: Faltan 10 minutos para las 7 de la mañana.
0: Y vamos a otros temas. El presidente del directorio de Codelco, Bernardo Fontaine, abordó el complejo escenario que enfrenta la estatal y aseguró que la compañía no debe enfocarse en ser la mayor productora de cobre del mundo, sino en convertirse en la más rentable. Además, adelantó una profunda revisión de su estrategia de negocios.
1: Sus declaraciones reabrieron el debate sobre el futuro modelo de desarrollo de la cuprífera, aunque desde el gobierno han insistido en que no existe ninguna intención de privatizar la compañía. Tiene más detalles Sebastián Cornejo.
7: El presidente del directorio de Codelco, Bernardo Fontaine, adelantó un profundo rediseño estratégico para la estatal y planteó un cambio en la principal meta de la compañía, dejar de enfocarse en ser la mayor productora de cobre del mundo y avanzar hacia un modelo centrado en la rentabilidad. En una entrevista con El Mercurio, cuestionó el objetivo de alcanzar una producción de un 1,7 millones de toneladas anuales y advirtió que la empresa atraviesa una compleja situación financiera, marcada por un alto nivel de endeudamiento, una menor producción y dificultades para financiar su ambicioso plan de inversiones. Tras sus declaraciones, el viceministro de Economía y Minería, Daniel Mas, respaldó el enfoque planteado por Fontaine y afirmó que el desafío de Codelco no es aumentar su producción a cualquier costo, sino fortalecer su sostenibilidad financiera. Además, descartó una eventual privatización de la estatal.
8: Hemos dicho en muchísimas ocasiones que no vamos a privatizar Codelco, porque vamos a hacer un trabajo tal como se ha venido haciendo con privados, en que sumen capital, conocimiento o que sea un joint venture.
7: El académico de la Universidad Católica y experto en minería, Gustavo Lagos, afirmó que Codelco requiere transformaciones profundas y señaló que la discusión sobre una eventual incorporación de capital privado sigue pendiente, aunque una privatización abierta tendría un alto costo político para cualquier gobierno.
9: Un proceso que va a ser lento. Hace 30 años atrás o 20 años atrás, Codelco podía financiarse sin el aporte del Estado, pero eso ya no lo puede seguir haciendo porque la inversión que necesita es mucho mayor que la de entonces. Y tampoco el gobierno le va a entregar recursos importantes, en mi opinión.
7: El diputado de la UDI e integrante de la Comisión de Minería, Marcos Urantay, sostuvo que es válido analizar nuevas alternativas de financiamiento, incluida una mayor participación de capital privado con el objetivo de fortalecer el desarrollo de la compañía. Una postura que fue cuestionada por el senador socialista Juan Luis Castro, quien rechazó que se continúe planteando una eventual privatización de Codelco.
10: Codelco está en serios problemas. Justamente es esta situación crítica la que habilita la convicción de que el único camino es analizar la opción de capitalización privada sin pérdida de control estatal.
11: No debe hoy día haber sombras de duda por las versiones contradictorias entre autoridades respecto a grados de privatización. Esta semana escucharemos al presidente del directorio de Codelco, Bernardo Fontaine, en la Comisión de Minería del Senado, y yo espero que la hoja de ruta se aclare.
7: Mientras continúa el debate político, Fontaine adelantó que los detalles de la nueva hoja de ruta para Codelco serán presentados en octubre, incluyendo una evaluación de su estructura organizacional hacia 2027.
2: Faltan 7 minutos para las 7 de la mañana.
1: Bueno, y la polémica por el concierto de BTS en el Estadio Nacional volvió a situar a la ministra del Deporte, Natalia Ducó, en el centro de las críticas.
0: En medio de los cuestionamientos a su gestión, aumentan las dudas sobre su continuidad frente a la cartera. Nos cuenta sobre esto Fernando Ríos.
12: La ministra del Deporte, Natalia Ducó, enfrenta uno de los momentos más complejos desde su llegada al cargo. La polémica por el concierto de la banda surcoreana BTS se convirtió, para varios sectores, en la gota que colmó el vaso en medio de una serie de cuestionamientos que han acompañado su gestión. Los últimos sondeos dan cuenta de ese escenario. La encuesta Cadem del 28 de junio la posicionó como la secretaria de Estado peor evaluada del gobierno, con una aprobación de solo un 32%. Sin embargo, las críticas no se concentran únicamente en su desempeño al frente del ministerio. Desde algunos sectores también han apuntado a otros factores, como su falta de experiencia política o el equipo de asesores que la acompaña. Una de esas voces fue la senadora Alejandra Sepúlveda, integrante de la Comisión de Cultura, quien abordó los cuestionamientos que enfrenta la ministra.
13: La ministra Ducó es una mujer joven sin experiencia política, ¿no? Como la mayoría de los ministros del gabinete del presidente Kast. Creo que debe sin duda evaluar su equipo asesor, tanto desde el punto de vista técnico como comunicacional.
12: Desde su llegada al ministerio, Ducó ha enfrentado una serie de controversias. Entre ellas figuran los cuestionamientos de sectores animalistas por su postura frente al rodeo y sus declaraciones sobre la prioridad de entregar ropa linda a los deportistas. Pese a ellos, también han surgido voces que defienden su gestión. Sus respaldos sostienen que recibió una cartera con problemas estructurales, particularmente su relación con el Comité Olímpico, los que, afirman, requieren una reingeniería profunda. En esa línea, el diputado del Partido de la Gente, Patricio Briones, llamó a actuar con prudencia y evitar juicios de valor sobre una autoridad que asumió el cargo en medio de importantes desafíos.
14: Emitir un juicio apresurado sobre la gestión de la ministra Ducó no responde a la complejidad técnica que enfrenta hoy la cartera del deporte. El comentario de pasillo que ha generado todo el tema de BTS le suman una negatividad que incluso puede ser hasta artificial.
12: Mientras tanto, la polémica por el concierto de BTS continúa generando repercusiones y alimentando las dudas sobre la continuidad de Natalia Ducó al frente del Ministerio del Deporte.
2: Faltan 4 minutos para las 7 de la mañana.
1: Bueno, y el gobierno lanzó la nueva ruta de protección de las mujeres en Chile, una iniciativa que busca orientar a las víctimas de violencia de género sobre cómo denunciar y acceder a apoyo especializado. Tiene los detalles María Gramunt.
15: La nueva ruta de protección de las mujeres en Chile busca orientar a las víctimas de violencia de género sobre cómo denunciar, acceder a apoyo y conocer las medidas de protección disponibles. En lo que va del año se han registrado 19 femicidios consumados y 162 frustrados, cifras que si bien han disminuido en relación al año pasado, obligan al Ministerio a reforzar la prevención y la protección de las víctimas. La campaña contempla la entrega de material informativo que explica paso a paso cómo denunciar casos de violencia física, psicológica, sexual, económica y digital, además de detallar las redes de apoyo disponibles, como el Fono 1455 y el WhatsApp Mujer. La ministra de la cartera, Judith Marín, aseguró que en el despliegue de la campaña han notado que hay un desafío pendiente entre la denuncia y el término del proceso judicial, lo que muchas veces puede llevar meses.
16: No queremos esperar el mes de noviembre para estar desplegados en terreno. Prevenir la violencia contra la mujer es una tarea de todos los días. En esta ruta de protección nos hemos dado cuenta de que tenemos un desafío muy grande en el proceso entre la denuncia y el término del proceso judicial.
15: Por ello, se anunció el ingreso de un proyecto de ley en las próximas semanas que busca fortalecer las medidas cautelares de posibles agresores, endurecer las sanciones por su incumplimiento y también unificar los criterios de los tribunales para agilizar la protección de quienes denuncian violencia. Respecto a la ruta de protección, la Seremi de la Mujer en la Región Metropolitana, Carol Espinaza, aseguró que por primera vez se integran las violencias ocurridas en entornos digitales. Además, la directora regional de Cernamec, Patricia Olate, explicó que no solo se busca orientar a mujeres que sufren de violencia, sino también a quienes son testigos de ella.
17: Por primera vez se incorpora en este díptico lo que es la Ley Integral de Violencia, incorporando la violencia en espacios digitales.
18: Es un ejemplo práctico para que puedan generar una denuncia oportuna, y no solamente las mujeres que son víctimas de violencia, sino que cualquier persona que es testigo de violencia.
15: Con esta iniciativa, el gobierno busca acercar la información a la ciudadanía y reducir las barreras para acceder a la ayuda, reforzando que la violencia contra las mujeres puede denunciarse en cualquier etapa, con canales de orientación y protección, tanto para las víctimas como para su entorno.
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0: Hoy pasará control de detención el funcionario de la Armada que protagonizó el atropello que dejó 6 personas fallecidas en Viña del Mar.
19: Aparentemente, por ahora al menos, sería una conducción imprudente, es decir, un cuasi delito, con una serie de resultados, en este caso de personas fallecidas y lesionados, que es una figura de concurso.
1: Un muerto dejó esta madrugada un accidente de tránsito en la ruta 5 Sur en la entrada a Talca.
20: Venía durmiendo yo y sentí el impacto, pensé que no íbamos a volcar, pero gracias a Dios no sucedió.
21: Sí, un camión forestal que dejó los palos tirados y siguió y provocó el accidente.
0: 2 muertos y un vehículo incendiado dejó una balacera en el bosque.
22: Hay vainillas, hay rastros de sangre y está un auto chocado y quemado.
1: La modelo Adriana Barrientos sufrió un violento portonazo en Las Condes. El auto fue encontrado esta madrugada.
23: Al parecer eran 5 y no sé, pues fue muy raro todo, como que estaba concertado. El hombro derecho se me salió, tengo heridas en las manos, tenía heridas en la cara, tengo heridas en las piernas.
0: El gobierno informó que 1.174 extranjeros han sido expulsados en el 2026. Ayer se concretó el 7º vuelo.
24: El día de hoy ha abandonado el país 40 personas de nacionalidades bolivianas, colombianas y ecuatorianas.
25: Resalta que son expulsiones administrativas como también judiciales.
1: La Comisión de Hacienda del Senado continuará este lunes la discusión en particular del proyecto de reconstrucción nacional.
0: El PPD exigió reducir el impuesto específico a las bencinas como condición para retomar el diálogo con la moneda.
26: Si el gobierno quiere contar con mi voto en la mega reforma, tenemos que tener una nueva negociación.
27: Pero si los senadores de oposición, incluidos los del PPD, no apoyan la reforma, creo que tenemos que avanzar por el bien de Chile.
1: Las exministras Camila Vallejo y Janet Jara criticaron una de las propuestas elaboradas por la mesa de reactivación laboral.
28: Las 40 horas están en peligro. ¿Quién puede tener una buena vida trabajando 52 horas en una semana? Es decir, más de 10 horas al día.
0: Codelco desistió del recurso de amparo económico que había presentado contra la Contraloría por el litio.
1: El presidente del directorio de la empresa, Bernardo Fontaine, sinceró la crisis de la cuprífera.
4: Hemos dicho en muchísimas ocasiones que no vamos a privatizar Codelco, lo que vamos a hacer es un trabajo tal como se ha venido haciendo con privados, en que sumen capital, conocimiento.
0: El mundo político despidió al exministro Enrique Kraus, resaltando su rol como figura clave de la transición democrática.
5: Será recordado, respetado y valorado transversalmente por tender puentes, incluso en tiempos difíciles.
1: La Dirección Meteorológica pronosticó hasta 150 milímetros de lluvia entre la región de Coquimbo y la metropolitana a partir de este jueves.
6: Este sistema frontal también dejaría rachas de viento de hasta 80 kilómetros por hora en el borde costero entre la región de Coquimbo y la región del Maule.
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0: Siete de la mañana, 5 minutos.
1: Bueno, hoy terminará el juicio contra el exalcalde de Renaico, Juan Carlos Reinao, previéndose que el Tribunal Oral de Cañete entregue su veredicto probablemente el día martes, mañana. El abogado querellante y las víctimas esperan que los jueces den por acreditados los delitos de violación, abuso sexual y aborto, y la exautoridad sea condenada. Tiene los detalles a Fabián Polanco de Radio Bio Bio en Concepción.
12: Luego de casi dos meses de audiencias para este lunes, se espera que el Tribunal Oral de Cañete dé por cerrado el juicio contra el exalcalde de Renaico, Juan Carlos Reinao, quien enfrenta graves cargos por violación, abuso sexual e inducción al aborto respecto de tres mujeres, una de ellas menor de edad, al momento de los hechos. El jueves pasado, los jueces dejaron pendientes las réplicas, es decir, los últimos argumentos del Ministerio Público, los querellantes y la defensa del acusado. Se espera que tras esos alegatos, en la etapa previa a la entrega del veredicto, el tribunal ofrezca al acusado la posibilidad de unas últimas palabras. El abogado querellante, José Francisco Rodríguez, confía en un veredicto condenatorio, considerando, dijo, las pruebas presentadas durante el juicio.
14: Las víctimas esperan que se condene al señor Juan Carlos Reinao Marilao a una pena efectiva privativa de libertad que oscile en los términos propuestos en esta acusación, buscando que al menos sean unos 60 años de cárcel que se le impongan al exalcalde por los delitos sexuales que cometió inicialmente en contra de siete personas, siete mujeres jóvenes.
12: Efectivamente, la investigación incluyó las denuncias de siete mujeres, pero solo los casos de tres fueron incluidos en la acusación de la Fiscalía. Uno de esos es el de Tamara Medina, quien espera que por todo el grupo se haga justicia.
15: Quiero confiar en la justicia, quiero creer que la condena que este hombre va a recibir va a ser consecuente a todos los hechos que se han demostrado en este tiempo. Y espero que esta condena nos dé un poco de justicia, no solamente a mí, sino que también a todas las víctimas, algunas que sus casos no se lograron llevar a juicio, pero que también merecen ser reconocidas y recibir la justicia que merecen.
12: Se espera que tras la audiencia este lunes, los jueces informen que la resolución sobre la culpabilidad o inocencia de Reinao será entregada el martes. El ex jefe comunal de la Araucanía, quien lleva casi 3 años en prisión preventiva, arriesga hasta 60 años de prisión.
16: De la mañana, 8 minutos.
0: Y hoy lunes se conocerá la pena que deberán cumplir 5 integrantes de la CAM, condenados por 2 incendios perpetrados en la comuna de Lautaro en el año 2022. Nos entrega todos los detalles Roberto Neira desde Radio Bio Bio en Temuco.
17: A las 13 horas de este lunes, el Tribunal Oral en lo Penal de Temuco dará a conocer las penas que deberán cumplir 5 integrantes de la Coordinadora Arauco Malleco CAM por 2 atentados incendiarios perpetrados en predios de la comuna de Lautaro el año 2022 en la región de la Araucanía. Luego de un extenso juicio, el tribunal declaró culpable a Pelentaro Yeitul Pessoa, hijo de Héctor Yeitul, considerado líder de la Coordinadora Arauco Malleco CAM, Luis Menares Chañilao, Luis Fuensalida Eneros, Jorge Cañopil Coña y Juan Mardones Sáez como autores de los delitos consumados de incendio reiterado, hurto de camioneta, secuestro simple y un segundo delito de hurto. Al hijo de Héctor Yeitul y a Juan Mardones también se les condenó como autores del delito de porte ilegal de municiones. El defensor penal particular, abogado Marcos Oñate, quien se mostró disconforme con la resolución del tribunal, adelantó que van a revisar con detención el fallo para determinar si presentan un recurso de nulidad.
18: Esta defensa y el acusado no están para nada conforme con el veredicto del tribunal, respecto de lo cual se decidió, sin prueba alguna, entendemos nosotros, condenarlo como partícipe en los hechos de el día 22 de noviembre del 2022, particularmente en Fundo San Luis y La Serena. El Ministerio Público estaba solicitando penas casi de entre 70 y 80 años de privación total en caso de condena. Ahora la sanción penal que arriesga el imputado a juicio de la Fiscalía podría ser de 28 años. Para la defensa, solo 12.
17: En tanto, al no lograr el estándar probatorio exigido por la ley, los 5 comuneros fueron absueltos por el tribunal de los ilícitos de porte ilegal de arma de fuego convencional, porte ilegal de arma prohibida y disparos injustificados. Hay que recordar que el Ministerio Público estaba solicitando la acusación penas de entre 30 a 70 años de cárcel para los acusados. La sentencia será dictada por la sala integrada por los jueces José Ignacio Rao, Javier Bascur y Wilfred Silman. En Temuco, Bio Bio, La Radio.
16: 7 de la mañana, 11 minutos.
0: Vamos a otras informaciones. Hasta 100 milímetros de lluvia podrían caer en Santiago esta semana, mientras que en la costa entre Coquimbo y el Maule se esperan ráfagas de viento de hasta 80 kilómetros por hora, en uno de los sistemas frontales más intensos del invierno.
1: Bueno, especialistas advirtieron riesgo de aluviones y remociones en masa en sectores precordilleranos. Las autoridades mantienen un monitoreo permanente y llaman a reforzar las medidas de prevención. Tiene más detalles Valentino Breque.
4: Esta semana estará marcada por un cambio en las condiciones meteorológicas debido a la llegada de un sistema frontal que comenzará a afectar a la zona central desde el miércoles, dejando lluvias, fuertes vientos y un descenso en las temperaturas. Junto con las precipitaciones, especialistas advirtieron sobre el riesgo de aluviones y remociones en masa en sectores precordilleranos, especialmente en las quebradas de la zona alta de Santiago, por lo que llamaron a reforzar las medidas de prevención. El climatólogo de la Dirección Meteorológica de Chile, Cristóbal Torres, explicó los principales riesgos asociados a este evento y las condiciones que podrían intensificar sus efectos.
5: Se esperarían que las precipitaciones estén por sobre lo normal, al igual que las temperaturas mínimas y máximas. Porque cada vez que precipita con isotermia cero alta, hay un mayor riesgo de aluviones. Depende del terreno, si ya está saturado, si no está saturado, del estado de las quebradas.
4: Al respecto, el delegado presidencial de la región metropolitana, Germán Codina, aseguró que se mantiene un monitoreo permanente de los sectores de mayor riesgo en coordinación con los organismos de emergencia.
19: Hay muchos equipos de emergencia municipal que están trabajando, que están colaborando, incluso entregándole imágenes a Senapred, por ejemplo, de cómo se comportan las quebradas. Hemos estado monitoreando el resto de quebradas de la región. Las que se anuncian para la próxima semana sí tengan otra circunstancia y otra complejidad. Y eso pudiera ser día jueves y viernes.
4: Además de las precipitaciones, el sistema frontal estará acompañado por fuertes rachas de viento entre las regiones de Coquimbo y el Maule, según detalló la meteoróloga Catalina Cortés.
6: Este sistema frontal también dejaría rachas de viento de hasta 80 kilómetros por hora en el borde costero entre la región de Coquimbo y la región de el Maule.
4: Aunque el pronóstico podría ajustarse en los próximos días, Cristóbal Cortés indicó que las temperaturas tenderán a descender con mínimas cercanas a los 8 grados y máximas en torno a los 12 grados hacia el jueves. En tanto, las autoridades reiteraron el llamado a mantenerse informados a través de canales oficiales y a adoptar medidas preventivas, especialmente quienes viven o circulan por sectores cercanos a quebradas o cauces.
16: 7:13.
0: Y el alcalde de Corral, Claudio González, afirmó que persiste el riesgo de remociones en masa en la comuna debido a las intensas precipitaciones. Hizo además un llamado a no minimizar las consecuencias ante un nuevo sistema frontal que se registraría también en la región de Los Ríos en los próximos días. Nicolás Silva nos cuenta más desde Radio Bio Bio en Valdivia.
20: Las fuertes lluvias provocaron diferentes consecuencias en la zona, con deslizamientos de tierra, inundaciones y crecidas de ríos. Corral fue la comuna más afectada en el último sistema frontal, con remociones en masa que dañaron viviendas y obligando a reubicar a las familias por riesgos de derrumbes. Ahora los esfuerzos se enfocan en limpiar y retirar los escombros, pero la mirada está puesta en un nuevo aviso que advierte de intensas precipitaciones en la región, aunque con menor intensidad. Según la Dirección Meteorológica de Chile, entre el martes y miércoles caerían cerca de 70 milímetros de lluvia. El alcalde de Corral, Claudio González, recalcó que no hay que minimizar las consecuencias que provocarían las precipitaciones, advirtiendo que persiste el riesgo por remociones en masa.
21: No podemos minimizar las situaciones. No deja de ser riesgoso debido a la saturación del suelo que generó la última lluvia. Entonces, hay cerros, hay sectores que todavía están activos. Nosotros hemos identificado grietas que no se lograron transformar en derrumbes, en remociones, y esos sectores van a estar siendo observados.
20: El jefe comunal detalló que han contabilizado cerca de 50 derrumbes con diferentes grados de afectación a casas. Respecto a las familias reubicadas, se están gestionando ayudas a través de subsidios de arriendo o viviendas. En las últimas horas, Senapred declaró alerta temprana preventiva por un nuevo evento meteorológico con precipitaciones de normales a moderadas en la precordillera de la región. A eso se suma la posibilidad del desarrollo de nubes que generarían tornados, principalmente en el litoral. Por otro lado, el servicio advierte presente de una alta posibilidad de remociones en masa en la precordillera y cordillera, mientras que para el resto de la región el riesgo es moderado, poniendo especial atención en Corral o en la costa de Valdivia. Mientras que desde la delegación presidencial confirmaron la habilitación de 2 albergues en Corral para las familias que puedan verse afectadas por el nuevo sistema frontal que se registrará en la zona. 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
8: 7 de la mañana, 16 minutos.
1: Bien, revisemos el informe del tiempo en Santiago. A esta hora hay 6 grados y la temperatura máxima llegará a agradables 23 grados. El día estará con nubosidad parcial. Rancagua, en tanto, 22 grados o también como temperatura máxima, nubosidad parcial tanto en la mañana como en la tarde. Se espera para este día lunes 13 de julio. Talca, en tanto, presentará una máxima de solo 12 grados. Por la mañana, nublado y por la tarde, nubosidad parcial. Mientras que Chillán presentará hoy una máxima de 11 grados, niebla matinal y gran parte del día estará con cielos cubiertos.
0: Revisamos también la región del Biobío. En Concepción se esperan 13 grados como temperatura máxima. Estará cubierto con llovizna ocasional durante la mañana y viento entre 25 y 40 kilómetros por hora. En la tarde, cielo cubierto y llovizna ocasional. ¿Qué ocurre en Los Ángeles? Ahí está con cielo cubierto y viento entre 25 y 40 kilómetros por hora. El viento se detiene, al menos ya para la tarde, pero quedan chubascos aislados. 12 grados es la máxima para hoy en Los Ángeles.
1: Continuamos en Temuco, en la Araucanía, 10 grados a esta hora y la máxima llegará a los 14. Todo el día estará con precipitaciones. Continuamos ahora en Valdivia, donde a esta hora la temperatura corresponde a 12-13 grados y la máxima justamente será eso, 13 grados. Estará todo el día lloviendo, especialmente con mayor intensidad por la mañana.
0: Revisemos también la región de Los Lagos. En la parte norte, Osorno, hay 12 grados a esta hora. La máxima se va a ubicar en 14. Estará con cielo nublado y chubascos débiles, al menos durante toda la mañana. También con chubascos a ratos durante la tarde. En Puerto Montt, algo similar, llueve de manera débil a esta hora. En la tarde, con un poco más de intensidad, 13 grados es la máxima para hoy.
1: Bien, continuamos y le contamos ahora que en Ancud, en la isla grande de Chiloé, estará con precipitaciones todo el día, incluida la noche, y además con fuertes vientos. La máxima para hoy en Ancud llegará a los 12 grados, o Castro, en tanto, también 12 grados. Estará con fuertes vientos durante la mañana y en la tarde, acompañado también de precipitaciones. Mientras que Quillón a esta hora presenta 12 grados y esa sería la máxima. Por la mañana, precipitaciones se mantienen estas por la tarde y además en la tarde, fuertes vientos.
0: Vamos más al sur de nuestro país, en la región de Aysén, Puerto Cisnes, se espera 7 grados como temperatura máxima, con chubascos débiles prácticamente todo el día. En Coyhaique, 3 grados a esta hora, la máxima solo se va a elevar a 5 y estará nublado y con chubascos débiles al menos durante todo el día, también en la noche. Y en la región de Magallanes, en Puerto Natales, está con chubascos de nieve a esta hora, con viento además entre 25 y 40 kilómetros por hora, que se quedan también durante la tarde. Solo 2 grados es la máxima para hoy en Puerto Natales. Mientras que en Punta Arenas, temperaturas también bajas, propias de la zona, 3 grados como temperatura máxima, cielo nublado, chubascos de agua nieve y chubascos de nieve, además de viento entre 40 y 60 kilómetros por hora.
8: 7 de la mañana, 20 minutos.
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1: Especialistas advirtieron que las recientes bajas en los combustibles solo representan un alivio temporal, mientras la volatilidad del precio del petróleo mantiene la presión sobre la inflación y el costo de la vida en Chile. Tiene más detalles Dominga Hernández.
29: La tensión internacional está puesta en Medio Oriente, donde el quiebre del acuerdo de paz y los recientes ataques en el estrecho de Hormuz volvieron a tensionar los mercados. En este escenario, el precio del petróleo superó nuevamente los $90 por barril. En Chile, las recientes bajas en los combustibles entregaron un alivio parcial a los consumidores. Según la Empresa Nacional del Petróleo, las gasolinas retrocedieron cerca de 100 pesos por litro y el diésel alrededor de 155 pesos, marcando la segunda caída significativa desde el bencinazo de marzo. Sin embargo, especialistas advierten que este respiro es limitado, ya que aún falta una reducción superior a 200 pesos por litro para compensar la histórica alza registrada. A esto se suma el comportamiento del dólar, que se mantiene en torno a los 920 pesos y continúa presionando el precio de los productos importados y los combustibles. En este contexto, el economista Héctor Osorio señaló que la volatilidad internacional no generará cambios estructurales en los precios, pero sí podrá ralentizar el ajuste de la inflación.
30: El ritmo al que se está bajando este incremento en los precios va a ser más lento. Me imagino que el Banco Central a su vez no va a bajar las tasas todavía en las próximas reuniones de política, pero no lo veo como una crisis o una situación que deba preocuparnos especialmente.
29: Los especialistas coinciden en que el precio del dólar, que se mantiene en torno a los 920 pesos desde junio, representa un factor adicional de presión sobre los combustibles y los bienes importados. Así, la combinación entre la volatilidad del petróleo y el tipo de cambio mantiene la incertidumbre para los hogares y la economía nacional. El economista Carlos Smith advirtió que, pese al alivio señalado previamente por el ministro de Hacienda, la incertidumbre internacional continuará teniendo efectos sobre la economía chilena.
32: Todo ese alivio que el ministro de Hacienda había dicho y se había concretado, estas rebajas de alrededor de 100 pesos ya en dos oportunidades, ese alivio se corta o se revierte. Y lo más probable es que sintamos primero un freno en las bajas esperadas y luego hacia agosto, si esto se mantiene, un alza.
29: Con todo, se confirmó que los conflictos internacionales continúan teniendo efectos en Chile, reflejándose en los precios internos y especialmente en los combustibles, que siguen siendo uno de los principales desafíos para las familias.
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5: Siete de la mañana, 27 minutos.
0: Bien, vamos a retomar el contacto a esta hora con Miguel García desde Talca, porque se inició la reapertura de la ruta 5 Sur a la altura del kilómetro 249 en Talca, luego de este accidente que, recordemos, dejó una persona fallecida y dos heridos graves. Miguel, te escuchamos.
6: Efectivamente, ya se está habilitando el tránsito acá en la ruta 5 Sur a la altura del kilómetro 249, puente Lircay número 2, pista poniente norte a sur frente a Talca, luego que se registrará cerca de las 2:30 de esta madrugada, como informó oportunamente la radio, este fatal accidente de tránsito que involucró a dos buses interprovinciales, uno de ellos de la empresa Pullman Tour, que se desplazaba a Santiago en dirección hacia Pucón, un segundo bus interprovincial Ibermar que se desplazaba desde Santiago también en dirección hasta Lebu, en la región del Biobío, y una camioneta donde lamentablemente termina falleciendo su conductor luego que trasladara varios troncos, pesados troncos sobre el picaj y que fue impactado por uno de los buses involucrados con el fallecimiento en el lugar de la víctima de aproximadamente 40 años y dejara a otras dos personas lesionadas que son ocupantes de los buses involucrados en este accidente de tránsito. Ya se está habilitando la vía en dirección hacia el sur lentamente ya que está terminando el trabajo ya de los efectivos de la subcomisaría investigadora accidente tránsito Cías de Carabineros de la ciudad de Talca, hacerlo con precaución, densa neblina a esta hora acá en la región del Maule, especialmente en el lugar donde se ha producido este fatal accidente. Desde la ruta 5 Sur, kilómetro 249 frente a Talca. 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
5: Siete de la mañana, 28 minutos.
10: Pasará control de detención el conductor involucrado en el fatal atropello que dejó 6 personas fallecidas, 7 personas heridas en la comuna de Viña del Mar. Todo esto ocurrió en la mañana de ayer. Al principio no se sabía exactamente por qué había ocurrido, sucedido todo esto. Fue una cosa espantosa. Ustedes comprenderán. Todas las personas fallecidas en el lugar, más todas las personas heridas, había mucha gente porque había una feria, hay una feria en ese lugar, había en ese momento personas transeúntes en la calle y no se sabía exactamente qué había pasado con el conductor, un funcionario de la Armada. Después se le hicieron exámenes de alcotest, también de narcotest, o sea, de drogas. Según ellos no tenía nada y por lo tanto hay toda una investigación acerca de por qué ocurrió todo este increíble accidente con causas fatales, con consecuencias fatales, digo.
12: Es un tema que está claramente en investigación y tal como lo decíamos, hoy va a pasar a control de detención este conductor involucrado en un fatal atropello que llevó de hecho a muchas autoridades también a pronunciarse durante la jornada de ayer sobre esta situación. Vamos a analizar todos estos temas, tomamos contacto nuevamente con una de nuestras unidades móviles de Radio Bío Bío en la región de Valparaíso, Lucas Peña, te escuchamos.
14: Sí, nos encontramos en estos momentos en Avenida Alessandria, la comuna de Viña del Mar. Esto a la altura de la calle 24 Norte, aquí en el sector de Gómez Carreño, la comuna de Viña del Mar, donde se ubica la Feria Caupolicán. que es una feria que cuenta con más de 50 años de historia y que no solamente convoca vecinos del sector de Gómez Carreño, sino de Viña del Mar en general. Aquí fue el lugar en concreto donde ocurrió este fatal atropello, un atropello múltiple que dejó a 6 personas fallecidas y diversos lesionados. Estamos hablando de 7 personas que además resultaron lesionadas debido a este atropello. Y de hecho, durante la noche del día de ayer, una velatón, y de hecho vamos a mostrar las imágenes aquí en BioBio TV acerca de las flores, globos, velas que fueron instaladas, algunas que se han mantenido encendidas durante toda la noche e incluso han venido personas acá a volver a encenderlas. Aquí podemos observar las flores que todavía se mantienen acá en el lugar y fotografías de algunas víctimas fatales de este atropello fatal que, recordemos, ocurrió el día de ayer en la comuna de Viña del Mar. Vamos a repasar los antecedentes que fueron también entregados el día de ayer y que todavía se mantienen en investigación, porque hubo un despliegue total por parte de carabineros, de bomberos, seguridad municipal, de la misma fiscalía. Y luego de este atropello que ocurrió en horas de la mañana, durante la misma mañana fue detenida la misma persona involucrada en este atropello, el conductor del vehículo involucrado en esta situación, que en el día de hoy pasará al respectivo control de detención mientras continúan las respectivas diligencias. El accidente ocurrió a las 8:38 de la mañana del día de ayer, cuando el vehículo que circulaba por Avenida Alessandri, la avenida que está al frente de esta feria, perdió el control y subió a la acera. Según la fiscalía, lo que mostraban las cámaras de seguridad, mostraban a un automóvil específicamente que se estaba desplazando con una velocidad imprudente antes de desviarse hacia la derecha y atropellar a las personas que se encontraban junto a la vereda y también al interior del recinto. El fiscal Walter Wenzel fue el fiscal en concreto que entregó declaraciones el día de ayer y que confirmó que además este vehículo mantenía su documentación vencida y que no contaba con el seguro obligatorio de accidentes personales. Wenzel agregó que debido a las diligencias que aún restan por completar, no descarta la posibilidad de que este control de detención se solicite finalmente la ampliación, considerando que hoy día va a ser la instancia judicial, pero que podría registrarse finalmente la formalización en los próximos días. Escuchamos las declaraciones de Walter Wenzel.
3: Vehículo que lo hacía hacia arriba, hacia esta dirección, en dirección a la rotonda, pierde el control y, producto del mismo desplazamiento, impactará a otras personas más. No se ve una colisión, al menos criminalmente, con otro vehículo, ni que tampoco saliera de un servicentro. Se ve simplemente una conducción rápida por esta vía.
14: Sí, es una situación que luta a toda la comuna de Viña del Mar. Incluso ya el municipio el día de ayer confirmó duelo comunal en los próximos 3 días, a contar del día de hoy, después de lo ocurrido el día de ayer, donde hubo un despliegue importante de los diferentes equipos de emergencia, como es el caso de carabineros, bomberos y seguridad municipal. Incluso autoridades de la región de Valparaíso estuvieron presentes acá el día de ayer en horas de la mañana, como es el caso del delegado presidencial Manuel Millones. Pero también autoridades del gobierno central entregaron sus respectivas declaraciones durante la jornada del día de ayer, como es el caso del subsecretario del Interior, Máximo Pávez. El subsecretario confirmó que tanto la prueba del alcohol como el narcotest dieron resultados negativos y además la autoridad aseguró que el Ejecutivo prestará toda la colaboración necesaria para que las policías y el Ministerio Público puedan esclarecer los hechos y establecer las responsabilidades correspondientes. Lo escuchamos.
7: El gobierno va a prestar toda la colaboración para que toda esta lamentable situación se esclarezca. La Armada confirmó que hay un integrante de dicha institución involucrado en este hecho, quien sería el conductor del vehículo.
14: ¿Qué hemos podido saber acerca de las identidades de las víctimas fatales de este atropello que ocurrió el día de ayer? Primero, la Armada confirmó el fallecimiento de Nicole Millacura, quien era técnico nivel superior en enfermería, quien falleció con su padre y su hermana. Una pareja de comerciantes, quienes eran muy queridos en el sector, incluso hemos podido observar fotografías de ellos acá instaladas, junto a las diferentes flores, las velas que fueron instaladas acá en el lugar, bajo el contexto de la velatón que se desarrolló durante la noche del día de ayer. Y el último fallecido, estamos hablando de un vecino del sector de Curauma, esto correspondiente a la localidad de Brasilla, la comuna de Valparaíso, quien era conocido como el maestro, obviamente por parte de la misma junta de vecinos del sector de Curauma. El día de ayer, En concreto, el delegado presidencial de la región de Valparaíso, Manuel Millones, encabezó obviamente las coordinaciones entre los organismos desplegados y confirmó que en este caso el conductor involucrado en este atropello fatal corresponde a un cabo de infantería de Marina que se encontraba fuera de servicio y conducía un vehículo particular.
8: La Fiscalía abrió la investigación, esperamos, por cierto, que está detenido, pero esto es parte de la investigación que tiene que llevar a cargo la Fiscalía y también esperamos el levantamiento de la CIA para determinar las causas finales de este accidente. El conductor de este vehículo es un cabo de la Armada, de la Infantería Marina.
14: Quien también entregó sus respectivas declaraciones el día de ayer fue el presidente de la República, José Antonio Kast, quien expresó sus condolencias a las familias de las víctimas mediante su cuenta de X. Aseguró que las instituciones del Estado trabajarán para esclarecer los hechos y determinar las respectivas responsabilidades. Como habíamos indicado, durante la jornada del día de hoy, durante la mañana, pasará al respectivo control de detención el conductor involucrado en este atropello fatal. Nos referimos a un control de detención que se va a registrar en el juzgado de garantía de la comuna de Viña del Mar, una instancia judicial que iniciará durante la jornada del día de hoy. Claramente estaremos ampliando la información cuando inicie toda esta instancia en la comuna de Viña del Mar. María José Tomás.
9: A ver, en primera instancia, ¿está descartado el consumo de alcohol o de drogas por parte del conductor? Lucas.
14: Sí, por lo menos lo que fue señalado por el subsecretario Máximo Pavés es que, claro, se realizó la respectiva prueba de alcohol y narcotés y ambos test resultaron negativos, por lo menos las primeras pruebas que se realizaron durante la jornada del día de ayer. A la espera, obviamente, si hay mayores antecedentes por parte del Ministerio Público durante la jornada del día de hoy.
9: Y por otra parte, lo que se está investigando entonces es una pérdida parcial de conciencia, pero también se sabe, como en forma preliminar, que el vehículo venía a exceso de velocidad. Esto es así, ¿no?
14: Sí, incluso lo mismo señalaba la Fiscalía el día de ayer. Por las muestras de las cámaras de seguridad que pudieron revisar en el sector, y lo mismo señaló la misma Fiscalía, que efectivamente identificaron a este vehículo que estaba manejando en una velocidad imprudente en el momento que se sube a la acera y se registra efectivamente este atropello fatal y que dejó el resultado que ya conocemos. Estas 6 personas fallecidas y otras 7 personas lesionadas. Pero claro, fue mencionado por el mismo Ministerio Público acerca de la imprudencia, por lo menos en la velocidad que mantenía este vehículo el momento que se registra este atropello.
12: Lucas, tú hablas de velocidad imprudente y nosotros estamos viendo a través de BioBio TV parte de las imágenes del momento a una distancia, en una cámara de seguridad que claramente toma con un poco más de distancia lo que era el tránsito de esta camioneta, un vehículo tipo SUVO camioneta. Me atrevería a decir que esos eran más de 60 kilómetros por hora en los que iba ese vehículo en una ruta que probablemente tiene una delimitación de velocidad o incluso iba a una velocidad mayor, pero las cámaras de seguridad captan claramente este momento y se habla de una velocidad imprudente, pero no se ha estimado ni se ha medido cuál es la velocidad aproximada en la que se movía este vehículo, porque un conductor, para ir a esa velocidad, si es que tiene pérdida de conciencia, hay cosas que no cuadran.
14: Claro, obviamente eso tendrá que ser determinado en la investigación. Obviamente a la espera también de las actualizaciones por parte de la Fiscalía que podrían entregar el día de hoy, pero para que también tengan una idea de lo que significa venir a Alessandria en el sector de Gómez Carreño, esta es la imagen que podemos mostrar por lo menos en horas de la mañana. Esto es avenida Alessandria y por lo menos a esta hora, y se puede observar también la cantidad de vehículos particulares del transporte público que transportan, que se movilizan diariamente por avenida Alessandri. Es una avenida muy concurrida aquí en la comuna de Viña del Mar para personas que suben a este sector y que también bajan hacia el sector de la comuna de Viña del Mar. Es en esta avenida en concreto donde ocurre esta emergencia y que involucra a este vehículo particular que mantenía a este conductor que fue detenido el día de hoy. Obviamente todos esos detalles acerca de la cantidad la velocidad en concreto por la cual iba manejando en ese momento, incluso los posibles delitos por los que puede ser formalizada esta persona, podría ser el día de hoy o los próximos días. Todo eso va a ser determinado obviamente en el transcurso de las horas.
9: Claro, hay un control de detención en el día de hoy, pero no se sabe, hay un punto de interrogación acerca de si va a ser formalizado en el día de hoy. Se requieren antecedentes para la formalización y no sabemos si el Ministerio Público dispone de esos antecedentes suficientes para esa actuación. A ver, ¿están todas las personas identificadas en estos instantes, tanto las personas fallecidas como heridas o no?
14: Dentro de lo que hemos podido saber, efectivamente hay personas que han sido identificadas por los mismos vecinos, por las diferentes comunidades, también lo que fue mencionado por parte de la Armada. Estamos hablando acerca de una funcionaria de la Armada que fue identificada y que incluso ya la Armada la entregó un respectivo comunicado al respecto, que nos referimos a Nicole Villacura. Se suman a estas personas fallecidas su padre y su hermana. Ahí ya tenemos 13 de las 6. Acá lo que hemos podido confirmar acá en el sector es que también dentro de las personas fallecidas hay una pareja de comerciantes, incluso lo mencionábamos en el despacho, que aparte eran muy conocidos y muy queridos en el sector, porque incluso pudimos observar diferentes fotografías que fueron instaladas aquí a las afueras de la feria Caupolicán. Nos referimos específicamente a Sonia Oyarzún y también a Rubén Olmedo, y además se suma una sexta persona, que en este caso era una persona conocida en el sector de Curauma, esto correspondiente a la comuna de Valparaíso, que además se suma a estas otras 5 víctimas fatales por este atropello fatal día de ayer.
9: Muchas gracias.
14: Buenos días.
12: Gracias, Lucas. Buenos días. Solamente ahí para complementar.

0: armada, incluso por ciertos ambulantes ilegales, legales e ilegales también. Entonces, ya, todo contribuye a este asunto, pero el principal responsable, obviamente, es el conductor.
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4: 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Siete de la mañana, 45 minutos.
5: Y en medio del debate por el manejo de los recursos en salud, una decisión del Ejecutivo abrió una nueva controversia. Según publicó El Mercurio, desde mayo los salarios de todos los seremi de salud aumentaron un 20%, incremento que se mantendrá mientras permanezcan en sus cargos hasta marzo de 2030.
6: La medida fue autorizada por la Comisión para la Fijación de Remuneraciones y se aplicará de forma adicional al reajuste anual del sector público, pese a que el gobierno había comprometido reducir los sueldos de las altas autoridades.
5: La información se conoció días después de que la ministra de Salud, Maite O'Malley, afirmara en una entrevista con La Tercera que el principal problema del sistema sanitario no es la falta de recursos, sino la gestión.
6: La secretaria de Estado sostuvo ese diagnóstico tras dar por cumplida anticipadamente la alerta sanitaria oncológica, asegurando que el ministerio logró gestionar el 99,9% de los pacientes que mantenían garantías GES retrasadas. Además, anunció que el próximo paso será impulsar cambios estructurales para enfrentar las listas de espera y mejorar el funcionamiento de la red asistencial.
5: Sus declaraciones generaron críticas desde los trabajadores de la salud. La Confederación FENAD Nacional acusó que los recortes presupuestarios han precarizado la infraestructura y la atención a los hospitales públicos, debilitando la red estatal. En la misma línea se manifestó el presidente de la FENAD histórica del Hospital San José.
7: Yo creo que está equivocada la ministra porque no pasa por gestiones. Yo creo que en toda empresa, más de alguna empresa tendrá algún problema de gestión, pero eso no quiere decir que sea una mala gestión en general. Yo no puedo despreciar el trabajo de las seremi, nosotros trabajamos con vida. Las seremi, casi la gran mayoría, trabajan con computadores.
6: Las reacciones también llegaron desde el Congreso. El diputado republicano, integrante de la Comisión de Salud, Agustín Romero, llamó a no perder el foco de la discusión y apuntó a la necesidad de revisar el destino de los recursos públicos.
8: No perdamos el foco, porque el verdadero problema de la salud pública no está en una remuneración fijada por un órgano técnico autónomo, sino que el verdadero problema está donde se están perdiendo miles de millones de pesos por mala gestión.

0: Hospital, como por ejemplo el San Juan de Dios, se paga más de 1.200 millones de pesos a 4 funcionarios o 5 funcionarios. Esa es la discusión que realmente le importa a los pacientes.
1: Por su parte, el diputado del Frente Amplio e integrante de la Comisión de Salud de la Cámara, Matías Fernández, cuestionó la oportunidad del aumento salarial para los seremis, considerando el escenario presupuestario que enfrenta el sector.
2: Mientras el gobierno realiza recortes de presupuesto de 2,5% del presupuesto de salud, anuncia el aumento del sueldo de los seremis en todo el país en un 20%. Esto es una señal completamente equivocada, no solamente para la ciudadanía, sino para las redes hospitalarias que hoy día se encuentran ajustadas precisamente por este recorte presupuestario.
3: La decisión de incrementar las remuneraciones de los secretarios regionales ministeriales de salud se mantendrá vigente hasta marzo de 2030 o mientras las autoridades continúen en sus cargos.
4: Faltan 12 minutos para las 8 de la mañana.
1: Y tras 8 años de espera, a fines de 2026 se proyecta la puesta en marcha de las primeras prestaciones del nuevo hospital de Ancud, un proceso que comenzaría con la atención ambulatoria. Tiene todos los detalles Damaris Zubiabre desde Radio Bio Bio, la región de Los Lagos.
5: Se trata de una infraestructura esperada durante 8 años, la que tendrá una cobertura estimada superior a las 54.000 personas. El subsecretario de Redes Asistenciales, Julio Montt, confirmó a la radio que existe un cronograma definido para habilitar progresivamente el establecimiento sanitario. En su visita a Puerto Montt, explicó que la apertura completa no puede concretarse en una sola etapa debido a la complejidad operativa, técnica y asistencial que implica trasladar e iniciar los servicios de un hospital de esta envergadura.
6: El hospital de Ancud tiene una planificación y una carta Gantt respecto de cómo va a partir. Todo hospital nuevo no puede partir con todas las prestaciones de la noche a la mañana, y la información que yo tengo por parte del director subrogante, Francisco Camilo, es que está planificado iniciar el área ambulatoria en los meses de noviembre o diciembre de este año, porque todo hospital tiene que tener una fase progresiva y parcial de puesta en marcha. Así que Chiloé va a partir con el área ambulatoria en noviembre o diciembre de este año.
5: La primera fase considera los cargos requeridos para comenzar a entregar atenciones, los que ya habrían sido recibidos por el Ministerio de Salud. Con su incorporación, el nuevo recinto de Ancud se sumará a los hospitales de Quellón y Keilen, ampliando la capacidad de atención de la red pública de salud del archipiélago de Chiloé. En la región de Los Lagos, Bio Bio, la radio.
4: Faltan 10 minutos para las 8 de la mañana.
3: Bueno, y en la Cámara de Diputados se discutirá hoy el proyecto de ley que busca entregar mayor plazo de postnatal a los padres y la posibilidad de que la madre le pueda traspasar hasta 24 semanas de su permiso.
1: La iniciativa vuelve a entrar en debate en semanas donde los beneficios laborales están en la palestra por las propuestas de la Mesa de Reactivación Laboral. Nos cuenta más Cristóbal López.
7: La Comisión de Desarrollo Social de la Cámara de Diputados discutirá hoy el proyecto de ley que busca modificar el Código del Trabajo para extender la duración del postnatal para los padres y permitir que las madres puedan traspasar semanas del permiso a los padres. La moción parlamentaria plantea que los hombres puedan acceder a un permiso de 30 días en total, con 10 inmediatos al día del parto y 20 que podrán repartirse durante el primer año, a diferencia de los 5 días que otorga la legislación actual. Además, la iniciativa propone que de las 40 semanas que constituyen el postnatal maternal, las últimas 24 puedan ser traspasadas en el número que se estime conveniente a los padres. La diputada del Partido Socialista e integrante de Desarrollo Social, Andrea Macías, recalcó que la presencia de los padres es esencial en los primeros meses de vida y que eso es lo que busca reforzar este proyecto, permitiendo que el padre tenga días que pueda ocupar ante eventualidades.
8: También se establece que pueda quedar una semana la que pueda ser distribuida dentro del primer año desde la fecha de nacimiento, en consideración a que de repente ocurren muchas cosas, situaciones, no sé, enfermedades que requieren también el acompañamiento del padre.
7: El proyecto vuelve a entrar en discusión en medio del debate por las propuestas de la Mesa de Reactivación Laboral, que propuso, por ejemplo, aumentar las jornadas laborales semanales hasta 52 horas. En esa línea, la diputada del Partido Nacional Libertario e integrante de la Comisión, Paulina Muñoz, apuntó a que este proyecto podría tener un impacto negativo en la tasa de empleabilidad femenina, como acusó lo hizo el proyecto de las 40 horas.
8: necesitamos reinsertar a la mujer en el mercado laboral. Y este tipo de leyes lo que hacen justamente es lo que hizo las 40 horas. En lugar de darle flexibilidad al mercado laboral, puede correr un grave riesgo de estancamiento en la contratación de mujeres en edad fértil.
7: El proyecto ya avanzó por las comisiones de Economía y Trabajo y enfrenta así su tercera comisión dentro de su primer trámite legislativo.
4: Faltan 7 minutos para las 8 de la mañana.
5: La tasa de fecundidad en Chile cayó por primera vez por debajo de un hijo por mujer y la maternidad es cada vez más tardía. Especialistas advierten que postergar los embarazos podría afectar la fertilidad.
3: Chile atraviesa una transformación demográfica inédita. En 2025 nacieron 146.446 niños, un 46,9% menos que hace tres décadas. Y por primera vez, la tasa de fecundidad cayó por debajo de un hijo por mujer, llegando a 0,99%.
5: A esto se suma que las chilenas son madres cada vez más tarde, con una edad promedio que ya bordea los 30 años.
3: Un escenario que abrió el debate sobre la baja natalidad y también sobre sus efectos en la salud reproductiva.
5: La académica de la Escuela de Obstetricia y Puericultura de la Universidad de las Américas, Fernanda Sandoval, explicó que hoy conviven ambos fenómenos. Las personas retrasan la maternidad por razones económicas y laborales, pero además una de cada seis parejas en el mundo enfrenta problemas de infertilidad.
3: Advierte que muchas consultas llegan tarde, existe poco conocimiento sobre esta enfermedad y el acceso al diagnóstico y tratamiento, especialmente en el sistema público, sigue siendo limitado.
5: Una mirada que complementa a la demógrafa y subdirectora de la Escuela de Salud Pública de la Universidad de Chile, Marilena Macei, quien sostiene que la baja natalidad responde principalmente a cambios sociales y culturales, más que a un problema de salud reproductiva.
3: Sin embargo, advierte que postergar la maternidad puede aumentar las dificultades para concebir y con ello la necesidad de acceder a tratamientos de fertilidad.
5: Frente a este escenario, los especialistas coinciden en que el desafío no pasa solo por aumentar los nacimientos, sino también por fortalecer la educación sobre fertilidad, facilitar el diagnóstico oportuno que permitan a quienes desean formar una familia hacerlo en las mejores condiciones.
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4: Faltan 5 minutos para las 8 de la mañana.
3: Bueno, y a través de un reel publicado en Instagram, las ex ministras Camila Vallejo y Janet Jara criticaron una de las propuestas de la mesa de reactivación laboral, advirtiendo que podría permitir semanas laborales de hasta 52 horas.
10: ¿Te imaginas trabajar 52 horas en una semana?
11: Las 40 horas están en peligro.
10: ¿Por qué?
11: Porque ahora quieren cambiar la forma de distribuir la jornada.
5: En el video, Vallejo enfatizó que el problema no radica únicamente en eventuales mecanismos de compensación posteriores, sino en el impacto que tendría una mayor carga laboral.
10: La pregunta de fondo es ¿quién puede tener una buena vida trabajando 52 horas en una semana, es decir, más de 10 horas al día?
3: Janet Jara, por su parte, planteó que una medida de ese tipo afectaría especialmente a quienes se compatibilizan el trabajo con responsabilidades familiares o estudios.
12: Una pregunta válida para la mamá, para el papá que después de trabajar llega a la casa a cuidar, o para aquel que trabaja y en la noche estudia. Por tanto, 52 horas es una gran carga.
5: Las ex autoridades llamaron a defender la reducción de jornada decretada en la ley de 40 horas.
3: Recordemos que la mesa de reactivación laboral entregó al gobierno un paquete de 22 propuestas destinadas a enfrentar el deterioro del mercado laboral.
5: Entre las medidas incluidas figura extender el periodo de referencia para calcular el promedio de la jornada ordinaria desde las actuales 4 semanas a un plazo similar al promedio de los países de la OCDE, 15 semanas o incluso hasta 52 semanas, como ocurre en Alemania y Países Bajos.
3: La propuesta mantiene un techo absoluto de 52 horas semanales, considerando la suma de horas ordinarias y extraordinarias, el límite que actualmente contempla el artículo 31 del Código del Trabajo para casos excepcionales.
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15: 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Falta un minuto para las 8 de la mañana.
3: Bien, estamos de regreso y le contamos ahora que la tramitación de la mega reforma terminó por destapar una crisis que se venía incubando en la oposición.
16: En pocos días, recriminaciones públicas, negociaciones descoordinadas y enfrentamientos internos expusieron las fracturas del bloque, obligando a sus partidos a intentar recomponer la unidad en medio de uno de los debates legislativos más relevantes del año. Nos cuenta todos los detalles a esta hora Gabriela Piña.
3: Bien, vamos a continuar justamente con este tema, y es que en apenas una semana las diferencias estratégicas frente a la mega reforma terminaron por destapar fracturas internas en el Partido Socialista, el PPD y también el resto de la oposición, poniendo en duda la capacidad de coordinación del sector.
16: El episodio más visible se produjo en el PS, donde la disputa entre la presidenta del partido, Paulina Bodanovic, y la senadora Daniela Chicardini escaló desde recriminaciones públicas hasta un tenso enfrentamiento en la sala del Senado.
3: El conflicto dejó al descubierto diferencias acumuladas sobre el liderazgo interno, la conducción política y la estrategia frente al gobierno, evidenciando una colectividad dividida en un momento clave.
16: El viernes, la senadora Paula Bodanovic intentó bajar el tono a la disputa interna y aseguró que la oposición se mantiene unida.
17: No podemos seguir en estas distracciones. Por lo tanto, la oposición está unida, trabajando.
3: En paralelo, el PPD abrió otro foco de tensión luego de que los senadores del partido negociaran directamente con el Ejecutivo un acuerdo sobre la invariabilidad tributaria de la mega reforma, sin el respaldo de la directiva partidaria ni del resto de la oposición.
16: La decisión provocó fuertes cuestionamientos y acusaciones de descoordinación dentro del bloque.
3: Las diferencias se extendieron al conjunto de las fuerzas opositoras, donde afloraron recriminaciones por la ausencia de una conducción común para enfrentar la principal reforma impulsada por la moneda.
16: Presidentes de partidos reconocieron errores y llamaron a recomponer la unidad para evitar un mayor desgaste.
3: El timonel del Partido Comunista, Lautaro Carmona, sostuvo que el sector está en un proceso de construcción de una oposición unida, aunque advirtió que ese camino no es lineal.
18: Que está madurando lo que va a ser el sostén que tenga un proyecto desde la oposición de unidad. Es un proceso que tiene que pronunciarse, es un tema que es de marca mayor porque tiene directa relación con el país, el megaproyecto.
16: La presidenta del Frente Amplio, Constanza Martínez, aseguró que mantienen un compromiso con la unidad y afirmó que todas las fuerzas del bloque deben estar a la altura del desafío de construir una estrategia común.
19: Nosotros como Frente Amplio hemos tomado una postura muy seria y responsable respecto al camino de unidad. Pero sí creemos que hay que construir esa unidad en todo momento y por lo tanto creemos que es un deber de parte de todos nosotros estar a la altura de esta situación.
3: Para enfrentar la crisis, los partidos de oposición acordaron una estrategia común y resolvieron recurrir al Tribunal Constitucional tras la tramitación de la mega reforma en un intento por mostrar unidad pese a las diferencias internas.
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0: Bueno, polémicas declaraciones del Seremi de Transporte en Los Lagos y críticas por la falta de definiciones dejó el nulo avance de la electromovilidad para Osorno. El gobierno dice que el proyecto que busca cambiar el transporte público de esa zona no tiene lineamientos claros. Tiene más detalles Pedro Abarzúa desde Radio Bio Bio en Osorno.
1: El futuro del proyecto de electromovilidad para Osorno quedó por estos días bajo un manto de incertidumbres. Esto luego que el Seremi de Transporte de Los Lagos, Rodrigo Bodger, reconociera ante el Consejo Municipal que no existen definiciones claras desde el nivel central respecto del financiamiento y continuidad de esta iniciativa. La incertidumbre aumentó cuando, durante su intervención, el Seremi atribuyó el complejo escenario presupuestario a un supuesto desfalco de las arcas ministeriales. Sin embargo, tras ser consultado por el alcance de sus palabras, la autoridad se retractó de esa expresión y ofreció disculpas.
2: Lamentablemente todavía no hay un lineamiento 100% claro de qué es lo que va a suceder con este proceso. Una de las primeras auditorías millonarias es que había un desfalco que pegó directamente a nuestro ministerio. Si dije desfalco, pido mis disculpas al caso, no era lo que quería decir.
1: Las declaraciones provocaron críticas transversales. Se cuestiona la ausencia de certezas respecto de una iniciativa considerada estratégica para mejorar la conectividad y calidad del transporte público en esta comuna. La preocupación también llegó al Congreso. Los senadores por la región de Los Lagos, Fidel Espinosa e Iván Moreira, coincidieron en que el Ejecutivo debe entregar una definición clara sobre el futuro de este proyecto.
3: Disculpas más, disculpas menos por parte del Seremi. Sus palabras denotan una irresponsabilidad tremenda. Este Seremi ya nos dio el ancho, ¿no?
4: No estamos hablando de un tema que podamos desechar por una cuestión de recursos. Además, se venía trabajando hace mucho tiempo por este proyecto.
1: El proyecto de electromovilidad para Osorno comenzó a diseñarse en 2024. Contempla una inversión cercana a los 120 mil millones de pesos. No obstante, tras la evaluación de las ofertas, las observaciones formuladas por la Contraloría y el escenario presupuestario del Ministerio dan cuenta que su continuidad quedó en entredicho. 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
5: 8 de la mañana, 5 minutos.
6: Y como una situación normal para turistas y visitantes, ha sido tomado el aumento del caudal del río y saltos del Laja, un hecho que ha ido experimentando durante el fin de semana y de cara al inicio de precipitaciones que han sido anunciadas durante la semana en la zona del Biobío. Se informó además que durante el fin de semana han sido numerosas las visitas de turistas al sector de Cascadas. Tiene todos los detalles Mario Tapia.
7: Al respecto, comerciantes y dirigentes de la Corporación y de la Cámara de Turismo Saltos del Laja han dicho que es evidente la crecida este fin de semana del flujo de aguas en los saltos, cascada y cauce, y que se deben tomar las medidas respectivas de precaución y acercamiento normales, aunque por otro lado, el agua en las cascadas es atractivo visual de importancia, según lo manifestó José Sanzana, vocero de la Cámara de Turismo del sector.
8: Yo creo que hay mucha gente que se ha llamado la atención, pero para nosotros está en estado normal. No ha habido grandes lluvias y los únicos problemas que se generan es cuando hay deshielos y estamos con una isoterma alta, o sea, llueve sobre la cordillera, se han generado los problemas. Pero hoy día Salto del Laja está funcionando normalmente, la gente puede visitar Salto del Laja, todo lo contrario. Es un llamado para que la gente venga a conocer el Salto del Laja en su máximo potencial.
7: En tanto, la Dirección General de Aguas, DGA, señaló normalidad en niveles de cauces y embalses en toda la región del Biobío. En Saltos del Laja, los ofertadores turísticos están informados de que durante los próximos días el cauce podría tener mayor desborde y es por ello que se han tomado las medidas preventivas para estos eventos meteorológicos que se presentan en la provincia de Biobío. En Los Ángeles, Biobío, la radio.
5: 8 de la mañana, 7 minutos.
6: Y el subsecretario de Derechos Humanos, Pablo Mira, estaría trabajando en un proyecto de reforma al Instituto Nacional de Derechos Humanos.
0: La iniciativa no genera consenso entre los distintos sectores políticos, incluido el oficialismo, debido a la promesa de campaña del presidente Kast de cerrar el INDH. Tiene más detalles José Faschiamaro.
9: El gobierno de José Antonio Kast, específicamente el subsecretario de Derechos Humanos, Pablo Mira, afirmó que está trabajando en la reforma del Instituto Nacional de Derechos Humanos. En ese contexto y tras la revisión del órgano, la principal novedad es la formulación de un anteproyecto de ley, información que fue confirmada a la radio explicando que aún no hay fechas definidas para su presentación. Sin embargo, el anuncio de este anteproyecto no ha sido valorado de manera amplia, al contrario, ha generado dudas entre los distintos sectores. En Renovación Nacional, por ejemplo, la diputada Jimena Osandón fue enfática en que su partido ya había presentado algo así, mientras que la senadora del PPD, Loreto Carvajal, indicó que no debe cerrarse.
10: Ojalá así lo entienda el Ejecutivo y no se aferre a sus promesas de campaña y termine trabajando sobre nuestras propuestas.
11: Pero una cosa es impulsar una modernización seria y otra súper distinta es aprovechar esta discusión para introducir por la puerta trasera una reforma que termine desmantelando la institución.
9: Gran parte de las teorías sobre la falta de anuncios en esta materia apunta que el Ejecutivo no querría tensionar a la oposición, especialmente en medio de la discusión de la mega reforma.
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14: Hoy pasará a control de detención el funcionario de la Armada que protagonizó el atropello que dejó a 6 personas fallecidas en Viña del Mar.
15: Aparentemente, por ahora al menos, sería una conducción imprudente, es decir, un cuasi delito, con una serie de resultados, en este caso, de personas fallecidas y lesionados, que es una figura de concurso.
16: Un muerto dejó esta madrugada un accidente de tránsito en la Ruta 5 Sur, en la entrada de Talca.
17: Venía durmiendo yo y sentí el impacto, pensé que no íbamos a volcar, pero gracias a Dios no sucedió.
18: Sí, un camión forestal que dejó los palos tirados y siguió y provocó el accidente.
14: 2 muertos y un vehículo incendiado dejó una balacera en la comuna del Bosque.
19: Hay vainillas, hay rastros de sangre y está un auto chocado y quemado.
16: La modelo Adriana Barriento sufrió un violento portonazo en Las Condes. El auto fue encontrado esta madrugada.
20: Al parecer eran 5 y no sé, pues fue muy raro todo, como que estaba concertado. El hombro derecho se me salió, tengo heridas en las manos, tenía heridas en la cara, tengo heridas en las piernas.
14: El gobierno informó que 1.174 extranjeros han sido expulsados en el 2026. Ayer se concretó el 7º vuelo.
21: El día de hoy ha abandonado el país 40 personas de nacionalidades bolivianas, colombianas y ecuatorianas.
22: Resalta que son expulsiones administrativas como también judiciales.
16: La Comisión de Hacienda del Senado continuará hoy la discusión en particular del proyecto de reconstrucción nacional.
14: El PPD exigió reducir el impuesto específico a las bencinas como condición para retomar el diálogo con la moneda.
23: Si el gobierno quiere contar con mi voto en la mega reforma, tenemos que tener una nueva negociación.
24: Pero si los senadores de oposición, incluidos los del PPD, no apoyan la reforma, creo que tenemos que avanzar por el bien de Chile.
16: Las exministras Camila Vallejo y Janet Jara criticaron una de las propuestas elaboradas por la Mesa de Reactivación Laboral.
25: Las 40 horas están en peligro. ¿Quién puede tener una buena vida trabajando 52 horas en una semana, es decir, más de 10 horas al día?
14: Codelco desistió del recurso de amparo económico que había presentado contra la Contraloría por el litio.
16: El presidente del directorio de la empresa, Bernardo Fontaine, sinceró la crisis de la cuprífera.
26: Hemos dicho en muchísimas ocasiones que no vamos a privatizar Codelco, que vamos a hacer un trabajo tal como se ha venido haciendo con privados, en que sumen capital, conocimiento.
14: El mundo político despidió al exministro Enrique Kraus y resaltó su rol como figura clave en la transición democrática.
27: Será recordado, respetado y valorado transversalmente por tender puentes, incluso en tiempos difíciles.
16: La Dirección Meteorológica pronosticó hasta 150 milímetros de lluvia entre Coquimbo y la región metropolitana a partir de este jueves.
28: Este sistema frontal también dejaría rachas de viento de hasta 80 kilómetros por hora en el borde costero entre la región de Coquimbo y la región del Maule.
14: Murió el actor Sam Neill, protagonista de Jurassic Park.
16: En noticias del ámbito internacional, la escalada militar entre Estados Unidos e Irán volvió a tensionar las bolsas y el mercado petrolero.
14: Un ataque ucraniano con más de 80 drones mató a 3 personas e hirió a otras 5 en la región de Moscú.
16: Al menos 27 muertos dejó un incendio en un pub de Bangkok.
14: Venezuela elevó a 4.490 los muertos por el doble terremoto.
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2: Exactamente, 8 de la mañana con 14 minutos.
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2: Bien, estamos de regreso con informaciones locales y especialmente queremos saber qué está pasando en las calles del Gran Concepción. De eso nos va a informar, como siempre, Marcela Gallardo. ¿Qué tal? Buen día.
13: Muy buenos días, Hans, y a toda la audiencia que se suma a la señal de Radio Bio Bio Concepción. Desde la Unidad Operativa de Control de Tránsito les podemos informar de semáforos apagados en el Camino a Penco, en Cosmito, y en Concepción, en Costanera, con Temístocles Rojas. Ambos equipos de mantenimiento municipal ya se encuentran en ruta. En cuanto a las congestiones, a esta hora se presentan en San Pedro de la Paz. Aumentan los traslados a Coronel en dos tramos, en la ruta 160 desde Lomas Coloradas y en la avenida Pedro Aguirre Cerda, entre la Villa Papelera y el puente Los Batros, mientras se modera el flujo hacia Concepción. Los puentes aún presentan tránsito moderado y fluido en ambos sentidos de circulación. Acaba de aumentar el tránsito por la avenida Alessandri desde el puente Juan Pablo II hasta el Trébol. Por la autopista disminuyen los traslados hacia el centro de Talcahuano. Ahora se concentran desde el servicentro Shell de Medio Camino hasta Jaime Repullo. En Concepción, alto tráfico por Los Carreras en ambos sentidos de circulación. En el tramo de Paicaví a Prat. Aumenta el uso también de avenida Roosevelt hacia Juan Bosco hasta Bonilla. También vemos alta afluencia vehicular por Castellón, Janequeo y Lautaro. Finalmente disminuyen los traslados de Chihuayante Concepción, tanto por la avenida Pedro de Valdivia, así como por la Costanera, que presentan circulación moderada. Esto es lo más destacado que podemos compartir al minuto desde Transporte Informa del Ministerio de Transportes y Telecomunicaciones.
15: 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Ocho de la mañana, 21 minutos.
2: Bueno, más de 1,000 familias de la población Ríos de Chile eligieron el diseño de su vivienda en el contexto de la reconstrucción tras el devastador siniestro del pasado 18 de enero. Tiene más detalles, John Vallejos.
17: A 6 meses del mega incendio que afectó a la comuna de Penco, este domingo más de 1,000 familias damnificadas eligieron entre dos proyectos habitacionales en el marco de la reconstrucción definitiva. La decisión fue tomada de manera democrática por los propios vecinos y marcó un nuevo avance en la reconstrucción. Así lo destacó el alcalde de Penco, Rodrigo Vera.
18: El trabajo colaborativo con el Servio permite hoy día que hayan dos propuestas de entidades patrocinantes. En un proceso democrático, durante todo el día de hoy, los vecinos van a poder elegir cuál es la propuesta, cuál es el proyecto que comienza a partir del lunes a pasar a arquitectura, ingeniería y detalle, y se proyecta que durante diciembre o enero de este año se ponga la primera piedra de una solución para más de 1,000 familias.
17: El edil agregó que durante la jornada se trabajará con 4 grupos de 250 vecinos para orientarlos en la decisión. Desde la comunidad, Alexandra Acuña, presidenta de la Junta de Vecinos de la Población Ríos de Chile, valoró la instancia que permitió a las familias elegir el diseño de su futuro barrio y destacó la rapidez con la que ha avanzado el proceso.
0: Creo que ha sido un proceso, si bien es cierto, con muchas reuniones, muy largas. Para nosotros a lo mejor las esperas son muchas, porque igual no estamos en nuestros lugares de confort como teníamos antes. Anteriormente, por eso el proceso para nosotros, como que los meses pasan y son meses que los ves como muy, muy largo, pero el proceso en sí siento que ha sido muy rápido.
17: Con este hito, el proceso de reconstrucción continúa avanzando y se espera que el diseño de las viviendas se vea reflejado en las obras definitivas que comenzarán a materializarse a fines de este año.
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27: Ocho de la mañana, 29 minutos.
2: Operativos antidrogas se registraron en la comuna de Coronel. 6 sujetos fueron detenidos y formalizados por infracción a la ley 20.000. Tiene los detalles Camila Elso.
28: Hablamos del operativo y las poblaciones Gendarme Elías Aguilera y O'Higgins de la comuna coronelina. La sección especializada de drogas en conjunto con el GOPE y Centauro Concepción detuvo a 4 sujetos. El capitán Luis Vega, jefe del OS-7 de Carabineros, indicó que en conjunto con el Ministerio Público se realizó la intervención en 2 viviendas, incautando droga, dinero en efectivo y otras especies.
29: Esta unidad especializada del OS-7 Concepción ejecutó una operación antidrogas en la comuna de Coronel, lo que permitió intervenir 2 domicilios que son utilizados para la comercialización de drogas. Como resultado de este procedimiento, damos cuenta que se logra la detención de 4 personas, la incautación de más de 370 dosis de droga y más de 1.300.000 pesos en dinero en efectivo.
28: La droga incautada, cocaína, además de un teléfono el que será materia de investigación. El comandante Claudio Jiménez de la 4ª Comisaría de Coronel se refirió a la detención de los involucrados.
30: Se logró desarticular 2 focos de comercialización de droga en nuestra comuna. Este procedimiento permitió la detención de 4 personas mayores de edad, 3 hombres y una mujer, todos con antecedentes penales. Se logró desarticular 2 inmuebles, 2 viviendas que se dedicaban a este delito que afecta e impacta en nuestra comunidad.
28: Paralelamente, el comisario Jiménez añadió que personal de la subcomisaría de Coronel Centro y a raíz de denuncias de la comunidad, se sorprendió a 2 sujetos realizando una transacción de sustancias ilícitas.
30: Se desarrollan de forma preventiva servicio extraordinario en base a información obtenida de la misma comunidad. A raíz de esto, específicamente en el sector de Cantarrana, se logra detectar una transacción de drogas de forma flagrante. El procedimiento culminó con la detención de 2 personas mayores de edad, un hombre de 38 años y una mujer de 29 años, ambos también con antecedentes policiales.
28: Se incautó 2 armas a fogueo adaptadas para el disparo, munición de diverso calibre, cargadores, un cañón y casi 30 brojos, más conocidos como Miguelitos, elementos que utilizan los delincuentes para escapar de las policías. Los imputados fueron formalizados por infracción a la ley 20.000 de drogas.
27: 8 de la mañana, 31 minutos.
2: Bueno, y nulo es el avance en la investigación por el fraude denunciado respecto de la automotora 21 de Concepción, un caso similar al de la automotora Cumbres de San Pedro de la Paz. Mientras, la abogada de las víctimas acusa una demora de 8 meses en las diligencias encargadas por la fiscalía, los afectados se preguntan si los imputados están siendo protegidos por la PDI. El informe lo tiene Fabián Polanco.
0: A diferencia de la formalización del dueño de la automotora Cumbre, Sebastián Vera, en arresto domiciliario total ya desde hace un mes, la indagatoria en el caso de la automotora 21 que funcionó en Avenida 21 de Mayo de Concepción no ha arrojado hasta ahora resultados. La abogada de un grupo de víctimas, Catalina Poblete, señaló que sus clientes están muy preocupados por esta situación, que dijo se debe a la deuda que tiene la PDI respecto de diligencias investigativas encargadas en octubre del año pasado por el Ministerio Público.
9: Para las víctimas es bastante decepcionante el poco, yo diría prácticamente nulo avance en la investigación, puesto que estamos hablando de diligencias investigativas que se ordenaron a la Brigada de Delito Económico hace 8 meses atrás y todavía estamos a la espera de informes necesarios de acuerdo a lo que nos ha señalado el fiscal titular en la causa para proceder a formalizar estos imputados.
0: Para Rafael González, quien entregó un vehículo en consignación hace más de un año a la automotora 21, es sospechosa, dijo, la falta de resultados en la causa, apuntando a una posible red de protección en favor de los dueños de la compraventa.
10: Sí, efectivamente, llevamos más de 8 meses esperando respuestas de la PDI, quien está investigando esta estafa, pero hasta el momento no pasa nada. Uno a las finales llega a suponer que PDI y Fiscalía de alguna manera están protegiendo a estos estafadores.
0: En la misma línea se manifestó Sandra Muñoz, quien entregó a Automotora 21 un vehículo en consignación avaluado en 16 millones de pesos, preguntándose si la demora en la búsqueda de justicia se debe a un intento de favorecer a los responsables de la que asegura fue una estafa.
11: Yo le entregué a Automotora 21 una camioneta, ellos la vendieron y no me hicieron efectivo el pago, que fueron 16 millones 200. Por lo menos yo estoy frustrada por la PDI que no hace, no entrega los informes. Estamos entancados, como dice la abogada. Entonces, tú no sabes, a lo mejor está involucrada también la PDI.
0: La investigación está a cargo del fiscal Rodrigo Bascuñán, abierta a partir de una querella por los delitos de apropiación indebida y estafa, con diligencias encargadas a la Brigada de Delitos Económicos de la PDI.
27: Ocho de la mañana, 34 minutos.
2: El alcalde de Coihueco, Wilson Palma, logró dejar sin efecto una de las medidas cautelares que había decretado la justicia en el marco de una querella por abuso sexual presentada por una ex funcionaria municipal. El juzgado de garantía de Chillán había renovado hace unos días la prohibición para el jefe comunal de acercarse y contactar a la víctima, además de la firma mensual ante carabineros o cautelares dictadas, no obstante que Palma aún no enfrenta cargos de parte de la fiscalía. Fue el abogado defensor del alcalde, Marcelo Villena, quien logró anular la firma mensual a través de un recurso de reposición, el que fue acogido por el tribunal.
12: La resolución nos parece ajustada a derecho. Creemos que disponer una medida de firma no tenía ninguna utilidad, ningún sentido. Así es que ahora a preocuparse del fondo del tema y ver los antecedentes para determinar qué es lo que viene.
2: En caso de delitos sexuales con investigaciones desformalizadas, los jueces se pueden decretar cautelares para proteger a las víctimas. Para dejar sin efecto la firma mensual del alcalde de Coihueco, el magistrado Carlos Benavente consideró la presunción de inocencia y lo innecesario de vulnerar el derecho a la libertad de Wilson Palma.
27: 8 de la mañana, 35 minutos.
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2: Bueno, el viernes el precio del dólar bajó 3 pesos con 5 centavos al cotizarse a 923 pesos con 30 centavos comprador y 923 pesos con 60 centavos vendedor. El euro cotiza en 1055 pesos con 87 centavos. La unidad de fomento para hoy está a 40.844 pesos con 79 centavos. El viernes, en tanto, el precio del cobre subió un 0.39% en la bolsa de metales de Londres al transar en $6.08 la libra. El precio del petróleo Brent, en tanto, subió un 3.22% en Londres, donde el barril cotiza a $78.47.
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2: 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De la mañana, 42 minutos.
3: El programa Proempleo, que se concentra principalmente en la región del Biobío, está ofreciendo una pensión equivalente a un sueldo mínimo a los trabajadores en edad de jubilarse. En otro especial beneficio, las personas que deseen retirarse recibirán un sueldo mensual por cada año de contrato con un tope de 11 años. Tiene el reporte Fabián Polanco.
4: El gobierno lanzó oficialmente el Plan de Egreso 2026 al que podrán optar los más de 11.000 trabajadores que tienen los empleos de emergencia en las regiones de Biobío y Ñuble. La iniciativa incluye la postulación de cualquier persona que desee dejar el programa, pero el principal beneficio apunta a los hombres y mujeres en edad de pensionarse, como lo explicó el director nacional de Proempleo, Mauricio Fuentes.
5: Mujeres sobre 60 años, varones sobre 65, donde a partir del 1 de julio y hasta el 30 de septiembre van a poder postular a este plan que les va a

0: gobierno regional para entregar la información relativa a este plan. Esperamos que sea aprovechado de buena manera y que, por supuesto, sea una ayuda para quienes van a acceder a él.
1: El proceso de postulación partió el 1 de julio y se extenderá hasta el 30 de septiembre, llamando al dirigente sindical Juan Carlos Tapia a interiorizarse en el plan de egreso y presentar los antecedentes quienes cumplan con los requisitos.
2: Lo que esperamos es que todos los trabajadores que hoy día cumplen requisitos y vean esto, digamos, como un buen mecanismo de salida para ellos, puedan optar y de alguna manera tener una seguridad social, digamos, hasta el fin de su vida. Por lo tanto, eso no puede sino alegrarnos.
1: Pero también la iniciativa incluye la posibilidad de acceder a un retiro con indemnización por años de trabajo para cualquier persona con aspiraciones distintas a las que ofrece el programa Proempleo, como es el caso de Marjorie Sepúlveda, quien acaba de obtener un título profesional.
3: Yo decidí retirarme en este caso porque yo estudié una carrera. Yo estudié educación diferencial y recién el martes pasado fue mi titulación. Bueno, yo tuve una oferta laboral muy importante este año y no pude aceptarla porque ya estaba comprometida y con el contrato firmado acá en el programa. Y también tengo la misma propuesta para el próximo año. Entonces, mi idea es ejercer en el área de la educación.
1: El plan de egreso fue lanzado en la sede del gobierno regional del Biobío con la presencia de solo dos parlamentarias, quienes expresaron su apoyo a los beneficios ofrecidos. Hablamos de las diputadas Marlene y Joana Pérez.
4: De la mañana, 45 minutos.
5: Y los municipios de Concepción, San Pedro de la Paz y Hualpén firmaron un convenio de colaboración para elaborar el plan de manejo del santuario de la naturaleza humedal desembocadura del río Biobío, una iniciativa que permitirá avanzar en la protección de este ecosistema que comparten. Tiene los detalles John Vallejos.
6: El convenio firmado por los municipios de Concepción, San Pedro de la Paz y Hualpén es una iniciativa inédita que buscará resguardar más de 2.170 hectáreas pertenecientes al Santuario de la Naturaleza Humedal Desembocadura del río Biobío, reconocido por su alto valor ambiental y la diversidad de especies que alberga. En relación al convenio, el Seremi del Medio Ambiente de la región del Biobío, Mario Delané, valoró la iniciativa y destacó la importancia de la planificación ecológica en la región.
7: Un capítulo más, muy importante por lo demás, un testimonio bastante contundente de lo que significa la priorización de la planificación ecológica en la región del Biobío, el reconocimiento de áreas de valor natural y una tónica más que significa colocar el tema de la sustentabilidad en el eje del desarrollo de la región del Biobío por parte del municipio de Concepción, el municipio de Hualpén y la municipalidad de San Pedro de la Paz.
6: En cuanto a los aportes financieros, el acuerdo compromete 4,5 millones de pesos por cada municipio, los cuales serán administrados por la Municipalidad de Hualpén para desarrollar la licitación de este instrumento. Ante ello, el alcalde de Hualpén, Miguel Rivera, agradeció la colaboración de los municipios y destacó la importancia del proyecto para proteger la biodiversidad de la desembocadura del río Biobío.
8: Agradecer el trabajo que están realizando hoy día los profesionales, no solamente de la Dirección de Medio Ambiente del municipio de Hualpén, sino que San Pedro de la Paz, además también de Concepción, para permitirnos, cierto, poder tener un espacio hoy día que sea mucho más amigable y que además también pueda perdurar en el tiempo, con toda la importancia y la riqueza también de biodiversidad que tiene la desembocadura del río Biobío.
6: Con este convenio comenzará la elaboración del plan de manejo, un instrumento clave para fortalecer la conservación del Santuario de la Naturaleza Humedal Desembocadura del río Biobío, donde habitan más de 140 especies de aves y más de 70 especies nativas de flora.
4: Faltan 13 minutos para las 9 de la mañana.
5: Y la construcción del nuevo sedimentador del río Andalín alcanza ya un 70% de avance. La obra busca reducir el riesgo de inundaciones y fortalecer la protección de viviendas cercanas al cauce. Sobre el avance del proyecto, el Seremi de Obras Públicas del Biobío, José Piña, destacó la importancia de esta infraestructura para mejorar la seguridad hidráulica de los sectores aledaños.
9: Hoy la construcción del nuevo sedimentador del río Andalien alcanza un 70% de avance, lo que nos acerca cada vez más a contar con una infraestructura que permitirá retener los sedimentos antes de que lleguen a la zona urbana, disminuyendo significativamente el riesgo de inundaciones en sectores tradicionales como Palomares, Nunguén y Collao.
5: La obra considera una inversión superior a los 4.500 millones de pesos y permitirá retener gran parte de los sedimentos que arrastra el río durante la lluvia. Se espera que los trabajos finalicen a fines de este año, beneficiando a sectores como Palomares, Nunguén y Collao, históricamente afectados por las crecidas.

0: conocidas del río Andalía.
1: 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Faltan 11 minutos para las 9 de la mañana.
0: Y nuevamente delincuentes robaron una vivienda en San Pedro de la Paz. Los antisociales huyeron tras la activación de alarmas de seguridad. Nos cuenta de esto Camila Elso.
2: Este es el sonido que evitó que los delincuentes revisaran la casa completamente. Una alarma de la vivienda que era víctima de al menos tres sujetos encapuchados que treparon la reja, quebraron la ventana e ingresaron con total descaro. Exactamente tres minutos bastaron para que los delincuentes entraran y sacaran un televisor. Entre ellos se coordinaron para pasarlo por arriba de la reja y llevárselo en la maleta, dándose a la fuga. El hecho se registró cerca de las 9 de la noche de este sábado en el sector de la Floresta 12, la comuna San Pedrina. La capitana Nadia Hernández de la Sexta Comisaría de San Pedro de la Paz indicó que se acogió la denuncia y se alertó al Ministerio Público para la persecución de los antisociales.
3: Ocurrió un robo en un domicilio sector La Floresta, por lo que se puso en conocimiento al Ministerio Público y se están intensificando los patrullajes en el sector para poder evitar este tipo de situaciones nuevamente. Estamos implementando servicios extraordinarios y controles por los alrededores para poder así y dar con el paradero de estos individuos.
2: Los delincuentes se movilizaban en un Station Wagon Mitsubishi Montero año 2018 de color gris, la que tendría en cargo por el delito de robo. Recordemos que hace unos días un hombre fue víctima de un violento portonazo en calle Francisco Coloane cuando lo intimidaron con un arma de fuego para quitarle su vehículo. Los vecinos del sector se organizaron para exigir mayor presencia policial por hechos delictuales que incluso han afectado a viviendas con moradores en su interior. Sobre los sujetos, su paradero aún es desconocido.
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20: Faltan 4 minutos para las 9 de la mañana.
0: Bueno, y 2 estudiantes penquistas viajarán a Londres para participar en una muestra científica de renombre mundial. Nos cuenta de esto Sergio Oces.
21: 2 estudiantes de la red de colegios del Arzobispado representarán a Chile en uno de los encuentros juveniles más importantes del mundo, London International Thought Science, considerado como uno de los programas científicos juveniles más prestigiosos de toda el orbe. Los alumnos del Instituto de Humanidades Alfredo Silva Santiago fueron seleccionados para participar por el desarrollo de un riel de aire de bajo costo para el estudio del movimiento, un dispositivo que incorpora impresión 3D y tecnología para facilitar la enseñanza de las leyes de la física mediante experimentación práctica en establecimientos educacionales. El profesor a cargo de la delegación destacó la importancia de este proyecto y la participación.
22: Tener la oportunidad de dar a conocer el quehacer científico escolar penquista en un evento que opera como un mundial de ciencias al que asisten más de 500 estudiantes de más de 90 países es definitivamente una experiencia única que como equipo estamos preparadísimos para vivir plenamente. Visitaremos laboratorios, universidades y centros importantísimos para la ciencia a nivel global, además de participar de ponencias dictadas por galardonados científicos todos los días y conocer las culturas y enriquecernos de ellas de todos estos países que van a estar asistiendo.
21: En tanto, Federico Luarte, alumno de cuarto año medio, también se refirió a esta experiencia.
22: Tener la oportunidad de dar a conocer el quehacer científico escolar penquista en un evento que opera como un mundial de ciencias al que asisten más de 500 estudiantes de más de 90 países es definitivamente una experiencia única que como equipo estamos preparadísimos para vivir plenamente. Visitaremos laboratorios, universidades y centros importantísimos para la ciencia a nivel global, además de participar de ponencias dictadas por galardonados científicos todos los días y conocer las culturas y enriquecernos de ellas de todos estos países que van a estar asistiendo.
21: La cita se realizará entre el 19 de julio y el 1 de agosto.
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2: Falta un minuto para las 9 de la mañana.
0: Bueno, atención para quienes transitan a esta hora por el centro de Concepción, específicamente por calle Aníbal Pinto, en dirección hacia el Parque Ecuador, porque a esta hora un grupo de aproximadamente 25 o 30 estudiantes están marchando por esta calle. Repetimos, Aníbal Pinto, en dirección hacia el Parque Ecuador. Están incluso, bueno, golpeando algunos locales que están cerrados a esta hora de la mañana. Van en medio de la calle obstaculizando el tránsito vehicular a esta hora. Repetimos entonces, marcha de un grupo de estudiantes, aproximadamente 25 a 30, que marchan por calle Aníbal Pinto en dirección hacia el Parque Ecuador de Concepción.
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0: Nuevamente, delincuentes robaron en una vivienda en la comuna de San Pedro de la Paz. Más de 1,000 familias de la población Ríos de Chile eligieron el diseño de su vivienda en el contexto de la reconstrucción tras los incendios forestales en la comuna de Penco. El programa Proempleo está ofreciendo una pensión equivalente a un sueldo mínimo a los trabajadores en edad de jubilarse. Los municipios de Concepción, San Pedro de la Paz y Hualpén firmaron un convenio de colaboración para elaborar el plan de manejo del Santuario de la Naturaleza. Nueve de la mañana, cerramos esta edición de Radiograma Matinal en este día lunes 13 de julio. Gracias por informarse aquí en la radio. Quédese, ya viene toda la información del deporte. Que tenga una muy buena jornada.
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27: Hola, hola, muy buenos días. Semifinales de la Copa de la Liga, partidos de vuelta, ¿cómo quedó la cosa? Coquimbo se impuso finalmente, pero en los penales, porque en el partido de vuelta, en el estadio Sánchez Rumoroso, ganó Calera por 1-0, así que quedó a 1 el global, ganó Coquimbo en penales por 5-4. Estuvo emocionante la tanda de penales en la que ganó el equipo coquimbano. Y O'Higgins, que derrotó por 1-0 a Ñublense en el estadio El Teniente, empataron a 2 en el global y ganó O'Higgins también en los penales por 4-2. La final se va a jugar el próximo sábado, Coquimbo O'Higgins a las 5 de la tarde en el estadio Elías Figueroa, y el ganador va a clasificar a la próxima Copa Libertadores con el cupo de Chile 3. Además, tendrá un lugar en la Supercopa de Chile del próximo año junto a los dos primeros del torneo nacional y el ganador de la Copa Chile. Hablando de la Copa Chile, ¿qué pasó? Antofagasta derrotó por 1-0 a Cobresal. Cobreloa se impuso también por la cuenta mínima de local a La Serena. Deportes Concepción 2, Puerto Montt 0 en el Estadio CAP. Ya estaban clasificados ambos, pero era básicamente para dirimir al líder del grupo. Y Huachipato, que derrotó en el Germán Becker a Deportes Temuco por la cuenta mínima. Ahora habrá que esperar hasta el martes 4 de agosto para ver en acción a la Universidad de Concepción, que va a recibir a Curicó desde las 7:30 de la tarde. En otros resultados de equipos de la zona, en la segunda división, fecha 14, Lota empató a 2 ante Provincial Osorno en el estadio Federico Schwager. Lota va a disputar la liguilla de la permanencia de esta división. En la tercera A, fecha 14, Futuro recibió a Naval, empataron a 1 en el estadio municipal de Peñalolén. Naval está quinto en la tabla, primero está Malleco, que tiene 28 puntos. En cuanto a la tercera B, Grupo Sur, fecha 14, Hualpén cayó goleado por Vicente Pérez Rosales, 6-0 en el estadio municipal de Florida. Gasparín empató a 1 de local con Inter Concepción. República Independiente de Hualqui cayó goleado ante Laja Histórico, 4-2 en el estadio municipal de Hualqui. Fernández Vial fue a Los Ángeles, le ganó Iberia por 2-0. La tabla está liderada por Buenos Aires de Parral con 37 puntos. Cuarto está Fernández Vial, que tiene 29. Sexto, Inter Concepción con 22. República Independiente de Hualqui está noveno con 17. Y el colista, decimocuarto, Deportes Hualpén con un punto. En la Liga Femenina, triunfo de Huachipato 3-2 ante Temuco en el Estadio CAP, fecha 17. La Universidad de Concepción no pudo de local ante Magallanes, perdió por 3-1. Destacamos también en el ascenso femenino, fecha 18, el triunfo de Deportes Concepción por 2-1 sobre O'Higgins en Onguén. ¿Qué pasa en el Mundial? Tierra súper derecha ya. Semifinales mañana, Francia-España, 3 de la tarde en Dallas. El miércoles, Inglaterra-Argentina, a las 3 de la tarde en Atlanta. En el torneo Wimbledon, en la final masculina, se impuso el italiano, defendió el título. Yannick Sinner, quien derrotó al alemán Alexander Zverev. ¿Cómo quedó el ranking? Primero está el italiano Sinner, segundo el alemán Zverev, tercero ahora Carlos Alcaraz. En cuanto a los chilenos, lugar 31 para Alejandro Tavilo, 139 Tomás Barrios, 141 Cristian Garín, 249 para Matías Soto, y un gran descenso de Nicolás Jarry, que ahora marcha en el lugar 764. En el rugby, en la Copa de las Naciones, lindo triunfo el fin de semana de Chile ante Hong Kong en el Estadio Sausalito por 38-17. El sábado que viene ante Georgia, palabras mayores, a las 3 de la tarde en el Estadio La Portada. En el torneo interregional Centro-Sur, primera división, cuarto de final, lamentablemente no pudo Toros Biobío en la cancha de la UBB ante Austral de Valdivia. Se tomó revancha Austral, había perdido la temporada pasada ahí mismo, y en la misma instancia 29-25 ganaron los valdivianos. Así que eliminado Toros Biobío. En las semifinales pasaron Austral, Nómades, Rucamanque y Trauco. Se va a jugar el próximo fin de semana. En cuanto al top 10 de nuestro rugby, Old Jones en San Carlos de Apoquindo no pudo ante Universidad Católica, cayó 39-29. Finalmente, en el básquetbol, en la Liga 2, en los cuartos de final, que era al mejor de tres partidos, destacamos el triunfo de visita de Huachipato ante Alemán en el Gimnasio Otto, por lo cual Huachipato pasa a la siguiente ronda, ganó la serie por 2-1 y enfrentará en semifinales al otro club que queda en nuestra zona de esta instancia, ¿no?, que es el Club Deportivo Omega. 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

¿Cómo están? Muy buenos días. Buenos días. ¿Cómo amanecieron? ¿Cómo les va? Hoy esperemos que muy bien. Linda jornada día lunes para todos. 13 de julio a esta hora en nuestro país, en todo el mundo. 13, bueno, hay otros que están, no sé, todavía en 12. Terminando la jornada en China. Debe estar en mediodía ya, o medianoche. Eso es. Oye, les enviamos un abrazo apretado, pero sí, maravillosamente extendido a todos nuestros auditores. Quienes ya están a través de elcarbón.cl, quienes están también a través del 94.1, nuestra señal completamente habilitada, gratuita, porque es una señal aérea. Y quienes ya nos han escrito al WhatsApp al más 569-622-73110 y al 412-87-6387. Ya. Oye, comenzamos esta jornada bien lluviosa. Llovizna que va para allá y para acá. Todo el día. Y como siempre, con la compañía de la música de la radio, con historia.

Hoy ha sido, sí, ha sido este lunes, un lunes de noticias bien particulares. Entre una de ellas, les contamos al tiro, ¿sabe qué? Bueno, no sé si a ustedes suena el actor Sam Neill. Bueno, murió el actor Sam Neill, protagonista de la película Jurassic Park. Sí, la información que se conoce, que se hace muy poco, se dio a conocer en detalle de lo que había ocurrido, y es que Sam Neill falleció este lunes a los 78 años en su casa en Sydney, según informó la familia. Eso es lo que se sabe. Bueno, saltó a la fama en los 90 con la película Jurassic Park del director Steven Spielberg. Exacto, estamos hablando del científico que participó particularmente de la película Jurassic Park, el icónico Alan Grant, doctor Alan Grant, ¿se acuerda, no? El caballero más centradito, porque enfrentó al T-Rex con la bengala. Y posterior a esto, una cantidad de memes también, pues sí, era parte de... Bueno, a los 78 años murió Sam Neill, quien además participó en la saga de Peaky Blinders. También trabajó ahí, ¿eh? La información que la familia citó, indicando que la pérdida fue repentina e inesperada, pero nos reconforta saber que Sam no padecía cáncer. Deseamos expresar nuestro más sincero agradecimiento al personal del hospital privado St. Vincent por la increíble atención brindada, agregó el documento. Con profunda tristeza, la familia de Sam Neill comunica su fallecimiento este lunes 13 de julio en Sydney, Australia. Sam estuvo rodeado de su familia y falleció con la dignidad que caracterizó toda su vida. Ahí está. Él había combatido un cáncer y que incluso lo había obligado a someterse a un ensayo clínico en Australia con una terapia de células. Y que la familia lo descartó, al menos, como la causa de su muerte por ahora. Ahí está. Bueno, participó en varios éxitos, ¿ah? Peaky Blinders, The Tudors. El Hombre Bicentenario también participó, sí. Oye, el otro día me puse a ver esa película con Robbie Williams. Y obviamente el paleontólogo Alan Grant en Jurassic Park del año 1993. Ahí está noticia que nos golpea, por supuesto, ¿eh? La muerte de este actor neozelandés que se saltó a la fama al principio de los 90 con Jurassic Park, que murió a los 78 años.

Ahí está R.E.M. con Shiny Happy People. Tururú. Sí, la banda... Es del 91, ¿eh? Una banda gringa, pero... Sí, una tremenda banda que todavía sigue resonando, por supuesto. Oye, a ver... Son las 9:26. Franco, hola, muy buen día para todos. Tengan un feliz comienzo de semana. Abríguense y se cuidan. Abrazo, gracias, nos dice Rubén Yacín Reyes. Nos escribe a través de nuestro WhatsApp en esta jornada de día lunes. Oye, harta nubosidad, bien lluvioso el día, ¿eh? Ojo que ese dato no es menor, ¿eh? Sí, harta nubosidad y bien lluvioso la jornada. Según se entiende, deberíamos tener esta condición al menos de llovizna presente todo el día. Por algún momento, un clarito, como se conoce, ¿no? O muy poco, pero ya durante todo el día y gran parte de la tarde también tendremos harta nubosidad, y por qué no señalar que las lluvias van a estar ahí amenazando. Ya, la llovizna va a ser lo presente durante toda la jornada. Eso es lo que se sabe. Y de hecho, toda la semana tendremos esta condición. A ver, según advierten los meteorólogos, se hace sentir este río atmosférico, como es conocido, desde ya. Así es que lo que tiene que ver con lluvia, sobre todo en el sur de nuestro país, está relacionado con este río atmosférico que ya es conocido, ya es hablado, ya es parte de la información que se conoce, ¿ya? Así que tenga esta atención. Y el Rubén nos dice acá, el Rubén Yacín, nos saluda, nos dice, sí, tengan ojo y abríguense harto. Gracias, gracias. Tengan un feliz comienzo de semana. Profe Seguel, hola, ¿cómo está? Como siempre, escuchando Radio El Carbón. Enviándonos el saludo correspondiente. Tuturuturu. Y también recordando, de eso vamos a estar también detallando el detalle, ¿eh? Lo que sucedió, lo que ocurrió con Tomás García Fernández, este conocido activista político, un hombre de servicio público, según se ha reconocido por su trayectoria. Fue en varias oportunidades candidato a concejal y falleció luego de un problema, según lo que se entiende, un problema del corazón, una falla que habría tenido particularmente en Población Van, en población donde lo acogió toda su vida. Población Pedro Van, en la comuna de Lota. Fue reconocido dirigente deportivo también, actor social, y falleció. Tomás García Fernández, quien ayer estuvimos entregando el detalle también del hecho, en donde se está velando en la Segunda Iglesia Metodista, ¿cierto? La Segunda Iglesia Metodista de Población Banen, que está ubicado ahí en Pabellón 3, frente a la línea del tren. Ahí está desarrollándose su velatorio. El detalle, por supuesto, de sus funerales se estarán siendo comunicados de manera oportuna, de lo cual también estaremos informando y dando cuenta aquí en Radio El Carbón. 9:29. Sí, antes de la pausa vamos a la música. Camilo nos acompaña a esta hora aquí en Radio El Carbón.

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Son las 9 de la mañana con 39 minutos. Mire, nos avisaron auditores. Fue partir la semana así con estas cosas medias extrañas, ya que da lata, sin duda. Y él nos decía lo siguiente: en Lo Talto, una señora, mire, comenzó la semana así, como se dice, con el pie izquierdo, bien fome, porque él observó que una mujer, una señora, que al bajar del microbús a la altura en el paradero del liceo A45, del liceo Carlos Cousiño, unos individuos la empujaron y entre ese empujón le roban el celular y arrancan del lugar. Fome, pues no hay nada más fome que partir más encima, como siempre les he dicho. Si hay algo que yo diría uno de los delitos tan detestables, si en sí un delito de por sí es tan... es terrible, ¿no? Daña tanto a la sociedad, pero en sí el robo lo encuentro tan, tan deplorable, tan, tan horrible, ¿no? Llegar y simplemente quitarle lo que tiene otro. Le ha costado, ha sumado platitas. Cuando hay adultos mayores les cuesta. Les falta el regalo que les llega y les ayuda tanto. Pero no, alguien no está ni ahí y llevar porque tiene que hacerlo, seguro. Esa es la lata, ¿no? Así que eso ocurrió. Bueno, ante eso muchas veces no ni siquiera hay llamados a la policía, porque al final de cuentas sabemos que nos imaginábamos, tienen un altún, como se dice, un montón, un alto de denuncias relacionadas con robos pequeños de este tipo, pero que también causa la impotencia de saber que simplemente se metieron nomás, pues se metieron a tu casa, se metieron quizás a tu bolso, a tu mochila, a tu cartera, y te quitaron algo. Eso es sin duda lo que más molesta. Pero bueno, cosas que pasan también. Así que eso ocurrió hace 10 minutos, ¿no? No más que eso. Poquito. En Lo Talto. Si usted ve una situación anómala, extraña, fea, terrible, ¿no? Nos puede escribir al +569 622 7310 o nos llama al 412 87 6387.

0: The Norwegian Nobel Committee has decided to award the Nobel Peace Prize for 2010 to Liu Xiaobo.
1: El 13 de julio del año 2017, debido a un cáncer, murió Liu Xiaobo, el escritor, intelectual y activista en pro de los derechos humanos chino, disidente del régimen comunista, que había obtenido el Premio Nobel de la Paz del año 2010 y que cumplía una pena de 11 años de prisión por subversión. Liu Xiaobo había nacido en la ciudad de Changchun el 28 de diciembre del año 1955, en el seno de una familia de intelectuales, y le tocó sufrir desde temprana edad algunas de las políticas del gobernante Partido Comunista. Siendo tan solo un adolescente, su papá fue enviado a la región de Mongolia Interior para que dejara atrás la vida burguesa y aprendiera del proletariado durante la controvertida revolución cultural impulsada por Mao Zedong. El joven Xiaobo acompañó a su progenitor y entró a trabajar como jornalero. El fallecimiento de Mao el año 1976 le permitió volver a su provincia natal, donde empezó a estudiar literatura china, y a mediados de los años 1980 ya era profesor en una de las universidades más prestigiosas de Pekín. Al poco tiempo, y mientras los líderes chinos debatían hasta dónde llevar la apertura del país, sus provocadoras y críticas publicaciones se volvieron un referente y comenzó a ser invitado a centros del extranjero. Estaba justamente en Nueva York el año 1989 cuando se enteró de que miles de personas pedían reformas democráticas en la plaza de Tiananmen en Pekín. Sin terminar su trabajo, decidió sumarse al movimiento, regresó inmediatamente a China y se convirtió en uno de los miembros más destacados hasta el final de esas históricas protestas. No podemos permitir un derramamiento de sangre. Debemos irnos, recomendó Liu cuando los tanques invadieron las principales avenidas de la capital china para despejar a los manifestantes, según recordó un superviviente. Su negociación con el ejército para que los estudiantes y trabajadores pudieran abandonar el lugar de forma pacífica salvó muchas vidas, pero Liu Xiaobo no pudo olvidar nunca las entre cientos y miles de personas que fueron asesinadas por los militares chinos y cuyo número exacto todavía se desconoce. Sus más cercanos aseguraron una vez a la agencia EFE que fue entonces cuando el intelectual maduró y se convirtió en un activista político de carácter extremadamente tolerante y pacifista. Su implicación en las protestas le valió a Liu Xiaobo su primera condena de 2 años, y el año 1996 llegó la segunda, de 3 años, en un campo de reeducación laboral, donde celebró su matrimonio con su segunda esposa, la poetisa Liu Xia. Casarse le dio a Liu Xia el derecho de visitar a su esposo en el campo de trabajo forzado en el noreste de China, donde este había sido encarcelado, y Liu Xia viajaba 1.600 kilómetros cada mes solo para verlo. El año 2008, Liu Xiaobo firmó junto a otros intelectuales la llamada Carta 08, un manifiesto político inspirado en la Carta 77 que sembró la semilla de la apertura política checoslovaca y que pedía a Pekín respetar derechos que recoge la Constitución, entre ellos la libertad de expresión, pero también otros que no incluye, como el fin del régimen de partido único. Ese manifiesto le valió el año 2009 su última y dura condena, 11 años de prisión por incitar a la subversión. No tengo ni enemigos ni odio, había proclamado en un escrito Liu Xiaobo poco antes de ser sentenciado. Su perseverancia por ver una China democrática y libre le hizo ganar el Premio Nobel de la Paz el año 2010. En la ceremonia de entrega del premio en Oslo, una silla vacía presidió el escenario porque las autoridades chinas le prohibieron viajar. Desde la cárcel, Liu dedicó ese Nobel a los mártires de Tiananmen. Liu Xiaobo estuvo en la cárcel más de la mitad de su matrimonio con la poeta Liu Xia, con quien pudo reencontrarse solo en los últimos momentos de su vida, pues el gobierno chino, además de la prisión de Liu Xiaobo, había decretado arresto domiciliario a la escritora 7 años antes. Liu Xiaobo, el intelectual disidente chino, premio Nobel de la Paz, murió a los 61 años, bajo custodia, ese 13 de julio del año 2017.
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0: Dua Lipa, Fer, con este Oye, mi amor, en vivo y en directo, ¿eh? Aquí. No, aquí. No teníamos a la chica. No, se puede. Oye, 5 minutos nos separan de las 10 de la mañana. Recordar que usted nos puede llamar. Nosotros felices, contentos, alegres y muy entusiasmados de poder recibir sus mensajes día tras día. ¿Cuál es? Más 569-622-7310 o el 41287-6387. Nuestro teléfono totalmente disponible y habilitado. Oye, sí, le adelanto que tenemos 12 grados a esta hora. Más rato vamos a entregar el detalle, pero con todo, con peras y manzanas de lo que se viene para esta semana. Ya eso hablábamos delante con el Leo, ¿eh? ¿Cómo se viene esta semana? Lluvia el miércoles, parece que es. O jueves, bien digo. Entre miércoles y jueves, así, pero con cuática. ¡Jua! Así va a llover. Pero estos días, entre la llovina, que va y viene, y los autos se mojan, cuando llueve todo se moja. El recordatorio es, y si encuentra algún clarito, no me refiero a nadie, no, un momento de un clarito que se le llama para la lluvia, aproveche de limpiar lo que tenga que hacer. Bueno, y igual es medio peligroso, ¿no? Mejor no le digo nada. Si no limpió las canaletas, ya aguántese, ¿no? Si no limpió las canaletas del techo, ya estamos en invierno, chiquillos, estamos en invierno. También se disfruta aquí en el carbón, por supuesto. Igual nomás lo disfrutamos. Pero si hay algo pendiente, aproveche todo lo que pueda con estas temperaturas ya un poco frías ya. Aproveche de hacer lo que tenga que hacer cuando pueda, ¿no? Pues, no quede de otra.
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0: 3 minutos nos separan de las 10. ¡Yes!
1: Para aguantar.
0: De las 10 de la mañana.
1: Algo más.
0: Ya, levantemos el ánimo un poquito esta mañana.
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0: Oye, qué clásico, ¿eh? El popotito, popotito. ¿A quién le dicen popotito? Oye, sí, maravilloso. Ahí Enrique Guzmán nos interpretaba esta versión, reversión del año 2019. ¿Hace poco o no? Oye, es que usted sabe que después de la pandemia todos los años duraban un mes. O digámoslo así, que en relación, por ejemplo, a lo de el paso del tiempo, es como que si en la pandemia no pasó nada, o sea, pasó tantas cosas, pero fue tan intensa esa fecha, ¿no? Y uno, a ver, ¿cuándo comenzó todo? ¿19? ¿20? ¡Oh! Mire, estamos revisando acá. Comenzó, sí, internacionalmente se decretó la alerta sanitaria el año 2020. Nosotros teníamos el estallido social ya encima. Y terminó como en 3 años, 4 años, que sí, 2023 ya se levanta esta pandemia, o al menos la emergencia sanitaria mundial. ¡Oh! O sea, han pasado 6 años. Y del estallido social 7, más o menos. Oye, qué cosas, ¿no? ¿Qué cosas, no? Diría los chicos. Sí, mira, estábamos revisando acá. Claro, de ahí para adelante, una generación completa, entera de niños, por ejemplo, que no entendían nada más que las clases virtuales. Que no conocieron quizás en 4 o 5 años lo que tiene que ver con salir a jugar, ¿no? Triste, pues. Complejo. Pero ahí está. Así que esta canción que recién escuchaba fue pre-pandemia y pasó piola. Al menos la reversión. Es una canción antigua, el popotito, popotito. 10:08. Y les informamos a todos los popotitos que necesitan. Van desde la isla Santa María hacia Lota. Que hay un viaje al menos programado para el día de hoy. Ya se zarpó. Aparentemente no hay más. Que se desarrolló este viaje desde la isla hacia Lota. Oye, fue a las 8. Hoy a las 8. Considere que los viajes de transporte Puelche están siempre subordinados por lo que diga la marea, el viento, las condiciones climáticas. Y esto cambia drásticamente, ya se sabe. Cuando en invierno la marea sube, hay fuertes marejadas, hay oleaje intempestuoso. Tempestuoso, la palabra. Nike, invento una palabra. Hay un oleaje fuerte, hay vientos huracanados. Lo que sea que impida, va cambiando. Pero nos informan que a las 8 se desarrolló sin problemas. Lo relacionado con esto. Ya, oye, seguimos con la música. Recordar que estamos, sí, en nuestro WhatsApp disponible, también en nuestra línea telefónica. Y como siempre, muy pero muy atentos a lo que suceda a nivel mundial, nacional, todo lo acontecer a través de nuestro medio asociado biobiochile.cl. Pero antes de irnos a la música, te cuento lo siguiente. 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

Oye, esta canción parte también de las de los temas oficiales del mundial. Y con este temazo vamos a revisar el tiempo. Démosle nomás si está. De que está nublado, está nublado. Y comenzamos por la comuna de Lota. Atención. ¿Será que llueve, que no llueve? Ah. Para esta jornada, la comuna de Lota tenemos una máxima de 13 grados. Actualmente hay 12 grados en Lota. Llovizna gran parte de todo el día. En Coronel, máxima de 14. 13 como máxima. No, hay actualmente 13. Máxima de 14. Y la sensación térmica es de 10 grados. Arauco, máxima de 14 grados. Actualmente 12 grados. Lluvioso todo el día, igual que en Coronel. San Pedro de la Paz, máxima de 13. Hay justamente 13 grados a esta hora, la máxima no más. Si está en San Pedro y siente frío, no espere más en la vida. En la comuna de Concepción, para quienes van ahí a la ciudad penquista, máxima de 14, ya hay 13 grados. Y cerca de las 11 de la mañana, según lo que se entiende, estaría lloviendo con un poco más de intensidad, pero la llovizna de día lluvioso toda la jornada. Parte del tiempo que te contamos aquí en El Carbón.

día lunes 13 de julio. Oye, recordar que tenemos un feriado este jueves. Ya este jueves 16 se va a conmemorar la Santoral de Nuestra Señora del Carmen, feriado católico. Y va a tener obviamente esa connotación de feriado. Bueno, ya estamos claros, ¿ah? Que no es para nada un feriado irrenunciable. El feriado católico tiene esa categoría. Pero sí, muchas empresas deciden simplemente no asistir ya, algunos haciéndose los turnos correspondientes. Baja la producción nacional a nivel importante, ¿no? Siempre, cuando hay feriados, baja de manera considerable. Pero hoy, fíjese, se está además el santoral, de acuerdo a nuestro calendario. Hoy día santoral aparece Santa Teresa de los Andes, mire. ¿Será que Teresita está de onomástico? Junto con San Enrique. Si usted conoce a alguien de ese nombre, ojo, también existe el apellido Enríquez. Sin H. Sí, Camilo Enríquez, ¿o no? Así. ¿Es sin H ese? No son tantos, pero los hay. Así que eso es. Pero puntualmente es San Enrique. Si conoce algún Quique, pégale un saludo. O también, yo creo también que entra de esto en este día Teresita, ¿no? Teresa. Si usted conoce a alguien de nombre Teresa o Enrique, envíele un saludo, pues. Envíele un saludo. Tururú. Oye, ¿se inició el Miss Universo Chile? Sí, se inició el Miss Universo Chile. Que tenía ahí una participación de... Entre ellas, algunas de las chicas que han sido populares también en la televisión. Estas chicas, ¿cuál es el nombre? Michelson, ¿no? Michelson. Que dicen que no la nombraron y se fue. Oh. Se taimó, dice. Apareció y le dijeron no. Y chao. Yo, la verdad, no vi nada de esto. Pero si le interesa, dése una vuelta por biobiochile.cl y está el detalle de lo que hay. Hemos tenido acá a señoritas de jovencitas, ¿ah? Adolescentes de 14, 15 años, ¿no? Una cosa así, 16 años o menos, que han ya iniciado una carrera modelando, ¿sí? En las pasarelas. Y han venido a la radio para entregar su parecer sobre algunos concursos que han ganado y que, oiga, se sacan la mugre, sobre todo la familia, los papás, tienen que tener ahí un amor y un apañe enorme para quienes deseen ser algún día misses. Yo nunca quise ser miss, para nada, ni un mister de nada, parece que sí o no. En el liceo alguna vez, es que yo era tan hermoso, tan bello, que me pedían, pero a gritos, ser un mister. Claro, con esta cara, como diría el que paz descanse Cachirupi, parezco un mormón, dijo el otro. El alto, rubio, 1.80 m, ojos intensamente azules. Ya nos dejó, pero esa anécdota quedó ahí. Y a mí me pasa lo mismo. ¿Usted no sabe cómo soy? Dese una vuelta por la radio también. Se va a dar cuenta que ese gallo no está. Está este patojito chiquitito, ¿no? Pero bueno, no hay ningún problema. Ya. 10:23. Seguimos leyendo informaciones, revisando noticias, leyendo mensajes aquí en Radio Carbón, la radio con historia.

0: Oye, usted sabe que, bueno, lo tecnológico nos invade, todo lo que está a nuestro alrededor requiere de tecnología, y no digo de manera, no lo estoy mencionando solamente de manera así superficial, claro, todo, un hacha es tecnología, pero me refiero a tecnología más avanzada, más elaborada en relación a la electrónica, la electricidad. Y de este primer punto, la electrónica, desde un cierto momento, desde que el transistor ya termina prácticamente quedando de lado, los chips y los microchips son parte de la vida diaria. De hecho, en su celular hay una cantidad importante y se basa en microchips. Su reloj, lo más probable que igual. Su audífono, que le permite oír de manera más cómoda para quienes padecen de algún tipo de hipoacusia, algún problema auditivo, considere que también hay algunos chips. Bueno, algunos lo veían como un insumo totalmente inagotable, casi como si fuera la luz del sol, y aún así sigue siendo agotable. Como el aire que respiramos, que todo el mundo nunca van a poder terminar de construirse chips, y eso va a hacer que nunca van a faltar. Bueno, ¿le cuento algo? Hay una crisis de chips que ya está instalada y que está impactando de manera directa en diversos elementos que son parte de nuestra vida. Hay quienes simplemente lo dejan de lado, y mire, yo he conocido colegas incluso que dicen, yo no me gusta, no tengo un teléfono, un smartphone, no tengo un teléfono que usa WhatsApp, tengo un teléfono con botones así grandote. Y hay muchos adultos mayores, y por qué no decir auditores nuestros, que han decidido y dicen, simplemente yo me quedo tranquilo con mi celular. Y a veces llegan a la radio preguntando por documentos, preguntando por algunos temas relacionados, qué sé yo, de algún dato de arriendo. Nos vienen a contar algo, nos vienen a denunciar algo, algo incómodo, o vienen a felicitar por algo, o nos vienen a ver. Y fíjese que me he percatado que muchos adultos mayores tiene el teléfono así, de botones, un color en la pantalla, y ellos nos dicen, ¿para qué si quiero llamar nomás? Y ellos, pese a todo eso, se quedan con el teléfono, pero aún así, tienen y requieren de microchips. Bueno, ya está impactando de manera importante en la venta de algunos elementos. Por ejemplo, se espera una alza en los costos de los chips de la memoria para empresas, que va a significar el aumento de productos tecnológicos de la marca Apple. Tanto los iPhones, la MacBook Neo y Air de Apple, junto con algunos equipos de videojuego, como es la Nintendo Switch. ¿Cómo se dice esto? Como diría don Ramón, Sandwich. La Nintendo Switch, la Xbox, el PlayStation 5 de Sony y algunos modelos de celulares Samsung como el Galaxy y el Z o S Flip. Hoy día estoy pero detonadísimo en el My English. Oh yeah. Ya se ve que en algunos elementos va a comenzar a subirse el precio, porque estos requieren una cantidad importante. A ver, se trabajan en base de los microchips y no funcionan sin microchips. Así es que si usted estaba mirando en la categoría tecnología de alguna empresa de retail, ya lo sabe. Si está más caro que ayer, es por eso. Si está más caro, ya sabe que no. Piénselo, si es muy necesario también, porque a veces uno se pega con que tiene que ser, y la plata va a seguir el costo, va a estar más caro después. En fin, 10:30, vamos a hacer una pequeña pausa muy breve, cortita, y ya volvemos. 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

0: ahí está un recuerdo, ¿ah? Ya nivela. Ya de amor, nadie se... se muere, se pierde. 10:37, hoy vamos al teléfono, pero antes, recordarte algunos datos para ti, claro. 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Pascual Hidalgo, ¿cómo estás? Buen día.
1: Aquí estamos. Buen día. Primero, atender la solicitud que te hacía para saludar a los Enríquez.
0: Sí, sí, exactamente.
1: Saludar a Enrique Torres Zapata.
0: Ah, es, sí.
1: Es jefe de personal de Seguros Arauco.
0: Ya. Está enfermito, está enfermito Enrique.
1: 34.
0: Claro.
1: Sí, es Enrique Torres Zapata. Debe estarnos escuchando. Saludarlo hoy día.
0: Sí, por supuesto, por supuesto. Hoy día está de onomástico.
1: Sí. Y dentro de la amistad, el compañerismo, lamentablemente acaba de fallecer ayer nuestro amigo, colega, en lo social, en muchas acciones que se hicieron con el compañero Tomás García, falleció ayer por la mañana.
0: Exacto.
1: Nuestro compañero, él militaba en el Partido Socialista. Uh-huh. No obstante eso, está muy, muy activo hasta el último momento, porque siempre estaba participando en algunas manifestaciones, eventos que se dan en lo social, y eso también en lo deportivo estuvo trabajando ahí. Tomás García, decir que nos acompañó en muchas acciones de tipo social.
0: Sí.
1: La gente lo sabe, la gente lo ha vivido con él, una persona de cosas, palabras, bien pausado para hablar y plantear los problemas. Eso, nuestros sentimientos, condolencias. Ayer estuvimos ahí por el pabellón 3, sí, en la iglesia donde está su velatorio.
0: Iglesia metodista.
1: A vecindado de Bannen.
0: Exacto, ¿ya? Él toda la vida en Bannen, está, sus restos mortales están velando la iglesia metodista, la segunda metodista de Lota, en este caso ubicado en población Pedro Bannen. Y usted bien lo señalaba, sí. él tenía un eslogan que lo acompañaba en sus campañas políticas cuando lo hacía, y se hacía llamar el hombre de acción. Y fíjese que, al margen de cualquier cosa, en varias oportunidades lo vimos ayudando, instalando parte de una sede de vecinos, ayudando quizás a promocionar un bingo, a promocionar también alguna actividad, gestionar algún tema en la limpieza en las playas, con las asociaciones de fútbol, él trabajó bastante tiempo. Así que un hombre que tenía una convicción y además tenía un servicio público bastante inserto en su vida, que ha sido característica de primordial sin duda de Tomás García Fernández, que murió ayer, pues usted bien lo decía, en un servicio, fíjese la información que sabemos, que estaba en un servicio de su iglesia, la iglesia metodista, sí, en donde terminó obviamente desvaneciéndose, y de ahí con el SAMU se hizo lo posible, pero no hubo caso.
1: Sufrió una recaída de a cortos días, más de 10 días no sería, que fue intervenido, ¿cierto? Y él contento estaba, incluso estuvo en una entrevista en TVMAC, planteando de que él ya estaba sanado de su problema del corazón y se sentía muy contento. Y bueno, siempre sí, él decía, estoy pedido, me decía a mí siempre cuando conversábamos en Breve Valle, en el centro de Lota. Claro. La última vez que conversamos, mire, es importante lo que le voy a decir, quedamos a reunirnos para procurar constituir una directiva de los feriantes para ver el tema que se viene con el biotren.
0: Ya.
1: Porque en paralelo los feriantes deben estar, según nosotros, constituidos y tener una directiva para poder plantear los temas de la erradicación que se puede producir ahí y ver ese evento que se viene por el tema de biotren. Eso es lo que teníamos como propuesta, conversar en estos días con Tomás.
0: Claro.
1: Ahora, bueno, ella, su esposa, ayer por el tema de las condolencias, se acordaba de eso, porque cuando hablábamos de ese tema ella estaba escuchando lo que íbamos a hacer. Mire, nos acompañó también cuando a mí me correspondió refugiarme en la Cruz en Polvorín. él acompañó de ladito al lado mío en hasta el pique cuando cargué la cruz en ese evento para ver el tema de la que el Estado o el gobierno se preocupara del tema minero, lo que se logró a los 3 meses, que empezaron a otorgar pensiones de gracias para la OTAN. El Tomás era un hombre de fuerza, de mucha fuerza, y muy humilde en claro, ese sentido. Claro. No se capitalizó como otros. Eso,
0: ya,
1: así que eso pues.
0: Ya pues, Pascual, te queremos agradecer tus palabras, tu recordatorio, este sencillo homenaje también a lo que fue en vida Tomás García Fernández, quien nos ha dejado el día de ayer y que ya de aquí en adelante vamos a estar muy atentos a ver cuándo se va a desarrollar los servicios fúnebres y en detalle para estar comunicándolo. Muchas gracias, Pascual, que tengas buen día.
1: Bien.
0: Ahí está, Pascual Hidalgo, quizás un compañero de actividad, ¿cómo se dice? Dirigencial, ¿sí? De actividad ciudadana, que ha recordado a Tomás García, que murió el día de ayer. Falleció y que obviamente dejó de inmediato un montón de reacciones, muchas reacciones a lo largo de toda la comuna de Lota y también parte de Coronel, que trascendió su actividad política social en vida. 10:43, somos El Carbón.

Ahí está, hoy tenemos la información. Claro, delante estábamos adelantando para la hilacha. Así es la gente, ¿no? Para la hilacha. Ignacia Michelson, conocida como La Michelson. Fíjense que estaba, según lo que se sabe, se estaba leyendo ahí los que pasaban de etapa, creo. O sea, así fue, ¿no? Sí. Pasaron de etapa las semifinales y no la nombraron. ¿Qué pasó? Y la chica reality, Ignacia Michelson, vio que no la nombraron y se fue. Oh. Sépico, sépico. ¿Qué dicen acá? A ver. Según consigna página 7, poco antes que terminara el programa y cuando Julio César, animador del programa, pedía un aplauso para los concursantes del programa, de fondo se observaba a Michelson dejando el set. Oh, creo que el público de pie brinda un aplauso gigante a los que quedaron en el camino, a las candidatas que no pudieron pasar a la semifinal, decía Rodríguez. Y la Michelson salió y se fue. Así que eso, yo creo que, no sé si, ¿conoce usted a alguien así o no? ¿O será que usted es así? Claro, yo conozco gente de la verdad, ¿sí? No, yo no estoy, chao. Yo no quiero aplausos de segundo puesto. ¡Ah! Bueno, hay gente en todos lados, sí, pues hay gente que es así, que es bien parada la hilacha, parado la hilacha. Pero suele ser, disculpe, voy a decir algo que puede que me ponga la soga en el cuello. Las mujeres son bien así, digamos, los valientes y choras algunas, sí. O sea, cuando se da esto, mayoritariamente de las mujeres. Ah, no, chao. Entonces, yo no. Yo segunda, chao. Y está bien, creo yo, ¿no? Está bien, obvio. Me enojé. Pero en una. En Miss Universo Chile, ¿para qué? No sé. Algunos no se conforman con el gracias por participar. No, es que yo quería ganar. Punto. O no quedar en segundo. Oye, el segundo lugar siempre duele, ¿eh? Por ahí leí que el segundo lugar es ácido, pero el tercer lugar es dulce. ¿Para qué hablar del primero, que es lo mejor, no?

0: Pero dicen por ahí que el segundo lugar siempre tiene ese amargo, porque estuviste a punto, quedaste segundo. Pero quien llega al tercer lugar es que estaba afuera y alcancé igual nomás, po. Recuerdo una competidora de natación china que decía: yo estoy feliz porque salí tercera y no quedé fuera. Yo creo que hay que tomarse un poco la vida, ¿sí o no? Quizás esa es la idea, o ser como la Michelson. Perdón, ¿no? Chao. Ya nomás, 9 minutos, iba a decir 5, no. 9 minutos nos separan de las 11 de la mañana.
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0: Ya, seguimos con la música. Linda jornada de día lunes. Iniciando la semana aquí en El Carbón.
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1: Y ya

Avanza la hora, avanza esta jornada. Hoy les contábamos, bueno, ha sido un día de conocer, bueno, reacciones al caso, por ejemplo, de Tomás García, de este dirigente, ex dirigente deportivo, social, parte de la, en su minuto me parece que fue parte de la Junta de Vecinos de Población Banen, me parece, debería precisar en eso, pero fue un reconocido actor social de la comuna de Lota, eso es, está claro. Y obviamente han reaccionado personas de inmediato a la muerte de Tomás García. Pero les contábamos delante, hace un buen rato ya, de, bueno, en otras esferas, en otros lados, pero que también una persona reconocida a nivel internacional, estamos hablando del mundo del espectáculo, que también se ha confirmado el fallecimiento de este actor que protagonizó al paleontólogo reconocidísimo. En este caso, el recordado actor Sam Neill, protagonista de Jurassic Park. Para quienes nos criamos o quizás tuvimos nuestra juventud, nuestra adolescencia o niñez con las películas de galardonadas con la taquilla máxima, Jurassic Park, que se llevó de todo, hasta ahora imbatible. Una de las joyitas de Steven Spielberg. Bueno, murió particularmente el conocido actor Sam Neill, que por lo demás también participó en otras producciones internacionales, como la de Peaky Blinders de Netflix, ¿cierto? Que también lo consolida como un tremendo actorazo, ¿eh? Tremendo actorazo. Murió Sam Neill este 13 de julio, ¿sí? En Sydney, Australia, en su casa, según lo que se sabe. Había estado batallando contra el cáncer en algún minuto, pero su familia descartó que la muerte se dio por eso, ¿ya? Que la muerte se había dado por esta enfermedad, ¿sí? Era un cáncer a la sangre que se sabía, eso es lo que se estaba tratando en su minuto, ¿ya? Pero ahí está, Sam Neill falleció a los 78 años. Y se confirmó la muerte de esta jornada. Estaba buscando el nombre. Se me va la onda, como se dice. El nombre del personaje que interpretaba. Bueno, él nació en Irlanda del Norte. Un tipo sumamente culto, ¿ah? ¿Eh? Que había sido, de hecho él tenía triple nacionalidad, británica e irlandesa, y además la neozelandesa. Oh, tremendo. También actuó en El Hombre Bicentenario. Y en Jurassic Park. Tururú, tururú. Ya, ¿sabe qué? Estoy tratando de buscar acá, pero me da una rabia cuando no aparece lo que quiero. Tengo que anotar acá. Paleontólogo Sam Neill. Me da rabia. Ahí está. Por fin lo tengo. Alan Grant. Todo el rato aquí buscando, batallando con los clics. Como tengo la mano en el control, no puedo hacer. Alan Grant, el paleontólogo que siguió obviamente como el protagonista de esta linda, maravillosa saga de películas. 2 minutos nos separan de las 11 de la mañana. Seguimos acá en El Carbón.

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11:09. Sí, 11:09. Estamos revisando acá informaciones de lo que se espera menos para las próximas jornadas en torno a, claro, el clima en no solo en nuestra zona, sino que en el sur de Chile. Ya la semana pasada se vivió una cosa bastante complicada en torno a las lluvias que estaban azotando particularmente la región de Los Ríos, ya Valdivia y puntualmente Corral. Se vio, pero muy complicado, sobrepasado con el tema del clima. Algunos le llaman la madre naturaleza, la Pachamama. Otros dirán que es simplemente acción irresponsable del hombre, que tenemos la vida que tenemos ya con los cambios climáticos. Y de todo un poco. Y a raíz de los efectos naturales de algunos cambios que se van viviendo en el planeta. Fíjese que luego de estos dos terremotos que sacudieron el noreste de Venezuela, recordemos que fueron dos terremotos más de 7 grados, 7.2, 7.5 me parece, que fueron devastadores. Bueno, un volcán de lodo apareció frente a las costas de Trinidad, país limítrofe con Venezuela, formado por los poderosos terremotos que sacudieron el noreste de Venezuela. Eso es lo que se sabe. Volcanes de lodo, así se denominan. Pero claro, uno no crea que es una estructura o un macizo como de un par de kilómetros. No. Son montículos de arena, arcilla puntualmente, que quedaron ahí en la playa de Trinidad. 4 metros sobre el fondo marino. Claro, está compuesto principalmente por arcilla blanda, extruida, así se denomina esto, desde debajo del lecho oceánico. Imagínate, apareció, de hecho hay algunas imágenes que preocupan. Según los expertos, la islas cercanas a esta zona del terremoto han estado erosionándose continuamente durante los últimos días. En nuestro país pasó lo mismo, el borde costero se cambió, se modificó a raíz de los sismos del 8.8 y todas sus réplicas, ¿ya? ¿Y se recuerda usted que además, después del terremoto, la gente se mareaba incluso al caminar? Claro, era parte también de la condición de que deja el temblor, o sea, el terremoto como tal, y al final de cuentas termina siendo uno de los problemas mayores, lo que viene después del sismo como tal. Así que el detalle de este fenómeno geológico distinto al acostumbrado se puede buscar en biobiochile.cl con esta imagen que yo creo que... mire, ¿a quién le da miedo estos fenómenos? Mejor no los vea, que es un montículo no tan grande, pero saber que viene del fondo del mar, que se elevó luego del sismo, genera pavor, da miedo. Así que ahí está. Ya, seguimos con la música. Jornada lluviosa, un tanto fría, ¿no? Invierno, aquí vivimos, aquí en el carbón.

0: Nos avisan lo siguiente, que a esta hora en el sector La Peña hay un incendio de vivienda. Sí, se ve bien complejo el panorama. Es una humareda que está invadiendo por completo una casa. Según lo que se sabe a esta hora, este incendio se registra puntualmente en calle Minero Armando Chávez con calle Minero Heraldo Novoa. Reiteramos, esto es La Peña. Se registra este incendio en calle Minero Armando Chávez con Minero Heraldo Novoa. Más o menos a esa altura se está registrando esta emergencia. Es el sector La Peña, en la comuna de Coronel. Si es que usted está escuchando el ulular de las sirenas, tiene que ver con esto, con esta emergencia que está llevando a bomberos. Está trabajando al menos dos. Sí, hay una unidad trabajando ahí. Se supone que debería sumarse otra más en una jornada con bastante nubosidad. Y sabemos bien, mire, al margen de lo que algunos en nuestra imaginación de inmediato nos puede decir, pero qué contradictorio es que llueva y que se haya un incendio, ¿no? Al contrario. La mayor cantidad de incendios se registran, fíjese, la mayor cantidad de incendios se registran muchas veces en esta época, donde las personas, por el sobrecalentar las estufas, por el no cuidado de los cañones, generan incendios. En verano los incendios forestales son los que están dando vuelta. ¿Ya? Eso es. Sí, es cerca de la rotonda. Mire, esto es... Claro, esto es muy cerca de la avenida... Una avenida principal, pareciera ser, ¿no? Del sector La Peña. Que... Claro, exactamente. Es muy cerca de una avenida principal. Prácticamente en esa cuadra donde está trabajando bomberos. A raíz de esto, son dos unidades que están trabajando, la tercera y la séptima. ¿Ya? Reiteramos, en Minero Armando Chávez con Minero Heraldo Novoa, sector La Peña. La Peña 3, ¿o no? ¿O 2? Nos precisarán los auditores, pero el sector La Peña, en la comuna de Coronel, cerca de la rotonda de La Peña, está esta emergencia en pleno desarrollo. 11 de la mañana con 20 minutos. ¿Vamos a la música? Sí, vamos a la música. 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
2: Siempre. 11 de la mañana y 25 minutos. Mire, mientras nosotros seguimos muy atentos a lo que ocurre en Coronel, paréntesis, solamente le avisábamos que había un incendio hasta ahora en desarrollo en el sector La Peña, ¿ya? En Minero Armando Chávez con Minero Heraldo Novoa. Siguen los equipos trabajando a esta hora, ¿ya? Eso es lo que ocurre. Siguen trabajando, perdón, los equipos de bomberos a esta hora. Ya. Oye, cambiamos de tema, sí, porque la semana, hace un par de semanas, estuvimos hablando de una problemática que de vez en cuando surge, y nunca está mal tomar estas situaciones que a veces preocupan, cuando hay servicios tan importantes como el transporte, traslado, y a veces nos dicen, oye, ¿hasta qué hora? Y siempre los auditores nos dicen, oye, no sé, los buses que van hacia Concepción, hacia Arauco, en la intercomuna Lota Coronel, ¿hasta qué hora, hasta qué hora? Y algunos auditores en ese minuto, conversábamos con ellos y nos decían, oye, de una cierta hora no pasa nada, pero de inmediato la empresa, en este caso Sotral, se respondió a esta inquietud de los auditores y nos dijeron, ¿sabe qué? Vamos a comenzar a tener nuevos recorridos, para, o lo menos una nueva frecuencia, y eso va a hacer que los servicios puedan ampliarse y la gente pueda tener, de alguna u otra manera, el servicio que corresponde, sobre todo en la noche, porque algunos nos dicen, estaba esperando y no sabemos qué hacer, no tenemos cómo ir hacia Coronel o hacer el traslado. Está con nosotros acá en estudio Daniel Rivera, quien es representante legal de la línea Sotral. ¿Cómo estás, Daniel? Muy buenos días.
3: Gracias por tenerme acá en esta oportunidad para dar a conocer algunos aspectos que sean necesarios para la comunidad y nuestra distinguida clientela escuchen de lo que vamos a informar.
2: Ya, ustedes tomaron el guante, como se dice en este tema, auditores están preocupados, sabemos bien que también los medios de comunicación tienen el poder de amplificar, de alguna u otra manera hacer eco de lo que pasa a la ciudadanía, también hacer que genere la preocupación un poco mayor, tenemos esa labor, pero ustedes decían, algo hay que hacer respecto a ese tema. ¿Cuál es ese servicio que se incorpora? ¿Desde qué hora? ¿Qué van a hacer ustedes con esta problemática que presentaban los auditores?
3: Sí, mire, yo quiero explicar en síntesis un poco la génesis de esta situación. Lo que pasa es que nosotros el año pasado estábamos dando los servicios y estaban siendo subsidiados, entre comillas, solamente por los dueños de las empresas operadoras. ¿Me explico?
2: Sí.
3: Las empresas operadoras le entregaban un aporte de 30.000 pesos por cada persona que hacía el servicio de noche. El problema está en que la gente no cumplió. Nosotros estuvimos haciendo desde el mes de mayo del año pasado hasta junio, por ahí, o julio, y nos encontramos eco en cuanto que la gente no prefirió nuestro transporte.
2: O sea, lo estaba esperando hasta cierta hora.
3: Claro. Entonces, ¿qué pasó? De que debido a la problemática que la gente, evidente que se ve que hay poco servicio de última hora,
2: ¿sí?
3: Entonces Sotral una vez más ha incorporado un servicio de última hora desde las 10 de la noche, desde Lota hacia Concepción, saliendo desde el terminal Mata, desde las 10 de la noche hacia terminal de Concepción. Ese servicio ya se está dando, partimos el lunes pasado y lo estamos dando desde lunes a sábado. También viceversa, desde, uh-huh, desde Concepción hacia Calota, en el mismo horario, es decir, saliendo del terminal Collao 2107 Concepción hacia Lota a las 22 horas también. Eso ya se está haciendo, toda la semana se programamos máquinas y una vez más las empresas operadoras están incorporando aportes económicos para efectos de que no sea tan negativa la parte de plata para, sí, los choferes, porque aquí hay una cuestión muy importante dar a conocer, es que la gente dice muchas veces que falta máquina, pero nosotros cuando la primera vez intentamos y comenzamos con esta iniciativa, la gente no respondió, vuelvo a repetir. Pero ahora me parece que ya ha ido subiendo un poco el tema de la concurrencia de gente hacia, ya, los buses en esa hora.
2: ¿Cuánto uno puede decir una máquina mínimo podría salir? O sea, en temas prácticos, uno puede decir con 10 usuarios, 10 personas a bordo, 20. ¿Cuánto sería lo mínimo que hace que un viaje valga la pena? Al menos desde Lota.
3: Ya, un viaje que valga la pena,
2: ¿sí?
3: Básicamente debería tener una platea como mínimo. O sea, digamos, un bus tiene una capacidad entre 30 a 33 asientos, a lo menos 30 personas.
2: Ya.
3: Pero una vez más, vuelvo a repetir, las empresas operadoras se están metiendo la mano en el bolsillo para efectos de que no ocurra esta situación. Solamente aprovecho este espacio para que la gente que está, los auditores de Radio El Carbón, tenga presente de que la máquina va a estar a esa hora, a las 10 de la noche, y ocupen los servicios, porque en la medida que va viajando gente, ya subiéndose más gente arriba de los buses, evidentemente que es más atractivo también para el conductor, porque la empresa ya está haciendo su aporte. Ahora falta la gente otro aporte, para efectos de que el conductor en la parte económica no se encuentre menoscabado de esa última pasada o última vuelta que va con dirección desde Lota, insisto, hacia Concepción, y viceversa, desde Concepción hacia Lota a las 22 horas.
2: Daniel, ¿este recorrido no existía antes, o esto se reactivó, o esto era uno de los que tenían que hacer y que por temas económicos no estaban saliendo?
3: Sí, mire, antes que llegara la pandemia, antes que llegara ese famoso estallido social,
2: ¿ya?
3: Había máquinas, las últimas estaban saliendo a las 11 de la noche desde acá de Lota y viceversa, desde allá de Concepción hacia Lota.
2: Ajá.
3: Porque estaba reactivada la economía, no había tanta maldad, como se llama ahora, ¿cómo le estamos llamando a eso? De que la gente, dos asaltos y todo ese tipo de situaciones. Entonces, todo eso ha hecho restringir a la gente en términos. Primero que nada, estamos con un problema de los trabajos. Cuidado, porque estamos con una cesantía bastante importante. Segundo, la delincuencia. Y lo otro es que la gente ya tarde no sale, porque los productos de la economía que está un poco bajita, ¿qué pasa? Los comercios también cierran temprano.
2: Ya. No había mucha justificación.
3: Entonces,
2: quizás para salir,
3: por pero, ¿no? eso que lentamente, y luego vino el tema de la pandemia, y que eso ya, y el estallido social que dejó la crema en términos de trabajo para la gente. Entonces,
2: ¿Y en ese periodo qué pasó con estos recorridos? ¿Quedaron congelados? ¿Se conversó con la Seremi? ¿Qué pasó?
3: Quedaron congelados, o sea, digamos, quedaron en función de cómo se estaba dando el día a día. Sí, el ministerio jamás ha puesto algún énfasis para efectos de mejorar las condiciones económicas y de recorrido de la gente. Nunca ha querido hacerlo, todo para Concepción, nada para acá, la gente de Lota. En consecuencia, que nosotros tenemos servicios por año, queremos mejorar cada vez más, pero una vez más vuelvo a repetir, cuestión que lo debe hacer el Ministerio de Transporte, lo estamos haciendo nosotros. Queremos demostrarle también a la autoridad que aquí existe gente, que existen trabajadores, que existe gente que tiene que viajar y llegar a los trabajos. De ellos no se preocupan, solamente dicen, oiga, salgan a hacer los servicios, todo el tema. Pero perfectamente esto se puede arreglar mediante un perímetro de exclusión, en orden a dar el sistema que corresponde a la operación. Es decir, yo con un perímetro de exclusión subsidio el transporte público por medio de una operación.
2: Claro.
3: Yo quiero que opere de esta manera el sistema de transporte Lota Coronel Concepción. ¿Qué manera? Quiero frecuencia desde las 6 de la mañana hasta las 8 de la noche, o sea, 8 de la mañana, que son horarios punta, hasta las 9 de la mañana, eso se llaman horarios punta. También tenemos horarios medio, intermedio, que le llaman, y los horarios punta de la tarde, más los horarios de la noche. Es lo que ocurre simplemente allá en Concepción. Si en Concepción no tienen mucho estos problemas, ¿por qué? Porque la máquina que está destinada, que tiene que salir todos los días a las 12 de la noche de X terminal hacia X punto,
2: va a salir sí o sí.
3: Sale sí o sí. ¿Por qué? Porque a fin de mes el Estado llega y le entrega, tome señor, ahí usted tiene 2 millones y medio.
2: Independiente de la cantidad de pasajeros.
3: Independiente, yo no puedo pasar con nada, pero tengo que hacerlo.
2: Oiga, Daniel, ahora que usted lo menciona, que está sin esa cobertura estatal, o al menos de parte del gobierno, puntualmente con estas salidas, están dependiendo de una inversión como tal. Esto no deja de ser un negocio, en el sentido de que en algún minuto usted están apostando para que se pueda aumentar quizás la cantidad de personas, porque muchos se acostumbraron estos últimos 5 o 6 años de estar a una cierta hora y después no esperar más buses. Ustedes van a incorporar un servicio de las 10 hacia Concepción y de Concepción hacia Lota. ¿Hasta cuándo podría usted decir esto no da más? ¿Puede que esto se vea en un minuto que diga no resultó, porque no deja de ser un negocio? ¿Esto es una posibilidad que está dentro del horizonte?
3: siempre está latente esa posibilidad, pero vuelvo a repetir a la, nuestra comunidad, a nuestros usuarios, a nuestro lote, a nuestro coronel, que Sotral siempre va a estar ahí colocando los buses, porque en este minuto ya lo está subsidiando la empresa, y eso vamos a seguir, yeah. Vamos a continuar. Queremos demostrar a la autoridad que nosotros queremos seguir trabajando, necesitamos nuestro trabajo, necesitamos dar un buen servicio a la gente, y estamos una vez más nosotros colocando nuestra, todos nuestros yeah. recursos, nuestra infraestructura, como también nuestra experiencia en lo que se trata de transporte público.
2: Estamos hablando con Daniel Rivera, quien es representante legal de Sotral, avisando también, anunciando esto que ya se ha ido implementando, la idea que obviamente esto se pueda sociabilizar para que todos sepan. Solo para precisar esto, me imagino que cada año se va evaluando todo el negocio, como se ha visto. Mínimo garantizado quizás de aquí a fin de año, me imagino.
3: Evidente que sí, ya, vamos a estar ahí siempre y vamos a ir mejorando. Es que tiene que mejorar ahí un poco ahora, le pido y aprovecho la cobertura de la radio, el público, que ojalá tomen las máquinas, ojalá que esa última horario, como va a estar sí o sí, pase lo que pase con uno o dos pasajeros, ojalá la gente que siempre estaba diciendo que tiene que pagar un Uber, que tiene que usar otros medios para efecto llegar a su casa o en defecto llegar a su trabajo, ocupen el transporte público.
2: Que considere ese último viaje
3: que lo considere sí o sí, las 10 de la noche, reitero, desde Lota hacia Concepción, saliendo a las 10 de la noche de nuestro terminal Mata, Collado 21, terminal Mata 148, Lota, y también de nuestro terminal de Concepción, Avenida Collado 2107.
2: Daniel, solo finalizar y también reiterar un tema que está relacionado directamente con ustedes. Hace un par de meses conversábamos nosotros aquí en estudio sobre el tema de la licitación, de la gran licitación de la zona que tanto se espera, pero de inmediato ya con el gobierno anterior, ¿te acuerdas que había una idea que a ustedes les incomodaba directamente y era con base de licitación que derechamente no podían cumplir, que tenían con buses de alta tecnología, algunos eléctricos y otras especificaciones que ustedes decían no tenemos el tiempo ni el recurso para poder llegar a invertir en eso? ¿En qué va este proceso?
3: A ver, mire, ese proceso ha estimado esta administración nueva de que no es prudente todavía, dado que Por un lado, son muy pocos los buses. Por otro lado, el Estado va a invertir una cantidad importante de dinero y que no va a solucionar de ninguna manera la situación que tiene Lota, Coronel, el servicio de la gente de Lota y Coronel. Y que lo otro que es sumamente importante, de que va a quedar vamos a quedar mucha gente sin trabajo, choferes, como también gente emprendedora, porque aquí no somos empresarios, somos emprendedoras, gente que tiene una, dos, tres, máximo maquinitas. El Estado nunca ha dado respuesta a qué va a pasar con esos buses, porque aquí los buses, si se meten al servicio urbano, la verdad es que se echa a perder todo. Entonces, esta administración ha estimado momentáneamente suspender el tema de la licitación porque estima que no es la solución. Estima que la solución de nosotros es de inmediato, es ahora ya, no es para mañana, no es para pasado. Queremos que, si lo están escuchando alguna autoridad, que se implemente rápido un sistema que permita que el Estado aporte con algunos recursos para efecto que nosotros mejoremos de manera importante también nuestros servicios. Reitero, tal como se hace en Concepción y como se hace en los servicios de Tomé Concepción también. Claro. Sí, lo mismo.
2: Oye, Daniel, tú bien lo señalabas, la idea de aquí dar cobertura, que la gente sepa, y la gente ya está sabiendo, porque de inmediato nos están preguntando varias cosas. Algunos, fíjate que agradecen, dicen que bueno que esté en la noche, que hay un recorrido, porque nos decían acá una auditora, esperaba hasta las 8 y me tenía que ir, porque sabía que después no iba a ir, hasta las 9 no sabía. Ahora va a tener la idea. También nos preguntan otro, nos dice, ¿qué va a pasar? No sé si, ¿cuál es la frecuencia o la carga de trabajo que tienen los domingos y los feriados puntualmente? ¿Cómo están cubriendo eso?
3: En este minuto el feriado, el festivo que va a haber el día jueves, me parece que hay un festivo, eso va a ser como para nosotros como efecto un servicio normal, es decir, la máquina sí o sí va a salir a las 10 de la noche desde ambos terminales.
2: Los feriados generales lo mismo, ¿no?
3: Casi todo. Perfecto. A ver, donde no tenemos todavía acuerdo, porque queremos ver que la gente, vuelvo a reiterar, que la gente aquí, nuestros usuarios, nuestros clientes, si se quiere, son ellos los que tienen la palabra para que nosotros mantengamos los servicios, ellos lo ocupen. pero nosotros sí, como empresa, garantizamos, estamos garantizando al 100% que el bus sale sí o sí a las 10 de la noche. Entonces, entendemos también de que la situación no es de inmediata, claro, que aparezcan los frutos, digamos. Sabemos que vamos a tener un tiempo prudente, un mes quizás, y vamos ya a tener la gente, vamos a tener mayor gente arriba de los buses en esos horarios, sí, que es lo que le interesa a nuestros conductores, para efecto de que ellos también lleven su sustento diario de mejor manera, digamos.
2: Oye, solo para cerrar, que sabemos que mucha gente se sigue sumando también a la sintonía de la radio, están escuchando esta buena noticia para todos ellos. Sabemos que si bien tú representas a los, en este caso a la empresa como tal, otra área de este gran importante rubro son los trabajadores, son los conductores que tienen su gremio, su dirigencia también, y que a veces terminan ahí muchas veces peleándola, como se dice, teniendo este conflicto, pero en buen sentido. Aquí hay dos auditores que nos dicen, hay una práctica que muchas veces, me imagino yo que como ustedes empresa también tratan de evitar, que a veces los conductores a un cierto horario más tarde piden, nos bajamos en el centro y nos llegamos al final. Igual están preocupados. ¿Cuál es el llamado que hacen quizás a los conductores? ¿Cuál es el llamado que hacen a las personas para quizás denunciar un poco este hecho que me imagino la empresa no la tiene contemplada?
3: Evidentemente que eso tiene que ser denunciado en forma inmediata, porque primero que nada eso no existe ante los servicios de transporte público. No existe yo dejar una persona a mitad de camino. Eso es fuertemente sancionado por las autoridades del ramo y como también por Carabineros. Yo les pido a nuestros auditores, como también nuestros clientes del servicio de transporte, de que denuncien directamente a las entidades que corresponda, como naturalmente uh-huh, que nos avise a nosotros. Nosotros tenemos un correo que es sotralsa@hotmail.com, donde ustedes pueden hacer ahí su descargo o alguna situación en particular que quieran plantear producto de que algo le habrá ocurrido con algún chofer. Eso no debe ser, eso es lo que nosotros estamos tratando de evitar. A lo menos nosotros hemos uh-huh, conversado con los empresarios y choferes del servicio Concepción Coronel Lota para efectos de que insistir de que tenemos que dar un servicio de buena manera, cumpliendo con los horarios, porque de eso se trata y es eso lo que tenemos que hacer. No tenemos otra perfecto, alternativa de dejar la gente a medio camino. Yo les pido, reitero, que denuncien primero la autoridad competente, que es el Ministerio, como también el Carabinero, o también denuncien ustedes acá a Sotral, porque acá hay un directorio, el cual está representado por Demetrio Contreras y sus demás integrantes, los cuales sesionamos todos los días miércoles para efectos de ver todas estas situaciones en particular que ocurren en la ruta con los usuarios y con los conductores.
2: Perfecto. Daniel Rivera, representante legal de la línea Sotral, entregando esta importante noticia. Ya se comenzó a implementar. Hay un nuevo servicio, al menos, por parte de la empresa Sotral, desde Lota hacia Concepción a las 10 y desde Concepción hacia Lota a las 10. Daniel.
3: Sí, quería agregar que sí, también se está acoplando a esta cruzada son los servicios de Expreso del Carbón, ya, representado por don Gaspar Guzmán Meléndez, como también de Expreso Playa Blanca. Ahí está don José Beltrán. Esta semana tenemos una reunión porque vamos a afiatar de mejor manera para efecto de que no queden botados los servicios. De hecho, ya no están quedando botados, pero vamos a acoplar dos empresas más que están ligadas perfecto, directamente a Sotral y que generalmente hemos andado en conjunto para efectos de llevar de mejor manera este tema.
2: ¿De lunes a viernes sería?
3: En este minuto es de sí, lunes a sábado. De lunes a sábado fijo. Perfecto. Y vamos a evaluar en el tiempo qué pasa con los domingos.
2: Ok. Daniel, muchas gracias.
3: Vale. Gracias a ustedes por darme la oportunidad de darle a conocer a la comunidad la situación del transporte público, en especial el horario de 22 horas.
2: Ahí está Daniel Rivera, quien es representante legal de la empresa Sotral. Sí, se estarían sumando más empresas, ¿eh? De esto vamos a estar obviamente más que atentos, sobre todo para quienes están ahí esperando por temas laborales, por temas familiares, por lo que sea. El último viaje de las 10 hacia Concepción y de Concepción hacia Lota, por lo menos de acuerdo a lo que nos ha informado el representante de la empresa. 11 de la mañana con 44 minutos, seguimos aquí en Radio El Carbón.
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0: anunció su regreso a Chile, pero en ese momento se iniciaba la Guerra del Pacífico, por lo que en Antofagasta el general Erasmo Escala lo hizo bajar del barco que lo traía y lo embarcó como grumete en el Cochrane. Al poco tiempo ya era patrón de bote. También fue timonel de las torpederas Fresa y Guacolda. Participó José Luis Alarcón Alarcón en la captura del Huáscar, en el asalto de Arica, en la toma de Pisagua y en las batallas de Chorrillos y Miraflores y también en el combate de Angamos. Cuando terminó la guerra, pidió su retiro de la Armada y entonces volvió a Valparaíso para dedicarse a la carpintería. En la Guerra Civil del año 1891, Alarcón se puso del lado de los balmacedistas e hizo unas corridas marítimas casi legendarias. Con el levantamiento de la escuadra, el gobierno, recuerdan ustedes, perdió su poder marítimo y no tenía cómo transportar sus tropas al norte que estaba en poder de los revolucionarios. El capitán Emilio Garín, comandante del transporte imperial, se ofreció para la misión e instaló la base de operaciones en Valparaíso, armando al imperial con 3 cañones, 4 ametralladoras y una brigada de 50 marinos. ¿Qué ocurrió? Ahí apareció José Luis Alarcón, que se embarcó como ayudante de condestable, es decir, ayudante del sargento a cargo de la artillería. Este barco, la Imperial, hizo 7 viajes sin ser sorprendido por la escuadra revolucionaria. Transportó tropas a Coquimbo, a Huasco y a Hilo, y sacó de Chañaral a toda la gente que voluntariamente quería trasladarse al sur, y también bombardeó Pisagua. El triunfo de la revolución, vale decir, la derrota de los balmacedistas, sorprendió al Imperial en Valparaíso, por lo que elevó anclas con destino al Callao, donde Garín lo entregó al cónsul de Chile, licenciando a la tropa. Y José Luis Alarcón entonces permaneció en Perú y se quedó allí 2 años trabajando en la que era su profesión, carpintero. A fines de 1893 volvió de nuevo a Valparaíso y allí se dedicó a la construcción, lo que continuó realizando luego en Santiago. Fue José Luis Alarcón Alarcón fundador de la Sociedad de Artesanos La Unión y de la Sociedad Mutual de Comerciantes, de la que fue director, tesorero y presidente por varios periodos. José Luis Alarcón Alarcón falleció finalmente en febrero del año 1930.
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0: ¡Ay, hombre! 5 minutos nos separan del mediodía. Oye, hartos auditores, ¿ah? Nos hablaban y nos preguntaban porque el transporte público levanta en crispa también ánimos, hay que decirlo. Lamentablemente, no se ha gestado una buena imagen y por mucho tiempo, años también de muchas veces malas prácticas, y las empresas terminan pagando el pato muchas veces lo que ocurre en la conducción, que son dos cosas aparte, pero se tienden a confundir. Lo concreto es que Empresa Sutral y otras más, así sin detallarse con claridad todas, pero sí hay recorridos desde las 10 en adelante. Eso es lo que estaba haciendo el representante legal de Sutral. Al menos ellos se comprometían que la evaluación se hace a fin de año, cada cierto tiempo, pero por lo pronto van a haber recorridos desde Lota hacia Conce y de Conce hacia Lota a las 10 de la noche. Algo que se había dejado, fíjese, desde la pandemia. Sí, desde la pandemia. Ya, oye, vamos a seguir, claro. Pero antes de recordarte algunos datos, para ti. Antes de ir a las informaciones, tenemos noticias. 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
0: Vamos de inmediato a las informaciones. José Manuel Lagos, te escuchamos.
2: El Ministerio Público confirmó que el cadáver encontrado el pasado fin de semana en las costas de Coronel corresponde a la de Héctor Pinto Jara, de 59 años, ex concejal de Los Álamos. El otro edil, conocido como el Rey de las Tomas, iba a ser formalizado el próximo 6 de agosto por diversos delitos, tales como usurpación, loteo irregular y estafa reiterada. Si bien la inspección externa al cuerpo no arrojó indicios de intervención de terceras personas en su fallecimiento, esto con base a pericias realizadas por la Brigada de Homicidios de la Policía de Investigaciones, la causa de muerte será determinada por el Servicio Médico Legal. Según información de la radio, la autopsia se desarrollará esta jornada en el Instituto Forense. Reiteramos, el cuerpo encontrado el pasado fin de semana en las costas de Coronel corresponde a la de Héctor Pinto Jara, de 59 años, ex concejal de Los Álamos, conocido como el Rey de las Tomas, y del que la Fiscalía solicitaba su formalización para el próximo mes. 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
4: Mucho gusto. Muchas gracias. De nuevo con mi canto, mi guitarra, y muy contento porque este canto tan simple y tan sencillo ha llegado a todo mi país y también más allá de la frontera. Un saludo a toda la juventud campesina y ojalá que las nuevas generaciones demuestren y expresen su forma simple de cantar y entregar el canto popular campesino. Va a empezar con una canción del año Ñauca, mañana, esas canciones que se bailaban apretaditas.

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2: Lleva tiempo perdido. Supongo que
3: 12 de la tarde con 2 minutos. Tarde lluviosa, claro. Llovizna que va y viene. Pero seguimos acá en la radio con historia. De mí.

Pagan con algo más. Oye, ya es la tarde, ya sí, pues. Tarde de día lunes. ¿Será que se nos fue la mañana? Sí, terminó la mañana. Pero recuerde que nunca es tarde, nunca es tarde. Así que dele nomás, dele nomás, dele nomás. Hemos estado recordando varias cosas. Oye, súper interesante la conversa con el tema del transporte público. Estábamos hablando hace poquitito. Vamos a tener obviamente esta entrevista en un ratito más ahí en nuestra... en nuestro Facebook de Radio El Carbón. Oye, ¿cuántos somos? 142.000 los seguidores que nos sumamos a... claro, a la buena onda, ¿no? Turururu. 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Pleno Centro Penquista. 12 con 6 minutos. Seguimos disfrutando de la música. Usted comuníquese con nosotros. Nuestro WhatsApp está totalmente disponible, ¿eh? Más 569-622-73110.

Oye, tenemos aquí audios. Vamos a estar revisando las denuncias, ¿sí? Hay denuncias de auditores a raíz también del transporte. Oye, hay harta cosa, pues. Harta cosita. Qué bueno que la radio está ahí para ustedes, para estar escuchando, haciendo eco. Mire, y hay una cosa que siempre me gusta explicar. Hay denuncias a veces que requieren más que una salida al aire directamente. Ese tratamiento tratamos de aplicarlo a todo. Escuchamos, revisamos, podemos quizás dar respuesta al tiro, porque hay cosas que a veces se denuncian, o más que denuncian, se preguntan, se consultan, y muchas veces son eliminadas al tiro cuando uno le dice, mire, se dijo recién, ¿ya? Oye, esto no corresponde. Esto, más que serlo público, se canaliza mejor hablando con tal persona. Y ese filtro, para que no diga, ay, pero ¿por qué llegar y hablar? Siempre la radio está disponible, pero nosotros tenemos el cuidado, sobre todo el resguardo de ustedes, nuestros auditores, que son el elemento y son las personas más importantes de la radio. Vivimos por nuestros auditores. Considere que tratamos de a veces escuchar primero y canalizarlo por otro lado, siempre dando respuesta, no al tiro al aire, para evitar quizás que se expongan algunas situaciones que no corresponden, que pueden quedar perfectamente en la privacidad, qué sé yo. Y eso no solo aplicamos a nuestros auditores, a las autoridades igual. A veces las autoridades quieren llegar y hablar. No digo que hay quien lota, pero se lo digo yo, que he trabajado por más de una década en la radio, y particularmente en Radio Bío Bío, en donde a veces las autoridades de turno, algunos funcionarios, personeros de gobierno, de alguna autoridad local, de algunos municipios, llegan y dicen, queremos llegar y hablar, y salir. Y nosotros tenemos que decirle, epa, a ver, ¿qué quiere? ¿Qué pasa? ¿Por qué? ¿Por dónde? ¿Qué sucede? Y ahí canalizamos. Así que eso, paréntesis cerrado, gracias a nuestros auditores que sí o sí confían también en la radio. 12:10. Hoy tenemos un saludo acá, que este sale pero soplado, al tiro caladito. Y lo hacemos con todo el amor y el cariño posible. ¿Sabe por qué? Porque nos dice este auditor, de nombre, ¿será Bernardo? ¿Beño? A menos que se llame Beño y le digan Bernardo. Beño, quiero saludar a mi esposa, que en este día está de cumpleaños. Margarita Acevedo, lindo día, linda tarde. ¿Será Acevedo y Acevedo? Y Acevedo, no sé. Pero ¿sabe qué? Tu esposo Bernardo está pero loco por ti. Nos dice, quiero saludar a mi esposita, que está de cumpleaños. Que este día sea hermoso, maravilloso, de parte de su esposo e hijos y nietos. El regalo de la vida. 12:11. Dice la hora con canción y todo. Y Carlos Vives te dedica esta canción. Así se llama la canción, te dedico. Así que, Margarita Acevedo, feliz cumpleaños. Que sean muchísimos más junto a tu familia. Y te quieres mucho. Aquí también te queremos mucho, Margarita. 12:12. Somos El Carbón.

0: Hoy nos queremos saludar a nuestro amigo Lorenzo, que está en la sintonía de la radio. Y él me dice, estoy medio bajoneado también. Claro, sí. Sí, miren, Lota ayer 2-2. Al empate Schwager, ¿no? No, pues la idea es repuntar, pues esa es la idea. Oye, a propósito de fútbol, tenemos varios mensajes acá. Hola, por fin, el Oscar nos dice, por fin es lunes. Sale para allá. Ahí está. Sí, oye, fin de semana, pero de partidazos. Yo lo único que puedo decir, sí, usted ya sabe mi tendencia futbolística contra o sobre Argentina. Estoy ahí. Tengo mi No quiero que salga Argentina. Si es un tema particular, no. Bueno, si sale, ya sabe, el otro día me wichi pirichi. No puede hacer. Pero no. Bueno, se vienen ya, estamos hablando, chiquillos, de los últimos partidos de este Mundial. Los últimos partidos que se esperan para esta maravillosa y gloriosa temporada que se vive cada 4 añitos. Oye, Argentina ante Suiza, inapelable, ¿eh? Nada que decir. Unos golazos que se pegaron ahí. No había mucho que mencionar. O sea, al margen de algunos que dicen, no, le están. Ya, pero probablemente quizás hay un guiño. Pero unos golazos que no había mucho que. Así que 3-1 ante Suiza. Le ganó este fin de semana. Y Noruega quedó fuera. Haaland. Al menos es un chico. ¿Cuánto? 27 años. Toda una familia allá detrás de él. Pero todo un sueño y un futuro enorme por delante. A diferencia de Ronaldo, que ya está en los dos cuentos junto con Messi, ¿no? Andan por ahí los dos. Bueno, se vienen los próximos partidos. Mañana, 14 de julio, a las 3 de la tarde, Francia-España, un imperdible. Ambos equipos mundialeros, campeones en su minuto de las Copas Mundiales. Y se van a trenzar en un tremendo partido a las 3 de la tarde mañana. Pasado mañana, Inglaterra-Argentina. Donde ya el técnico trasandino dijo, hey, esto es un partido nomás. Rivalidades que se van a trenzar en este encuentro deportivo pasado mañana, 15 de julio. Luego se va a medir el mejor o el tercer lugar, dependiendo de los que queden en estos dos partidos, el día 18. Particularmente este próximo sábado. Para ver la final luego, a las 3 de la tarde, este próximo domingo, final de finales de la Copa 2026. Que te estaremos contando aquí en la radio todo lo que vaya ocurriendo. Parte del deporte. Que te contamos aquí en Radio El Carbón.
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0: Saludamos a Nélida. ¿Cómo estás, Nélida? Hola, ¿cómo le va? Esperemos que muy bien. Oye, nos envió unas imágenes, unas fotos tan bonitas. La Nélida tiene un talento, pero un ojo así, pero fotográfico, ¿eh? Nos envió unas fotos y fíjese que, sí, tengo entendido que son con su celular, pero tienen su magia. Mire, sí, he tenido la fortuna de compartir, de tener algunos cercanos que son fotógrafos. Y que se, no solamente fotógrafos que en un minuto tienen una cámara, un lente, el de 25, pa, y los 50, no. Tienen ahí un ojo, ¿ya? Y hay que armar el tema de composición, ¿eh? Donde esté encuadrado, que la luz esté en un buen momento. Y sí, hay que aplicarse. Y la Nelia, encuentro yo que tiene un muy buen ojo para eso, ¿eh? Y con su celular nomás. Y eso es la idea. La fotografía termina siendo eso, bien rudimentaria. Así que, Nelly, de un abrazo. Y nos da a elegir la fotografía. Nos envía un par de fotos. Nos dice, ¿cuál te gusta? Siempre nos dice, ¿cuál quiere, mi chiquilla? Qué lindo, qué bonito. Nosotros felices, ¿ah? ¿Eh? Felices. Turururú. Ya, oye, estamos aquí revisando algunas informaciones, algunas noticias. De hecho, una auditora, cuando estábamos entrevistando a la empresa, ojo, la entrevista era a la empresa de la línea Sotral, la empresa. Ya los conductores cuentan por otro, si bien son parte de la empresa, ellos tienen su sindicato aparte, sus demandas puntuales. Y ahí muchas veces, ahí... No digo que siempre, pero ahí está el problema a veces, en donde los tratos siempre han sido temática. Cuando hay a veces conflictos en donde los auditores dicen, oye, ¿sabes qué? Aquí me están... me trataron mal. Y viene siendo lo que marca la temática de los problemas de la locomoción colectiva. No son todos, pero esos pocos ensucian, como se dice, el canasto de frutas. Y nos llega eso. Hola Franco, excelente programación, linda jornada para todos. Al mal tiempo, buena cara. Bendiciones para todos. Nos escribe Víctor Sáez, nuestro auditor del sector Cantera. Oye Víctor, un abrazo. Saludo a tu familia. San Pedro de la Paz nos tiene abandonados. Ya ni se acuerdan de los primos pobres. No, para nada. Un abrazo a toda la familia en extensión desde Lota, San Pedro de la Paz. Tarararara. Qué lindo, ¿no? Qué bonito. Hubo un accidente de tránsito, sí, hace algunos minutos mientras estaba la entrevista, entre un Tacora y un vehículo, un taxi colectivo. Mucho taco fuera del hospital. Ahí está, fuera del hospital había mucho taco. Para que se haga esa idea, ¿ya? Ok. Así que eso es. Y nosotros aquí, obviamente, seguimos en la radio con historia. Eso. 12:28. Si usted tiene una denuncia, si tiene alguna queja, problema con el locutor. O'Higgins 680. ¿Dónde está nuestra radio también ahí? Radio Bio Bio. No, cualquier cosa nos escribe, no hay ningún problema. Somos la radio con historia.
1: Nadie dijo.
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1: Y seguimos, por supuesto, atentos a esta jornada, pero maravillosa. De día lunes, al fin es lunes, dijo nuestro amigo Oscarito. Oscarito, ¿cómo estás? ¿Es verdad lo que tú acabas de decir?
2: ¿Por fin es lunes?
1: ¿Sí?
2: Sí.
1: ¡Ah! ¿Y por qué tanto ánimo? Oiga, qué bueno, sí, ¿eh?
2: Porque en la casa me aburro.
1: No se aburra, dice el otro.
2: Me aburro, tengo que, como yo me mando solo,
1: ya.
2: Donde quiero,
1: ¿sí?
2: Como lo que yo quiero,
1: eso.
2: Me junto con quien quiero.
1: Muy bien.
2: Me acuesto, no, ahí, hasta ahí no.
1: Está bien, ¿cómo va la jornada por allá?
2: Buena, vos, Franquito.
1: Buena. Extraordinario.
2: Oiga, ¿y su país cómo está, hijo?
1: Fíjese que muy bien, estamos ahí contentos. Estamos ahí
2: contentos, señor Continto.
1: Totalmente. Fíjese que estábamos ahí en la pendiente del tema de la lluvia, porque mire, esta es una jornada bien linda porque es invierno y en invierno llueve. Eso es normal, por lo menos en la zona centro-sur del país es lo que se debe hacer. Y fíjese que tenemos a esta hora una condición con harta lluvia, o por lo menos con llovizna. Y la lluvia no nos va a abandonar toda la semana, según lo que se tiene pronosticado.
2: ¿Temperatura ambiente?
1: Mire, le digo al tiro, mire. A ver, espérese un poquito. No se vaya ni me corte. Tenemos a esta hora en la comuna de...
2: ¿Tu sensación?
1: Sí. En la comuna de Lota y Coronel, 13 grados. ¿Aló?
2: ¿Estás googleando?
1: ¿Yo? No. ¿Sí? No, estoy, saqué el dedo por la ventana y al tiro le chuté.
2: Ah, ya.
1: Exacto.
2: Si se le enfría la yema al dedo, quiere decir que está nevando.
1: Claro, se queda ahí con escarcha, es que la cosa mejor quedarse adentro, ¿no?
2: Sí, es lo mejor. Oiga, mi niño.
1: ¿Cómo está?
2: Aprovechándome del pánico,
1: ¿no?
2: Y del tiempo.
1: Sí.
2: Saludarlo a usted.
1: Ah, gracias.
2: Al capitán del equipo, ¿eh? A todos los radioescuchas, a la abuelita Gladia, a Robertito, que... rara vez llama cuando roba el teléfono, ahí a todo ese llama.
1: Sí, está bien.
2: Alejandrito.
1: Villalobos.
2: Y le echa la culpa que no hay señal, que este radio se escucha en la luna.
1: En todo el lado. Y no quiere, es que él no quiere llamar, quizás pues le da vergüenza.
2: ¿Le da vergüenza? O a lo mejor se le acabó el saldo.
1: Güey. Vergüenza le debe dar robar, dicen.
2: Ah, sí. O el saldo, que es lo principal.
1: Sí,
2: si pues. Estas cuestiones funcionan con plata. Pues. Con plata no. Baila el monito.
1: Tiene que comprar la tarjeta, dicen. La tarjeta de prepago, ¿se acuerda, no?
2: Se le cayó el carnet. 1.500 pesos y duraba como 5 minutos.
1: No, es que el Alejandro nos llama por cobro revertido. ¡Oh! Ahí sí que ahí sí que te maté, ahí sí que viejazo.
2: Ah, no. Usted se me hace que es como mi abuelito.
1: Simpático y cariñoso.
2: No, porque se le llevó cuántos siglos
1: para mañoso, acá. Mañoso el viejo. No, para nada.
2: No, bueno, no
1: lo alcancé
2: a conocer
1: a mi abuelo. Ahí lo está hablando de él. No lo conocí ni a conocer.
2: Pero creo que fue muy buena persona.
1: ¿Como su nieto, dice usted?
2: Yo creo que le llegué a los tobillos, ¿no? Pero trato de hacer el bien.
1: Sin mirar a quién. Sin mirar
2: a quién.
1: ¡Ay, qué está, pero alineado!
2: Una persona, tratar de ser una persona correcta en la vida, actuar de buena fe, porque mi religión no me lo permite de partir.
1: Está bien, amigo.
2: Sí, ¿de qué se ríe? ¿Por no, qué no me cree? Si no me cree, si pregúnteme a mí mismo.
1: ¿Mí mismo? ¿Es verdad o no?
2: Sí.
1: Así es. Sí, no, está bien. Qué bueno, oiga. ¿Algún saludito a más? ¿A alguien que se le haya quedado fuera del tintero?
2: Al Leitarán, que por José Manuel también.
1: Sí.
2: Son unas bestias del micrófono.
1: O sea, son unos animales empedernidos.
2: Unas retroscadoras humanas.
1: Unas máquinas de trabajo, está bien, sí, pues sí, verdad.
2: Y usted también no se ha ganado un lado que esté de los mismos.
1: No, para nada. Yo trato de seguirle la línea a estos cabros nomás.
2: No, si lo hace usted sabe que sí. Lo hace bien. ¿Para qué tiene que tirar el suelo también es ponerse de limpia pie? Si no es para tanto. Y los tres, yo por algo le digo los tres mosqueteros.
1: Muchas gracias. Igual. Ya pues, oiga, que tenga una buena jornada.
2: Usted se parece al Telabollo cuando está José Manuel, lo confundo a veces.
1: Ah, menos han dicho...
2: Pero pasa de que paro la oreja, y en algo falla José Manuel o en algo falla el Franquito. ¿Cuál de los dos será? ¿Qué? Y ya cuando en esa risita, por ejemplo, esa no la tiene.
1: No. Claro, es patentada, es patentada.
2: Oiga, mi niño, y como todo no es gratis en esta vida,
1: a ver,
2: abusa, pedirme un temita.
1: Póngale a ver.
2: Y se puede, ¿estará a cara o cruz?
1: Oh, no sé. A ver, a ver. ¿Cómo se llama el, cómo se llama el tema?
2: A cara o cruz.
1: Mire, a cara o estoy buscando acá, amigo. Se escucha el teclado, cara o cruz. A ver, parece que no hay nada. Espérese, a ver.
2: Ah, me fui muy atrás entonces.
1: No, se fue, pero
2: José Vélez está vivo, no recuerdo todavía.
1: Espérese, no, si usted sabe que la magia de la radio hace lo posible para que Oscarito nunca jamás se vaya llorando de un contacto al aire, ¿eh? Déjeme buscar aquí. ¿Qué?
2: No, pero usted tiene manos tijeras, así que la encontrar aquí.
1: Así dice, nada, parece.
2: Y tiene buen internet también ahí.
1: A ver si es que suena algo. A ver si es que le viene algo, ¿eh? ¿Será esa, no?
2: ¡Ah! Esa misma. Ay, la abuelita Gladys, para que no la nombré, pero también dice la saco.
1: Oye,
2: que se encantó un lindo comienzo de semana.
1: Igual, oye, se sacó buen tema. Se sacó. Temazo. Oscarito.
2: Mi limosna, sí. Dijo la María Mercedes.
1: Que tenga una excelente jornada de día lunes y buena semana.
2: Igualmente para usted, pórtese como quiera, señor.
1: Eso.
2: Tiene toda la autorización.
1: Tenemos semana con hoyo porque el jueves hay libertad.
2: Ya se callado, yo tengo 2 días libres. Mañana, por ejemplo, el jueves.
1: ¿Pero mañana va a llamar?
2: Sí, voy a estar en Santiago, pero igual después solo lo escucho allá. Voy a ir a una visita, una revisión técnica al doctor.
1: Ah, bien. Ya, pues que no sea nada grave, ¿no?
2: Esa revisión hay que hacerla.
1: Ya nomás.
2: Cambio de aceite,
1: exacto.
2: Cambio de camisa, de calzado, o sea, de todo un poco.
1: Todas las cuestiones. Los nibles, los suples, toda la cuestión.
2: Todo. Hasta el carburador lo voy a ver.
1: Ya. Extraordinario. Oiga, que le vaya bien nomás, pues cuídese mucho.
2: Gracias, tío Franco. Igual voy a esperar mi temita.
1: Eso. Ahí está el tema. Sonando, está sonando.
2: Un abrazo a la distancia. Chao.

con cuchillo de palo. 12:38. Llorando todos en el equipo acá. 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

0: Oye, el Jonathan nos envió un audio. No sé si es escuchable el audio, John. Y le damos igual, no, a ver.
1: ¿Cuántos milímetros esperas para mañana? Harto lluvia, ¿no? Y de viento. ¿Te sabe algo? ¿Qué es lo que dice meteorología?
0: Yo yo me río
1: me
0: de...
1: Me parece que ustedes tienen...
0: Tenemos todos los datos.
1: ¿Tienen contacto con...
0: Todo.
1: ...el servicio meteorológico, parece?
0: Todo. De hecho, vivimos en el servicio meteorológico. No, es que yo lo leseo al Jonathan nomás porque el Jonathan es muy preciso. Él le da con el dato preciso a toda la información. Pero es buena pregunta, sí. A ver, revisemos. Abuelo de pájaro. Si es que hay alguna proyección meteorológica para el día de mañana. Quedan poquitos minutos, ¿ah? ¿Eh?

0: y mañana al menos la probabilidad de lluvia. Y no tenemos aquí la no. Ah, obvio que lo tenemos. Para mañana se esperan 46 milímetros. ¡Opa! Toda la precisión, ¿eh? Máximo. Ya lo sabes, Jonathan. Mañana se espera 46 milímetros. En toda la jornada. ¿Es un número importante? Sí. Eso quiere decir que mañana llueve un poco más fuerte que hoy. Pasado mañana, 36. Y pasado mañana, el día jueves, 61. Así que ya lo sabes. O al menos se supone que debería seguir precipitando esta semana. Oscarito, ¿qué le pasó?
1: Gracias, tío. Con el pluviómetro marque los milímetros que van a caer.
0: Algo haremos. Y nada más, no queda nada, chiquillos. Gracias por comunicarse, por informarse con nosotros. Nos quedamos con este tema, ¿ah? ¿Eh? ¿Polémico mundial será o no? Puede ser. 4 minutos nos separan de las 13 horas. Gracias por estar con nosotros. Por quedarse con nosotros. Por dejarnos entrar a su casa. A su cocina. Y que nos envíen cosas también de su cocina. Y la tarde, Leo Aránguiz. Nos encontramos mañana, si así Dios lo permite. Chao.

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3: El miércoles será formalizado Jonathan Richard Gaete, imputado por el atropello múltiple que dejó 6 personas fallecidas en una feria en Viña del Mar.
4: El funcionario de la Armada se mantendrá detenido en el cuartel de Infantería de Marina en la comuna de Concón.
3: 2 hermanos de 11 y 3 años murieron en un incendio en la comuna de Colina.
4: La Comisión de Hacienda del Senado ya aprobó la nueva fórmula de invariabilidad tributaria de la Ley de Reconstrucción Nacional.
3: El senador del PPD, Pedro Araya, pidió al ministro de Hacienda, Jorge Quirós, hacerse cargo de la caída de las negociaciones con el gobierno.
4: La oposición se rearticula para enfrentar con un mensaje de unidad a la tramitación de la mega reforma del gobierno.
3: En un nuevo comité político en el Palacio de la Moneda, los partidos del oficialismo descartaron de momento la idea de formar una coalición de gobierno.
4: El ministro del Trabajo, Tomás Rau, anunció que esta semana presentarán el proyecto que busca una ampliación del cálculo de las 40 horas en medio de una polémica que generó un video de las exministras Camila Vallejo y Janet Jara.
3: Se reagendó la reapertura de la investigación contra el ex alcalde de Vitacura, Raúl Torrealba, quien ya fue acusado por la Fiscalía por un fraude al fisco superior a los 760 millones de pesos.
4: María Pía Silva asumió hoy la presidencia del Tribunal Constitucional.
3: El cuerpo encontrado en la costa de Coronel el pasado día viernes corresponde a un ex concejal de Los Álamos, conocido como el Rey de las Tomas, y que iba a ser formalizado en el mes de agosto.
4: En noticias del ámbito internacional, Donald Trump señaló que restablecerá el bloqueo naval a Irán.
3: Vladimir Putin dio el inicio a la campaña de las elecciones legislativas de septiembre con la detención del opositor Boris Nadezhdin.
4: Estados Unidos anunció el lanzamiento de una campaña diplomática para desmantelar la Corte Penal Internacional.
3: En noticias del deporte, el miércoles se conocerán los procesos que deberán seguir los 114 jugadores que no tienen visa de trabajo en el fútbol chileno.
4: El sistema frontal que se viene para gran parte del país dejó en duda la realización de la final de la Copa de la Liga a disputarse el sábado en Valparaíso.
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3: Muy buenas tardes, ¿cómo están ustedes? Gracias por acompañarnos. Iniciamos la revisión de las noticias en esta edición del mediodía de Radiograma junto a María José de la Barra. María José, buenas tardes.
4: Buenas tardes, Nivaldo. Buenas tardes a nuestros auditores, a quienes se conectan a través de las 43 estaciones de la radio. Les recordamos, como siempre, que ustedes no solamente pueden escucharnos, sino que también pueden ver esta transmisión en biobiotv.cl. En la mayoría de los cable operadores del país estamos en YouTube y también hay distintas vías de comunicación para que puedan básicamente comunicarse con nosotros, valga la redundancia, poder entregarnos información. En imágenes, videos, textos, audio nos pueden llamar. Está nuestro WhatsApp, nuestras líneas de comunicación a lo largo de todo el país para que puedan comunicarse ustedes, nuestros auditores, con la radio.
3: Vamos de inmediato con las informaciones. 2 menores de 3 y 11 años murieron en un incendio que destruyó 12 viviendas en la comuna de Colina.
4: Y al menos otras 7 personas resultaron lesionadas en la emergencia y bomberos confirmó que los 3 grifos del sector estaban sin agua. Tomamos contacto de inmediato con una de nuestras unidades móviles en la región metropolitana. Rodrigo Pino, muy buenas tardes.
7: Sí, buenas tardes. Lamentable información durante esta jornada que dábamos cuenta muy temprano en torno a este incendio que destruyó 12 viviendas, pero que además dejó a dos personas fallecidas, dos menores de edad de 11 y de 3 años respectivamente, hermanos que quedaron atrapados al interior de esta vivienda. Una emergencia que se produjo al interior de la Villa Las Américas, en el sector de la calle Puerto de Palos, donde aparentemente un desperfecto eléctrico habría provocado esta emergencia, un incendio que comenzó en esta vivienda donde vivían estos dos menores de edad, pero que rápidamente se propagó a otras cerca de 11 viviendas, producto de que gran parte de ellas no contaban con sistema de cortafuego, y también había complicaciones derivadas de suministro de agua, porque tres de los grifos que estaban en el sector cercano a esta emergencia no contaban con suministro de agua, y esto complicó la labor de bomberos. Una emergencia, como lo señalamos, tardó poco más de 2 horas en ser controlada por parte de personal del cuerpo de bomberos, y donde se contrataron al menos 7 personas lesionadas, gran parte de ellas integrantes de este núcleo familiar que estaban al interior de esta vivienda, y que reportaron que efectivamente dentro de esta situación había dos personas o dos menores de edad que no habían podido ser encontrados ni por vecinos ni por parte de familiares, y por lo tanto se esperaba la peor noticia, que finalmente fue corroborada en las últimas horas, estos dos menores de edad que fueron encontrados al interior de esta propiedad que quedó totalmente desintegrada o destruida producto del fuego y el derrumbe de gran parte de la estructura producto de la fuerza del fuego. Tuvimos la posibilidad en primera instancia de conversar con vecinos del sector, quienes se manifestaron exactamente estas complicaciones que tuvo bomberos para poder contener el fuego producto del no funcionamiento de estos 13 grifos, y que finalmente motivó que algunos vecinos incluso tuvieran que atacar el fuego con sus propias mangueras, algo que prácticamente es imposible considerando la presión de agua que se requiere para contener este tipo de emergencia. Escuchemos parte del reclamo de los vecinos y también de una vecina que apuntaba cuál sería la causa que habría derivado en esta emergencia con consecuencias fatales.
8: Nadie los cuida, nadie viene, nadie hace nada. Y con manguera la gente, todos los vecinos, se mete a la escalera para arriba con balde, balde, balde.
9: Pero no había agua, no tenían agua. No es primera vez que hay un incendio aquí en la población. Y todos han sido graves por lo mismo, por la falta de agua. Y le echan la culpa a la gente, y es mentira. La gente no abre los grifos hace mucho tiempo.
10: Pero todos dicen que fue un calefactor. No se sabe si fue porque estuvo enchufado mucho rato. Se sabe que hay dos niños ahí.
7: Sí, son 13 compañías con más de 50 bomberos que trabajaron durante esta jornada para poder contener esta emergencia y evitar que se propagara a otras viviendas colindantes, que fuera la principal preocupación también, producto del alto poder de fuego que había al interior de este incendio que destruyó estas 12 viviendas. Ya controlada la emergencia, finalmente el comandante del Cuerpo de Bomberos de Colina, nos referimos al comandante Alejandro Parada, confirmó que efectivamente fueron encontrados los dos cuerpos de estos dos hermanos al interior de una de las viviendas donde se habría iniciado este incendio, y también se refirió específicamente a lo que fue la complicación que tuvo bomberos para contener esta emergencia, producto de que tres grifos que estaban en el sector no estaban funcionando.
11: Efectivamente hay dos menores de edad ya declarados fallecidos, de los cuales serían hermanos, pero el tema de los grifos sí tuvimos con complejidad ahí con tres grifos que estaban dentro de la cuadra, los cuales no contaban con agua en una primera instancia, no estaban bloqueados ni entorpecido el tema del funcionamiento, netamente no tenían agua.
7: Sí, no tenían agua, y eso, por supuesto, tiene que ser aclarado, indicaba bomberos, no por ellos, porque no les corresponde a ellos ver el mantenimiento de estos grifos, sino directamente a la empresa sanitaria y también quizás al municipio, que tendría que estar evaluando constantemente estos grifos que estén en óptimas condiciones, y así no enfrentar estas tragedias con falta de suministro. De hecho, bomberos señalaba que llegó con un carro con 5.000 litros de agua, pero efectivamente esto es muy poco, prácticamente les permite tener cobertura por casi 3 minutos y deberían esperar la llegada de camiones aljibes, quienes finalmente lograron abastecer a bomberos, pero lamentablemente ya la emergencia había destruido prácticamente 12 viviendas con dos personas fallecidas, dos menores de edad y 7 personas al menos lesionadas. Una información que por supuesto fue corroborada también por el fiscal metropolitano Centro Norte, Felipe Olivari, que además apuntó cuál sería la principal causa que estaba trabajando carabineros y también bomberos en torno a lo que habría provocado este incendio.
12: Se produce un incendio, al parecer provocado por el sobrecalentamiento de un artefacto eléctrico, un calefactor, que es lo que señala el residente de ese inmueble, y se terminan destruyendo alrededor de 12 viviendas, sin perjuicio de que todo apuntaría a que no habría sido intencional, sino que por un desperfecto de un artefacto eléctrico. Estamos haciendo toda la investigación para efecto de determinar efectivamente la dinámica de lo ocurrido, cómo fue el origen de este fuego y obviamente las lamentables consecuencias.
7: Sin embargo, hay una versión que entregaron vecinos de que aparentemente una de las viviendas que se vio involucrada en el incendio estaría conectada ilegalmente al tendido eléctrico y que esto también podría ser una causa de el incendio. Esto es una información que está siendo investigada, de hecho, por el laboratorio de Carabineros y también por parte de los propios bomberos, pero por ahora el desperfecto eléctrico de este calefactor sería la principal hipótesis que está trabajando bomberos, no descartando obviamente la denuncia entregada por bomberos. De hecho, el propio seremi de seguridad Juan Barrientos, que llegó hasta este lugar junto con señalar que se ha hecho una evaluación respecto de las personas que están lesionadas, se va, dijo, a avanzar y apoyar el que la investigación aclare efectivamente cuáles fueron las causas de este incendio.
13: Asimismo, las personas lesionadas fueron derivadas oportunamente a distintos centros asistenciales, donde continúan recibiendo atención médica. Como gobierno, mantendremos desplegados todos los recursos necesarios para apoyar a las familias afectadas, acompañarlas en este difícil momento y colaborar plenamente en el proceso investigativo hasta el total esclarecimiento de los hechos.
7: Sí, hablábamos de 7 personas lesionadas, pero es una cifra que podría ser mayor, porque bomberos señaló que esta información fue la que se notificó en el lugar de la emergencia, pero por sus propios medios, muchas personas que se vieron afectadas este incendio por inhalación de humo o también de gases en torno a este incendio, también con lesiones por quemaduras, se derivaron por sus propios medios y por terceros hasta recintos asistenciales, por lo tanto, este catastro podría ser aún mayor. ¿Qué ocurre ahora que termina el trabajo del laboratorio de Carabineros? Estos dos menores de 11 y de 3 años van a ser derivados hasta servicio médico legal por el examen forense de rigor que se lo solicita por parte del Ministerio Público a este equipo legal para estos dos menores de edad, y de manera paralela se ha señalado que serían al menos 40 personas que están damnificadas, se podría ser incluso mayor el número de estas casas que se vieron afectadas, que ya van a esperar ser asistidas por personal municipal para tener algún tipo de albergue, a la espera que se pueda ver cómo se va a reevaluar la reparación de estas casas, donde en definitiva ser reubicadas en otro punto de la comuna de Colina. 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
4: Y vamos a hablar de uno de los temas que, por cierto, se ha tomado gran parte del fin de semana como tal. El miércoles va a ser la formalización de Jonathan Richards Gaete. ¿Quién es él? El conductor que atropelló a 6 personas y les causó la muerte, esto en la feria Caupolicán en Viña del Mar.
3: Por solicitud de su defensa, este funcionario de la Armada se va a mantener en el cuartel de Infantería de Marina de la comuna de Concón. Contacto con Radio Bio Bio en la región de Valparaíso. Lucas Peña, buenas tardes.
4: Buenas tardes.
14: ¿Qué tal, María José Nivaldo? Muy buenas tardes. Y claro, hablamos de Jonathan David Richards Gaete, el cual el imputado, el actual, por el atropello registrado el día de ayer en horas de la mañana en el sector de Dachupayas, de la comuna de Viña del Mar, y que recordemos, dejó a 6 personas fallecidas a las afueras de la feria Caupolicán, que se ubica en el sector de la misma comuna de Viña del Mar. Esta instancia judicial se tomaron diferentes medidas ante la posible llegada de familiares de víctimas en el tribunal. Hay que indicar que finalmente no llegaron familiares, pero de todas formas se tomaron diferentes medidas, como es el caso de la participación del imputado de forma telemática desde el calabozo. Nos tuvo en la sala el día de hoy audiencia de formalización, que recordemos y que fue mencionado que finalmente se realizará el miércoles. Esto por una decisión de la Fiscalía. El Ministerio Público solicitó ampliar la detención por 48 horas, ya que faltan diferentes diligencias para poder formalizar de forma concreta al imputado, solicitud donde la defensa también estuvo de acuerdo, y es por esta razón es que se toma la decisión final por parte del tribunal de ampliar la detención para el día miércoles. Vamos a escuchar a la fiscal Carolina Monsalve, quien fue la fiscal de turno el día de hoy, quien detalló las diligencias que todavía quedan pendientes, los informes también que aún faltan por ser recibidos, como es el caso del informe de la CIAT, la autopsia por parte del Servicio Médico Legal y las diferentes diligencias que todavía se mantienen en completo desarrollo.
15: El imputado no ha hecho ni lo uno ni lo otro, no ha prestado ni declaración ni se ha acogido sobre esto guardar silencio, todavía son etapas muy preliminares y con mucha y se requiere primero tener los antecedentes que ya he indicado, el protocolo de autopsia y la un informe definitivo de la CIAT para poder hacer una declaración con todos los antecedentes en la mano.
14: Ya lo mencionó la fiscal, que en este caso, por ejemplo, el imputado no ha prestado declaración, hasta el momento ha guardado silencio, pero por el lado de la defensa señalaron que dentro de las diligencias que actualmente se encuentran ordenadas, no se ha llegado a esa instancia y que el imputado estaría dispuesto a entregar declaraciones, por lo menos lo señalado por la defensa. Ahora recordar que también otros antecedentes que mencionábamos ayer y también durante esta mañana es acerca de los exámenes que se realizaron a este imputado en el momento de la detención, que es el caso del alcotest y el narcotest, que ambos se dieron en negativos. Obviamente queda a la espera del informe de la sección de investigación de accidentes del tránsito de Carabineros para rectificar esa información e incluso a qué cantidad de kilómetros por hora estaba manejando en ese momento cuando se registra este atropello en horas de la mañana. El abogado defensor Gonzalo Yosef habló acerca en concreto del estado de salud del imputado debido a este antecedente preliminar de que se habría desmayado en el momento que ocurrió el atropello. Escuchamos al abogado defensor.
16: No, él es una persona saludable, es una persona que siempre ha cumplido en su trabajo, es una persona honrada y problemas de salud no tenía.
14: Por parte de las autoridades se anunciaron diferentes medidas. Recordemos que son seis personas fallecidas y siete lesionadas después de este atropello. Y una de ellas es el reordenamiento. Ya que Carabineros anunció una reunión con el municipio de Viña del Mar para abordar esta situación, obviamente con la finalidad de que esto no vuelva a suceder, pese a que la alcaldesa Macarena Ripamonte indicó que este accidente era inevitable y que se pudo haber ocurrido en cualquier punto de la comuna de Viña del Mar. E incluso hay declaraciones opuestas acerca de lo ocurrido el día de ayer por la mañana, principalmente por la presencia de cámaras de seguridad. Ya que la general Patricia Vázquez, quien es la jefa de la quinta zona de Carabineros aquí en la región de Valparaíso, indicó que no contaban con cámara municipal y que de hecho esta declaración incluso fue descartada por la misma alcaldesa Ripamonte. Escuchamos las declaraciones.
17: Pero tenemos todo el accidente, lo tenemos completamente registrado gracias a la televigilancia municipal.
18: No hay una cámara municipal, Carabineros está trabajando y está recabando antecedentes tanto de testigos como cámaras que han tenido domicilios particulares.
14: Claro, están las declaraciones diferentes. Por un lado está la general Patricia Vázquez, que habla acerca de cámaras particulares, pero la alcaldesa Macarena Ripamonte constata que todo lo que ocurrió el día de ayer por la mañana fue capturado por las cámaras de televigilancia por parte de la Municipalidad de Viña del Mar. Una de las medidas que habíamos indicado es el tema del reordenamiento en esta reunión que realizará Carabineros junto al municipio de Viña del Mar. Pero el día de hoy, además, diferentes autoridades de gobierno de la región de Valparaíso estuvieron en el servicio médico legal donde anunciaron diferentes medidas en apoyo a las familias de las víctimas fatales debido a este atropello, como es el caso de apoyo económico directo, financiamiento del funeral de las víctimas, apoyo psicológico y necesidades inmediatas de las familias. Estas medidas se fueron anunciadas por el Seremi Desarrollo Social y Familia de la región de Valparaíso, el Seremi Nicolás Cerda, quien pasaremos a escuchar a continuación.
19: El tema económico, el tema de los emprendimientos, dos, ver el tema directamente lo que decía la vocera, que es el tema del tema funerario, tres, ver el tema psicológico directamente, y cuatro, digamos, ver a las personas, las familias, lo que necesitan hoy día actualmente, sobre todo las personas que están heridas.
14: La instancia judicial entonces queda para el miércoles después de esta ampliación de 48 horas y por solicitud de la defensa ellos pidieron que el imputado mientras tanto se mantenga en el cuartel de infantería de Marina de la comuna de Concón. Eso finalmente fue aceptado por el tribunal, se mantendrá en ese recinto durante estos días hasta que llegue esta instancia judicial que será el miércoles. Y por el lado de las familias de las víctimas fatales por este atropello, a partir de las 13 de la mañana, ese es el horario estimado que empezarán ya a registrarse las entregas de los cuerpos de las víctimas a las respectivas familias después de lo ocurrido el día de ayer durante la mañana. Obviamente quedan algunas diligencias pendientes y diferentes informes que ya anunció la Fiscalía, como es el caso de la autopsia, servicio médico legal, el informe de la CIAT, antecedentes que servirán finalmente para concretar esta formalización que se dará finalmente el miércoles en el juzgado de garantía de la comuna de Viña del Mar, María José Anibaldo.
3: Gracias, Lucas.
14: Buenas tardes.
4: Muy buenas tardes.
20: Científicos USS descubre el nuevo origen del Parkinson. 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

0: Bueno, hoy declaran culpables a 5 personas vinculadas a la organización radical Weichan Aucamapu como autores del homicidio de un comunero en 2022, hecho ocurrido en Carahue, en la región de la Araucanía. Tiene más detalles de esto Esteban Arauz, desde Radio Bio Bio en Temuco.
1: El Tribunal Oral en lo Penal de Temuco por unanimidad condenó a 5 personas vinculadas a la organización radical Weichan Aucamapu La Guam como autores de homicidio del comunero mapuche Manuel Guenupil, ocurrido en mayo del 2022 en el cruce La Suerte en la comuna de Carahue. El tribunal absolvió a otros 3 comuneros del delito de homicidio y decretó de inmediato su libertad. El defensor penal público mapuche, Jaime López Allende, se mostró disconforme con la resolución, pese a que su defendido fue absuelto.
2: En realidad mi apreciación no es de conformidad completa, independientemente que mi representado, el señor Francisco Javier Pérez, se fue absuelto, quien además rindió prueba de su no participación. Sin embargo, no estoy completamente de acuerdo con el veredicto, tomando en consideración el estándar probatorio.
1: Manuel Guenupil fue asesinado por un grupo armado mientras intentaba escapar en su camioneta. Allí recibió un impacto de bala por la espalda frente a sus hijos, que le provocó la muerte en el mismo lugar. El tribunal también entregó un veredicto mixto respecto a la acusación de porte ilegal de armas y municiones que hizo el Ministerio Público. La Fiscalía está solicitando penas que van entre 4 a 15 años de cárcel. La audiencia de lectura de sentencia quedó fijada para el 3 de agosto a las 11 de la mañana. En Temuco, Bio Bio, la radio.
0: Bueno, y con hermetismo continúa la investigación contra 3 integrantes de la organización Liberación Nacional Mapuche, imputados por 2 atentados incendiarios ocurridos en 2021 y 2022 en las comunas de Mariquina y Panguipulli. Nos cuenta más Nicolás Silva, desde Radio Bio Bio en Valdivia.
3: Un año ha pasado desde que los imputados fueron capturados por su presunta participación en 2 hechos de violencia rural cometidos en la región de Los Ríos. El primero ocurrió en 2021 en el sector Los Tallos de Panguipulli, donde 3 maquinarias forestales, vehículos y un carro de arrastre fueron quemados y un trabajador terminó con graves lesiones tras ser agredido por un grupo de encapuchados. El segundo atentado se registró en 2022 en el sector de Ciruelos en Mariquina, lugar en el que los desconocidos quemaron 19 maquinarias y una bodega. Los 3 integrantes de la organización Liberación Nacional Mapuche fueron formalizados por los delitos de incendio, porte ilegal de armas de fuego, disparos injustificados y robo con homicidio frustrado, decretándose la medida cautelar de prisión preventiva. La investigación sigue en curso, pero hay hermetismo respecto a su avance. El jefe regional de la PDI, prefecto inspector José Miguel Sea, evitó pronunciarse sobre la causa para no interferir en las diligencias.
4: Eso aún es materia investigativa. Tenemos con el Seremi restricciones legales para pronunciarnos, porque está en sede penal, lógicamente, para no interferir justamente el éxito de la indagatoria. No nos podemos pronunciar. Lo bueno es que si el hecho está denunciado y es parte del sistema penal, haremos todos los aportes y todas las gestiones que el caso amerite.
3: La autoridad policial no contestó si hay otros integrantes del grupo radical identificados y que puedan ser investigados por hechos de violencia rural. Mientras tanto, la causa está reservada y desde la Fiscalía de Los Ríos confirmaron que los 3 miembros de la organización radical siguen en prisión preventiva por estos 2 atentados que provocaron preocupación en zonas rurales. En la región de Los Ríos, Bio Bio, la radio.
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0: Bien, cambiamos de tema y le contamos que fuertes lluvias, vientos de hasta 80 kilómetros por hora y nevadas en la alta cordillera de Biobío es el pronóstico para el sistema frontal que afectará desde esta tarde a la región. Tiene más detalles Maricel Venegas, de Radio Biobío, Los Ángeles.
6: Recordemos que hay una alerta temprana preventiva vigente en la región del Biobío debido al pronóstico de intensas precipitaciones, vientos y posibles nevadas, razón por la que los organismos públicos vinculados a la gestión de emergencias anunciaron un despliegue en terreno y un monitoreo permanente de rutas, cauces y puentes con el fin de prevenir eventuales afectaciones. Las principales coordinaciones se han realizado desde la Delegación Presidencial Regional, el SENAPRED Biobío, el Ministerio de Obras Públicas, entre otros organismos, quienes han han informado que mantendrán a sus equipos desplegados en las distintas provincias de la región para monitorear el desarrollo del evento en distintos puntos. El director regional de Senapred en Biobío, Alejandro Sandoval, expresó que a partir de esta noche se espera que las precipitaciones aumenten en toda la región, con vientos de entre 60 a 80 kilómetros por hora y nevadas en la alta cordillera.
7: El sistema frontal, con la información que tenemos hasta el minuto, esperan precipitaciones que rondarán los 50 milímetros diarios a partir de mañana martes y hasta el día viernes, con nevadas en el sector alto de la región del Biobío. Es un sistema frontal frío. También tenemos un aviso por vientos. Estas lluvias estarán acompañadas con vientos de hasta 60 kilómetros por hora en toda la región, un poco más en el sector cordillerano, pudiendo llegar a rachas de 70, incluso 80 kilómetros por hora.
6: Desde el Senapred se indicó que durante esta jornada sesionarán los comités de gestión del riesgo de desastres tanto en la provincia de Arauco como en Biobío, activando a todos los organismos pertinentes en materia de emergencias. También se dijo que no descartan interrupciones en el suministro eléctrico, caída de árboles u otras afectaciones producto de las intensas lluvias que se dejarán caer en un corto periodo de tiempo. En materia vial, la Dirección de Vialidad mantendrá operativos sus contratos globales de conservación con el propósito de responder oportunamente ante eventuales remociones en masa o anegamientos o afectaciones en caminos urbanos y rurales. En Los Ángeles, Biobío, la radio.
0: La Delegación Presidencial Regional de Los Ríos afirmó que al menos 4 familias deberán salir de sus casas en la comuna de Corral por el riesgo de deslizamiento y quedar en puntos críticos tras el pasado sistema frontal y el ingreso de uno nuevo. Tiene más detalles de esto Carlos López de Radio Biobío en Valdivia. Carlos, ¿cómo te va? Buenas tardes. Bien, ya vamos a estar entonces con Carlos López para que nos cuente respecto de esta decisión que han adoptado las autoridades en la región de Los Ríos respecto del desalojo de estas familias que deberán abandonar sus viviendas debido a esta situación que ocurrió la semana pasada en la comuna de Corral. Decisión que, bueno, se informó a la familia, así que deberá ser tomada en cuenta lo antes posible, considerando la situación que se viene respecto de un nuevo sistema frontal que también afectará a la región de Los Ríos y que viene con bastante lluvia, probabilidad también de deslizamiento de tierra allá en la región de Los Ríos, específicamente en Corral, también en Valdivia, lo cual ha estado informando durante los últimos días Carlos López, quien ha estado también trabajando en el terreno. Vamos a establecer contacto con Carlos López. Carlos, adelante, ¿cómo te va? Buenas tardes.
8: Muy buenas tardes. Efectivamente, el Servicio Nacional de Geología y Minería, Serna Geomin, visitó 4 puntos de la comuna de Corral apoyados por drones para establecer recomendaciones en zonas críticas tras los anegamientos, remociones en masa y un aluvión la semana pasada. La delegada presidencial regional en Los Ríos, Vicky Carrasco, informó que el municipio ya fue notificado de distintas recomendaciones, entre ellas propiciar acciones de prevención en donde hubo derrumbes, retirando a al menos 4 familias que están en puntos de peligro.
9: 4 o 5 familias que tienen que ya sacar, desalojar las viviendas y sacar también las viviendas de los puntos críticos por los posibles remociones en masa que se pueden generar por estas lluvias que vienen.
8: El director regional de Serna Geomin, Carlos Johnson, afirmó que a solicitud del municipio concurrieron a la bocatoma del sector La Guara, en donde un estero dejó daños por su desborde en infraestructura, recomendando el reforzamiento del sector desde donde incluso se abastece agua potable. También en los sectores de Arica, donde hay 4 casas afectadas, recomendando que en 2 de ellas se haga una evacuación. Asimismo, en el sector Manuel Rodríguez, donde hubo casas afectadas con barro y agua, recomendándose limpieza y, entre otras cosas, turnos de limpieza justamente en los sistemas de canalización donde se satura fácilmente la zona y esta agua justamente toma la calle y es de una importante pendiente afectando a viviendas. Finalmente, en el sector de Milagros, donde hay un inmueble que está a 1 metro de un deslizamiento y se recomendó en lo posible que no sea habitada. La autoridad manifestó que con las lluvias que vienen, que serían entre unos 50 milímetros de agua, entre el miércoles y jueves, efectivamente pudiesen reactivarse remociones en masa.
10: Hay que recalcar que todas las remociones que se produjeron, digamos, con el evento anterior, siguen activas. Y es muy probable que con esa cantidad de agua se vuelvan, ¿no es cierto?, a producir deslizamiento.
8: En esta última jornada, el alcalde de Corral, Claudio González, informó que la situación es la siguiente en Corral. 12 viviendas inundadas, 55 remociones en masa, 5 inmuebles inhabitables y una con pérdida total. En Valdivia, Bio Bio, la radio.
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0: Con un detenido y el retiro de una decena de precarias viviendas, se llevó a cabo en Osorno el primer desalojo ante ocupaciones en espacios públicos. Las autoridades locales indican que, pese al argumento social en la construcción de mediaguas, lo que prima es la seguridad. Tiene más detalles Eduardo Palacios, desde Radio Bio Bio en Osorno.
14: Con el resguardo de un fuerte contingente de carabineros y seguridad pública, se desalojaron construcciones edificadas con el correr de los meses en una zona de ladera, esto en el sector Rahuerto Sur de esta comuna, donde además del riesgo de desprendimiento se suman aspectos sanitarios e instalaciones eléctricas irregulares. El alcalde de esta comuna, Jaime Bertín, indica que este es el primero de varios operativos que buscan recuperar bienes nacionales de uso público.
15: Eso ya comenzó, la verdad es que tomamos la decisión porque no tenemos otra alternativa y por lo tanto, ¿cierto?, todo lo que tengamos que recuperar en donde hayan algunos problemas, ¿cierto?, que están claramente establecidos, vamos a aplicar los desalojos como corresponde. Lo vamos a seguir haciendo en los lugares donde sean recintos municipales y los terrenos estén ocupados, ¿cierto?, por gente que no tiene un buen comportamiento, por ejemplo, lo vamos a hacer el desalojo lo más pronto posible.
14: En la misma línea, el delegado presidencial provincial de Osorno, Alejandro Rebain, respaldó el operativo, apoyando similares iniciativas en otros puntos de la provincia donde existan ocupaciones ilegales.
16: Nosotros no queremos afectar la vida humana, pero hemos sido súper claros desde el primer día de gobierno. No vamos a tolerar la ocupación de lugares fiscales, pues no corresponde. Y sí hay que darle un uso razonable para potenciar obviamente proyectos de vivienda por parte del Servio o otro tipo de proyectos que puedan realizar los diversos órganos propietarios de dichos terrenos.
14: En medio del procedimiento, el morador de uno de los inmuebles autoinfirió lesiones, resistiéndose inicialmente al retiro de su vivienda, siendo trasladado a un centro asistencial cercano. Respecto de los demás desalojados, buscaron nuevos destinos, comprometiéndose a una acción social, atendiendo cada una de sus situaciones. En Osorno, Bio Bio, la radio.
0: Contamos ahora que detectives de la Brigada de Homicidios de La Serena indagan la muerte de un hombre adulto cuyo cadáver presentaba diversas lesiones en su cuerpo y cráneo, el que fue encontrado al interior de un pozo ubicado al norte de la ciudad de Ovalle. Nos cuenta más detalles Gonzalo Meri de Radio Bio Bio en La Serena.
17: Personal de la Brigada de Homicidios de la Policía de Investigaciones se encuentra trabajando tras el hallazgo del cuerpo sin vida de un hombre de 46 años al interior de un pozo en el sector rural de la comuna de Ovalle, ubicado a 19 kilómetros al norte de esta ciudad. El cuerpo de la persona presentaba múltiples heridas cortopunzantes y además diversas fracturas en el cráneo, fracturas expuestas. Por este motivo, el personal se trasladó hasta ese lugar, según informó el subprefecto Freddy Montoya, jefe subrogante de la Brigada de Homicidios de la PDI.
18: Conforme al trabajo del sitio de suceso, al reconocimiento médico criminalista, este mantenía lesiones externas atribuibles a terceros.
19: De esta forma, ¿cierto?, se está indagando a fin de establecer la dinámica de los hechos como la participación en el mismo.
17: Personal de la Brigada de Homicidio se encuentra en estos momentos en el lugar de los hechos, tratando de levantar las primeras evidencias que permitan esclarecer la dinámica del homicidio y al mismo tiempo dar con el paradero del o los responsables de este hecho de sangre. En La Serena, Bio Bio, la radio.
0: Bueno, la Brigada de Homicidios de la PDI investiga una balacera ocurrida al interior de un CITE en Santiago, donde tres personas resultaron heridas a bala. Tiene más detalles Cristian Borkowski. Cristian, ¿cómo te va? Buenas tardes.
20: Hola, muy buenas tardes, gusto de saludarlos. Sí, esta es una información que obtuvimos de primera fuente. Estuvimos ahí en el lugar, Carmen Casiquina Ñuble, en la comuna de Santiago, porque a eso de las 3 de la mañana se generó esta balacera que comienza al interior de un CITE que está ubicado casi en esa esquina y donde los vecinos señalaron haber escuchado al menos dos disparos. ¿Qué es lo que pasa en este CITE? Dentro de este lugar, que es un recinto particular, un recinto privado, se desarrolla aparentemente un enfrentamiento entre dos personas que son extranjeros de nacionalidad dominicana, y estos dos hombres se enfrentaron prácticamente a disparos, cada uno sacando un armamento y disparándose casi al mismo tiempo. El problema es que uno de estos disparos termina hiriendo a otra persona que había llegado a comprar comida hasta este lugar. Es un chofer de aplicación móvil que llegó a este lugar, como aparentemente lo había hecho en otras oportunidades, a comprar una especie de colación a eso de las 3 de la mañana. Recordemos que estas personas trabajan también en horarios de madrugada, y él ya habría ido en otras oportunidades pretéritas a comprar su alimento, pero esta situación cambió radicalmente cuando estas dos personas extranjeras comenzaron a agredirse y, en teoría, sacan estas armas de fuego y terminan disparándose, una de ellas alcanzando a esta persona que había ido a comprar alimento. En rigor, hay tres personas lesionadas, estos dos ciudadanos extranjeros que se valieron mutuamente, más una tercera persona que es un ciudadano chileno, el conductor de esta aplicación móvil. Los vecinos del lugar nos señalaron que escucharon los disparos, pero que no es primera vez que esto ocurre, que han estado en otras oportunidades escuchando incluso ráfagas de metralleta. Escuchen lo que nos dijeron los vecinos cuando los consultábamos por esta situación.
21: Están peleando, ¿qué te pasa? Disparos, dos disparos en la esquina. 6 o 8 meses atrás, no sé si vieron el postón negro, hay un hoyito.
22: Por ahí tengo una bala.
23: No ha habido balacera, a las mujeres le han cortado así con botellas, venden de todo.
24: No solamente comida.
23: De todo. 2 meses o 3 meses hubo una balacera con metralleta.
20: Una situación muy compleja, dicen los vecinos, que se ha repetido de manera constante, sobre todo en los últimos años, pero también en los últimos meses, donde se ha agudizado esta problemática de personas que llegan por esta incivilidad que acusan ellos, ha completamente disminuido la tranquilidad del barrio, que ya no es lo que solía ser hace algunos años atrás. Esta situación ha cambiado radicalmente. Nosotros allí en el lugar estuvimos esperando que nos hablara el titular del Ministerio Público, el fiscal de flagrancia, Felipe Olivari Vargas, que nos entregó algunos antecedentes respecto a esta situación.
25: Y producto de aquellos que se habrían lesionado estas tres personas que posteriormente llegan al centro asistencial. Lo que estamos tratando de dilucidar es que si efectivamente las personas lesionadas tienen participación en estos hechos y si efectivamente son víctimas o podrían ser imputados. Son diligencias que están en pleno desarrollo y que las está realizando la Policía de Investigaciones.
20: Claro, eso es muy importante lo que decía el fiscal de la Fiscalía Centro Norte, Felipe Olivari Vargas, porque esta situación en rigor en los próximos minutos incluso podría cambiar radicalmente. De víctimas a victimarios, estas personas que son los dos pistoleros, o supuestos pistoleros, porque eso en teoría todavía es lo que se está investigando, que llegaron a la urgencia de la Exposta Central, y también este ciudadano chileno que decíamos es el chofer de esta aplicación móvil, que también llegó hasta el mismo recinto asistencial ahí en la calle Portugal con Diagonal Paraguay, donde también fue una de las víctimas y hasta el minuto el único testigo que podría haber señalado esto. ¿Por qué les subrayo esta característica que decía el fiscal? Porque también estuvimos hablando con el gobierno. Ustedes van a escuchar ahora a Martín Arrau, el ministro de Seguridad Pública, que dice que todas estas situaciones tienen que ser investigadas minuciosamente para poder aclarar si se trata, por ejemplo, de un delito de enfrentamiento entre bandas rivales, de un asalto, un robo con intimidación, etcétera. Todas estas situaciones las comentó cuando le preguntábamos por este hecho al ministro Martín Arrau.
1: Porque es bien diferente la manera en la cual tenemos que enfrentar cada uno de los tipos de delitos, como efectivamente cuando son enfrentamientos entre bandas o ajustes de cuentas, o cuando se trata efectivamente de un robo con violencia o hechos que afectan a la población en general. Y algo que estamos trabajando en el comité policial y es ir separando este tipo de hechos.
20: De hecho, también tienen que ver con las aristas y el condimento policial, por así decirlo, que tiene que ver con qué se vendía, por ejemplo, en este lugar. Ustedes ya escuchaban a los vecinos, ahí se vende de todo. Cuando le preguntábamos de todo, nos miraban entre cejas y decían, saque sus propias conclusiones, pero claramente ahí después, fuera de micrófono, señalaban, aquí venden droga, hay incivilidades, y como ya escuchaban ustedes, no es la primera vez que ocurrían estas balaceras. De ahí entonces que llega la policía de investigaciones al lugar, lo aisló primero Carabineros, y fíjense ustedes que este se trata de un CITE donde viven personas, y los vecinos acusan que ahí la mayoría de los residentes son extranjeros. Pero un dato no menor es que cuando llega la policía y trata de aislar el sitio de suceso y trata de ver si hay gente para poder entrevistarla, no había ninguno. Se habían ido todos los residentes del lugar, por lo tanto el CITE quedó completamente vacío y sin posibilidad de entrevistar a ningún testigo. Es una información que en este momento mantiene la carpeta investigativa y, por cierto, la Brigada de Homicidios de la PDI. 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
0: Bueno, a esta hora el precio del dólar sube 5 pesos o con 40 centavos al cotizarse a 928 pesos o con 70 centavos comprador y 929 pesos vendedor. El euro, en tanto, está en 1.055 pesos o con 87 centavos. La unidad de fomento para hoy está a 40.844 pesos con 79 centavos. Hoy el precio del cobre subió un 0.39% en la bolsa de metales de Londres al transar en $6.10 la libra, mientras que el precio del petróleo Brent subió un 6.7% en Londres, donde el barril cotiza a $81.16.
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0: Bueno. Bueno, y el gobierno presentará esta semana un proyecto para cambiar la forma de calcular la jornada laboral, permitiendo promediar las 42 horas actuales en periodos más largos y descartando una supuesta jornada de 52 horas. Se tiene todo el detalle. Vanessa Gajardo. Vanessa, buenas tardes.
4: Muy buenas tardes. Casi ya es un hecho porque el modo empleo, ¿cierto?, que activó la semana pasada el Ejecutivo, no solo está evaluando alternativas para generar más puestos de trabajo formales, sino de la mano se está trabajando en una estrategia que era inicialmente el gran objetivo de la administración de José Antonio Kast, que tenía que ver con eliminar la rigidez actual en el mercado laboral, haciendo cambios a leyes ya aprobadas. Ahí entonces es que las 40 horas están siendo el gran punto de desencuentro entre los distintos actores. Esa no es solo una discusión a nivel político. Hoy, por ejemplo, en T13 Radio, el ministro del Trabajo, Tomás Rau, anunció que esta semana va a anunciar, o más bien presentar, el proyecto que busca cambiar el método de cálculo de la jornada laboral en Chile. Pero ojo, de lleno descartó toda la polémica que se ha levantado en torno a la idea de que el gobierno busca establecer una jornada semanal fija de hasta 52 horas, bien digo. El titular dice que esta idea cobró fuerza a propósito de una de las propuestas que fue presentada por la Mesa por el Desempleo, liderada por el economista David Bravo, que recordemos entregó sus propuestas hace un par de semanas atrás. Además, cobra una mayor relevancia luego de este video que comenzó a circular ayer en redes sociales, que tiene a las ex ministras Camila Vallejo y Janet Jara como protagonistas. Ante ese video que se está viralizando en redes sociales, el senador de Bópoli, Luciano Cruzcoque, hizo su propia cápsula desinstalando la idea de que el gobierno busca impulsar o establecer jornadas de hasta 52 horas.
5: ¿Viste este video?
6: ¿Te imaginas trabajar 52 horas en una semana?
5: Hay algo que Camila y Janet no te están diciendo. Es que hoy día, con la modificación que ellas firmaron en el Código del Trabajo, se puede precisamente trabajar 52 horas si tú sumas las horas extraordinarias.
4: En la práctica, efectivamente, lo que señala el senador Cruzcoque es cierto. En el artículo 30 del Código del Trabajo se establece que el límite de horas semanales es de 52 horas, sumando horas ordinarias y extraordinarias. Así que eso hay que dejarlo bastante claro. Por ende, no sería un proyecto nuevo el que buscaría instalar el Ejecutivo. Ahora sí, lo que nosotros estamos planteando, y de hecho lo vamos a presentar esta semana, es una ampliación del ciclo de cálculo de las 40 horas, pero manteniendo la jornada legal, que actualmente está en 42 horas, dijo el ministro del Trabajo. La propuesta podría establecer un ciclo general que va entre 15 y 16 semanas, siguiendo referencias de los países de la OCDE, mientras que para algunos sectores en particular que se mueven o funcionan en base a la estacionalidad, como lo es, lo mencionaban, el turismo, la gastronomía, el comercio, el periodo podría extenderse hasta 52 semanas trabajadas. Esta medida permitiría, dice el ministro, por ejemplo, que una empresa aumente sus horas de operación durante periodos de alta demanda, como lo es la Navidad, alta temporada turística, el verano, y que se compense posteriormente con ciclos de jornadas más cortas en los meses donde no hay tanta actividad. Ahora, dijo el ministro, estamos en 42 horas y el promedio tiene que ser calculado en base a las 42 horas, ya sea que se calcule en 16, en 30 o en 52 semanas, pero la ley vigente no se toca, enfatizó. La diputada de Renovación Nacional, Jimena Osandón, valoró, por cierto, que el Ejecutivo esté recogiendo una moción que es de su autoría.
7: Vemos con mucho interés que el gobierno haya recogido una moción de mi autoría y de la bancada de Renovación Nacional. Esta medida permite optimizar los tiempos de trabajo y familia para el trabajador y mejora también la planificación del empleador.
4: Respecto nuevamente a la posibilidad de trabajar 52 horas durante una semana determinada, y hago el énfasis acá porque ha sido el titular, ¿no?, que ha estado circulando en las últimas semanas, el ministro afirmó que esa opción ya existe al sumar horas ordinarias y extraordinarias, pero que también debe ser compensado posteriormente. Eso sí, reconoció que la propuesta que están evaluando tiene que considerar límites para evitar periodos excesivamente prolongados de alta carga laboral. Sin embargo, sabemos que en la oposición el rechazo es absoluto. El senador socialista Gastón Saavedra dijo que el presidente Kast debe evaluar los costos políticos de un cambio como este.
8: aún no se nota, puede ser incipiente, pero el descontento va avanzando y vean las encuestas entrando. En eliminar derechos de los trabajadores, usted va a crecer o va a tener más inversiones o va a tener más empleo. Eso no va a pasar.
4: De hecho, esta jornada en la sede del Excongreso en Santiago, parlamentarios de la oposición se reunieron con los centros de pensamiento para también evaluar una contrapropuesta a lo que ellos denominan es una reforma laboral encubierta del Ejecutivo y que también pretenden presentar a las autoridades. Ojo, esta medida que busca modificar el ciclo de la reducción de la jornada forma parte de un paquete de otras medidas que también está evaluando el gobierno, como lo es, por ejemplo, el contrato por horas y una propuesta de indemnización por años de servicio que se denomina ahora indemnización a todo evento. Sobre lo que es particularmente el contrato por horas, también lo menciono porque hay un poco de confusión en torno a estas dos medidas. El gobierno reflotaría un proyecto que data del año 2018, que está con urgencia simple en el Senado y busca complementar las modalidades de jornada existente, es decir, paralelo no a la ley de 40 horas y permitir que las propias partes, trabajador y empleador, puedan pactar una cantidad determinada de horas dentro de un periodo semanal o mensual con un límite de 30 horas semanales o 120 mensuales. Somos muy cuidadosos en que estos contratos tengan los resguardos necesarios para evitar abusos y desprotección de los trabajadores, señalan desde el Ministerio del Trabajo, y a ese proyecto también, por cierto, el Ejecutivo le va a presentar algunas indicaciones.
9: Gracias, Vanessa.
4: Buenas tardes.
10: Buenas tardes.
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0: Bien, seguimos con otras informaciones. La Contraloría ordenó un sumario administrativo tras recibir una denuncia por acoso laboral y sexual en contra del alcalde de Melipeuco, Alejandro Cuminao. Los hechos se vinculan a la riña en donde un ex funcionario cercenó una oreja a la autoridad. Tiene más detalles Amparo Montoya de Radio Bio Bio en Temuco.
15: Cuatro exfuncionarias son las que denunciaron en Contraloría al alcalde de Melipeuco, Alejandro Cuminao, por acoso laboral y sexual en hechos vinculados a la riña que se registró durante la celebración de fiestas patrias en 2025. Una polémica actividad en donde un exfuncionario mordió y cercenó la oreja izquierda del jefe comunal, siendo condenado por la justicia tras reconocer su responsabilidad por el delito de mutilación de un miembro menos importante. Una celebración que se realizó en la casa de una de las denunciantes, la ex administradora del municipio, Verónica Valenzuela, quien ahora busca que se aclare lo ocurrido tras el sumario administrativo que ordenó la Contraloría. La concejala del PPD Melipeuco, Eloísa Herrera, indicó que estas situaciones perjudican a la comuna, esperando que se llegue a la verdad.
16: Cualquier incidente que ocurra acá en Melipeuco con índoles de denuncia afectan a Melipeuco y afectan también el clima laboral del municipio. Estamos a la espera como cuerpo de concejales de que se tomen las medidas pertinentes, que se investigue, que se verifique si es verdad o mentira estas denuncias.
15: Por ahora, el alcalde independiente, pero cercano al PPD, no se ha referido al tema. En tanto, las denuncias a la Contraloría ingresaron en febrero de este año y fue recién en mayo cuando se ordenó el sumario administrativo.

0: intervención de terceros, lo que ahora debe ser confirmado por la autopsia. Tiene el detalle Fabián Polanco de Radio Bio Bio en Concepción.
1: El próximo 6 de agosto estaba agendada la audiencia de formalización de Héctor Pinto en el juzgado de garantía de Lebu en el marco de una investigación iniciada en 2023 cuando el ex concejal fue denunciado por estafa. Según la fiscalía, Pinto, conocido como el rey de las tomas, vendió a familias sin casas de Los Álamos terrenos que eran propiedad de la forestal Arauco. De allí que el Ministerio Público decidiera la formulación de cargos por los delitos de usurpación no violenta, loteo irregular y estafa. Esta investigación, sin embargo, tendría que ser cerrada y sobreseída ahora ante la muerte del ex concejal, cuyo cuerpo sin vida fue encontrado en las costas de Coronel este lunes. Noticia que dijo el alcalde de Los Álamos, Pablo Vegas, conmocionó a la comuna.
2: Hoy día, al mediodía, nos enteramos nosotros la noticia de que el ex concejal se había encontrado fallecido. La verdad es que nosotros estamos consternados como comuna. Asombro, porque es raro además encontrar un ex concejal fallecido en una playa cercana.
1: El jefe comunal sostuvo que no se sabía que Pinto estuviera desaparecido, aunque precisó que el ex edil no estaba viviendo en Los Álamos.
2: La verdad que nosotros no teníamos noticias hace tiempo, él ya no estaba viviendo en Los Álamos. En algún momento se dijo que estaba en Temuco, después ahí está en Concepción, pero ya en Los Álamos ya no se veía normalmente.
1: Consultadas algunas víctimas del fraude, quienes pagaron hasta 36 millones de pesos a Héctor Pinto por un paño en el que esperaban construir su casa, se manifestaron sorprendidos por la noticia. En reserva pidieron establecer la causa de muerte y lamentaron que a raíz del deceso no puedan aspirar ya a obtener justicia.
0: Bien, seguimos ahora con lo siguiente. La Comisión de Hacienda del Senado aprobó en particular la fórmula de invariabilidad tributaria que el gobierno pactó con los senadores PPD-PC, a que los senadores de ese partido ratificaron que ese acuerdo está caído, aclarando que la solicitud del impuesto específico de los combustibles es solo del senador Pedro Araya. Vamos a conocer más detalles junto a Gonzalo Holguín. Buenas tardes.
3: Sí, la verdad, muy pocas posibilidades de que se pueda adelantar la votación. No es imposible en todo caso, pero debiesen ocurrir algunas circunstancias que uno a esta hora observa como complejas. Primero que todo decir que la Comisión de Hacienda ha continuado votando en particular un ritmo bastante rápido, tal como lo hizo la jornada de viernes. La cantidad importante de indicaciones, más de 360, y también evidentemente los artículos, incisos y numerales de este importante proyecto de ley, la Ley de Reconstrucción Nacional, sobre todo en materias tributarias, que sabemos que es lo más controversial. Varias cosas relevantes han ocurrido ya durante esta jornada, pero si uno pudiese destacar alguna, es que ya se ha aprobado la fórmula de invariabilidad tributaria, que fue la nueva fórmula que presentó el gobierno acordada con los senadores PPD, con la evidente circunstancia de que el acuerdo político se cayó, pero eso no significa que la propuesta técnica se haya caído, sigue sobre la mesa, y finalmente la fórmula escalonada por diversidad de años y por diversidad de inversiones, con la famosa sobretasa del 1,5%, se terminó aprobando como se aprobó todo. 3 votos a favor, 2 en contra, a veces 3 votos a favor, 2 abstenciones, y por eso la votación va siendo rápida, porque todo el mundo sabe que la derecha tiene mayoría en la Comisión de Hacienda y puede ir aprobando este proyecto de ley en la medida en que básicamente le parezca. Así funciona el tema de las mayorías en el Congreso Nacional. Bien temprano en la mañana, los medios de comunicación pudieron conversar con el ministro de Hacienda, Jorge Quirós, respecto de la fallida negociación con los senadores PPD. Él apareció al frente de ese diálogo, después, como sabemos, presentó una indicación que hizo que los senadores PPD se sintieran como traicionados, como que se les mintió en la cara, como que los dejaron de tontos, y eso evidentemente hizo que decidieran bajarse de este acuerdo político y generar toda esta controversia que ha acompañado al Senado durante las últimas 72 horas. Vamos a escuchar al ministro de Hacienda referirse a las responsabilidades políticas, a las razones por las cuales se cayó. Él lo atribuye a presiones del partido del PPD y presiones también de los partidos opositores al hecho de que esto no haya funcionado.
4: Yo creo que estaba muy presionado por una oposición que no quiere dialogar. Siempre que bajamos con el ministro del Interior en equipo, a mí no me preocupa qué debilitamiento puede ocurrir aquí o allá, lo único que me preocupa es el futuro de Chile y que este proyecto salga adelante.
3: El senador PPD Pedro Araya señaló que el ministro Quirós debe hacerse responsable de la culpa, bueno, la carga, la responsabilidad que le cabe en esta controversia, y dice que él no fue presionado a tomar ninguna decisión, que la tomó a partir del gol de media cancha que trató de meterle el gobierno. Lo dice en esos términos. Escuchamos al senador de Antofagasta.
5: El gobierno quebró un acuerdo que teníamos, trató de pasarnos un gol de fuera del estadio, los pillamos en lo que estaban haciendo, decidieron dar un pie atrás. Él sabe perfectamente que

0: PPD no está presionado por eso. Lo más justo es que el ministro Quirós reconozca que se equivocó. Hoy día está pagando las consecuencias de probablemente su imprudencia y su impericia en materia política.
1: El presidente de la comisión, el senador UDI Javier Macaya, ha señalado que la oposición está ocupando esto como excusa, digamos, esta desavenencia con las indicaciones, y que en realidad esto le permitió oxigenar una cuestión que estaba muy tensa en las oposiciones en el escenario en que esto se aprobase con votos de los tres senadores PPD. Escuchamos al senador gremialista.
2: Probablemente algunos tratan de ocupar cualquier excusa para bajarse de una conversación que al final de lo que habla es de crecimiento económico. Yo no dudo de la mala fe ni del ministro Quirós ni de ninguno de los negociadores. Hoy día tienen la oportunidad de subirse al carro del crecimiento.
1: Evidentemente esta ha sido una jornada muy sencilla para el Ejecutivo. Han podido aprobar el 99% de todas las normas que han querido. Hay un solo rechazo que finalmente se dio por una norma que también fue rechazada en la Cámara Baja y que tiene que ver con algo muy puntual, muy específico respecto de cómo funciona el sistema de parentescos cuando se trata de empresas que buscan participar en procesos de licitación de obras a lo largo y ancho del país. El Ministerio de Obras Públicas allegó una propuesta redactada de manera distinta como estaba en la Cámara Baja y fue de todas maneras rechazada en la Comisión de Hacienda para ver si es que se le puede volver a hacer alguna corrección. Algunos senadores están pidiendo que esa materia se legisle en un proyecto aparte. Excluyendo esa situación muy excepcional y no tan importante en comparación con los otros temas que se están tocando, el senador del Frente Amplio, Diego Ibáñez, lo dice tal y como lo vio. Dice que han pasado la aplanadora en la Comisión de Hacienda.
3: El gobierno está pasando una verdadera aplanadora, están aprobando todas en sus propios términos sin contemplar ninguna opinión distinta. La mala noticia es que se aprueba el artículo de invariabilidad, hemos hecho reserva de constitucionalidad y vamos a presentar junto a toda la oposición un requerimiento al Tribunal Constitucional.
1: Bien, María José Ribaldo, lo último. La sesión está suspendida, vuelve a las 3 de la tarde, veremos a qué hora finaliza. Están enviándonos diversos mensajes, asesores, incluso algunos senadores, que esto no sería hasta tan tarde, no se imaginen 7, 8, 9 de la noche. Esto podría terminar a las 4, a las 5, y ahí habría que ver si es que hay una ventana de tiempo para que la Secretaría de la Comisión termine el informe a tiempo y ver si es que hay alguna rendija, alguna posibilidad de que se adelante un día la sesión de sala. La presidenta del Senado, Paulina Núñez, habló hace algunos minutos en el ex Congreso Nacional y dijo que se le va a preguntar a todas las fuerzas políticas si están de acuerdo con adelantar la votación, dependiendo de a qué hora finalice el trabajo de la Comisión de Hacienda esta jornada. La información que tenemos y que hemos reporteado ampliamente es que no habrá acuerdo, no habrá unanimidad en los comités parlamentarios para adelantar la sesión, por lo que todo indicaría, a menos que la presidenta del Senado, Paulina Núñez, quiera por iniciativa propia citar una sesión especial, que es una facultad de la presidenta o el presidente del Senado, que la votación se va a mantener en el mismo horario y lugar en el que se encuentra en este momento, que es el miércoles, desde las 15 horas hasta total despacho en la Ley de Reconstrucción Nacional.
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5: El miércoles será la formalización de Jonathan Richard Gaete, imputado por el atropello múltiple que dejó 6 personas fallecidas en una feria de Viña del Mar. El funcionario de la Armada se mantendrá detenido en el cuartel de infantería de Marina de la comuna de Concón. 2 hermanos de 11 y 3 años murieron en un incendio en Colina. Y el cuerpo encontrado en la costa de Coronel el pasado día viernes corresponde al ex concejal de Los Álamos, o conocido como el Rey de las Tomas, quien iba a ser formalizado a principios de agosto. Exactamente 14 horas con 2 minutos.
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5: Bien, seguimos con más informaciones, pero queremos darles un dato importante respecto de una situación que está ocurriendo a esta hora en la ruta Deritata. Esto es en dirección Chillán a Concepción, kilómetro 32 aproximadamente. Hay animales muy cerca de la ruta. Situación peligrosa considerando que el pavimento está resbaladizo producto de esta llovizna que ha caído durante los últimos minutos, las últimas horas. Así que mucha precaución. Repetimos, ruta Deritata de Chillán a Concepción, kilómetro 32 aproximadamente. Animales muy cerca de la ruta.
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5: Bueno, y en punto muerto se encuentra el diálogo entre el gobierno y los trabajadores agrupados en la Confederación Nacional de Portuarios, ya que no han logrado establecer conversaciones con el Ministerio del Interior, a pesar de los esfuerzos del gobernador regional Sergio Yacamán por mediar en el conflicto por el pago de pensiones de gracia. No descartaron iniciar un paro indefinido y en las próximas horas tomarán una decisión. Nos cuenta de esto Óscar Valenzuela.
8: Conflicto que moviliza a más de 3.000 trabajadores portuarios en el país y que representa aproximadamente a un 30% del total de quienes se desempeñan en ese sector, que aún se mantiene sin una solución. Esto luego de dos paralizaciones realizadas la semana pasada, todo por el no pago de pensiones de gracia. El gobernador regional Sergio Yacamán está oficiando de mediador entre los portuarios movilizados y el gobierno. La semana pasada realizó algunas gestiones, incluso entregó una carta al presidente José Antonio Kast, pero no hay mayores acercamientos.
9: Lo primero es decir que la actividad portuaria es muy relevante para la región. Todos los sectores productivos del Biobío dependen de esa actividad y, por lo tanto, una paralización del sector portuario es muy mala para el Biobío. Es básicamente que la región se paraliza. Entonces, con ese relato, conversé la semana pasada, el viernes, con los dirigentes portuarios y posteriormente en mi viaje a Santiago con el subsecretario del Interior. Y también les entrego una carta al presidente de la República.
8: El encargado de comunicaciones de la Confederación de Trabajadores Portuarios de Chile, Gabriel Rebolledo, dijo que en las próximas horas tendrán una serie de reuniones y no descartó que puedan paralizar, ahora ya de forma indefinida, ante el nulo diálogo con el gobierno. Agregó que están analizando también acciones legales.
10: Estamos volando todos los pasos a seguir, no descartamos nada, incluso una movilización indefinida, que yo creo que para allá va, porque el gobierno está pagando por ver, equivocadamente a nuestro juicio. Y además estamos analizando la vía judicial. Hoy día tenemos nuestro equipo de abogados se reúne para revisar todas las acciones judiciales.
8: El gobernador Yacamán agregó que el problema radica en la separación de la Unión Portuaria, donde en una de estas agrupaciones quedó cerca del 70% de los trabajadores y en otra cerca del 30% de quienes se desempeñan en este rubro, y donde el gobierno estaría por pagar las pensiones de gracia solo a una de estas, lo que requiere de puntos de encuentro, sentenció la autoridad.
9: O sea, básicamente hay una conversación asociada a unas pensiones de gracia que otorga el Ministerio del Interior a las de la subsecretaría, y hubo una nueva conformación de la Unión Portuaria, y eso es lo que está en discusión sobre a quién y cómo. Yo creo que la verdad eso es algo que tienen que acordar las partes. Mi interés es que se genere esa conversación, se validen las partes de la conversación y validándose las partes se lleguen a acuerdo.
8: Recordemos que desde el sector empresarial en la región del Biobío se manifestaron preocupados por estas manifestaciones debido a que la paralización de los puertos hace daño económicamente a la zona, que ya viene de caída debido al desempleo, y con esto se afectan las exportaciones de diversos sectores.
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5: Bien, 14 horas con 8 minutos. Regresamos y le contamos ahora que vecinos del sector Ríos de Chile, en la comuna de Penco, bueno, votaron el diseño del proyecto habitacional que se construirá en el sector afectado, recordemos, por los incendios forestales del pasado mes de enero. Quien estuvo durante esta mañana allí, además, con la presencia del ministro de Vivienda, Iván Puduje, es Camila Erso. Camila, ¿cómo te va? Buenas tardes, adelante.
13: Hola Hans, ¿cómo estás? Muy buenas tardes. Con 606 votos en total, los vecinos del sector de Ríos de Chile eligieron el proyecto número 2. Esta votación, que se llevó a cabo de manera democrática, se realizó durante la jornada del día de ayer. Y tal como tú lo adelantabas, durante esta jornada se presentó de manera oficial con la visita también del ministro de Vivienda y Urbanismo, Iván Puduje. Este proyecto consta de dos megaproyectos que involucra 1.020 viviendas, 820 departamentos y 200 casas. La ejecución se divide en dos zonas: el polígono 1, que es el afectado por los incendios forestales, y una segunda área que está en proceso de expropiación para poder construir la obra, según lo que detallaban. ¿Cuánto costará el anhelado proyecto? Al respecto se refirió el ministro de Vivienda y Urbanismo, Iván Puduje, esperando también la aprobación definitiva del Plan de Reconstrucción Nacional.
14: 100.000 millones de pesos. Es un cuarto de la reconstrucción. Obviamente nosotros no tenemos esa plata. Está en el FED, que se aprueba el miércoles en el Congreso. Y obviamente se tiene que aprobar. O sea, nosotros contamos con eso. Hemos trabajado estirando la chaucha, como se dice en buen chileno, para poder llegar hasta este punto. Yo agradezco al compromiso de nuestros equipos serbios, que han trabajado horas extraordinarias. Pero ya hasta acá llegamos. O sea, nosotros necesitamos que esto se apruebe para poder pagar el proyecto.
13: Pero si no se aprueba,
14: el proyecto lo vamos a hacer igual, ¿ya? Y esperamos que se apruebe. Y si no se aprueba, vamos a conseguir los recursos mediante cualquiera sea la forma, que usted comprenderá que luego de presentar este proyecto a la familia, no vamos a dejar sin concretarlo.
13: En la región del Biobío, más de 1.000 familias fueron afectadas por los siniestros. El alcalde de Penco, Rodrigo Vera, dijo que 20 personas murieron en la comuna. Por ello se construirá un memorial para rendir homenaje a las víctimas fatales del pasado 18 de enero.
15: El dolor nunca se va a pasar, solo podemos mitigar aquello. Y nosotros lo hemos dicho ya desde el punto de vista emocional, sentimental, fuimos víctimas del incendio más grande en la historia de Chile, el quinto más grande en la historia del mundo. Y esto lo dice un investigador canadiense que está haciendo un levantamiento acá. Y esto no es por la cantidad de hectáreas que fueron consumidas, sino que no existe registro en este país, como lo hizo el presidente nacional de bomberos, que en un tiempo tan rápido se liquidaran, desaparecieran más de 3.541 viviendas. Hoy día se pasa de vivienda de 36 metros cuadrados de lata a un proyecto que va de 55-60.
13: Ahí están entonces palabras de parte del edil. Este proyecto incluirá casas de un piso y dos pisos para adultos mayores y personas con movilidad reducida, y también locales comerciales, salas multiuso, áreas verdes, una multicancha. Al respecto se refirió también la presidenta de la Junta de Vecinos del sector de Ríos de Chile, Alexandra Acuña. La escuchamos.
16: Creo que la gente optó por el tema del diseño, de los colores, a lo que teníamos. O sea, en realidad yo creo que los dos proyectos, a lo que nosotros teníamos, son muy buenos. Yo creo que se fueron más por, tenemos viviendas de casas, aparte de los departamentos, igual van a ser casas para personas adultos mayores con movilidad reducida. Para ellos es una esperanza igual de que luego van a tener sus viviendas y de mucha más calidad y de mucho más metraje. O sea, todo lo que nosotros teníamos a lo mejor ahora va a ser mucho mejor.
13: Claro, esperan que esto sea mucho mejor, y había bastante emoción de parte de los vecinos, lo decían, una jornada histórica también para la comunidad del sector de Ríos de Chile, a 6 meses ya de este fatal siniestro que se registró en la comuna de Penco. Se espera también, respecto a los plazos, que se puedan cumplir, lo que decía el ministro en un momento era que ellos esperaban, una vez termine el gobierno, entregar este proyecto ya terminado. Es un anhelo, no solamente de parte de la comunidad, sino que también lo que ha asegurado el ministro, a que este proyecto se concrete. Entendemos que la primera piedra se va o se debería colocar a fines de este año, Hans.
5: Claro, y dijo dos cosas el ministro que son bastante importantes. Una, solicitó que se aprobara lo antes posible este plan de reconstrucción nacional, que bueno, involucra además otras cosas, y es por eso que ha demorado también esa discusión. Pero dijo que si no se aprueba, que sí va a ser de igual manera y que sí van a conseguir recursos
13: con otras
5: fórmulas, exactamente, como fuera. Así que bueno, vamos a ver cómo se consiguen esos recursos para poder llevar a cabo este proyecto. Gracias, Camila.
13: Buenas tardes.
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5: Bueno, y hasta 300 milímetros de lluvia podría dejar el sistema frontal que hasta el viernes afectará a la región. El Biobío se mantiene en alerta temprana preventiva por este frente meteorológico, el más importante en lo que va de este año. Nos cuenta más detalles Valesca Belmar.
19: La lluvia llegaría con fuerza a la región del Biobío, dejando precipitaciones importantes hasta el viernes, según el pronóstico del tiempo. En el sector costero caerían entre 260 y 300 milímetros de precipitaciones durante todo el evento. Para el interior se esperan hasta 290 milímetros y en el sector cordillerano hasta 300 milímetros de nieve. Elio Bruford, meteorólogo del Centro Nacional de Análisis, se refirió a los días de mayor intensidad.
20: La mayor intensidad debería estar presente durante la noche el martes y la madrugada del día miércoles, y luego durante la madrugada del día jueves.
19: Se trata del sistema frontal más importante en lo que va del año y la región se encuentra en alerta temprana preventiva, así lo destacó el director regional de Senapred, Alejandro Sandoval.
21: Y lamentablemente en algunos sectores, por ejemplo, de la provincia de Arauco, lluvias más intensas, como lo es históricamente la comuna de Arauco, la comuna de Curarinlahue. En esos sectores de la provincia de Arauco llueve bastante más de lo que llueve en otros sectores, así que hay que estar atentos. Estamos monitoreando con el sistema, con los municipios, con la Dirección General de Aguas. No descartamos que tengamos algún problema de crecidas, de desborde de cauce, remociones en masa. Por lo tanto, le pedimos a la comunidad que esté muy atenta a las condiciones de su entorno, que se mantenga informada.
19: El frente estará acompañado de vientos y se pronostican rachas de hasta 60 kilómetros por hora. Prácticamente lloverá toda la semana porque la tarde-noche del domingo ingresaría un nuevo sistema frontal.
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5: Bueno, y una serie de medidas dispuso el Ministerio de Seguridad a la Jefatura de Defensa Nacional y Carabineros ante el comienzo del juicio por el ataque a la familia Grolmus, por el cual 21 exmiembros de la resistencia mapuche lafkenche enfrentan hasta el presidio perpetuo como pena. Nos cuenta de esto Fabián Polanco. Fabián, adelante.
3: Sí, Hans, esta jornada se realizó el Comité de Seguridad de los lunes ahí en la Seremi de Seguridad Pública, y donde justamente el titular de la cartera aquí en el Biobío, Richard Soto, entregó detalles de los planes que manifestó, que informó el jefe de la Defensa Nacional ante el inicio de este juicio mañana en el Tribunal Oral de Cañete, y previendo cualquier tipo de incivilidad o alguna manifestación que se pudiera realizar ante el inicio de este juicio. Tú lo decías, 21 exmiembros de la resistencia mapuche lafkenche que están acusados como responsables del ataque armado, el enfrentamiento ocurrido el año 2022 ahí en los terrenos, en la propiedad de la familia Grolmus. Esto es lo que señaló el Seremi de Seguridad respecto de estos planes.
23: Conversado, digamos, con el sistema que hoy día ellos manejan en la provincia de Arauco, están aumentados los operativos y la prevención desde el punto de vista de tratar de evitar que hayan hechos de violencia en la zona.
3: Quien entregó más detalles sobre las medidas que se van a disponer desde mañana y hasta el término de este juicio, hablamos por allá por el mes de septiembre, según las pruebas que va a llevar el Ministerio Público al Tribunal Oral de Cañete, el delegado de la provincia de Arauco, Pedro Marileo, señaló que tienen que ver no solo con un resguardo del perímetro del tribunal por parte de Carabineros, sino también controles en todo el territorio a cargo del Ejército y la Armada.
24: Se están tomando todos los resguardos del perímetro del tribunal para poder tener un despliegue en seguridad. Sabemos que generalmente hay convocatoria cuando hay juicios en Cañete. Se están realizando patrullajes, se están realizando patrullajes mixtos, en donde también hay un trabajo coordinado entre Carabineros de Prefectura COP y GEDENA.
3: Consultado Pedro Marileo sobre el real riesgo de inseguridad ante el inicio de este juicio, y considerando que prácticamente con la detención de los responsables del ataque a la familia Grolmus quedó descabezada la resistencia mapuche de lafkenche, dijo que sin entrar en detalles no se puede descartar alguna situación de riesgo, y es por eso entonces que se han tomado todas estas medidas.
24: Hoy día se mantienen los riesgos de cualquier situación que pudiese afectar la seguridad de la provincia. Por tanto, se está trabajando en mantener información de todo lo que sucede en torno a poder trabajar en conjunto con las policías, en conjunto con GEDENA. Obviamente que nada está descartado.
3: El juicio por el caso Grolmus comienza mañana a las 8:30 en el Tribunal Oral de Cañete. Será un juicio que se realizará de manera telemática, es decir, con todos los intervinientes compareciendo a través de la plataforma Zoom, incluidos los jueces, y esto según lo que habría sido una recomendación de Carabineros, pero también el Poder Judicial haciéndose cargo de las facultades que entrega el estado de excepción constitucional que rige en la provincia de Arauco y que permite entonces la realización, por motivo de seguridad, de este tipo de juicios de manera remota.
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5: Bueno, la clínica Bio Bio se convirtió en el primer recinto privado del sur de Chile en contar con el sistema ECMO. Se trata de un sistema de soporte vital avanzado para pacientes con falla cardíaca o respiratoria severa y que ya está disponible en este recinto asistencial. Si bien el sistema está presente en los hospitales del sistema público, no ocurre lo mismo en el sector privado. Alec Stockins, cirujano cardíaco del Centro de Salud, señaló que es el primer equipo que está en un recinto privado ubicado al sur de Santiago.
8: Es capaz de suplir la función de corazón y de pulmón de un paciente que le está fallando alguno de los dos órganos o ambos. Es una técnica compleja en el sentido de que requiere, desde el punto de vista invasivo, es bien invasivo para el paciente, para un paciente que está muy grave. Y que en Chile está limitado básicamente en el sistema público y está presente en casi todo Chile, pero en el sistema privado solo en Santiago.
5: El equipo llegó desde Alemania a la zona y el personal de salud fue capacitado para su uso. Leonila Ferreira, jefa de la unidad de paciente crítico, señaló que el sistema puede ser utilizado en pacientes, por ejemplo, con ANTA.
9: Hay algunas patologías eje, de hecho, que requieren para la sobrevivir este equipo. Y probablemente ustedes lo han escuchado. Por ejemplo, la enfermedad cardiopulmonar por antivirus. Y que de hecho en el ministerio existe una norma en la cual cuando yo sospecho y hago un diagnóstico a priori de un paciente que tiene un antivirus y que puede desarrollar un síndrome cardiopulmonar, por norma, o sea, es obligatorio, que tiene que ser derivado a un centro que cuente con ECMO.
5: De ser necesario, el sistema ECMO también podría ser ocupado con pacientes del sistema público de salud.
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5: Bien, tenemos información del momento en materia judicial con Fabián Polanco.
3: Para mañana a las 12.45 horas fue fijada por el Tribunal Oral de Cañete la entrega del veredicto respecto del juicio en contra del exalcalde de Reinaico, Juan Carlos Reinao. Esto tras concluir la última audiencia de este extenso juicio que se había iniciado a mediados del mes de mayo y hoy día celebrándose o entregándose por parte del Ministerio Público los querellantes y la defensa del acusado, los últimos antecedentes, las réplicas en este caso, para luego conceder los jueces una última declaración, la posibilidad de una última declaración al acusado, señalando Juan Carlos Reinao que cualquier cosa que él pudiera decir respecto de los hechos imputados fueron referidos durante el juicio por su abogada defensora, la ex defensora nacional Paula Vial. Luego de esto, entonces, reiteramos, los jueces programaron para mañana a las 12.45 horas la entrega del veredicto respecto de la culpabilidad o inocencia del exalcalde, quien arriesga, en caso de ser declarado culpable, hasta 60 años de cárcel. 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
5: Vecinos de Ríos de Chile en Penco votaron el diseño del proyecto habitacional que se construirá en el sector afectado por los incendios forestales del pasado mes de enero. Hasta 300 milímetros de lluvia podría dejar el sistema frontal que hasta el viernes afectará a la región del Biobío. En Punto Muerto se encuentra el diálogo entre el gobierno y los trabajadores portuarios, ya que no han logrado establecer conversaciones con el Ministerio del Interior. Y mañana se entregará el veredicto en el juicio contra el exalcalde de Renaico, Juan Carlos Reinao, acusado de violación y abuso sexual. Bien, 14 horas con 28 minutos, cerramos esta edición de Radiograma en su edición de mediodía. Gracias, como siempre, por informarse con nosotros. Quédese, ya viene toda la información del deporte. Que tenga una muy buena tarde. Chao, chao.
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26: ¿Qué tal? ¿Cómo les va? Muy buenas tardes. Vamos a revisar de inmediato la información deportiva y hartas cosas. Por ejemplo, las semifinales de la Copa de la Liga. Coquimbo finalmente pasó a la final luego de caer ante Calera. Usted dice, ¿cómo? ¿Perdió y pasó? Claro, porque en el marcador global empataron a uno, fueron a los penales y ganó Coquimbo 5-4. Algo muy similar ocurrió entre O'Higgins y Ñublense. Ganó O'Higgins en el Teniente de Rancagua y quedaron a 2 en el global, por lo tanto fueron a los penales y ganó O'Higgins 4-2. Ahora, atención con esto. Resulta que la final de la Copa de la Liga quedó para el día sábado a las 5 de la tarde en el estadio Elías Figueroa. El ganador va a clasificar a la próxima Copa Libertadores con el cupo Chile 3. Además va a tener un lugar en la Supercopa de Chile el próximo año, junto a los dos primeros del torneo nacional y el ganador de la Copa Chile. Pero, hay un pero, y es que las condiciones meteorológicas que anuncian un sistema frontal que va a entrar con muchísima intensidad el fin de semana en la región de Valparaíso podría hacer que no se juegue la final de la Copa de la Liga. Y eso debería definirlo la ANFP entre hoy en la tarde y mañana en la mañana. Así que vamos a estar muy atentos. En cuanto a la Copa Chile, ficha 6, el triunfo de Antofagasta de local ante Cobresal por 1-0, el triunfo también de Cobreloa frente a La Serena por 1-0 jugando de local Cobreloa en el Zorros del Desierto, y Deportes Concepción que le ganó por 2-0 a Puerto Montt en el Estadio Cap. Y hay algo aquí con el partido que no se dio cuenta absolutamente nadie, y es que Puerto Montt hizo 7 cambios, hizo 2 cambios más de lo que permite el reglamento, que son 5. Por lo tanto, podría perder por secretaría Puerto Montt 3-0. Se le daría el triunfo, ganó 2-0, se le daría un triunfo de 3-0. Prácticamente, bueno, a Concepción no le cambia absolutamente nada. Bueno, a Puerto Montt tampoco, porque si le dan por perdido 3-0, igual se mantiene segundo en su grupo, lo que sí podría haber una multa de carácter económico para el equipo de Puerto Montt por haber hecho 7 sustituciones en vez de 5, que es lo que manda el reglamento. En el otro partido, Huachipato, que le ganó de visita en el estadio Germán Becker a Temuco por la cuenta mínima. Hay movidas, siempre hay movidas. El técnico Fernando Díaz, en conferencia de prensa después del partido de ayer, confirmó la llegada de Joaquín Montesinos desde Deportes Limache. En otras movidas y cambios que habrá, Universidad de Chile informó la salida de tres canteranos: el arquero Ignacio Sáez, el delantero Martín Espinosa y el volante Fernando Osorio. El portero irá a La Serena, el atacante a Cobresal y el mediocampista al Tepatitlán de la Liga de Expansión Mexicana. En Colo Colo además suena Diego Valdés, quien no será tenido en cuenta en Vélez. No están los planes del técnico Guillermo Barros Schelotto, así que puede haber algunas movidas ahí interesantes para el fútbol nacional. En cuanto a la segunda división, Lota va a disputar la liguilla de la permanencia, empató a dos ante Provincial Osorno en el estadio Federico Schwager por la fecha 14. En la tercera A también se jugó la fecha 14, empataron a uno Naval y Futuro Fútbol Club, Naval jugando de visita, en el estadio municipal de Peñalolén. En la tabla manda Mañeco, tiene 28 puntos, Naval tiene 22, está quinto. Vamos a la tercera B, Grupo Sur, fecha 14. La derrota por goleada de Hualpén ante Vicente Pérez Rosales por 6-0 en el Municipal de Florida. Gasparín, que empató a uno con Inter Concepción en el Estadio Lo Blanco. República Independiente de Hualqui no pudo, cayó goleado ante el Aje Histórico 4-2 en el Municipal de Hualqui. Y Fernández Vial, que se trae otro triunfo más, está en racha, buena racha la del Vial. 2-0 le ganó Iberia en el Municipal de Los Ángeles. La tabla está encabezada por Buenos Aires de Parral, tiene 37 puntos. Cuarto está Vial con 29. Sexto Inter Concepción, que tiene 22, noveno República Independiente de Hualqui con 17 y décimo cuarto Deportes Hualpén, que tiene un punto. En cuanto a la Liga Femenina, fecha 17, lindo triunfo de Huachipato frente a Temuco 3-2 y la derrota de la Universidad de Concepción por 3-1 frente a Magallanes. En el ascenso femenino, el triunfo de Deportes Concepción por 2-1 ante O'Higgins en un buen triunfo, buena campaña. Las jugadoras de Deportes Concepción, el plantel, en fin, cuerpo técnico. En cuanto al Mundial, mañana vuelven los partidos. Semifinales, Francia-España a las 3 de la tarde en Dallas. El miércoles, Inglaterra-Argentina a la misma hora en Atlanta. En cuanto al tenis, en Wimbledon, final masculina, el italiano Jannik Sinner derrotó al alemán Alexander Zverev y defendió el título. En el ranking, Sinner sigue siendo y por lejos el primero del mundo. Segundo ahora está el alemán Zverev. Tercero quedó el español Carlos Alcaraz. En cuanto a los chilenos, solamente Tabilo es top 100. 31 es su lugar en el ranking. 139 Tomás Barrios. 141 Garín. 249 Matías Soto. Y sigue bajando Jarry, que ya aparece en el lugar 764. En el rugby, en la Copa de las Naciones, hay que destacar el lindo triunfo de Chile ante Hong Kong el fin de semana en el Estadio Sausalito por 38-17. Van a volver a jugar ahora frente a Georgia el sábado que viene a las 3 de la tarde en el Estadio La Portada. En cuanto al torneo interregional Centro-Sur, se jugaron los cuartos de final de la primera división. Lamentablemente quedó fuera eliminado Toros Biobío, que cayó en la cancha de la Universidad del Biobío por 29-25 frente a Austral de Valdivia. En cuanto al top 10 del básquet, del rugby nacional, en la primera división, digamos, All Jones visitó a la Católica en San Carlos de Apoquindo, perdió 39-29. Resultados interesantes que se han dado, bastante actividad. Esto va a continuar y nosotros, por supuesto, estaremos muy atentos en Bío Bío Deportes.
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2: Dos de la tarde, 38 minutos. 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

12 de la tarde con 45 minutos, 12 de la tarde 45 de esta jornada de día. Lunes, super lunes, otro lunes más. No, no, es el super lunes, pero le llamamos así porque siempre hay harto que hacer, siempre uno está, anda mucho más ágil que el resto de la semana. Lunes de lluvia, lluvia, lluvia, bien mojadito el día lunes. Ya vamos a hablar del clima, tema obligado de esta jornada. ¿Irá a llover o no? Bueno, cae agüita, sí, lo tenemos claro. Está cayendo agüita, pero ¿irá a llover más fuerte el resto de la semana? Se ha dado a conocer, ¿cierto?, de la Dirección Meteorológica, avisos para la zona central. ¿Y nosotros dónde estamos? ¿La zona central? ¿La zona sur? ¿Dónde? ¿Qué irá a pasar? Bueno, lo vamos a comentar durante nuestro programa. Acompañado de informaciones, acompañado de noticias, acompañado de nuestra música, hasta las 18:30 horas, aquí en la Radio con Historia, tu Radio El Carbón.

The Rolling Stones. Ahí estaban las canciones del Carbon. 10 minutos nos separa de las 3 de la tarde. Con estos 12 grados. Sí, 12 grados de temperatura. Déjeme actualizar de inmediato. Sí, 12 grados. 12 grados de temperatura y 99% de humedad relativa del ambiente. Así está la cosa en nuestra zona, en el Gran Concepción. Para este lado de la región del Biobío. Muy bien, saludar a quienes se vienen integrando, pues, a nuestras señales en el 94.1, nuestro dial en la frecuencia modulada, o también para aquellos que nos escuchan en elcarbón.cl, ¿ok? Gracias por estar allí, junto a la radio con historia.

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2: ¡Ay, qué me has hecho! ¡Ay, qué me has hecho! La voz de Chayanne junto a Wisin en El Carbón. ¿Cómo están, amigas, amigos? Ahora sí les saludo. Ahora sí les saludo tranquilo, relajado. Día lunes. Lunes 13 de julio. Ya partimos la semana. ¿Cómo estuvo la mañana junto a Franco Hernández? Luego las informaciones con Radiograma Mediodía. Y ahora, ¿quién les habla? Me presento, soy Leonardo Aránguiz, Leo para... Leíto mejor. Leíto suena más lento. Les voy a acompañar hasta las 18:30 horas. Me presento porque hay gente que no sabe quién es quién, pues entonces hay que presentarse. Esperando que tengan una linda tarde y gracias por estar juntos nuevamente, por reencontrarnos en esta nueva tarde de lluvia, de agüita. Mojadora, díselo. Está mojadora la lluvia, díselo. Los amigos. Mojadora. Sí, oígale, nos toca varios días de agüita en nuestra zona. Ya se han generado alertas preventivas, ¿cierto? Avisos de marejadas también en nuestra zona. Por lo menos hasta el jueves tendríamos agüita, ya el viernes para un ratito y el sábado sigue otra vez. Bueno, ya vamos a revisar el clima también para esta jornada. Saludar a quienes se vienen integrando a la sintonía, a la señal en elcarbón.cl. En el 94.1, muchas gracias, un aplauso tremendo para quienes trabajan a esta hora, laboran en el colectivo, en el bus, van en su vehículo particular, en el furgón escolar, están en la oficina, están en el negocio, en el emprendimiento, en la feria, cuídense chiquillos ahí los feriantes. Que está laborando a esta hora o en su casita, ¿cierto? En la empresa, donde quiera que se encuentren. Muchas gracias por estar con nosotros. Ah, desde San Pedro de la Paz. Un aplauso. San Pedro de la Paz. Cariños a la gente de San Pedro, quienes van viajando por la ruta 160. A los amigos de Coronel. Coronel. ¿Cómo está, Coronel? Cariños, cariños, cariños, Coronel. A los amigos de Lota. ¿Qué tal, Lota? ¿Cómo va? Buenas tardes, Lota. Lota, Lota. A los amigos de Arauco. ¿Qué tal, Arauco? ¿Cómo va? Un abrazo cariñoso, Arauco. Y a los amigos de Curanilahue. También, cariños. Curanilahue. ¿Qué tal, Curanilahue? ¿Cómo va? A todo el Golfo de Arauco que nos escucha a través del 94.1 y para todos quienes estén en algún punto del país y nos escuchan a través de las distintas aplicaciones de radios online, donde está Radio El Carbón o en nuestro sitio web elcarbón.cl. Maravilloso, maravilloso, excelente, espectacular. Nosotros listos, prestos, dispuestos para acompañarte con buena música, con buenas canciones. Aquí en la radio.

0: En Chino y Nacho, de lejito. Excelente, para comenzar con ritmo esta tarde. Como que cuando hay lluvia, como que me entra la energía, como que. No sé por qué ando así, pero. Me gusta la lluvia. Me pone contento la lluvia, no sé por qué. Como que me gusta el agua, en otra vida fui pato, algo tengo. Algo tiene que ser. Puede ser o no. Sí. Excelente, ya estamos de vuelta. 3 de la tarde con 13 minutos. Saludamos a quienes se vienen integrando también a nuestro WhatsApp, donde vamos a estar comunicados a través de nuestro número, que es el más 569-62-27-31-10. Más 569-62-29-30. ¿Lo dije bien o no? Parece que dije mi número. Sí, lo dije bien. 62-27-31-10, sí, lo dije bien. No vaya a dar mi número al aire, ¿verdad? Aunque ya el número no se da ya, ¿no? Ahora uno puede dar el usuario. Sí, el nombre de usuario de WhatsApp. Lo ha hecho, ¿no? De personalizar su WhatsApp, así no da el número y uno dice, no sé, pues, el mío es arroba le... ¿Lo puedo dar o no? No, pero para dar como ejemplo, el mío es arroba leoranguicl. Ese es el mío, así, fácil. Entonces uno va al WhatsApp y busca arroba leoranguicl. Entonces te pueden encontrar el WhatsApp, pero no el número. Entonces te pueden hablar por WhatsApp, pero no te pueden llamar. Es bueno ese datito, Entonces te va y le agrega el usuario. En vez del número, en WhatsApp, usted le pone el usuario y lo va a encontrar. La verdad que no buscaba a alguien. ¿Alguien tiene un usuario que me dé para buscar, para comprobar? La verdad que no he hecho la prueba. Pero si alguien la quiere hacer, hágale pues. Ya comienza a reportarse la sintonía, por favor. A indicarnos dónde nos escucha, dónde está escuchando la radio, en qué comuna, en qué sector. Y nos envía un audio, pues. ¿Dónde estamos? En el más 569-62-27-31-10. Ese es el WhatsApp de la radio. Más 569-62-27-31-10. Lo digo bien lentito para que usted lo guarde ahí en su celular, le ponga Radio El Carbón, y ahí usted se puede comunicar con todos los programas, ¿cierto? Con Franco en la mañana, conmigo en la tarde, con Prensa, con David Elías Cisterna en la noche, con Carito los domingos en la mañana, con Panchito Fritz los domingos en la tarde. Y ahí estamos. Más 569-62-27-31-10. Me estábamos hablando de WhatsApp y WhatsApp me envió un mensaje. Estos gallos nos escuchan, oiga, nos escuchan. Ya, ok. Ya, ahí estamos entonces, ya, para que comience a reportarse. Ok. Oye, fíjese que venía para la radio hace un ratito, bueno, antes de haber almorzado, me fui a dar mi... Me fui a comer mi filetito. Pero antes de... Cuando llegué a la radio, me encontré con mi querido Pedrito Alister. Me lo encontré en el camino, nos abrazamos, un gran amigo. ¿Cómo estáis, pues, Pedrito? Pedrito, muy observador, me dice... Ah, me dice... ¿Y esa bolsa de pan? Me echa el agua, pues. Oye, ¿cómo que no estáis comiendo pan y mansa bolsa que te lleváis para ver? Oye, el amigo observador, dije yo. Amigo, es para la familia, no es para mí. Amén. Pedrito, listo. Un abrazo tremendo para ti, Pedrito, que me lo encontré por ahí en el centro comercial. Él trabajando. Así que debe estar más mojado el pobre. Mucha fuerza, Pedrito, que en estos días así, el que más lo pasa mal... El que trabaja en intemperie, al exterior, ¿cierto? Entregando las cartas, caminando. Mucha fuerza para ti, Pedrito. Vamos a saludar a los amigos a través de nuestro WhatsApp, más 569-6227-3110. Muy buenas tardes, hola, ¿qué tal? Hola. Hola, hola, hola.
1: Leito, reportando sintonía, hola. Maquita de Cantera. Un besito, que tengas una linda semana.
0: Hola, Maquita de Cantera. Maquita Fuentes. Besitos para ti que nos escucha en sector Cantera de la comuna de Lota. Un aplauso ya, ahí tenemos la primera auditora. Primera auditora conectada. Ya por lo menos no estoy hablando solo. Primera auditora conectada. A ver, ¿quién más? ¿Quién más se conecta a la radio a esta hora? ¿Quién más reporta sintonía? Envíe su audio y me diga, me tiene que decir dónde está escuchando. Nada más. ¿Dónde está escuchando? Si quiere mandar un saludo, aproveche. Pero ¿en qué sector? ¿Dónde nos está escuchando? Eso quiero saber. Vamos a escuchar. Hola, hola. Hola.
2: Hola, Leo. Buenas tardes.
0: Vicente.
2: Aquí reportando sintonía.
0: Vicente.
2: Desde Coronel, línea 15, yo vino.
0: Coronel.
2: Ahí, escuchando el programa como todos los días.
0: Muchas gracias.
2: Así que igual a mí me gusta la lluvia, así que estamos, ya somos dos.
0: Somos
2: así
0: dos.
2: Así que ahí vamos, voy solo, así que nadie más te va a saludar por el momento.
0: Gracias, no hay problema.
2: Pero estamos contentos escuchando el programa.
0: Muchas gracias.
2: Que tengamos una muy buena tarde.
0: Gracias, amigo Vicente.
2: Sí, Leo. El pan era para la familia. Para la familia del hombre solitario que ni la guata, sí.
0: Oiga, ya, no se apela ahora. No se apela ahora, oiga. Si es para la familia, si es para la familia. Para la familia del hombre solitario que tenía la guata. Ay, ya. Somos tres ya conectados. O dos. Hay dos conectados, pero más. Mayo, tres. ¿Qué más?
3: Hola, Leito, buenas tardes.
0: César.
3: Oye, te saludo, a pesar que tú no me tienes buena a mí, porque
0: ¿por
3: las
0: qué?
3: Dos veces que ahí estaba ofreciendo temas, yo te he pedido y nunca me lo has puesto.
0: Oh.
3: Y siempre decía, ya, y al final no pasa nada.
0: Oh.
3: Así que igual nomás te saludo desde Población Berta en Coronel. Un abrazo, cuídate.
0: Ya, dígame al tiro qué canción es. A ver, al tiro se la programa. Al tiro. Pero una canción buena, sí. No me voy a programar una canción que no conoce nadie. No. Ya, dígame al tiro, ¿qué canción yo le se la busco? Al tiro. Pobrecito César, pucha, lo tenía ahí en la lista espera. Ni que fuera operación la cosa. ¿Ah? Un abrazo, querido César, de Población Berta en Coronel. Somos cuatro. ¿Quién más se reporta? A ver, acá me envió la canción. Malena Herman. A ver. Espérame, ¿eh? Te voy a decir al tiro si la canción es buena o no. A ver, Malena. A lo mejor la canción es muy buena, porque yo. Malena Herman. No la había escuchado eso, ¿eh? ¿Cómo se pronuncia eso? La voix es como en francés, la voix. O literalmente en español, la Voix. Dígame usted ahí en audio, ¿cómo se pronuncia eso? Porque me escribió la Voix. No, es la voz, pues eso no es francés. A ver, aquí está, lo encontré. ¿Cómo se pronuncia, amigo César?
3: Se pronuncia así, tal cual, la Voix.
0: La Voix. Me solicitó la voice de Malena Herman. A ver, estoy buscando acá. En la computación, dijo mi amigo. A ver, escuchémoslo. ¿Lo podemos escuchar o no? ¡Ah! Este gallo quiere despejar los cielos. Ya, escuchemos. ¡Ay, no! ¡Aquí ya está saliendo el sol! ¡Ahí sí! ¡Buena canción!

¡Ah, no! ¡Están saliendo los arcángeles ya! ¡Te pasaste! ¡Está lloviendo más fuerte ahora!

0: La Susan Doyle. La nana está cantando, la nana aquí. ¡Ay! Se abrieron los cielos, vi hasta San Pedro ahí con la llave. ¡Oh! La canción. Oye, César, ¿de cuál estáis fumando? No, la canción buena, no. Oye. ¡Oh! Le vi el manso llavero a San Pedro. Se abrieron los cielos, ¿no? Hasta las trompetas sonaron, ya. Vamos a escuchar los audios. Más 56 9 62 27 31 10. Hola, hola.
1: Hola, Leito, acá Jimena desde La Peñado, reportándome. Feliz día para todos.
0: Hola, Jimenita, ¿cómo te va? La Peña 2 en Coronel, ahí está la linda, la espectacular Jimena Soto. ¿Qué más tengo por acá? Hola, hola, hola.
2: Buenas tardes, Leito. Hola. Aquí Nicanor le manda por sector 2 de Polvorín.
0: Hola, Nicanor.
2: Aquí estoy arreglando el teléfono por el computador. Quiero borrar todo lo que hay aquí porque me meten una propaganda. Por eso que estoy con el teléfono. Malo, malo, malo. Lo sigo escuchando, Lito.
0: Tenga cuidado, amigo, con visitar páginas extrañas, porque a veces pasa por eso. A veces ponen el dedo donde no deben y se meten en una página. Después se van a otra. No, así que tenga cuidado. Oiga, si no es llegar y meterse nomás porque sigue. Y a lo mejor ahí uno mete un virus al teléfono. Sí, los teléfonos móviles también se pueden infectar con virus. No, no es un resfrío, pero pueden meterle publicidad y cosas extrañas que uno dice, pero ¿por qué me sale esto? Puede pasar también. Pero se puede reiniciar y listo. No se borran aplicaciones y ya. Sí, se puede solucionar, amigo. Tiene todo solución en este mundo. Hola.
3: Los teléfonos móviles. Buenas tardes, Leito. Buenas tardes.
0: Hola, hola.
3: Línea 15 presente acá. Línea 15 presente.
0: Línea 15.
3: Saludos a todos los trabajadores que están buenos para trabajar, los cabros, tío.
0: Eso.
3: Oiga, Leito, buena la canción. Se abrieron los cielos aquí y pasó al tiro el agua. Saludos, Leito. Cuídense.
0: Oye, la canción buena. Y llegué a ver hasta a mi abuela, que en paz descanse. Y la... Por ahí la vi revoloteando entre las nubes. No, la canción, te pasaste, con razón no la programamos. Hola.
4: Hola, Leo, felicito a la persona que envió ese audio. Oye, buena, buena la música.
0: Ah, bueno.
4: Bueno que de vez en cuando pongan unos temas así, o temas instrumentales movidos. Te felicito, que tengan buena tarde. Bueno. Chao, chao.
0: El amigo le gustó, obvia. Sí, no tienes que pedirlo nomás, pues si ustedes son los que... Ustedes son los que mandan aquí, pues si... ¿Ah? No me eché la culpa a mí. Muchas gracias, amigo, muchas gracias. El amigo está muy contento por sus felicitaciones. ¿Quién más tengo? Hola, buenas tardes.
5: Hola, buenas tardes, Leito.
0: Hola.
5: Llamo de Población Benjamín Esquella. Soy fiel auditora de mi radio El Carbón.
0: Ah.
5: Y aquí cuidando a mi hermana porque ella llega donde la doctora.
0: Ya. ¿Llegaron de la pesquera? Eso lo he entendido, de la pesquera. Ya, besito, cuídese, cariño, gracias, hola.
6: Hola, Leito, ¿cómo estás? Espero que te encuentres bien. Yo acá trabajando en la Tulsa.
0: Tulsa.
6: Con mi guardia, David Medina y Carlitos Parra.
0: Carlitos.
6: Así que saludo para ellos y que tengas una linda jornada.
0: Gracias, igualmente para Carlitos, para David y para ti. Un abrazo cariñoso y a toda la gente de Tulsa. Cariños a la gente que trabaja en Tulsa, en Colcura. Colcura, ¿cierto? Sí, Colcura. Colcura, Colcura. Un abrazo tremendo, muchas gracias por escuchar la radio. Hola.
7: Hola, Leito, acá Charrito desde Yoilo, trabajando, haciendo la rutina de siempre, transportando personal.
0: Eso.
7: Que tenga un feliz día. Todo bonita la canción, bonito el tema.
0: Está bueno. Me gustó. Un abrazo, Charrito. Bonita tarde con su personal que traslada ahí de punto a punto. Hola.
8: Hola, Leito, buenas tardes.
0: Hola, hola.
8: Me llamo Hugo Pérez.
0: Hola, Hugo.
8: Saludando de acá de Nota Abajo, de Nota Green.
0: Oye, ¿dónde?
8: Aprovecha de saludar a todos los compañeros de Rayuela.
0: Oye.
8: Frontel. Ya. A todos los compañeros de Rayona, de Nuevo Rayona, Frontel.
9: Muy bien, amigo. Buena, perrito papurri, papá. El perrito papurri, papá. Tiene una voz FM, amigo, así como... Oh, el carbón. Muy bien, buena voz, voz de hombre, voz de hombre. Hola, buenas tardes.
10: Hola, Leito, ¿cómo estás aquí, Leito?
9: Hola.
10: Leito, ¿sabes qué? Te cuento una cosa. Me compré un chaleco salvavidas. Porque en el Mega Visión, o en el Mega, ya dijeron que iba a caer 450 milímetros de agua. Dos días, viejo. Así que vaya a tener que comprarte un bote de estos inflables.
9: Oh,
10: qué terrible, qué terrible.
9: ¿En serio? Vamos a revisar.
10: Puta que fue un mentiroso. Ya, esperando la lluvia. Te sigo escuchando. Los vemos.
9: No, con razón, la canción y la lluvia que se viene. Hay que armar la ¿cómo se llama? El arca. Hay que armar el arca de Leo. Y vamos a meterla a todos de par en par. ¿Ah? ¿A quién meteríamos al...? No, ya Noé no está ya, pues el arca de Leo. Para estos días de lluvia, que dicen que viene con Tuti. Pero ¿vendrá para acá? ¿Para esta zona? Habla de la zona central. Pero nosotros estamos como en la zona central y la zona sur, no sabemos de dónde somos. Unos dicen que somos el centro geográfico de Chile, otros dicen que el centro nunca ha sido en Playa Blanca. Entonces no sé para dónde estamos ya. ¿Va a llover o no va a llover? Lo vamos a revisar. Lo vamos a revisar, chiquillos, ¿ya? Lo vamos a revisar y se lo comentamos. Hola.
11: Hola, buenas tardes, Leito. De acá, desde La Pega, Colcura.
9: ¡Colcura! Cariño a la gente linda de Colcura. Un abrazo tremendo, Colcura. Muy buena tarde.
12: Hola, Leito. Saludos desde Schwager, reportándose.
9: ¡Schwager! ¿Cómo está Schwager? ¿Cómo está Schwager? ¿Todo tranquilo por esos lados? Grande Schwager. Cariño a la gente linda de Schwager. ¡Schwager!
8: Leito, pero no saludaste a los compañeros de Rayuela, Club de Rayuela, Frontel. No los saludaste.
9: Saludo a todos los compañeros de Rayuela, de Frontel. Un abrazo a todos los amigos de Rayuela. A todos los amigos que juegan a la Rayuela de Frontel. Cariño para ustedes, chiquillos. Un abrazo tremendo. ¿Ah? Mande su audio nomás, mande su audio.
13: Hola, Leito, querido, aquí Cecilia, sector Vanen, reportando sintonía, contenta, vengo del hospital, me dieron de la alta.
9: Ah.
13: Salieron todos bien mis exámenes, saludito, buena tarde, linda música, gracias, chau, chau.
9: Qué rico, amiga, felicidades. Felicidades, felicidades, que bien lo pase, felicidades. Le salieron bien sus exámenes. Eso, uno cuando va avanzando en la edad, pucha que lo agradece, ¿eh? Increíble que pucha que lo agradece cuando los exámenes van saliendo bien, significa que se está alimentando bien, está llevando un estilo de vida apropiado para la salud, para mantener... No, bien, bien. Mire que no es nada gracia andar ahí esperando que te atiendan. Ya, chiquillos, vamos a... ¿Alcanzamos las canciones o no? Sí, sí, alcanzamos con las canciones. Vamos con María José Quintanilla, La Maleta en el Carbón.

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¡Qué linda canción de Leo Rey! Mirarme en tus ojos. Mirarme en tus ojos aquí en El Carbón. Las 3:42, 3 de la tarde, 42 minutos. De regreso aquí en la radio con historia. En este lunes 13 de julio. Saludando a quién. ¿Quién está onomástico? ¿Hay alguien o no? A ver. Ah, no, San Enrique. Enrique. Un abrazo, Enrique. Si hay algún Enrique, aplausos. ¡Tucu!

0: ya pues. A ver, vamos a revisar los audios. Quiero escucharlos, mis chiquillos lindos. Al WhatsApp. Más 569-62-27-31-10. El WhatsApp de la radio con historia. Ya, a ver qué tengo por acá. Hola, hola.
1: Edita, te pido un favor. ¿Tú me puedes colocar la canción de María José Quintanilla? La canción que dice, hoy tengo ganas de mandar a la min... A muchas personas.
0: A la... ¿Qué es eso? A la... A la... A ver. Una canción de María José Quintanilla donde tiene ganas de mandar a la... Los auditores son bien especiales para pedir canciones, ¿ah? Ya le voy a buscar. Si sé cuál canción se refiere, si lo sé. Anda con ganas de eso mismo, amiga querida. Es que además el día lunes es como estresante, ¿no? Un poquito agotador, agobiante. Hay que andar de aquí para allá. Entonces, claro, esa canción viene como anillo al dedo. Así que se la voy a programar. Se la voy a programar. ¿Quién más nos saluda? Hola, hola.
2: Pero muy buenas tardes, Leito Arangui. ¿Cómo está mi niño? Hola, amigo, espero que esté bien, que haya tenido un lindo y gran fin de semana. Por acá se está nublando, no hace frío, pero calor tampoco hace. Su país, ¿cómo está, Leito? Un afectuoso saludo para usted. Para toda la calle que escucha la radio, por Leito. Francisco por acá, Talcarehue City, reportando sintonía.
0: Eso
2: con
0: es.
2: La radio con historia.
0: Eso
2: escuchando
0: es.
2: Al Leito Arangui como siempre.
0: Eso
2: oiga,
0: es.
2: Oiga, mi niño, ¿se podrá un temita?
0: ¿Tienes miedo?
2: Quiero tomar vino. Vino griego estará por ahí, Leito, si es que se puede.
0: Oh.
2: Un abrazo, mi parrín. Por fin el lunes.
0: Oh, pero me sorprendió con ese pedido. Vino griego. Yo pensé que me iba a decir, ¿tienes miedo, Leito? Pero no. Vino griego, qué linda canción. Me gusta cuando los auditores me sorprenden con sus canciones, ¿eh? Canciones del recuerdo, canciones de ayer. Hay canciones lindas en toda la época. Toda la época, si la música es bonita. Sí. Hasta la que tocamos, esa de donde se abrieron los cielos, también era muy linda. A ver. Ya, se la voy a programar y la de María José Quintanilla porque quiere mandar a la... Eso me dijo la amiga. Eso me dijo la amiga. Eso me
1: te pido un favor, ¿tú me puedes colocar la canción de María José Quintanilla? La canción que dice, hoy tengo ganas de mandar a la... A muchas personas. Por favor.
0: No se aprendió ni nada más de la letra que solo esa parte. Hoy me levanté con ganas de no tener ganas. Demándala a un par de personas que me traen.

¿Cómo se llama esta canción, amigo querido? Ayúdame, pues si yo no me la... ¡Ay, el DJ bueno! Este DJ, ¡contrátenlo! Esa es la canción que quiere la mía, muy bien. Ya, pero un ratito más. Todavía no. Aún no. Un ratito más. Ay. Se la voy a programar. Pero ya lo tengo, María José Quintanilla. ¿Qué culpa tengo yo? Se llama, amiga querida. ¿Qué culpa tengo yo? Y José Vélez, vino griego. Toma. El matiz de canciones que tenemos. Maravilloso. Ya vamos a revisar el clima, porque es el tema obligado de la jornada. Aunque para de momento, pero sigue para la lluvia. ¿Qué va a pasar? Se habla de que los próximos días, ¿ah?, va a caer agua, pero como... Vamos a revisar de inmediato. Hagamos un previo resumen. Algo cortito, a ver. Ya, vamos, música, maestro, por favor, vamos a revisar. Clásico de TVN. En los años 90. Antes de ver Mi Pobre Angelito, sonaba esta canción. ¿Qué dice? A ver, actualicé el informe y dice que para hoy hay un 80% de probabilidad de lluvia con 2,9 milímetros. O sea, poquito lo que usted ha visto, pues poquito, pero copioso, mojador, dijo el abuelo ahí. Así va a estar para la jornada de hoy. Aunque Meteo Red indica que ya para la tarde va a estar cubierto con niebla. Hay niebla, sobre todo desde las 20 horas en adelante. Niebla para nuestra zona. Hablamos de Coronel, Lota, Arauco, ¿ya? El Golfo de Arauco, para esta zona del Gran Concepción. Está lloviendo ya, si cae agüita, ¿eh? ¿Viste? Cae agüita. 2,9 milímetros para esta jornada. Para mañana se espera... mañana viene bueno. 45 milímetros de agua en nuestra zona. ¡Atención con las botas! ¡Saque la parca! ¡El paraguas, todo! Mañana se esperan 45 milímetros de agua desde las 8 de la mañana durante toda la jornada. Considerada lluvia débil a moderada. Sobre todo en la tarde, a eso de las 14 horas, se esperan 7,1 milímetros y desde entonces va a aumentar la cantidad de agua. Por acá Franquito Hernández me está haciendo las visuales. No lo tengo aquí a mano, pero me está enviando ahí la otra idea. Para el día miércoles se esperan 28 milímetros de agua caída en nuestra zona. Hablamos de Coronel, Lota y Arauco. Lluvia todo el día. Vamos sumando. A mí ya se me mojó la leña ya con esta lluvia. Estoy sonado. Para el día jueves se esperan 50 milímetros de agua caída. Hablamos solamente de esta zona. 50 milímetros más. Con lluvia todo el día. O sea, jueves en casita, comiendo cositas ricas, picarones, sopa y pillas, calzones rotos, cochita mágica. Para el día viernes, baja un poco el agüita, ¿cierto? Disminuye la cantidad de agua y con sol durante algunos intervalos de la jornada, 8,5 milímetros de agua para el día viernes. 8,5 milímetros para el viernes. Para el día sábado se esperan 2,3 milímetros de agüita en nuestra zona y para el domingo aumenta 7,6. O sea, lluvia toda la semana. Va a llover a la antigua. Como esperábamos también, ¿ah? ¿Eh? Como esperábamos, sí. ¿Cómo queremos? Claro, se vuelve complejo cuando llueve
quizás lo que dicen los meteorólogos, ¿no? Mucha agua en pocos días genera problemas. Uno quisiera que esto fuera paralelo durante la temporada de invierno. Pero bueno, a estar precavidos principalmente, bueno, con las canaletas, con los desagües de cierto que tenga ahí en su hogar, pero también fíjese con algo bien importante, con los artefactos. Bueno, hoy hubo un incendio en Coronel, ¿cierto? En sector La Peña. Hubo un incendio en sector La Peña, Coronel, una vivienda, y no queremos que situaciones como esta se repitan, aunque desconocemos, ¿cierto?, el origen del incendio en este en particular, pero sabemos que esta temporada aumentan la probabilidad de incendios en los hogares producto de artefactos mal enchufados, por una sobrecarga de equipamiento. Todo el mundo quiere estar calentito, pero ¿dónde enchufar esa estufa, ese artefacto? Hay que tener mucha cautela. Por ejemplo, un dato bien importante que se nos va. Las estufas eléctricas no se conectan a una zapatilla. ¿Sabía usted eso? No se conectan a un alargador, como le quiera llamar, zapatilla, alargador. No, debe ser directamente al tomacorriente, al enchufe directo de la pared, ¿ya? Que está diseñado para, digamos, estas cantidades de voltaje que son también altas. Y hablamos de esos equipos que consumen gran cantidad de energía. Puede ser el microondas, puede ser un refrigerador, una lavadora, una secadora, estufa. Tenga cuidado, mucha precaución y evite utilizar alargadores o zapatillas que de pronto vienen de dudoso origen, ¿no? A veces uno lo compra baratito por ahí en la feria, lo compra baratito en un mall chino y lo barato cuesta caro. Entonces, chiquillo, a tener mucho cuidado porque, claro, en invierno uno utiliza los celulares, los computadores, televisor, vamos sumando. Y eso puede afectar más aún si hay quizás alguna instalación indebida o no bien hecha. Tenemos que estar siempre alerta, siempre alerta. Ya, eso, chiquillos, lluvia toda la semana. Lluvia toda la

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2: ¡Qué buena canción! Ideal para este día, pues. Oscarito nos programó a José Vélez con este vino griego. 2 minutos nos separa de las 4 de la tarde.

0: ¡Qué linda canción! Ahí está José Vélez. José Vélez con ese vino griego. Maravilloso. Aquí se hubiese llamado Navegao. Si hubiese sido en Chile. 4:02 p.m. Nos vamos a la pausa comercial, pero antes déjame saludar a nuestros amigos de Distrito Animal Tienda. 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Vamos a la pausa, ya volvemos aquí en El Carbón.
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2: Pasando la tarde, aquí estamos, pasando la tarde, día lunes, lunes 13 de julio, dando la vuelta, esperando que se acabe luego, para irnos para la casa. Yo me quiero ir para mi casa. Así están ustedes, así están ustedes. Si ya los tengo visto, ya, si los estoy mirando acá desde el hoyito del parlante de la radio. Lo observo cómo sacan la vuelta. Oye, hablando de sacar la vuelta, ¿puedo pelar o no? Hoy fui al banco. Nunca voy al banco porque me carga ir al banco. Porque hoy... Entre ir al banco y pedir una hora médico, me atiende más rápido el médico. A ese nivel de lentitud. Y había una persona que estaba atendiendo a clientes. Como servicio al cliente, en el banco. No voy a nombrar el banco para que todo el mundo sabe a cuál pato me estoy refiriendo. Y había una persona ahí que tenía que probablemente dentro del trámite de atender al cliente tenía que ir a buscar algún documento, porque tiene una impresora donde todos los ejecutivos mandan y imprimen y cae todo en la misma impresora. Y ese documento tiene que dejarlo a una oficina que está al ladito, que no son más de 2 metros, 3 metros. Pero esta persona hacía eterno ese viaje, eterno. Y un paso tortuga que yo decía, pero ¿cómo es? Me acordé, y de la pura rabia me acordaba de la inteligencia artificial y yo decía, no, esto la inteligencia artificial lo haría mucho más rápido. Porque claro, esta persona atendía al cliente muy amable, sí, no tenía ni un problema con ser amable. Dice, ya, espera un poquitito, voy a buscar el documento, vuelvo enseguida. Se levantaba lento, pausado, le pedía permiso una pierna para mover la otra. Caminaba pasito, lentito, se tomaba su tiempo, respiraba, disfrutaba la vida para llegar a esa impresora. Tomaba ese documento, volvía porque ese documento había que firmarlo. Se sentaba, se parecía a este dibujo animado de la película Zootopía, ¿cómo se llama? Ese que te hablaba lento. A ver, los cinéfilos, a ver si se acuerdan cómo se llama ese personaje que atendía lento. Firmaba el documento y luego tenía que dejarlo a la oficina que estaba como a 2-3 metros más allá. Se volvía a levantar lento, pausado, tranquilo, relajado, tomaba su tiempo. Oye, pasaban como 5 minutos en ese trámite. Yo lo miraba así, o la miraba, no me acuerdo si era hombre o mujer, no, pero hay un funcionario que había. Se movía lento, lento, lento, lento. Yo estaba que lo empujaba y así como, ya, apúrate. Es que me carga la gente lenta, te prometo. No me gusta. Por eso no me gusta ir a lugares con mucha gente, porque siento que hay gente que anda caminando lento por la vida, o uno anda muy acelerado. Yo diría que también es eso. Si la culpa no siempre la tienen los demás. A veces uno en la vida también anda acelerado. ¿Vamos al WhatsApp? ¡Vamos al WhatsApp!
0: Más 569-6227.
2: Espera, no se escuchó nada porque... No se escuchó nada, pero ahora se va a escuchar muy bien.
0: Más 569-6227-3110.
2: ¡Excelente! Vamos a escuchar. Hola, ¿qué tal?
3: Oye, Leo, esa funcionaria está lista para las 52 horas, entonces. Le falta tiempo para cumplir la jornada.
2: No, te pasaste esa funcionaria. No me acuerdo si era funcionario o funcionaria. Pero no, o sea, aunque le pongáis 100 horas, saca la vuelta con ese paso, oye, como que me da rabia. Se toman su tiempo, si saben que lo hacen a propósito. Hay gente que lo hace a propósito. Y en toda pega hay gente así, pues, aquí en este trabajo, yo soy. No, me tengo. Ay, ay, ay. Dios mío. Param, param, param, param, pam, pam. Ya vamos a escuchar audios, a ver qué tengo por acá. Hola, ¿qué tal? Buenas tardes.
4: Hola, Leito.
2: Hola.
4: ¿Cómo estás? Jovencito.
2: Gracias.
4: ¿Cómo están, muñeco?
2: Gracias.
4: De porcelana.
0: ¡Ay, gracias! ¡Mire que está buena la música! Hacía tiempo que no escuchaba a José Vélez. Menos mal que Oscarito se mandó las partes.
1: Sí, está.
0: ¡Saluda, bueno, Oscarito! Y póngale bueno nomás, hijito. A pesar que yo tengo penita, se me van mis viejos.
1: Oh.
0: Hasta el miércoles están aquí nomás. Vamos a hacer un... Las carmelitas van a estar aquí posándose estos dos días y... ¡Oh, María!

0: hoy voy a quedar sola.
1: Pucha.
0: Hijo lindo, saludo a toda la gente de la radio escucha, hombres y mujeres, todo el batallón que está ahí en el radio con historia, está toda la gente para darle abrazos, besos, bendiciones de mi Diosito. Que estén bien, chao, chao.
1: Chao, mi abuelita más linda. Es mi abuelita más linda, ella es la gradita linda, querida, que manda puro amor, puro cariño. Está triste porque, claro, para el que no entiende, yo le explico. A mi amiga Gladita, ya como un año sin... Le están reparando ahí la casa, le están remodelando la casa. Entonces, los maestros llegan ahí, trabajan, y ella, como es, regalona. Al que llega a su casa lo regalonea, oiga, pero... Entonces, es muy querendona ella, muy amorosa, una linda persona. Y claro, conversa ella, pues, se entretiene ahí con los chiquillos. Pero como el jueves feriado, fin de semana largo para muchos, los chiquillos trabajan hasta el miércoles, ¿no? Entonces va a estar el fin de semana sola, la pobre. Un beso tremendo, mi querida Gladita, que le quede lindo nomás ese. Ya va para departamento ya con todo lo que han demorado. Pero bueno. Si le están armando una casa nueva, ya está. Pero está bien, está bien. Poquito a poco, poquito a poco. Poquito a poco. Un abrazo, Gladita, te quiero mucho. ¿Qué más tengo por acá? Mensajito. Mensajito de audio. Hola, ¿qué tal?
2: Más 569-6227-3110.
1: Hola.
3: Hola, Leito. Buenas tardes. Un gusto escucharte nuevamente.
1: Igualmente.
3: Saliendo de colación a terreno a trabajar nuevamente.
1: Eso.
3: Y en la mejor compañía de Radio El Carbón.
1: Saludos. Saludos, amigo. Éxito para esta tarde, luego de su colación. Pochito a trabajar. Eso es. Hola.
4: Como día lunes, Leito, la audiencia anda toda romántica hoy día. ¿Qué les pasó como está día lunes?
1: Está rico, amigo. Es que la lluvia, el clima. La niebla que hay también, hay algo de niebla. Cuidado con los bancos de niebla que hay en la ruta. Todo está apuntado para que uno pueda escuchar música romántica. Está lloviendo. ¿Quieres dar un paseo? Hasta casa. ¡Ay, oh, qué linda esa canción! Que alguien la pida, que alguien la pida. Hola.
5: Gracias, pariente. Por haberme puesto la José María Quintanilla. Me la canté toda.
1: Eso.
5: Que a veces hay gente en el trabajo que me dan ganas de mandarla
1: sí.
5: A Frey Mono, a la África.
1: Totalmente de acuerdo.
5: Que parecen pulga en las orejas y no te dejan hacer tu pega tranquilo.
1: Sí.
5: Muchas gracias, tesoro mío. Que tengas buena tarde.
1: Gracias, mi amor. Yo la apoyo porque es verdad. Es verdad. Tiene que haber, debería existir un día donde uno pudiera mandar a la punta del cerro a todos esos gallos que hoy. Yo mandaría a la punta del cerro. A ese ejecutiva, no sé quién era. Oye, y caminaba lento. Yo dije, esta debe ser astronauta, camina en la luna. ¿Cómo tan lento? Se mueve lento, pero lento, lento. Y parece que se reía de la gente que estaba ahí. Muévete, hombre. Dan ganas de gritarlo. Es verdad que hay gente, de pronto son trabajadores. O de repente son los clientes también, los clientes igual son cachos. Para los que trabajan en negocio, digo yo, ¿eh? Para los que trabajan en negocio. La verdad es que hay gente y gente en todos lados. Sí, paciencia nomás. Día lunes, Día Mundial de la Paciencia. Hay que tener paciencia, amiga, paciencia. Hola, ¿qué tal? Hola.
6: Leito.
1: Hola.
6: Ojalá que no haya sido mi nuera que se equivocó la peña. Yo tengo una nuera, la peña, se llama Cristi Parra, mi nuera, que no ha sido ella, ¿no? Incendio, ¿dónde? La peña, vi en la peña, mi ya. Nuera vi en la peña, listo, en la peña.
1: Sí, lo dijo ya.
6: Mi nuera, pero ahí no, mi nuera, ojalá que no haya sido ella, no es por nada, pero no lo tengo tan...
1: Ya.
6: Está enojada conmigo, ella. Listo.
1: Ya.
6: Porque me vio... plata y no me devolvió la plata, nunca me devolvió la plata, millones.
1: Le pidió plata y no se devolvió.
6: Leito. Mi mamá ella de acá, del Villaluz, Lagunita.
1: Ismita, querida, te mando un beso. Muchas

Gracias, Irmita, por lo que le entendí, dice que ojalá no haya sido una persona que ella conoce, que una vez le pidió plata y nunca más se la devolvió. No sé, bueno. Pero, claro, ella deseando el bien, que espera que se refiere a un incendio que hubo esta jornada en sector La Peña de Coronel. Y ella espera que no sea esa persona. O sea, a pesar de que le haya pedido platita y no se la haya devuelto, ella desea el bien y que no haya sido esa persona. Que están enojados, no se hablan, pero espera eso, que no sea esa persona. Lindo corazón tienes, pues, amiga querida, ¿viste? Uno, hay personas que de pronto no te tratan como uno quisiera, o que uno no te responden como uno quisiera, pero no por eso uno va a andar deseando el mal. Uno tiene que desear el bien, el bien. Porque al final lo que uno haga en la vida mal, hay que pagarlo sí o sí. Sí. La ley de la vida es así. Tú haces el mal, recibes el mal. Tú haces el bien, recibes el bien. Así que, amiga, me gustó tu comentario, que espera que no haya sido esa persona. Y esperamos lo mismo. Fuerza a la familia que se vio afectada en ese incendio. Ya, pues, eso, pues, chiquillos. 4:21. 4:21. Llega Cani García con este amor bonito.

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escuche eso. Buena canción para esta tarde. 12 con 36 minutos. 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

Muy bien, ahí estaba Frankie el poeta con maravillosa, maravillosa, maravillosa. Ay, ay, ay. Fui un ratito a... Me vine corriendo, ¿eh? Porque fui a mirar cómo está el exterior de los estudios de la radio y no se ve nada. No se ve nada. O sea, los cerros de la comuna no se ve nada. Oiga. Bueno, usted indíqueme también cómo está la situación en su sector, si tiene algún problema, si está todo bien. Nos va comentando también, ¿ya? Mantengámonos siempre comunicados, chiquillos. Si ocurre alguna situación de emergencia, alguna situación de que usted requiera comentar, denunciar, agradecer, felicitar, sugerir, lo puede hacer a través de nuestro WhatsApp. Estamos ahí siempre conectados en el más 569-62-27-31-10. Más 569-62-27-31-10. Ahí envíenos su audio para escucharlos también, ¿ya? Más 569-62-27-31-10. ¿Ok? Ok. Ya, atención, noticia de último minuto. Vamos a revisar de inmediato información de último minuto. ¿Qué está pasando a esta hora? Lo cuento de inmediato. Durante la tarde de este lunes, la Comisión de Hacienda del Senado despachó a sala la mega reforma impulsada por el gobierno del presidente José Antonio Kast. Ahora el proyecto de ley de reconstrucción nacional será discutido por los senadores, en particular el próximo miércoles. La Comisión de Hacienda ha despachado la mega reforma a la sala del Senado. El miércoles continúa, ¿cierto? La discusión por los senadores, en particular, próximo miércoles. Noticia nacional. Vamos a estar ahí atentos con ello, con la mega reforma que impulsa el presidente José Antonio Kast. Ya, ¿qué más? Precipitaciones, vientos. Así lo denomina para esta semana en una alerta la Dirección Meteorológica de Chile. Sí, emitió dos alertas por vientos y lluvias que estarían vigentes entre mañana martes 14 y el próximo sábado 18 de julio para la zona central. La primera alerta indica un sistema frontal que podría dejar precipitaciones moderadas a fuertes en amplios sectores de 8 regiones del país. Está la región de Atacama, región de Coquimbo, Valparaíso, Metropolitana, O'Higgins, Maule, Ñuble y Biobío. Ah. Y la región del Biobío. Eso es. Cabe destacar que sus efectos no se extenderían por el mismo periodo de tiempo en estas regiones, así que tampoco llegarían con la misma intensidad. Por ejemplo, mientras que para algunas zonas se pronosticó la caída de hasta 85 milímetros, me equivoqué. En algunas zonas se pronosticó 85 milímetros de precipitaciones, en otras la máxima sería de 35 milímetros. Varía totalmente. Por ejemplo, la región de Atacama, para estos próximos días, del martes al sábado, en el litoral, en la región de Atacama, de 15 a 25 milímetros, poquito. En la cordillera de la costa, 20 a 30 milímetros. Precordillera, 20 a 40 milímetros durante estos días. En la región de Coquimbo,
entre el jueves y viernes, 30 a 40 milímetros y 25 a 35 milímetros el sábado. En la región de Valparaíso, 50 a 60 milímetros para el jueves y viernes, 35 a 45 milímetros el sábado. En la región metropolitana, 40 a 60 milímetros el jueves, 50 a 60 el viernes y 40 a 50 milímetros el sábado. Para la región de O'Higgins, atención, Oscarito. O nuestro amigo Alejandrito en Pichilemu. Para la región de O'Higgins, 45 a 65 milímetros para el jueves y 40 a 60 milímetros el viernes, ¿ya? Para la región del Maule, se espera 60 a 80 milímetros el miércoles, 40 a 60 milímetros el jueves. En la región de Ñuble se espera 60 a 80 milímetros el martes, mañana, y 40 a 60 milímetros el miércoles. Para el viernes se espera 50 a 70 milímetros también. Para la región del Biobío, atención, para el litoral se espera 70 a 80 milímetros el martes. Mañana, 40 a 55 milímetros el miércoles. En la cordillera de la costa, 70 a 80 el martes, 40 a 60 el miércoles. Estamos hablando de milímetros de agua caída, ¿ya? Para el valle, 70 a 80 milímetros el martes. Sí, esa va a ser la gráfica en realidad para la región. 70 a 80 milímetros el martes, 70 a 85 el miércoles. Sería aproximado la cantidad de agua que pueda caer en la región del Biobío. Mish. Ah, pero dijimos también vientos. Sí, pues, junto a las lluvias, la dirección meteorológica emitió también una alerta por viento moderado a fuerte, que regirá esta semana para las regiones de Coquimbo, Valparaíso, Metropolitana, O'Higgins, Maule, Ñuble y el Biobío. Por ejemplo, a ver, región de Coquimbo, de 40 a 60 kilómetros con rachas de hasta 70 kilómetros para el jueves y viernes. En la región de Valparaíso, 40 a 60 kilómetros con racha de hasta 80 kilómetros para el día jueves y viernes. Para la región metropolitana, 40 a 60 kilómetros por hora con rachas de hasta 70 kilómetros para el jueves. Para la región de O'Higgins, se esperan vientos entre 40 y 60 kilómetros con rachas de hasta 80 kilómetros por hora para el jueves, ¿ok? Para la región de Maule, se espera de 40 a 60 kilómetros los vientos con rachas de hasta 80 kilómetros también. Para la región de Ñuble, se espera de 40 a 60 kilómetros, también con rachas de hasta 80 y hasta 90 en la cordillera kilómetros por hora. Estamos hablando de los vientos. Y en la región del Biobío, para el litoral, cordillera, costa, valle, precordillera, 40 a 60 kilómetros por hora los vientos y con rachas de hasta 70 kilómetros o hasta 80 el día jueves. A ver. Y en la cordillera, hasta 90 kilómetros por hora para la región del Biobío. Va a estar intenso, sin duda alguna. Ahí están las alertas, entonces, que indica la Dirección Meteorológica de Chile para los próximos días. Viento, lluvia, invierno. Ah, invierno. Así es que vamos preparando el kilito de harina, con la levadura, no sé, unas naranjitas para que haga unos calzones rotos. O el zapallo, también le puede usar el zapallito y hace sopa y pilla. O también puede unas chancacas y hace unas sopa y pilla pasado. O unos picarones. ¿Qué mejor? ¿Qué mejor? Hay que aprovechar este clima para hacer cosas ricas. Sí, claro, si es que puede. Si es que puede también. Si es que puede. Ya, eso pues, chiquillos. El clima para esta semana, ¿cómo va a estar ahí la cosa? Y usted sabe que aquí en la región del Biobío puede variar, y puede variar para peor, dijo el Guaso. Es muy variable también aquí el clima, por lo que también hay que estar alerta los municipios, ¿cierto? Sus equipos de trabajo, sobre todo en los puntos donde mayormente se concentran las inundaciones, donde puedan haber riesgos siempre de canales tapados por basura que dejan los vecinos.
porque hay gente que va a botar basura donde les da la regalada gana, y después tiene que andar los de la municipalidad corriendo para destapar porque los vecinos se pueden inundar o pueden tener alguna problemática. Entonces, hay que prestar principal atención en ello. Un abrazo a los que trabajan ahí, las municipalidades. También ahí los equipos que están en terreno. Ya, eso pues, chiquillos. El clima para los próximos días. Pero sobre todo, tenga cuidado con el paraguas. No se le vaya a dar vuelta, oiga.

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2: The Norwegian Nobel Committee has decided to award the Nobel Peace Prize for 2010 to Liu Xiaobo.
3: El 13 de julio del año 2017, debido a un cáncer, murió Liu Xiaobo, el escritor, intelectual y activista en pro de los derechos humanos chino, disidente del régimen comunista, que había obtenido el Premio Nobel de la Paz del año 2010 y que cumplía una pena de 11 años de prisión por subversión. Liu Xiaobo había nacido en la ciudad de Changchun el 28 de diciembre del año 1955 en el seno de una familia de intelectuales y le tocó sufrir desde temprana edad algunas de las políticas del gobernante Partido Comunista. Siendo tan solo un adolescente, su papá fue enviado a la región de Mongolia Interior para que dejara atrás la vida burguesa y aprendiera del proletariado durante la controvertida revolución cultural impulsada por

0: sin terminar su trabajo, decidió sumarse al movimiento, regresó inmediatamente a China y se convirtió en uno de los miembros más destacados hasta el final de esas históricas protestas. No podemos permitir un derramamiento de sangre. Debemos irnos, recomendó Liu cuando los tanques invadieron las principales avenidas de la capital china para despejar a los manifestantes, según recordó un superviviente. Su negociación con el ejército para que los estudiantes y trabajadores pudieran abandonar el lugar de forma pacífica salvó muchas vidas, pero Liu Xiaobo no pudo olvidar nunca las entre cientos y miles de personas que fueron asesinadas por los militares chinos y cuyo número exacto todavía se desconoce. Sus más cercanos aseguraron una vez a la agencia EFE que fue entonces cuando el intelectual maduró y se convirtió en un activista político de carácter extremadamente tolerante y pacifista. Su implicación en las protestas le valió a Liu Xiaobo su primera condena de 2 años y el año 1996 llegó la segunda, de 3 años, en un campo de reeducación laboral donde celebró su matrimonio con su segunda esposa, la poetisa Liu Xia. Casarse le dio a Liu Xia el derecho de visitar a su esposo en el campo de trabajo forzado en el noreste de China, donde este había sido encarcelado, y Liu Xia viajaba 1.600 kilómetros cada mes solo para verlo. El año 2008, Liu Xiaobo firmó junto a otros intelectuales la llamada Carta 08, un manifiesto político inspirado en la Carta 77 que sembró la semilla de la apertura política checoslovaca y que pedía a Pekín respetar derechos que recoge la Constitución, entre ellos la libertad de expresión, pero también otros que no incluye, como el fin del régimen de partido único. Ese manifiesto le valió el año 2009 su última y dura condena, 11 años de prisión por incitar a la subversión. No tengo ni enemigos ni odio, había proclamado en un escrito Liu Xiaobo poco antes de ser sentenciado. Su perseverancia por ver una China democrática y libre le hizo ganar el Premio Nobel de la Paz el año 2010. En la ceremonia de entrega del premio en Oslo, una silla vacía presidió el escenario porque las autoridades chinas le prohibieron viajar. Desde la cárcel, Liu dedicó ese Nobel a los mártires de Tiananmen. Liu Xiaobo estuvo en la cárcel más de la mitad de su matrimonio con la poeta Liu Xia, con quien pudo reencontrarse solo en los últimos momentos de su vida, pues el gobierno chino, además de la prisión de Liu Xiaobo, había decretado arresto domiciliario a la escritora 7 años antes. Liu Xiaobo, el intelectual disidente chino, premio Nobel de la Paz, murió a los 61 años, bajo custodia, ese 13 de julio del año 2017.
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1: 5:09. 5:09. Aquí en la radio con historia de vuelta. Ya a las 5, oiga, pero si pasa volando la tarde. Para mí hace media horita estábamos saliendo a saludar aquí en el carbón. Ya vamos a revisar mensajitos. Pues puedes comunicarte, claro, con nosotros a través de nuestro WhatsApp, que es... ¿Cuál es el WhatsApp, señor? Por favor, deme el numerito.
2: +56 9 62 27 31 10.
1: Excelente. Excelente, muy buenas tardes. Hola, hola.
3: Hola, Leito, ¿cómo estáis? Aquí estamos preparándolo ya para la mañana, porque dice que va a quedar agüita igual. No son los 300 que decían, pero algo va a caer. Así que nos estamos preparando ahí.
1: Sumando ya todos los días.
3: Así que a mi gatito, tengo 4 gatitos, le puse chalequito para que mañana estén calentitos. ¿Ya? Y es una gatita y 3 gatitos. Así para ir tomando una foto para que los conozcan.
1: Qué lindo.
3: Muchas gracias, te sigo escuchando. ¿Ah? Oye, que la gente tenga cuidado con su estufa, viejito, aquí en la Peña 3. Ya se han quemado cualquier casa por lo mismo. La gente no entiende que las estufas no se recargan. Qué terrible. Ya, Leito, ahí lo vemos.
1: Sí, muchas gracias. Me envió una fotito de sus gatitos. Me dice que tiene sus gatitos abrigados. Pero no son precisamente gatitos que digan miau. Son gatitos más bien con un grado alcohólico bien definido, pero que por lo menos calientan el cuerpo, ¿ah? Uy, ahora los venden enlatados, no tenía idea eso. Es un gato en lata. No tenía idea, te juro. Y ahí me manda la fotito. Selección dulce tinto. Esos son los gatitos que me manda, tiene 4. Hay uno que es dulce rosé, dulce sabor borgoña frutilla, dulce tinto y dulce rosé. ¡Mich! ¿Y en lata? No tenía idea. ¡No tenía idea! Muchas gracias, amigo, por presentarme su gatito. Ay, animalista el amigo, animalista. Oiga, sí, el tema de los incendios, que nadie en realidad está exento de. A veces pasa porque, bueno, a veces la vida nos golpea con situaciones de pronto... A todos nos puede pasar. A veces no tiene que ver con un dejo de uno, ¿no? A veces los accidentes ocurren, los accidentes existen. Pero siempre no está de más el llamado, chiquillos, a revisar sus equipos. A veces los equipos vienen defectuosos, o a veces se necesitan los equipos también mantenimiento. No sé, bueno, revise... Sea ahí bien metido en ese tema, ¿ya? La electricidad, cómo están los enchufes, abre un enchufe, cómo se ven los cables por dentro, se ven medio quemados, hay un olor raro. Y evitar. Aunque esté de más hacerlo. Evitar incendios, porque en esta época puede ocurrir alguna situación. Nadie está exento de ello. A veces uno, por mucho cuidado que le ponga, los accidentes ocurren. Pero de todas maneras no está de más prevenir. ¿Ya? Gracias, Claudito, por tus palabras. Te mando un abrazo. Sí, sí lo comentamos, esa información, esta jornada. ¿Eh? Comentamos esa información. Ya, ¿qué más tengo por acá? Pueden enviar su mensajito, chiquillos. Los estoy recibiendo a través del +56 9 62 27 31 10. +56 9 62 27 31 10. Nélida, cariños. Nélida, besitos para ti, Nélida. Me envió un mensaje por acá. Hablando de gatitos negros, Nelson Vergara también me envía una fotito. ¿Qué tienen con los gatos negros? Y En vez de mandarme un matecito, un cafecito calentito, me están mandando alcohol. El alcohol en exceso hace daño. A ver, muchas gracias, Nelson. ¿Qué más tengo aquí, hola?
2: Leito, yo quiero pedir un tema.
1: Claro.
2: Es el pájaro, ve el cielo y se voló.
1: Ya, pues.
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1: Ok. El pájaro vio el cielo y se voló. Ya te busco al tirante tu canción. Te busco de inmediato tu canción, amiga querida. ¿Ya? Un besito tremendo para mi querida Maquita. Hoy se me olvidó enviar un saludo para... Me escribió de manera interna. Me envió un mensaje una amiga de Coronel, Paulina. Paulinita me dijo, antes de irme a la pega, mándame un saludito. Y muchos besitos, por favor, que estoy acá escuchando antes de irme al trabajo. Paulinita bella, querida, te mando un abrazo tremendo. Besos, abrazos, apapachos. Que tenga una linda tarde, linda noche. Le toca extendido, al parecer, la pega. Vaya el abrazo tremendo para ti, Paulita de la comuna de Coronel. ¡Oh! Llegaron los... ¿Y qué tal los dos? Venga, para acá, mi querido. ¡Llegó visita! ¡Llegó una muy buena visita! Oye, del tiempo que nos conocemos, no, nunca lo había visto en persona. Lo voy a saludar. Nuestro querido Rodrigo Zárate, colega de la radio. ¿Puede sentarse ahí, por favor? Que nos hizo un trabajito bien bonito.
4: Más 569-6227-3110.
1: El hombre de esa voz aquí está con nosotros en vivo. Rodrigo Zárate, ¿cómo está, Rodrigo?
4: Así es, ese soy yo.
1: Hola, ¿qué tal? ¿Cómo le va, querido amigo?
4: Ese mismito soy yo. ¿Cómo estás?
1: Que estás delgado, sí, Rodrigo.
4: Sí, tengo como 80 kilos menos.
1: Te juro, estás súper delgado. Más que el negro te favorece. Bien, bien, bien.
4: El negro.
1: ¿Cómo estás, amigo?
4: Bien, súper bien. Contento de estar aquí en Radio del Carbón de Lota. Es un sueño para mí. Hay una historia.
1: Sí.
4: Habíamos hablado mucho. ¿Te acuerdas tú cuando nos juntábamos en aquellos tiempos? Sí, pues.
1: Trabajamos juntos. Sí. Oye, fíjate que de esa radio, que la podemos nombrar con mucho cariño, sí, la radio
4: no se escucha.
1: La Dota no se escucha. Ahí tenemos auditores que están acá.
4: Sí, pues,
1: se vinieron
4: sí
1: para acá, el Oscarito de San Fernando, Alejandrito de Pichilemu, de Isla de Maipo, la Carito.
4: ¿En serio?
1: Te juro por Dios que están acá. Que mandan buena saluditos, se trasladaron, así que, pucha, qué lindo esto de la radio. Muy lindo. Oiga, ¿usted, su familia, todo bien? ¿Su familia radial?
4: Sí, sí, todo bien, todo bien, todo
1: oso
4: bien.
1: Rodrigo Zárate, que está con nosotros aquí en la radio, nos vino a acompañar, así que lo voy a saludar de manera interna. Nosotros nos vamos a las canciones. 5 de la tarde con 17 minutos. Llega Farruko. Ya pa' aquí.

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Maluma, 1+1 en el carbón, 5:24. 5:24. 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Seguimos con más canciones. Ya me voy con el WhatsApp. +569 62 27 31 10.

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0: 5:37, 5:37. Con estos 12 grados de temperatura, ¿llueve o no llueve? Sí, hay lluvia, poquita, pero hay, no va a parar. Así vamos a estar durante toda la semana. Bueno, va a aumentar obviamente durante los próximos días, así que estar preparados. Nuestro WhatsApp más 569-62-27-31-10 para que envíes tus saluditos. Oye, contento. Carito, por favor, déjeme felicitarla en el aire por el tremendo... No, siéntese nomás, yo hago el... Que esta mujer es inquieta, sí, ¿eh? ¿Cómo está, Carito querida, que nos acompaña los domingos? Bueno,
1: no,
0: nos va...
1: Espera, no escucha.
0: Nos va a acompañar los domingos, ¿cierto?
1: Sí, pues,
0: para... No nos abandone, ¿eh?
1: No, como se le ocurre.
0: Usted nació acá.
1: Aquí nací, aquí me voy a morir, dijo sí. El compañero.
0: ¿Cómo se siente? ¿Le pide un autógrafo ahora?
1: Ay, ya, no. No,
0: ¿tengo bien, que pedir excelente cita para conversar con usted ahora?
1: Excelente, pero...
0: ¿Me voy a perder los desayunos que nos traía Carito ahora en la radio?
1: No, ya basta. No, mi Radio El Carbón, por siempre en mi corazón, qué mis bien auditores, yo los quiero mucho a todos porque son súper fieles, son súper leales. No hay como Radio El Carbón.
0: Bueno, para
1: no me
0: quienes...
1: escuchen allá de la Biobio.
0: Para quienes no entienden por qué refiero esto, es que pasa que Carito estamos... Yo lo personal, ¿ah? voy a hablar lo personal. Estoy muy contento porque dio un paso bien importante para quienes trabajamos, sí, en radio. Yo creo que para todos quienes avanzamos un pedal, sí, ¿cierto? Sí. Es bonito. Y este domingo debutó en las señales de Radio Bio Bio en Concepción, sí, y se escuchaba muy bien, así que felicidades, querida Carito, se lo merece.
1: Muchas gracias, Lito, muchas gracias. Igual, bueno, ya que estamos en esto, con confianza, que nos salga de aquí.
0: Ya.
1: Mis grandes maestros siempre han sido Leito y Franco.
0: Rodrigo Zárate se retira.
1: No, Rodrigo,
0: vine por la pura lota, dijo.
1: Rodrigo me está ayudando ahora, pues, por eso andamos juntos. De hecho, vinimos a grabar.
0: Qué bueno. Oye, Rodrigo también un tremendo referente en la radio.
1: Tremendo, tremendo, Rodrigo.
0: De hecho, tú escuchas una radio en el norte, en Iquique, ahí está. En Puerto Montt, ahí está. Concepción, ahí está. Oye, pero hombre.
1: Prende la tele, ahí está.
0: Sí,
1: Rodrigo,
0: sí, sí.
1: Rodrigo es periodista de Televisión, po.
0: Claro.
1: De hecho, lo vamos a ver mañana, pasado en las noticias.
0: Y con las lluvias, me imagino, sí, que va a estar ahí muy atento.
1: Fue productor también en Rojo, Fama contra Fama.
0: Uy, ese lacho todo.
1: Y él trabajaba en Rojo, él era Rodrigo Díaz. Ah.
0: Mira. O sea, él era el bailarín.
1: Él era
0: Edgardo Hatler. Ah. Era Nelson. No, Nelson. ¿Cómo que era Nelson Mauri? No. Oiga, pero en serio, me alegro mucho,
1: sí,
0: carito.
1: Gracias, compañerito. Porque... Bueno, y como le contaba a la gente, así mismo, como nos escuchamos al aire, yo creo que habla mucho de la personalidad que tiene cada uno. La gente quiere mucho a Leo Arangui. Siempre.
0: Ay, pero estamos hablando de ti.
1: No, hay que hablar de ti.
0: No,
1: hay que hablar.
0: Este es tu momento, pero...
1: Y la gente, ¿y qué pasa? Que todo eso que se proyecta a través del micrófono es la verdad. Franco, la gente quiere mucho a Franco. Y la verdad es que es por algo porque ustedes traspasan algo a través del micrófono que es muy real, que es muy genuino. Son de verdad tremendas personas. Qué ¿lloramos lindaza en esta parte o vamos a vamos a una tarde?
0: No, de verdad te felicito y que sea...
1: Muchas gracias,
0: que sea
1: muchas gracias.
0: Más que lo profesional, lo personal. Que sigan, sí, pasando cosas bonitas, porque siento que ha sido un lindo año para ti.
1: Sí, gracias a Dios está siendo un muy lindo año. Estoy como la colega de la... Pero sí, yo los digo porque ningún sueño que no vaya de la mano de Dios puede prosperar.
0: Ahí quería apuntar, porque los sueños los estás cumpliendo porque tú has decidido hacerlo.
1: Exacto.
0: Y las oportunidades no llegaron a la puerta, no, porque si tú fuiste, lo buscaste.
1: Sí, totalmente.
0: Y eso habla muy bien de ti. Porque a veces no todo el mundo tenemos esa pachorra de decir, ay, que voy
1: sí,
0: por ello.
1: Sí, pues exacto.
0: Así que te felicito. Ya, me debes un queque.
1: Oye, un abrazo, un besito gordo a todos y a mi Leo Arangui, que lo quiero mucho.
0: Igualmente.
1: Mucho. Gracias por invitarme a esta ratita.
0: Igualmente, Carito. Que va hasta los domingos. Va hasta los Pero los domingos anda corriendo a la una, se va corriendo a Concepción. Corriendo, ahí le vi una historia. ¿Quién me lleva? ¿Quién me lleva? ¿Quién va para Conce?
1: Nadie me llevó.
0: Nadie la llevó.
1: No, tuve que pagar un Uber.
0: No le queda mucha
1: mucho. Un gasto para en traslado que es lo que gano.
0: Oh, chao. está reclamando. Ya, vamos a las canciones. Amigos, grandes amigos, está Rodrigo Zárate, colega de Radio.7, nuestra querida Carito, habrá colega de Radio Bio Bio, y yo de Radio de Carabineros. Con suerte llegué a la Radio de Bomberos. Pero aquí estamos, junto a ti en la radio, con historia.

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1: José Luis Alarcón Alarcón fue, por sobre todo, un aventurero. Tuvo una vida larga y también muy accidentada. Con solo 13 años de edad, se enroló en un mercante que viajaba a Liverpool desde Valparaíso y llegó a Inglaterra el año 1875. Se desembarcó y en Londres comenzó a trabajar pegando etiquetas en una fábrica de tabaco. 2 años después, José Luis Alarcón se embarcó a Estados Unidos y en San Francisco, Nueva York y Filadelfia trabajó como carpintero. Era un muchacho, no llegaba a los 20 años. El año 1879 inició su regreso a Chile, pero en ese momento se iniciaba la Guerra del Pacífico, por lo que en Antofagasta el general Erasmo Escala lo hizo bajar del barco que lo traía y lo embarcó como grumete en el Cochrane. Al poco tiempo ya era patrón de bote. También fue timonel de las torpederas Fresia y Guacolda. Participó José Luis Alarcón Alarcón en la captura del Huáscar, en el asalto de Arica, en la toma de Pisagua y en las batallas de Chorrillos y Miraflores y también en el combate de Angamos. Cuando terminó la guerra, pidió su retiro de la Armada y entonces volvió a Valparaíso para dedicarse a la carpintería. En la Guerra Civil del año 1891, Alarcón se puso del lado de los balmacedistas e hizo unas corridas marítimas casi legendarias. Con el levantamiento de la escuadra, el gobierno, recuerdan ustedes, perdió su poder marítimo y no tenía cómo transportar sus tropas al norte que estaba en poder de los revolucionarios. El capitán Emilio Garín, comandante del transporte imperial, se ofreció para la misión e instaló la base de operaciones en Valparaíso, armando al imperial con 3 cañones, 4 ametralladoras y una brigada de 50 marinos. ¿Qué ocurrió? Ahí apareció José Luis Alarcón, que se embarcó como ayudante de condestable, es decir, ayudante del sargento a cargo de la artillería. Este barco, la Imperial, hizo 7 viajes sin ser sorprendido por la escuadra revolucionaria. Transportó tropas a Coquimbo, a Huasco y a Hilo y sacó de Chañaral a toda la gente que voluntariamente quería trasladarse al sur y también bombardeó Pisagua. El triunfo de la revolución, vale decir, la derrota de los balmacedistas, sorprendió al Imperial en Valparaíso, por lo que elevó anclas con destino al Callao, donde Garín lo entregó al cónsul de Chile, licenciando a la tropa. Y José Luis Alarcón entonces permaneció en Perú y se quedó allí 2 años trabajando en la que era su profesión, carpintero. A fines de 1893 volvió de nuevo a Valparaíso y allí se dedicó a la construcción, lo que continuó realizando luego en Santiago. Fue José Luis Alarcón Alarcón fundador de la Sociedad de Artesanos La Unión y de la Sociedad Mutual de Comerciantes, de la que fue director, tesorero y presidente por varios periodos. José Luis Alarcón Alarcón falleció finalmente en febrero del año 1930.
2: Los forjadores de Chile.
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6: 9 minutos nos separa ya de las 6 de la tarde. Estamos en estudios con Franco Hernández. Franco, buena tarde. Buenas tardes, Leo. La isla Santa María se encuentra hasta ahora en estado de alerta. Incluso se hablaba de un cierre de la isla Santa María a raíz de lo que ya habíamos mencionado en semanas anteriores, en jornadas previas, en torno a estos proyectos eólicos, en donde recordemos en la región del Biobío se van a emplazar particularmente en el mar. Hay proyectos también que están vinculados a la isla Santa María, o al menos en las costas de la isla. ¿Y qué va a ocurrir ahora? ¿Qué está sucediendo? Bueno, están en estado de alerta y manifestaciones a esta hora con la isla Santa María. Vamos de inmediato hasta el territorio insular. Ahí se encuentra Samuel Veloso, quien es vocero, particularmente de los vecinos que están en estado de alerta. Samuel, gracias por atender el llamado de la radio. Cuéntanos qué está pasando a esta hora. Buenas tardes.
7: Hola, buenas tardes. Bueno, nosotros en este minuto nos estamos manifestando porque enfrentamos dos problemáticas, ambas son paralelas. Tenemos principalmente acá el tema de las concesiones de exploración en cuanto a minería. Y en este minuto estamos trabajando para desarrollar la carta ya para hacer el llamado formal a esta empresa a la isla, en la cual pretendemos exponer cuál es la solución que nosotros queremos dar. Y la verdad es que esta empresa desista de esas concesiones y nos dé el espacio para nosotros como asociación poder concesionar la isla completa a modo protección.
6: Estamos hablando de la empresa Madesal, que es la que quiere extraer tierras raras en la zona, ¿cierto?
7: Correcto, en este minuto ellos están en trámite, en tramitación estas concesiones, pero son de exploración minera.
6: Para revisar lo que está ahí.
7: Correcto.
6: Oye, bueno, al margen de este proyecto, que es bien interesante, bien innovador, de alguna manera, porque se había pedido bastante lo que ocurrió en Penco, Lirquén, pero pareciera ser que la isla se ha visto una facilidad con bastante particularidad, pero además de esto, hay otro proyecto más que tiene que ver con el tema eólico. ¿Cómo ven este último?
7: Con el tema del parque eólico, bueno, nos empezamos a nutrir de harta información y le agradecemos harto al Observatorio de Arauco. La verdad, enfrentar estos proyectos, también que pretendemos hacer el llamado pertinente a las entidades que están a cargo de concesionar estas áreas marítimas y hacerle frente con la unión de todo el borde costero. Ya tenemos hartos gremios que nos han facilitado su ayuda y pretendemos salir a la lucha de estos proyectos y frenarlo.
6: ¿Qué significa que ustedes estén manifestando? Se hablaba también de un estado casi de cierre de la isla, pero ¿en qué es lo práctico para las personas que conocen la zona, que quisieran ir a la zona, empresas que viajan a la zona, que son están diferenciadas del rubro que ustedes están apuntando? ¿Qué va a pasar con los traslados? ¿Qué va a pasar también con la zona? ¿En qué situación en la práctica está implicando esta manifestación?
7: Bueno, en este minuto se dio inicio el día de hoy al paro general de la isla, con el cierre de sus servicios. El tema de la barcaza se comunicó que iba a trabajar de manera normal ya hasta el minuto, y todo esto va a ir avanzando y dependiendo de cómo acojan nuestras solicitudes.
6: ¿Qué servicios están suspendidos de manera momentánea?
7: Bueno, acá hay un colegio, el liceo, se paralizó lo que es el registro civil. Y a la vez también toda la gente aquí, se negaron a salir a trabajar y vamos a quedarnos acá, una marcha indefinida hasta tener respuesta y conseguir una solución a toda esta problemática que la verdad afecta directamente la identidad de la isla, porque acá el 97% de la comunidad realiza su actividad, ya sea del mar, agrícola.
6: Samuel, entendiendo que estas discusiones por lo general son de larga data, demora bastante que se extraiga un conflicto de este tipo, sobre todo cuando hay conglomerados empresariales bien intensos, bien con espaldas bien grandes para instalar un proyecto tanto de tierras raras como el de parque eólico. Son empresas bastante abultadas en materia tanto de bufete de abogados, en el tema de capital, hay harto que zanjar. Pero mientras tanto, ¿qué le dejaría a ustedes suficientemente conformes como para poder retomar estos servicios? ¿Qué necesitan ahora ustedes por parte de las autoridades para frenar esta manifestación?
7: Bueno, aquí la verdad la gente ya no quiere escuchar discursos políticos porque la verdad ya no se está creyendo en nadie. Nosotros queremos respuestas concretas, ojalá con documentación firmada y conseguida.

0: porque igual están en proceso de concesión.
1: Más avanzado tiene que ver, está lo de tierras raras, ¿no? Más avanzado.
0: Exacto.
1: Está eso. Oye, sí. ¿Cuál ha sido la respuesta o cuál ha sido también la comunicación que han tenido con las autoridades, vale decir, la autoridad local, en este caso la alcaldía, que lleva ya más de una década o casi una década en funcionamiento? ¿Y cuál es también la relación que tienen con las nuevas autoridades de gobierno en estas dos? ¿Con cuáles han tenido mejor respuesta y cuál es la postura de ambas?
0: La verdad, aquí no hemos recibido hasta el minuto apoyo, más que del diputado Ortiz, que hace un par de minutos recibimos un llamado en el cual nos ofreció trabajar junto con él, atender nuestra problemática en el Congreso, pero más allá hubieron acá representantes de la Junta de Vecinos, tanto de Puerto Norte y Puerto Sur, que se dirigieron afuera a que les prestaran un poco de atención al problema que estaba pasando en la isla, y la información que le entregaron era que desconocían un poco el tema, que necesitaban interiorizarse un poco, atrapar información y poder responder nuestra problemática.
1: Samuel, solo reiterar y agradecer también el contacto con Radio El Carbón, reiterar que ustedes entonces mantienen paralizada la isla en torno a servicios, colegios, liceos, los servicios, por ejemplo, como servicio el registro civil y otros también de carácter público, y solamente el traslado está siendo de manera habitual, ¿cierto? El traslado se está desarrollando de manera normal, así como me imagino yo lo que tiene que ver con primera urgencia, ponte tú las postas o el consultorio en este caso, eso está bien.
0: Sí, correcto. Eso igual se cerró la posta, pero se dejó esa puerta abierta para atender casos de emergencia, porque tampoco los podemos complicar.
1: Turnos éticos.
0: Turnos éticos, correcto.
1: Samuel Veloso, vocero de los vecinos de Isla Santa María, que están en manifestación, están en estado de alerta. Bueno, micrófonos abiertos, Samuel, si es que hay alguna novedad. Sabemos que están buscando el apoyo de varios gremios, tenemos entendido que hay algunas caletas en la zona que están ahí apoyando la manifestación de ustedes, así que cualquier cosa, los micrófonos de la radio están disponibles para aquello, ¿ok?
0: Bueno, muchas gracias.
1: Gracias a ti. Ahí está Samuel Veloso, el dirigente de los vecinos, en conversación con Radio Carbón. Reiteramos, esta manifestación mantiene de alguna u otra manera en un estado casi de paralización la isla. Tiene que ver con dos grandes proyectos, el de tierras raras, el de explotación en la zona, y también la instalación de un parque eólico, según lo que se entiende, flotante en las costas de la isla Santa María.
2: Muy bien, muchas gracias, Franco, por la información local, siempre importante, que está ocurriendo en Isla Santa María. Un abrazo para todos los isleños. 5:59 PM, seguimos con nuestra programación en la radio con historia.

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4: Seis de la tarde, 6 minutos. 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

0: Tremendo éxito con la voz de Miguel Bosé. Nena, nena, nena, nena. Del año 2007 con esa versión dueto en el carbón. Las 6 de la tarde con 10 minutos. Ha pasado la tarde, pero volando, volando. 18 y 10 a las 18:30 horas. Nos conectamos con Radio Bio Bio de Concepción para las informaciones, las noticias, estar actualizados, los comentarios, obviamente. El análisis noticioso de la jornada con Radiograma Tarde. En unos minutos, a las 18:30 horas. Profesor, profesor querido, nos envían mensajes nuestros auditores, nos envían saluditos. Y felices que estamos de recibirlos. Por ahí nos escribe Mauricio, el profesor Mauricio. Profesor Mauricio. Un abrazo, profe. Hola, amigo Leo, dice. Aparecí. Aparecí, sí, ¿ah? ¿Eh? Andaba bien perdido. Pero claro, el trabajo, volvieron a clases, los niños. Perdonado, perdonado, no hay problema. Acá estamos, dice, produciendo en el Colegio Niño Jesús de Lota hasta las 18 horas. Dice, saludo desde tu querido colegio, sí. Un abrazo tremendo a toda mi comunidad de estudiantes, profesores, auxiliares. Quienes trabajan allí. Saludos a todos los estudiantes y al personal, dice, y que pertenecemos a esta linda institución y que escuchan Radio Carbón. Muchas gracias, amigo querido. Un abrazo al profe Mauricio. Jazmín también nos escribe, nos envía mensajes. Muchas gracias. Ah, le envía saludos a la señorita Carolina. Le dice, señorita Carolina, de su parte, pues. Se merece todo lo bello de este mundo, dice. Un abrazote bien grandote. Muchas gracias, Jazmín. ¿Cómo está San Carlos, región de Ñuble? ¿Llueve o no llueve? ¿Cómo está el clima por esos lados? Allí nos cuenta, Jazmín. Nos vas indicando, ¿bueno? Ok, ok, ok. Mauricio me dice, ¿aún están acá tus anotaciones negativas en el libro de clases? ¿Perdón? ¿Cómo que libro de clases? Los libros de clases. Eran varios, eran varios. Y la boca te queda ahí mismo. No, si era desordenado. La verdad que no, la verdad que no, era bien tranquilo. Siempre he sido un tipo bien tranquilo. Hasta ahora. Ahora estoy un poquito más desordenado. Pero la vida de adulto no me deja, así que tampoco puedo portarme tan mal. Terrible. Un abrazo, profesor Mauricio. La vida de adulto no deja, po. Uno dice, ya, este fin de semana es largo, me voy a hacer un asadito, voy a algo. Viene el sueño, mañana hay que hacer aseo, lavar, planchar, cocinar. Si no hay que ir al supermercado, ir a la feria. Guardar, congelar, pelar, cocinar para el resto de la semana. Planchar. No, interminable. Interminable. La cantidad de cosas que hay que hacer. Un abrazo, Mauricio. Nuestros auditores que nos envían sus mensajes. Y tú también puedes enviar el tuyo a través de nuestro WhatsApp. En el +569-62-273110. +569-62-273110. El WhatsApp de la radio con historia. Ya nos vamos con el avance de informaciones. Hace bien las noticias. ¿Qué vamos a escuchar en un ratito? En Radiograma. Oye, qué terrible hoy. Se nos fue un grande, Sam Neill. El actor de la película Jurassic Park. Pucha, se están yendo todo, ¿eh? Se le ha dado durante esta jornada distintos homenajes, muestras de cariño, muestras de agradecimiento, fíjese, de parte de niños. Niño fanático de la película de Jurassic Park, que hoy ya son adultos, po. Pensemos, sí, po, tiene toda la razón, porque quienes vimos Jurassic Park éramos niños. Es bien vieja la película, ¿eh? Es bien antigua la película, y hoy ya somos adultos, y que han reaccionado a través de redes sociales a la muerte del querido actor Sam Neill. con el que compartieron escena de la película de ciencia ficción. Se confirmó el fallecimiento, obviamente, de esta jornada, por si no lo sabía. El fallecimiento del querido actor neozelandés, 78 años, ¿ah? 78 años, falleció en su hogar en Australia por causas que hasta el momento no han sido reveladas. El intérprete que obtuvo fama internacional en la década de los 90 tras protagonizar la película Jurassic Park del director Steven Spielberg, y que ha sido homenajeado, agradecido, con muestras de cariño a través de las redes por su participación en una etapa bien bonita que marcó a toda una generación de los 90, como fue Jurassic Park. Tremenda. Dejó huella en este mundo. Qué bonito dejar huella. Él lo hizo a través de esta película. Lo vamos a recordar por siempre. Sin duda alguna, el gran Sam Neill. Ya, vamos al avance de informaciones. Avance de noticias en El Carbón.
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0: Junto a Artimedicor, revisamos principales titulares. Proyecto exige que chilenas con embarazos inviables o por violación escuchen los latidos para abortar. Comisión de Hacienda despacha mega reforma a la sala del Senado. CAST sigue ronda de reuniones con el oficialismo y este martes recibirá Renovación Nacional en Cerro Castillo. En lo internacional, el desafío de que priorizar en la reconstrucción tras el devastador doble terremoto en Venezuela es importante. Y en lo nacional, varias compañías del Cuerpo de Bomberos combaten gran incendio en inmueble en el centro de Santiago, en la región metropolitana. Estas y más informaciones escúchalas luego a las 18:30 horas en Radiograma Tarde.
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0: se vaya. Antes que el tiempo se vaya, la voz del gran Fonseca en el carbón. Maravilloso, excelente.
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0: Se acabó, se fue, se finí. Hasta aquí llegamos, amigas y amigos, agradecidos de su preferencia, de permitirnos acompañarte en el trabajo, en el transporte público, en el comercio, en tu hogar, donde quiera que te encuentres. Muchas, muchas, muchas gracias. Nos escuchamos mañana, si Dios así lo permite. Por la mañana, Franco Hernández. En las noticias, José Manuel Lagos. Y por la tarde, ¿quién les habla? Qué rico, esta semana es cortita. Para ustedes será semana con pausa, pero para mí, semana cortita. Porque el miércoles me desaparezco. Me voy y no vuelvo hasta no sé cuándo. Así que semana cortita, chiquillos. Ánimo, ánimo, ánimo para aquellos que siguen trabajando. Les toca turno nocturno o les queda un par de horitas aún, ¿cierto? Para la hora. Ya vienen las informaciones, ya vienen las noticias junto a Radio Grama Tarde en conexión con Bio Bio, la radio. Cuídense mucho. Muy buena tarde. Chao, chao.

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11: El ministro ministro del Trabajo, Tomás Rau, descartó que busquen implementar una semana laboral de 52 horas y anunció el ingreso de un proyecto de ley para modificar los ciclos de cálculo de la jornada.
12: Las 40 horas son las 40 horas. Lo que propondremos es un cambio en el ciclo de cálculo de los promedios semanales, no en la jornada.
13: La Comisión de Hacienda del Senado despachó a la sala el plan de reconstrucción nacional.
14: Hay un acuerdo de que esto se vote el próximo miércoles. Tendría que haber unanimidad de los comités para que se votara el día martes.
11: En medio de los intentos por recomponer la unidad de la oposición frente a la mega reforma del gobierno, el senador Frente Amplista Diego Ibáñez emplazó a su par del PPD, Pedro Araya, a no dividir al sector.
15: Y al senador Araya a que no sea promotor de la división en la oposición.
16: Este acto de unidad creo que es el correcto y al cual todos debiéramos sumarnos.
17: Pasada la votación de la mega reforma, tiene que rearticularse con más fuerza la oposición.
13: En un nuevo comité político de La Moneda, los partidos oficialistas descartaron, por ahora, avanzar hacia una coalición formal de gobierno.
18: Es que nadie está hablando de una coalición, la verdad. Importa poco a esta altura.
19: Dimos vuelta a la página, la misma directiva de Renovación Nacional nos señaló que lo entendían como cosas muy particulares de dirigentes específicos.
11: Chile Vamos llamó al gobierno a evitar una nueva controversia y descartar la eventual designación de la exministra Trinidad Steiner en una agregaduría en el exterior.
20: Yo la verdad es que creo que en ese caso en particular hay que frenar esas decisiones.
21: Si tú vas a generar una agregaduría simplemente por un compromiso político, evidentemente que eso sería un error.
13: La nueva presidenta del Tribunal Constitucional, María Pía Silva, asumió el cargo y remarcó que el control que ejerce el organismo no es político, sino, dijo ella, estrictamente jurídico.
22: Son órganos que, a diferencia de los de carácter político, contribuyen a la construcción de una sociedad justa. El control que aquí se ejerce no es político ni de mérito, sino estrictamente jurídico.
11: La justicia reagendó la audiencia de reapertura de la investigación contra el exalcalde de Vitacura, Raúl Torrealba, quien arriesga 28 años de cárcel.
23: Nosotros ya rechazamos en su oportunidad la realización de ciertas diligencias. Por lo tanto, consecuentemente, salvo un nuevo antecedente, pero vamos a actuar del mismo modo.
13: Más de 800 millones de pesos sustraídos, lanzamiento de Miguelitos y un furgón quemado fue el resultado del asalto a una sucursal del banco en la comuna de Calera.
24: A rostro cubierto y aparentemente con armas de fuego. Esta fue una operación debidamente planificada. Atravesaron un camión, desparramaron Miguelitos, se encontraron unos vehículos que intentaron ser quemados.
11: En noticias del exterior, Estados Unidos bombardeó hace instantes a Irán luego de que lo anunciara Donald Trump.
13: Antes del ataque estadounidense, el petróleo Brent cerró con un alza del 9%.
11: La presidenta encargada de Venezuela, Delcy Rodríguez, designó un nuevo ministro de Relaciones Exteriores en reemplazo de Iván Gil.
13: Un tribunal de Argentina condenó a Julio De Vido, ex ministro de Néstor Kirchner, y Cristina Fernández a 5 años de prisión en una causa por corrupción.
11: En noticias del deporte, el presidente del Sindicato de Futbolistas Profesionales acusó falta de gestión por parte de los clubes ante los casos de jugadores extranjeros sin visa de trabajo.
25: No sé si es conocimiento o el simple hecho de no querer hacer. Aquí el canal para poder hacer el proceso no es complicado y la verdad que creo que para mí es falta de gestión y profesionalismo, nada más.
13: La Federación Nacional de Básquetbol descartó el Movistar Arena como sede del partido entre Chile y Estados Unidos clasificatorio al Mundial.
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13: A ver, Nivaldo, se ha generado toda una polémica respecto a parte de las conclusiones, ¿no?, de la mesa de reactivación laboral que lideró el economista encargado de microdatos en la Universidad de Chile, David Bravo. ¿Y él por qué? Porque ahí se planteó y se hablaba de si actualmente la legislación contempla las 52 horas, pero que tiene que ver con la máxima que un trabajador puede estar en su oficio, es decir,
11: por semana.
13: Claro, por semana. 42 más horas extras o las horas que corresponden.
11: O sea, hoy día hay un ciclo donde se puede trabajar 35 hasta 45 horas semanales, claro, compensándolas. Si tú trabajas 45, después tendrás semanas de 35, cosa que siempre cáncer en 40 horas, ¿no es cierto?
13: Pero eso está abocado a 4 semanas.
11: A ciclos de 4 semanas, y ahora lo que busca este proyecto
13: 16 semanas.
11: Es que durante 16 semanas hay un pacto entre empleador y empleado, cosa que regulen que en esa suma de 16 semanas se llegue al promedio de 40 horas.
13: Claro.
11: ¿Sí? Con una semana trabajando 42 y en otra 38, pero que el promedio de 40 no se dé en un ciclo de 4 semanas, sino que de 16.
13: De 16, que es como ocurre en algunos países de la OCDE.
11: Y en el caso del turismo, por razones de temporalidad, que sean 52 semanas donde se dé este promedio.
13: Y que esto va a ayudar a
11: organizar. Esto es importante decirlo, porque aquí ha habido efectivamente declaraciones que no son ciertas. Porque lo que se está señalando ya se puede hacer en el día de hoy, ¿no es cierto?
13: Pero en un ciclo más limitado. Un ciclo
11: más acotado, claro, de 4 semanas y no de 16 como lo están proponiendo. Pero no es que se estén aumentando el número de horas que se puedan hacer.
13: No, va a ser, en 2 años más van a seguir siendo 40 semanas.
11: Son exactamente las mismas, pero con promedios que se logran en ciclos más amplios que actualmente. En vez de 4 semanas, 16.
13: Básicamente lo que se abordaba, ¿no es cierto?, en esta comisión, que es una comisión donde habían de distintas sensibilidades en la mesa. Esto no es una comisión del gobierno, a eso voy. Convocada por el gobierno, pero de distintas sensibilidades. Y el punto más importante, ¿por qué las pymes? Porque dicen, este es un traje común para una empresa que tiene miles de millones de pesos, ¿no es cierto?, en ganancias o en ingresos, más que ganancia en ingresos, es distinto a una pyme. Porque tú, la pyme, por ejemplo, si tú tienes días fuertes, lo que decía David Bravo en una entrevista, que están al final del ciclo de la semana o a fin del mes, los últimos 4 o 5, no nos hagamos los lesos, cuando hay pago el 20 sí. de cada mes, ¿no es cierto?, cuando empiezan a pagarse sueldo, aumenta evidentemente en algunos locales comerciales el flujo. Bueno, que esos días o en esos ciclos ellos pudieran atender o con más manos de más personas o a extender el horario. De atención, para redundancia.
11: Sí, ahora, ¿por qué estamos hablando de esto? Porque hay un problema estructural de desempleo.
13: Que es brutal,
11: sí. O sea, que está en el 9,4% el último, ¿no es cierto? Pero digámoslo, que ha estado por sobre el 8,5 o en promediando el 8,5 de hace mucho, mucho tiempo, con un castigo además a las mujeres, rondando el 10% del desempleo, y esto no se mueve. No tenemos experiencia comparada en Chile, obviamente, pero en el Ministerio del Trabajo hay algunos lugares donde estos tipos de adaptabilidad, dicen ellos, han generado efectivamente disminución de desempleo. Habrá que verlo, porque además, claro, nos medimos con la OCDE, pero la OCDE, en promedio, yo no sé si hay tanta informalidad como en Chile, que sigue siendo baja. La informalidad en Chile es baja en relación al panorama de Latinoamérica, es cierto.
13: Sí, pero es más alta que...
11: Ronda el 25, 26, 27%, pero es más alta que el promedio de la OCDE. Eso.
13: Y más alta de lo que estábamos o teníamos como costumbre en nuestro país. Fíjate que, sí, un dato, 70.000 personas dejaron de cotizar en los últimos 4 años. 70.000.
11: ¿Qué pasaron a la informalidad?
13: Que por ende se entiende que pasaron a la informalidad.
11: O perdieron el trabajo,
13: pero que no tienen previsión. Nada. No, o sea.
11: Claro, lo que pasa es que cuando tú no. Si tú no reviertes el ciclo, lo que genera efectivamente un espacio para que personas, por ejemplo, con estudios básicos, ¿no es cierto? Porque también hay un alto nivel de desempleo de personas que tienen la media, sin estudios superiores, sin estudios técnicos, y por lo tanto su posibilidad de acceder al mundo laboral muchas veces es la informalidad. Y se quedan pegados en ese ciclo, sin poder salir, digamos, hacia la formalidad, y por lo tanto sin poder tener después prestaciones sociales.
13: ¿Cómo se llega a estos 70.000? Fíjate que son las personas que cotizan, pero también hay que meter dentro de esa ecuación a quienes pudieran eventualmente tener boletas de honorario, pero que no se pagan cotizaciones o previsión, pero que les retiene el sistema cuando se hace la declaración de impuestos. El impuesto se retiene si es que ellos no son cotizantes. Por eso se puede llegar limpiamente a esta cifra, que es compleja, porque a esto suma que el costo de horario, y en 2 años más va a ser todavía más al bajar a 40 horas, A ver, los que vienen en edificio lo saben porque todos los costos se fueron, aumentaron, los gastos comunes, ¿no? Por el pago, ¿no es cierto?, de los conserjes, porque hubo que sumar un turno más en otros casos, etcétera. Pero el costo laboral en Chile comienza a ser rentable, ¿para qué? Para la contratación de software, para la contratación de tecnología. Entonces, ¿dónde está el impacto que todavía no sabemos? Esto es lo mismo que cuando hablamos de la reforma educacional del 2014, que el impacto lo vemos ahora con la destrucción de la educación pública. Las advertencias que se hacen es, ojo, pongamos atención a este tipo de políticas porque podría eventualmente muchos de los puestos de trabajo que se han desintegrado, que ya no están, que no van a volver a estar.
0: Bueno, un porcentaje de ellos no va a volver
13: a estar. Porque la rentabilidad en la suma y resta te lleva al uso de las tecnologías también, lo que antes era más difícil.
0: O ajustes, claro. Sí. Ajustes de productividad.
13: Porque la productividad no aumentó.
0: Ese otro tema.
13: No aumentó.
0: Otro de los desafíos laborales, efectivamente, lograr aumentar la productividad y, por lo tanto, que se compense en cierta medida los espacios laborales negociables más breves, pero con un aumento de productividad. Ahora, este es un tema largo que no se resuelve en 2 meses ni en 3 meses y también tiene que ver con ciertas herencias, porque ya se están viendo otras cosas, Néstor. Ya se está viendo niveles de desempleo significativo, no alto, pero significativo, también en profesionales universitarios. O sea, lo que muchas veces se dijo, ¿no? Se crearon muchas universidades, carreras de pizarrón y tiza, o plumón ahora, y contingentes de profesionales, yo insisto, un porcentaje significativo también muy mal preparado, que no debieron haber tenido el título, pero como universidades que no debieron haber tenido la certificación, pero ese otro cuento, y que ya están, digamos, en bolsones de pobreza, digamos, de desempleo, y que no pueden salir de ahí. Entonces, el desafío es grande.
13: Claro, pero este es un gran desafío porque todo esto llega al momento en que no se había recuperado el país después de la pandemia en cuanto a puestos laborales.
0: Claro, y en el caso de Chile no solo es pandemia, sino que también es estallido.
13: Que era previo, claro, a la pandemia, a la confusión. Pero bueno, sin lugar a dudas que esta es una materia de debate más bien político para ver qué es lo que se va a hacer.
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27: Vamos a revisar lo que está sucediendo a esta hora
9: en el Gran Concepción. Se presenta congestión vehicular en Avenida Los Carrera con dirección a Prat. Esto comienza en la rotonda, ¿cierto? En la rotonda Paicaví y se extiende hasta aproximadamente el sector de calle Arturo Prat. Hay muchísima congestión vehicular, al igual que en la ruta 160, también en Alessandri, claro, con dirección al Trébol. Ahí es donde están los puntos más complejos a esta hora. Según se señala, la ruta 150 también está presentando gran congestión vehicular. ¿Qué va a pasar en los próximos días? Ya lo hemos anunciado a través de la radio durante la tarde, pero siempre es bueno recordarlo, porque se esperan lluvias para este martes en zonas del litoral, la cordillera de la costa, el valle y la precordillera. Según indica el aviso de meteorología, se espera que caiga entre 70 y 80 milímetros de agua. La situación va a ir variando ya el día miércoles 15, donde se espera entre 40 y 60 milímetros de agua entre el litoral y la costa, la cordillera de la costa, y en el valle y la precordillera de la región del Biobío entre 70 y 85 milímetros de agua. ¿Qué va a traer esto consigo? Bueno, mejoras en la calidad del aire. Hoy Concepción se encuentra en calidad de regular, pero ya para mañana espera una calidad de aire buena.
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12: Declaran culpables a 5 personas vinculadas a la organización radical Huaychana Ocamapu como autores del homicidio de un comunero en 2022 en Carahue, esto en la región de la Araucanía. Tiene los detalles Esteban Arauz de Radio Bio Bio en Temuco.
14: El Tribunal Oral en lo Penal de Temuco por unanimidad condenó a 5 personas vinculadas a la organización radical Huaychan Aucamapu, la UAM, como autores de homicidio del comunero mapuche Manuel Buenupil, ocurrido en mayo del 2022 en el cruce La Suerte en la comuna de Carahue. El tribunal absolvió a otros 3 comuneros del delito de homicidio y decretó de inmediato su libertad. El defensor penal público mapuche, Jaime López Allende, se mostró disconforme con la resolución, pese a que su defendido fue absuelto.
15: En realidad mi apreciación no es de conformidad completa, independientemente que mi representado, el señor Francisco Javier Pérez, se fue absuelto, quien además rindió prueba de su no participación. Sin embargo, no estoy completamente de acuerdo con el veredicto, tomando en consideración el estándar probatorio.
14: Manuel Buenupil fue asesinado por un grupo armado mientras intentaba escapar en su camioneta. Allí recibió un impacto de bala por la espalda frente a sus hijos, que le provocó la muerte en el mismo lugar. El tribunal también entregó un veredicto mixto respecto a la acusación de porte ilegal de armas y municiones que hizo el Ministerio Público. La Fiscalía está solicitando penas que van entre 4 a 15 años de cárcel. La audiencia de lectura de sentencia quedó fijada para el 3 de agosto a las 11 de la mañana. En Temuco, Bio Bio, la radio.
9: Con hermetismo continúa la investigación contra 3 integrantes de la Organización Liberación Nacional Mapuche, imputados por 2 delitos de atentados incendiarios ocurridos en el año 2021 y 2022 en las comunas de Mariquina y Panguipulli. Nicolás Silva nos cuenta más desde Radio Bio Bio en Valdivia.
16: Un año ha pasado desde que los imputados fueron capturados por su presunta participación en 2 hechos de violencia rural cometidos en la región de Los Ríos. El primero ocurrió en 2021 en el sector Los Tallos de Panguipulli, donde 3 maquinarias forestales, vehículos y un carro de arrastre fueron quemados y un trabajador terminó con graves lesiones tras ser agredido por un grupo de encapuchados. El segundo atentado se registró en 2022 en el sector de Ciruelos en Mariquina, lugar en el que los desconocidos quemaron 19 maquinarias y una bodega. Los 3 integrantes de la Organización Liberación Nacional Mapuche fueron formalizados por los delitos de incendio, porte ilegal de armas de fuego, disparos injustificados y robo con homicidio frustrado, decretándose la medida cautelar de prisión preventiva. La investigación sigue en curso, pero hay hermetismo respecto a su avance. El jefe regional de la PDI, prefecto inspector José Miguel Sea, evitó pronunciarse sobre la causa para no interferir en la las diligencias.
17: Eso aún es materia investigativa. Tenemos con el Seremi restricciones legales para pronunciarnos, porque está en sede penal, lógicamente, para no interferir justamente el éxito de la indagatoria. No nos podemos pronunciar. Lo bueno es que si el hecho está denunciado y es parte del sistema penal, haremos todos los aportes y todas las gestiones que el caso amerite.
16: La autoridad policial no contestó si hay otros integrantes del grupo radical identificados y que puedan ser investigados por hechos de violencia rural. Mientras tanto, la causa está reservada y desde la Fiscalía de Los Ríos confirmaron que los tres miembros de la organización radical siguen en prisión preventiva por estos dos atentados que provocaron preocupación en zonas rurales. En la región de Los Ríos, Bio Bio, la radio.
12: Un ex concejal de Los Álamos en la provincia de Arauco, quien era investigado y estaba a un mes de ser imputado por la venta fraudulenta de terrenos, fue encontrado muerto en una playa de Coronel. La fiscalía confirmó el hallazgo, mientras que la PDI descartó la intervención de terceros, lo que ahora debe ser confirmado por la autopsia. Tiene los detalles Carlos Morales de Radio Bio Bio en Concepción.
9: Para el próximo 6 de agosto estaba agendada la audiencia en la que Héctor Pinto debía ser formalizado en el juzgado de garantía de Lebu en el marco de una investigación iniciada el año 2023 cuando el ex concejal fue denunciado por estafa. Según la fiscalía, Pinto, conocido como el Rey de las Tomas, vendió a familias sin casas de Los Álamos terrenos que eran propiedad de la Forestal Arauco. De allí que el Ministerio Público decidiera la formulación de cargos por usurpación no violenta, loteo irregular y estafa. Esa investigación, sin embargo, tendría que ser cerrada y sobreseída ahora ante la muerte del exedil, cuyo cuerpo sin vida fue encontrado en las costas de Coronel, como lo confirmó el delegado provincial de Arauco, Pedro Marileo. La autoridad descartó que Pinto haya estado desaparecido o que existiera una orden de búsqueda.
18: Según lo informado por la policía, no había una denuncia de presunta desgracia en la provincia de Arauco en relación a causas judiciales que se investigan en su contra por diversos delitos en cuanto a toma y venta ilegales de terreno. Estas deben ser resueltas por la fiscalía y los tribunales competentes.
9: Por su parte, el alcalde de Los Álamos, Pablo Vegas, dijo que el edil ya no vivía en la comuna, lo que no impidió, dijo, la conmoción de los vecinos por la noticia.
19: Hoy día, al mediodía, nos enteramos nosotros de la noticia de que el ex concejal se había encontrado fallecido. La verdad es que nosotros estamos consternados como comuna. Nosotros no teníamos noticias hace tiempo. Él ya no estaba viviendo en Los Álamos. En algún momento se dijo que estaba en Temuco, después ahí está en Concepción, pero ya en Los Álamos ya no se veía normalmente.
9: Consultadas algunas víctimas del fraude, quienes pagaron hasta 36 millones de pesos a Héctor Pinto por un paño en el que esperaban construir su casa, se manifestaron sorprendidos por la noticia. En reserva, pidieron establecer la causa de muerte y lamentaron que a raíz del deceso no puedan aspirar ya a obtener justicia.
12: Con un detenido y el retiro de una decena de precarias viviendas, se realizó en Osorno el primer desalojo ante ocupaciones en espacios públicos. Las autoridades locales indican que pese al argumento social en la construcción de mediaguas, lo que prima es la seguridad. Tiene los detalles de Radio Bio Bio en Osorno, Eduardo Palacios.
20: Con el resguardo de un fuerte contingente de carabineros y seguridad pública, se desalojaron construcciones edificadas con el correr de los meses en una zona de ladera, esto en el sector Ragüey Alto Sur de esta comuna, donde además del riesgo de desprendimiento se suman aspectos sanitarios e instalaciones eléctricas irregulares. El alcalde de esta comuna, Jaime Bertín, indica que este es el primero de varios operativos que buscan recuperar bienes nacionales de uso público.
21: Eso ya comenzó, la verdad es que tomamos la decisión porque no tenemos otra alternativa y por lo tanto, ¿cierto?, todo lo que tengamos que recuperar en donde hayan algunos problemas, ¿cierto?, que están claramente establecidos, vamos a aplicar los desalojos como corresponde. Lo vamos a seguir haciendo en los lugares donde sean recintos municipales y los terrenos estén ocupados, ¿cierto?, por gente que no tiene un buen comportamiento, por ejemplo, lo vamos a hacer el desalojo lo más pronto posible.
20: En la misma línea, el delegado presidencial provincial de Osorno, Alejandro Revain, respaldó el operativo, apoyando similares iniciativas en otros puntos de la provincia donde existan ocupaciones ilegales.
22: Nosotros no queremos afectar la vida humana, pero hemos sido súper claros desde el primer día de gobierno. No vamos a tolerar la ocupación de lugares fiscales, pues no corresponde. Y sí hay que darle un uso razonable para potenciar obviamente proyectos de vivienda por parte del Servio o otro tipo de proyectos que puedan realizar los diversos órganos propietarios de dichos terrenos.
20: En medio del procedimiento, el morador de uno de los inmuebles autoinfirió lesiones, resistiéndose inicialmente al retiro de su vivienda, siendo trasladado a un centro asistencial cercano. Respecto de los demás desalojados, buscaron nuevos destinos, comprometiéndose a una acción social, atendiendo cada una de sus situaciones. En Osorno, Bio Bio, la radio.
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3: Horas con 59 minutos, seguimos revisando más informaciones. El ministro del Trabajo, Tomás Arrau, anunció que presentarán un proyecto que busca ampliar el periodo de cálculo de la jornada laboral, pasando de un ciclo de 4 semanas a uno de 16 semanas o hasta 52 en sectores específicos como el turismo.
4: La iniciativa ha generado polémica por versiones sobre una supuesta jornada de 52 horas, algo que el Ejecutivo descartó. Tiene los detalles Vanessa Gajardo.
5: Así es, esto ya es un hecho. El gobierno va a presentar cambios a la ley de 40 horas, pero la jornada no se toca, ha dicho el Ejecutivo. Lo que sí se modifica es el periodo de cálculo de reducción de la jornada, pasando de las actuales 4 semanas a un tiempo mayor. De hecho, el ministro del Trabajo, Tomás Arrau, señaló y habló de un ciclo general que ahora sería de entre 15 y 16 semanas. Una decisión que no es arbitraria y se ciña a referencias de países de la OCDE, pero ojo, porque para algunos sectores excepcionales, como lo es el turismo, la gastronomía, el comercio, este periodo podría extenderse a un cálculo incluso de 52 semanas trabajadas. Antes de entrar en el detalle y la discusión más política que se está dando en torno a este anuncio del Ejecutivo, pasemos a escuchar las palabras del ministro del Trabajo a propósito de los titulares que han estado causando revuelo en las últimas semanas.
6: Los últimos días hemos sido testigos de rumores indicando que aumentaríamos la jornada laboral. Quiero ser muy claro en esto, las 40 horas son las 40 horas. Lo que propondremos en un proyecto de ley es un cambio en el ciclo de cálculo de los promedios semanales, no en la jornada. Esta medida protege el empleo, permite ajustar horarios en vez de despedir ante cambios en la actividad económica.
5: Lo anterior surge porque particularmente desde la Central Unitaria de Trabajadores, el mundo sindical en general y la oposición han encendido las alarmas respecto de que el gobierno estaría barajando la posibilidad de extender la jornada laboral a 52 horas semanales. Esto porque era un punto en el que se hacía mención en las propuestas que entregó la mesa por el desempleo que lideraba el economista David Bravo. Pero mucha atención, el Código del Trabajo en Chile permite que de manera excepcional, un trabajador pueda llegar a ese total de horas trabajadas, 52 horas, pero sumando jornada ordinaria con horas extraordinarias. La jornada ordinaria actualmente son 42 horas semanales, se pueden pactar hasta 2 horas extraordinarias por día. Haciendo el cálculo, vamos a la práctica, ¿no? Si una persona trabaja una jornada de 5 días de 8,4 horas y realiza 2 horas extra cada día, podría alcanzar justamente estas 52 horas a la semana. Pero ojo, en la ley, expresamente el artículo 22 bis del Código del Trabajo, dice en la ley que no se puede exceder 45 horas ordinarias en una semana. Es decir, esto no es una propuesta nueva, esto no es un anuncio nuevo, sino más bien un error comunicacional, que es lo que acusan desde el oficialismo. De ahí entonces los reparos a este video que comenzó a circular ayer en redes sociales, que tiene como protagonistas a las exministras Camila Vallejo y Anet Jara. A propósito entonces de ese polémico video, por ejemplo, el senador de Bópoli, Luciano Cruzcoque, y otros también han lanzado los suyos.
7: ¿Viste este video?
8: ¿Te imaginas trabajar 52 horas en una semana?
7: Hay algo que Camila y Janet no te están diciendo, es que hoy día, con la modificación que ellas firmaron en el Código del Trabajo, se puede precisamente trabajar 52 horas si tú sumas las horas extraordinarias.
5: Es más, desde la UDI también han lanzado su propia campaña en redes sociales con el hashtag que no te engrupan las comunistas, donde los

0: Dirigentes del gremialismo iniciaron esta campaña para lo que dicen ellos es desmitificar un eventual aumento de la jornada laboral a 52 horas. El timonel de la tienda gremial, Guillermo Ramírez, llamó a la oposición a dejar de mentir.
1: El gobierno va a promover múltiples reformas al mercado laboral para generar empleo. La izquierda, cada vez que se presenta una idea en materia laboral, no puede salir engañando y infundiendo miedo en la ciudadanía.
0: Recapitulando, porque, a ver, insisto en que este es un tema muy sensible respecto también de las distintas informaciones que pueden circular a través de redes sociales. Lo que se busca y lo que ha señalado de momento el gobierno es que se quiere permitir que este promedio de las 42 horas se calcule en periodos más largos de tiempo, de modo que algunas semanas puedan tener más horas trabajadas y otras menos, pero esto siempre manteniendo el promedio legal. La medida permitiría, por ejemplo, que una empresa pueda aumentar sus horas de operación durante periodos de alta demanda. Específicamente esto se puede dar, ¿no?, en sectores como el turismo, en temporadas de verano, temporadas de invierno, ¿no?, dependiendo de las distintas actividades. Y que esto sea compensado posteriormente con jornadas más reducidas. La propuesta, dijo el propio ministro, debe considerar límites para evitar periodos excesivamente prolongados de alta carga laboral. Pero la izquierda no están tomando bien esta propuesta. La senadora comunista Carol Cariola acusa opacidad en todo este anuncio y falta de verdad en un compromiso que había adquirido la administración de José Antonio Kast.
2: Se comprometieron a que no lo iban a hacer y lo están haciendo por los bordes, de manera engañosa. La legislación contempló mecanismos de flexibilidad a propósito de jornadas especiales.
0: Otros personeros de la oposición dicen que este anuncio va a tener un costo político importante y que el presidente debería comenzar a medirlo antes de que se ingrese el proyecto, y lo califican además como toda una estrategia general, una mega reforma laboral encubierta. Esta medida, de hecho, efectivamente forma parte de un paquete de otras medidas, todas con el foco en el desempleo, que incluye, por ejemplo, el contrato por horas y también una propuesta de indemnización por años de servicio a todo evento que hemos conocido solo a grandes rasgos, todavía no tenemos el detalle. Específicamente sobre el contrato por horas, que también se ha estado confundiendo respecto de esta nueva fijación, digamos, en los periodos de la reducción de la jornada, es más bien un proyecto que el Ejecutivo busca reflotar. De hecho, la iniciativa fue ingresada el año 2018. Aún el gobierno no puede presentarle sus indicaciones porque está en primer trámite. ¿Y qué dice este proyecto? Bueno, en Chile existen los contratos, ¿cierto?, part-time y full-time. Un contrato part-time, por ejemplo, es aquella jornada que no supera las 30 horas semanales y se puede distribuir en menos días con horarios que son más flexibles. Incluye ese componente de flexibilidad, pero también con algunos reparos. ¿Cuáles son esos? El empleador no puede cambiar unilateralmente los días de trabajo semana a semana. Eso queda estipulado desde el inicio del contrato y cuando comienza la relación empleador-trabajador. ¿Qué es lo que propone este proyecto entonces? Que efectivamente sí pueda estar sujeto a modificaciones según acuerden las distintas partes. Todo esto forma parte entonces de la estrategia de quitar rigidez, dice el gobierno, a lo que es el mercado laboral actual.
3: Presionado por los altos niveles de desempleo.
0: Sí.
4: Esa es finalmente la base, por eso se ejecuta esta mesa que busca reactivar, que tiene varias propuestas que apunta a la reactivación. Al final, este es un cuello de botella, por eso que se coloca, digamos, como una posible solución. No está en juego, y eso es bueno decirlo, que se termine con las 40 horas.
0: No.
4: No, eso no forma parte del juego, es solo de dar una dinámica para que el trabajador con el empleador puedan llegar a un acuerdo. Finalmente eso es lo que se establece.
0: A ver, y yo creo que por eso es tan relevante hacer un punto en eso, porque todavía no entramos en la discusión más técnica, esto está encasillado en el debate más político. Y yo creo que, a ver, acá hay que reconocer que pueden haber, por supuesto, posturas distintas respecto de los costos que han tenido las 40 horas. Por otro lado, tenemos al Banco Central, que desde el año 2025 viene diciendo que efectivamente esto ha tenido un efecto en lo que es la tasa de desocupación en nuestro país. Pero sí, creo que es cierto que fue un error comunicacional este video de las dos ministras del expresidente Gabriel Boric diciendo como titular, como entrada de este video en redes sociales, que está muy viral, que el gobierno busca establecer jornadas laborales de 52 horas. ¿Por qué? Porque eso ya pasa en la práctica. Eso ya está estipulado en el Código del Trabajo, en un artículo en específico. Entonces, decir que básicamente el proyecto se resume a jornadas de 52 horas, yo creo que es infundir un miedo colectivo. Entonces, a ver, también un debate con altura de miras, ¿no? Porque es complejo el tema. También es muy contradictorio lo que pasa.
3: Que en el fondo dice que el proyecto quiere permitir 52 horas y eso sí. Está, ya existe.
0: Ya existe, claro.
3: Y lo firmaron ellas mismas.
0: Exactamente. Se hizo la modificación por la ley de 40 horas en el gobierno pasado. Es una situación extraordinaria, pero en la práctica eso ya se ha implementado. Entonces, ponerlo como un titular, a mí me parece que...
3: O sea, es un video tendencioso.
0: Sí.
3: Me hago cargo, digamos, de la expresión porque... Porque dice algo que... Una amenaza que va a ocurrir es algo que está ocurriendo. O sea,
0: yo creo que
3: ese no es el punto.
0: Hay puntos que hacen las dos exministras.
3: Sí, pero
0: que
3: ese
0: tienen,
3: no.
0: Claro, tienen mucha razón. Por ejemplo,
3: pero ese titular es...
0: Ese es equivocado completamente. Otros podrán decir, claro, que hay que regular bien estos contratos para que existan semanas donde la carga laboral no sea excesiva. Perfecto. Pero decir que se van a trabajar 52 horas semanales, eso es mentira.
3: Gracias, Vanessa.
4: Gracias.
0: Buenas tardes.
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6: Entre 500 y 700 millones de dólares afectaría a la salmonicultura chilena que Estados Unidos dé curso al aumento de aranceles a un 12,5% para este producto, cada vez más cotizado en el mercado norteamericano. El informe con Cristian Valdebenito desde Radio Biobío en Puerto Montt.
7: El mayor socio estratégico de la salmonicultura chilena es hoy Estados Unidos, y el que también este año subió de 0 a 10% el arancel a este y otros productos de nuestro país y de otras 60 economías. Y ahora, por si fuera poco, se discute seguir aumentando esta cifra a 12,5%. Esto ha derivado en una serie de reuniones diplomáticas encabezadas por el canciller y representantes de varios gremios a fin de llegar a acuerdos que eviten una medida que el presidente de Salmon Chile, Patricio Melero, advierte tendrá un impacto importante en las exportaciones chilenas.
8: Usted podrá comprender que aplicar este arancel cuando hasta hace 6 meses atrás pagábamos 0 y ahora 12,5 tiene un impacto que se ha valorizado en términos negativos entre 500 y 700 millones de dólares. Son muchísimos recursos los que se irían a pagar un impuesto que queda a beneficio de Estados Unidos y en contra de Chile, de manera tal de que no hay que minimizar el problema.
7: Al respecto, la presidenta del otro gremio importante de esta industria, Loreto Seguiel, representante del Consejo del Salmón, complementó que sería un perjuicio para toda la cadena productiva asociada a la salmonicultura.
9: En el momento que nosotros tenemos más aranceles, se pierde competitividad. Desde el momento que tenemos más aranceles, se pierde capacidad de posicionamiento en los distintos mercados. Eso finalmente afecta a toda la cadena productiva. No nos olvidemos que la salmonicultura es un producto de un encadenamiento productivo muy grande. Si hay un producto que tiene gran ecosistema de proveedores pequeños, que tiene una capilaridad en el sur de Chile, es muy grande.
7: De ahí que sean dos los aspectos a los que está apelando Chile para evitar esta alza. Por una parte, el impacto negativo que también tiene para el propio consumidor norteamericano, que ha estrechado confianzas con un producto seguro y de calidad. Además de considerar que el salmón no compite con industria estadounidense alguna, por cuanto su producción local es marginal. En Puerto Montt, Bio Bio, la radio.
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17: La Comisión de Hacienda del Senado despachó a la sala de la Cámara Alta el proyecto de reconstrucción nacional.
6: Mañana, en reunión de comités, se definirá si la votación se mantiene para el día miércoles o si se adelanta para este martes. Cristóbal López con los detalles. Cristóbal, buenas tardes.
18: Buenas tardes, efectivamente es un gran paso que dio este proyecto dentro de su tramitación, de este segundo trámite legislativo en el Senado, luego de ser despachado por la Comisión de Hacienda durante esta jornada. Cabe recordar que esta es la segunda jornada de debate de este proyecto en esta comisión, que faltaba solo discutir de lo que se considera el corazón de este proyecto, la invariabilidad tributaria, y que la mayoría de las normas polémicas que excluían justamente este tema de la invariabilidad ya habían sido votadas con anterioridad, el pasado viernes, también en el ex Congreso Nacional. La mayoría de las normas fueron aprobadas por 3 votos contra 2, es decir, por la mayoría oficialista que se mantiene en la Comisión de Hacienda, y es esto lo que causó molestia en algunas partes de la oposición, donde acusaron que finalmente lo que el gobierno termina haciendo es pasando la planadora y no buscando acuerdos dentro de la discusión en esta instancia. El proyecto ahora se perfila para enfrentar la sala del Senado en una cuestión que podría ocurrir el miércoles, como está originalmente convocado para después de la cuenta pública del Congreso, o bien se podría adelantar para el martes. El senador del Frente Amplio, Diego Ibáñez, volvió a criticar la capacidad de discusión, de debate, de conversación que tiene el ministro Quirós. Además, afirmó que cuando la oposición vuelva a tener mayoría en el Parlamento, van a derogar la ley, la norma de la invariabilidad tributaria.
19: Ha manifestado cero disposición nuevamente a llegar a acuerdo con quien piensa distinto a él. Señalarle al ministro, con mucho respeto, cuando el progresismo vuelva a ser mayoría en el gobierno y en el Parlamento, la primera norma que se va a eliminar va a ser la invariabilidad tributaria.
18: Bueno, con la denunciada falta de diálogo por parte del ministro Quirós, la oposición vuelve a poner en diálogo todo lo que tiene que ver con, finalmente, con cuántos votos se van a aprobar estas normas en la discusión en particular en la sala. Todo parece indicar que va a ser por el mismo monto que se aprobó en general, por estos 26 votos, es decir, por un solo voto, pese a los esfuerzos que se hicieron por parte de Chile Vamos, por parte de algunos sectores del gobierno y también por parte de la oposición para que se lograra llegar a acuerdos y se lograran sumar apoyos. Frente a esto, el encargado la billetera fiscal, el ministro Jorge Quirós, se refirió y mencionó que ya no importa quién se suma o quién se resta, que lo importante es avanzar y poder despachar a ley prontamente este proyecto.
20: Ya la discusión de quién va, quién no va, que este dijo una cosa, que el otro, no va por ahí la cosa. La cosa va más bien por el progreso de Chile, el desarrollo, y aprobemos este proyecto lo antes posible.
18: Bueno, existe mucha duda sobre cuál va a ser finalmente el futuro entre las relaciones entre el gobierno y el Partido por la Democracia después del fallido acuerdo que sostuvieron durante la semana pasada en torno a la invariabilidad tributaria. El ministro del Interior y CGGOV, Claudio Alvarado, quien asumió el mandato de estas negociaciones con el PPD, toma la postura que espera que las conversaciones puedan evolucionar positivamente en los próximos días y que se pueda restablecer un acuerdo con los 3 senadores que habían suscrito originalmente.
21: Y espero que en el transcurso de las próximas horas, de los próximos días, esa relación se pueda recomponer, se pueda recapacitar y se pueda aprobar en los términos que se habían conversado.
18: Desde el PPD sostienen que, más allá del intento fallido de negociación que tuvo el senador Pedro Araya en torno al impuesto específico de los combustibles, afirman que el bloque no está dispuesto a negociar, salvo que el gobierno les pida disculpas, y que incluso si eso ocurre, ven difícil que se pueda volver a sostener una mesa de diálogo, un acuerdo, o así lo ha mencionado el senador Ricardo Celis.
22: Nosotros, para aceptarnos alguna vez de nuevo, hablar con el gobierno tiene que pedirnos disculpas por lo que ocurrió, tiene que finalmente tenemos que ver si hay alguna posibilidad de confianza, lo cosa que le veo absolutamente difícil porque a nadie le gusta llegar a acuerdos en una pieza oscura.
18: Bueno, otra interrogante que existe es cuándo finalmente se va a votar en la sala del Senado este proyecto. El acuerdo original dice que esto se vota el miércoles después de la cuenta pública del Congreso Nacional, pero esto también consideraba que el trámite en la Comisión de Hacienda pudiera terminar el día martes, es decir, mañana, no hoy día, como fue finalmente. Todo esto también suscrito a que finalmente fue la Comisión de Trabajo la que se demoró menos de lo pactado, que en vez de demorarse 2 días, se demoró 1, y eso también aceleró un poco los plazos. Frente a eso, desde el gobierno han empujado, y también algunos sectores del oficialismo, porque finalmente esta votación, en particular en la sala, se pueda celebrar mañana. Pero eso tiene que ser suscrito a un acuerdo de comités. El senador Iván Moreira, de la UDI, vicepresidente de la mesa del Senado, afirmó que para que eso ocurra se necesita unanimidad.
1: Hay un acuerdo de que esto se vote el próximo miércoles hasta total despacho. Tendría que haber unanimidad de los comités para que se votara el día martes.
18: Bueno, lo escuchaban, tiene que haber unanimidad de los comités. ¿Cuándo sería esa instancia? Mañana al mediodía está convocada la reunión de los comités para poder finalmente someter a votación, plantear esta idea de adelantar esta votación. También hay algunos factores que pueden influir, también considerando que va a ser una votación larga, es una sesión que se espera se extienda por mucho tiempo, considerando también la magnitud de este proyecto, y ahí también podría pesar que el jueves es feriado, podría pesar también el sistema frontal que va a afectar a gran parte del país, y que también podría permitir, en caso de adelantar la votación, que finalmente los parlamentarios puedan retornar a sus regiones antes que llegue la parte más complicada de lo que se ha anunciado dentro de este sistema frontal. Todo eso va a ser mañana materia de discusión en la comisión de la reunión de comités, para poder definir finalmente si esta discusión, si esta votación va a ser mañana o bien el miércoles, en Néstor Nibaldo.
3: Ahora, como sea, cuando sea, es sin acuerdo alguno entre oposición y gobierno.
18: Sí, sin ningún tipo de acuerdo por parte de la oposición, o sea, entre el gobierno y la oposición. Y esto también, bueno, escuchábamos también las declaraciones del ministro Quirós, un poco ya abandonando la idea de poder lograr un acuerdo y ya apuntando a sacar este proyecto lo antes posible, también considerando que ya está anunciada y ya está confirmada que va a existir esta arremetida en el Tribunal Constitucional, y que es necesario que avancen los plazos para que esta ley pueda ser promulgada antes de la discusión de presupuesto ya en septiembre, para que también se pueda considerar todos los cambios que haga dentro de todo lo que tenga que ver con la discusión de esa ley.
4: O sea, mañana deberíamos tener novedades respecto a la votación final, y seguramente ahí se va a entrampar todo con lo que va a hacer el Tribunal Constitucional. Entonces, no debería estar, como pensaba el gobierno, antes de septiembre esta ley promulgada.
18: Debería estar, pero también hay que considerar que van a ser plazos muy acotados. Por eso también el gobierno apuesta con poder adelantar esta votación en el Senado, e incluso en el caso que finalmente el Senado decida votar mañana, se podría ver en un tercer trámite legislativo acá en la Cámara de Diputados durante el miércoles. Esto también considerando que hay que dejar espacio por si algunas normas de este proyecto se van a comisión mixta, algo que también en algunos sectores consideran altamente posible. Y ya después viene toda la tramitación del Tribunal Constitucional, donde también sabemos que entre 3 semanas, 4 semanas podría demorarse también todo ese proceso.
4: Gracias, Cristóbal.
17: La oposición busca cerrar filas tras una semana de diferencias internas en el marco de la tramitación de la Ley de Reconstrucción Nacional.
6: El senador del Frente Amplio, Diego Ibáñez, emplazó a su par del PPD, Pedro Araya, a evitar que se profundicen las divisiones en el bloque. Danilo Ormeño nos cuenta más.
2: Tras una de las semanas más difíciles como oposición al Ejecutivo, el progresismo intenta rearticularse de cara a la discusión legislativa de la Ley de Reconstrucción Nacional. La semana pasada el sector se vio golpeado fuertemente por pugnas internas, tanto por la polémica fotografía de algunos senadores del PPD y el ministro de Hacienda Jorge Quirós, como la crisis en el propio Partido Socialista. Quien estuvo involucrado indirectamente en esta polémica entre Paulina Bodanovich y Daniela Chicardini fue el senador Juan Luis Castro, quien en diálogo con la radio dijo que las aspiraciones del Partido Socialista es seguir siendo un articulador de la izquierda.
13: Pasada la votación de la mega reforma, tiene que rearticularse con más fuerza la oposición, y en eso el Partido Socialista quiere seguir jugando un rol clave en la articulación. Probablemente la votación que venga este miércoles va a ser muy ajustada.
2: Si bien los esfuerzos buscan dar vuelta a la página, la situación está lejos de ocurrir. El senador del Frente Amplio, Diego Ibáñez, emplazó ahora a su par del PPD, Pedro Araya, a no dividir al sector.
0: He conversado con el senador Celis y él no está disponible a seguir conversando con el ministro Quirós y al senador Araya a que no sea promotor de la división en la oposición. Tenemos una mesa de trabajo transversal y hacemos el llamado a todos a remitirse a ese trabajo técnico.
2: La senadora del PPD, Loreto Carvajal, quien participó de la polémica fotografía con el ministro Quirós, apeló al consenso alcanzado en la oposición de rechazar esta iniciativa, lo que a su juicio da una señal de unidad.
5: Yo esperaría en consecuencia que actuáramos tal cual lo enunciamos. Creo que este acto de unidad, además que conlleva votar en contra, creo que es el correcto y al cual todos debiéramos sumarnos.
2: Pero lo cierto es que las aguas aún no están quietas. Las grietas internas en el Partido Socialista, sumado al fallido acuerdo con algunos senadores del PPD con el gobierno, amenazan con seguir siendo la piedra de tope para que el progresismo logre un relato común frente a la administración de José Antonio Kast. En ese contexto, los partidos de oposición prefieren no comentar los debates internos de cada tienda para evitar roces a través de la prensa. Eso sí, transmiten la necesidad de transitar bajo la misma hoja de ruta que llevaría la mega reforma del gobierno al Tribunal Constitucional.
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17: Los vecinos de Ríos de Chile, en Penco, en la región del Biobío, votaron el diseño del proyecto habitacional que se construirá en el sector afectado por los incendios forestales.
6: Durante la ceremonia, el ministro de Vivienda, Iván Poduje, insistió en la necesidad de aprobar el proyecto de reconstrucción nacional para la obtención de los recursos. Camila Elso, desde Radio Biobío en Concepción, con más detalles.
8: Con 606 votos en total, los vecinos del sector de Ríos de Chile eligieron el proyecto número 2. Consta de dos megaproyectos que involucran 1.020 viviendas, 820 departamentos y 200 casas. La ejecución se divide en dos zonas, el polígono 1 afectado por los incendios forestales y una segunda área que está en proceso de expropiación para construir las obras. ¿Cuánto costará el anhelado proyecto? Al respecto se refirió el ministro de Vivienda y Urbanismo, Iván Poduje, esperando la aprobación definitiva del Plan de Reconstrucción Nacional.
23: 100.000 millones de pesos, es un cuarto de la reconstrucción. Obviamente nosotros no tenemos esa plata, está en el FED que se aprueba el miércoles en el Congreso. Y obviamente se tiene que aprobar. O sea, nosotros contamos con eso, hemos trabajado estirando la chaucha, como se dice en buen chileno, para poder llegar hasta este punto. Yo agradezco al compromiso de nuestros equipos serbios que han trabajado horas extraordinarias, pero ya hasta acá llegamos. O sea, nosotros necesitamos que esto se apruebe para poder pagar el proyecto.
24: ¿Si no se aprueba?
23: El proyecto lo vamos a hacer igual, ¿ya? Y esperamos que se apruebe, y si no se aprueba vamos a conseguir los recursos mediante cualquiera sea la forma, que usted comprenderá que luego de presentar este proyecto a la familia no vamos a dejar sin concretarlo.
8: En la región del Biobío, más de 1.000 familias fueron afectadas por los siniestros. El alcalde de Penco, Rodrigo Vera, dijo que 20 personas murieron en la comuna. Por ello se construirá un memorial para rendir homenaje a las víctimas fatales del pasado 18 de enero.
25: El dolor nunca se va a pasar, solo podemos mitigar aquello. Fuimos víctimas del incendio más grande en la historia de Chile. Y esto no es por la cantidad de hectáreas que fueron consumidas, sino que no existe registro en este país que en un tiempo tan rápido se liquidaran, desaparecieran más de 3.541 viviendas.
8: Un proyecto que incluye casas de uno y dos pisos para adultos mayores y personas con movilidad reducida, locales comerciales, salas multiuso, áreas verdes, una cancha semiprofesional, nueva urbanización y tendido eléctrico. La presidenta de la Junta de Vecinos de Ríos de Chile, Alexandra Cuña, dijo sentir esperanza.
26: Para ellos es una esperanza igual de que luego van a tener sus viviendas y de mucha más calidad y de mucho más metraje. O sea, todo lo que nosotros teníamos a lo mejor ahora va a ser mucho mejor.
8: Una jornada histórica que acerca a los vecinos a su vivienda definitiva. Se espera que a fines de este año se concrete la instalación de la primera piedra.
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17: Hasta 200 milímetros de lluvia podría dejar un nuevo sistema frontal que se extenderá de jueves a domingo entre las regiones de Los Ríos y Atacama.
6: Ante posibles cortes de luz, el gobierno activó medidas preventivas para evitar interrupciones en el suministro. María Agramunt con más detalles.
11: Así es, porque intensos sistemas frontales se sentirán en gran parte del país para los próximos días. Estos afectarán desde Coquimbo hasta Los Lagos con precipitaciones durante varios días, rachas de viento que podrían alcanzar los 100 kilómetros por hora en algunos sectores, dejando un acumulado de hasta 200 milímetros de agua, principalmente entre las regiones de Maule, Ñuble y Biobío. En la región metropolitana, el evento comenzará durante la tarde de este jueves y se extenderá hasta el fin de semana. La dirección meteorológica prevé entre 50 y 70 milímetros de lluvia entre jueves y viernes, acumulados que podrían seguir aumentando durante los días siguientes. De concretarse las proyecciones, Santiago podría registrar lluvias durante cerca de 5 días consecutivos, algo no muy típico para esta época del año. Por ello, vuelve la preocupación por los cortes del suministro eléctrico, recordando el sistema frontal de agosto de 2024, que dejó a miles de hogares sin electricidad durante varios días. Ante este riesgo, la ministra de Energía, Jimena Rincón, aseguró que se reforzaron las medidas preventivas junto a municipios y también a empresas distribuidoras, especialmente con trabajos de poda y despeje de árboles cercanos al tendido eléctrico para reducir la probabilidad de interrupciones.
12: En coordinación con los municipios, las empresas para el despeje de líneas, un tercio de los cortes se provoca por ramas o árboles, por lo tanto la labor preventiva era fundamental. Aquí las empresas firmaron un compromiso en que acordaron trabajar colaborativamente.
11: Bueno, en caso de que igualmente se registren cortes, las autoridades enfatizaron la protección de las personas electrodependientes. La superintendenta de Electricidad y Combustibles, Marta Cabeza, explicó que estos pacientes tienen atención prioritaria por parte de las cuadrillas de emergencia y que también habrá fiscalizaciones para verificar el cumplimiento de los protocolos por parte de las empresas.
14: Cuando hay un evento de corte de suministro, deben ser los primeros en ser atendidos por las cuadrillas de emergencia. Por lo tanto, la superintendencia ha desplegado, ante el aviso de un evento climático, a funcionarios para que fiscalicen el cumplimiento de esta normativa en particular.
11: En el mundo académico también advierten que si bien ningún sistema puede eliminar por completo el riesgo de los cortes de estos eventos meteorológicos intensos, sí existen avances. El director del Centro de Investigación en Sistemas de Energía Sostenibles de la USACH, Héctor Chávez, dijo que las medidas implementadas tras el masivo apagón de 2024 han fortalecido la capacidad de respuesta y también de prevención.
15: Se ha visto efectivamente una mejora en los indicadores de calidad de servicio, de disponibilidad del sistema, cuestiones como la poda de árboles, cuestiones como en mantenimientos preventivos, haciendo mantenimiento.
11: ¿Qué puede hacer también cada persona? El director regional de SENAPRED, Miguel Muñoz, llamó a la población a tener conductas preventivas ante las intensas precipitaciones, pudiendo evitar accidentes y también cortes de suministros.
16: Aún es tiempo de afianzar techos, de limpiar bajadas de aguas lluvia, sumideros de aguas lluvia, cortar ramas medias sueltas que pudiesen caer sobre la vivienda o sobre el tendido eléctrico. Aún es momento de hacer eso.
11: Bueno, elaborar un plan de preparación para la contingencia meteorológica es ahora un objetivo para el gobierno. El presidente José Antonio Kast y autoridades se reunirán con delegados regionales para abordar la correcta preparación ante estas intensas lluvias que se aproximan.
4: A prepararse nomás, a limpiar las hojas del techo, es lo que siempre se dice, y sobre todo lo ha dicho el alcalde de Maipú, por ejemplo, que se ve sistemáticamente afectado. Es increíble que no se aprenda. Los basureros, estos basureros ilegales que hay en las grandes urbes hacia las zonas más rurales, impresionantes, refrigeradores, cocina de gas, de todo. Tal vez, claro, falta más difusión de cómo se puede retirar desde un hogar, por ejemplo, un refrigerador, pero ir a tirarlo al lecho de un río, por ejemplo, siempre esto genera trastorno y obviamente genera muchísimos problemas, que es lo que están limpiando los municipios a esta hora. Gracias, María. María.
17: Y la región de Valparaíso también se preparan para enfrentar un nuevo sistema frontal que dejaría fuertes precipitaciones, viento, marejadas y riesgo de remociones en masa.
6: Las autoridades activaron un plan preventivo y reforzaron el monitoreo en los sectores de mayor riesgo, especialmente en campamentos y quebradas. Gloria Bahamondes nos amplía.
0: La región de Valparaíso enfrentará entre este jueves y el fin de semana tres sistemas frontales que podrían dejar incluso más de 150 milímetros de lluvia acumulada, más de 100 milímetros solo durante el día viernes, rachas de viento de hasta 80 kilómetros por hora en el borde costero, marejadas, nevadas en cordillera y riesgo de remociones en masa. Las autoridades mantienen un despliegue preventivo en comunas como Valparaíso, Viña del Mar, Quilpué, Limache y Olmué, con especial atención en campamentos y sectores vulnerables, como la población argentina de Quilpué. El delegado presidencial Manuel Millones explicó que el despliegue considera reuniones con Senapred, coordinación con el Ministerio del Interior, municipios, carabineros y Fuerzas Armadas, además de recorridos en sectores de mayor riesgo, especialmente campamentos y quebradas.
1: Son los sectores más frágiles, ¿no? Uh-huh. Especialmente el del sector de la Unión Argentina en Quilpué por la topografía. Los cauces nos preocupan del Limache, de Olmué, lo hablábamos con el delegado Marga Marga. Estamos activos en toda la región, levantando las urgencias y donde los municipios tienen un principal rol, limpiar los cauces, los estados, para eventualmente los desbordes, limpieza de los cauces o los muros de serenadores. Es decir, aquí todo hay un dispositivo.
0: Pamela Enríquez, meteoróloga de Meteorred, informó que el evento estará marcado por tres sistemas frontales y un río atmosférico que concentrará las precipitaciones más intensas durante este viernes. Agregó que el jueves ingresará el primer frente con entre 20 y 40 milímetros de lluvia en la costa, mientras que el viernes podrían superarse los 100 milímetros en varias comunas con probabilidad de tormentas eléctricas entre la noche del viernes y la madrugada del sábado.
2: Así es que vamos a tener el viernes con bastante precipitación. De hecho, se espera que solo el viernes podamos superar los 100 milímetros en varias comunas de la región de Valparaíso. Así es que es un viernes bastante riesgoso, por decirlo menos ya, con nieve, con viento también. Así que ese día va a ser un poquito de cuidado.
0: La delegación presidencial regional informó que este martes se realizará un COGRID regional para evaluar la evolución del sistema frontal y analizar una eventual suspensión de clases para el día viernes en establecimientos escolares y universidades de la región, decisión que dependerá de las condiciones meteorológicas previstas para esta jornada. Desde la región de Valparaíso, Bio Bio, la radio.
17: El Servicio Nacional de Prevención y Respuesta ante Desastres, Senapred, en Bio Bio, anunció fuertes lluvias, vientos de hasta 80 kilómetros por hora y nevadas en la alta cordillera, por lo que se decretó alerta amarilla regional. Tiene los detalles Maricel Venegas, de Radio Bio Bio Los Ángeles.
3: El Biobío pasó de estar con alerta temprana preventiva a alerta amarilla debido al pronóstico de intensas precipitaciones, vientos y posibles nevadas, razón por la que se realizó un COGRID regional para activar distintas coordinaciones, principalmente entre servicios públicos encargados de operar en emergencias. El director regional de Senapred en Biobío, Alejandro Sandoval, expresó que se espera que las precipitaciones aumenten en toda la región, incluso que puedan caer hasta 80 milímetros de agua en 24 horas.
5: Se esperan precipitaciones que podrían llegar a los 80 milímetros en 24 horas, lo cual es una cifra bastante alta para la región. Seguramente provocarán afectación, se activarán muchos de los 1.908 puntos críticos que tenemos identificados en nuestra plataforma del programa de invierno, a pesar de las obras de mitigación y acciones de preparación que se han ejecutado por parte de los municipios principalmente y también actores del sistema.
3: También se están pronosticados fuertes vientos que podrían alcanzar hasta los 80 kilómetros por hora en algunas zonas y nevadas en la alta cordillera de la región. El delegado presidencial regional de Biobío, Julio Anatibia, expresó que existe preocupación por parte del gobierno por diversas afectaciones que podría sufrir la ciudadanía.
13: Hay preocupación por eventuales desbordes de río, por problemas en la conectividad en caminos, por eventuales derrumbes que pudieran producirse. Existe una serie de lugares dentro de la región donde podríamos tener problemas y que nosotros estamos monitoreando y donde vamos a estar además presentes como gobierno.
3: En materia vial, se indicó por parte del MOP que la Dirección de Vialidad mantendrá operativos sus contratos globales de conservación con el propósito de responder oportunamente ante eventuales remociones en masa o anegamientos o afectaciones en caminos urbanos y rurales. Finalmente, se reiteró el llamado a la ciudadanía a conducir con extrema precaución, respetar la señalización vial, disminuir la velocidad ante lluvias intensas y evitar desplazamientos innecesarios mientras se mantengan las condiciones meteorológicas lógicas adversas. En Los Ángeles, Bio Bio, la radio.
6: La delegación presidencial regional de Los Ríos afirmó que al menos 4 familias deberán salir de sus casas en la comuna de Corral por el riesgo de deslizamiento y quedar en puntos críticos. Todo esto tras el pasado sistema frontal y el ingreso de un nuevo frente de mal tiempo. Nos amplía Carlos López desde Radio Bio Bio en Valdivia.
8: El Servicio Nacional de Geología y Minería, Cernageomin, visitó 4 puntos de la comuna de Corral, apoyados por drones para levantar informes técnicos en zonas críticas tras los anegamientos, remociones en masa y un aluvión ocurridos la semana pasada. La delegada presidencial regional de Los Ríos, Vicky Carrasco, informó que el municipio ya fue notificado de distintas recomendaciones, entre ellas propiciar acciones de prevención en donde hubo derrumbes, retirando a al menos 4 familias que están en puntos de peligro.
10: 4 o 5 familias que tienen que ya sacar, desalojar las viviendas y sacar también las viviendas de los puntos críticos por los posibles remociones en masa que se pueden generar por estas lluvias que vienen.
8: El director regional del Cernageomin, Carlos Johnson, afirmó que las acciones preventivas deben tomarse en los sectores de La Aguada, Arica, Manuel Rodríguez y en el Cerro Milagros, afectados por anegamientos y derrumbes producto del temporal de la semana pasada. Zonas que dijo quedaron resentidas y que esperan cerca de 50 milímetros de agua en este inicio de semana.
18: Hay que recalcar que todas las remociones que se produjeron, digamos, con el evento anterior siguen activas y es muy probable que con esa cantidad de agua se vuelvan, ¿no es cierto?, a producir deslizamiento.
8: En tanto, para el alcalde de Corral, Claudio González, es necesario avanzar tanto en la reconstrucción como en las medidas preventivas ante el nuevo sistema frontal para la seguridad de las personas y con decisiones responsables, según aseguró, ya que las intensas lluvias de hace unos días dejaron 12 viviendas inundadas, 55 remociones en masa, con 5 casas inhabitables y una con pérdida total. En Valdivia, Bio Bio, la radio.
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6: La Contraloría ordenó un sumario administrativo tras recibir una denuncia por acoso laboral y sexual en contra del alcalde de Melipeuco, Alejandro Cuminao. Los hechos se vinculan a la riña en donde un exfuncionario cercenó, bien digo, una oreja a la autoridad. Los detalles con Amparo Montoya desde Radio Bio Bio en Temuco.
4: Cuatro exfuncionarias son las que denunciaron en Contraloría al alcalde de Melipeuca, Alejandro Cuminao, por acoso laboral y sexual en hechos vinculados a la riña que se registró durante la celebración de Fiestas Patrias en 2025. Una polémica actividad en donde un exfuncionario mordió y cercenó la oreja izquierda del jefe comunal, siendo condenado por la justicia tras reconocer su responsabilidad por el delito de mutilación de un miembro menos importante. Una celebración que se realizó en la casa de una de las denunciantes, la ex administradora del municipio, Verónica Valenzuela, quien ahora busca que se aclare lo ocurrido tras el sumario administrativo que ordenó la Contraloría. La concejala del PPD, Melipeuco, Eloísa Herrera, indicó que estas situaciones perjudican a la comuna, esperando que se llegue a la verdad.
7: Cualquier incidente que ocurra acá en Melipeuco con índoles de denuncia afectan a Melipeuco y afectan también el clima laboral del municipio. Estamos a la espera como cuerpo de concejales de que se tomen las medidas pertinentes, que se investigue, que se verifique si es verdad o mentira estas denuncias.
4: Por ahora, el alcalde independiente pero cercano al PPD no se ha referido al tema. En tanto, las denuncias a la Contraloría ingresaron en febrero de este año y fue recién en mayo cuando se ordenó el sumario administrativo. Por otra parte, en marzo se condenó a José Zárate, exfuncionario que mutiló la oreja del alcalde de Melipeuco tras reconocer su responsabilidad en el hecho. En Temuco, Bío Bío, la radio.
6: La Corte de Apelaciones de Arica confirmó las condenas contra 18 integrantes de una banda dedicada al tráfico de ketamina. Andrés Bravo, desde Radio Bio Bio en Arica, nos amplía.
9: La Corte de Apelaciones de Arica confirmó las condenas dictadas contra 18 integrantes de una organización criminal extranjera dedicada al tráfico de ketamina, rechazando los recursos de nulidad presentados por las defensas. La pena suma 118 años y 256 días de presidio efectivo. La investigación desarrollada por la Unidad de Inteligencia y Crimen Organizado de la Fiscalía junto a la Brigada Antinarcóticos de la Policía de Investigaciones estableció que la banda ingresaba droga desde Perú utilizando personas fajadas y vehículos a condicionados. Además, se acreditó que la organización rendía culto a la Santa Muerte y algunos de sus integrantes mantenían vínculos con la agrupación ecuatoriana Los Lobos. El líder de la organización, conocido como el Obispo, fue condenado a 20 años de presidio, mientras que el resto de los integrantes recibió penas que van desde los 3 años y un día hasta 8 años de cárcel, según su participación en los delitos de tráfico de drogas y asociación ilícita. Con esta sentencia, la Fiscalía de Arica suma 5 importantes juicios orales con las condenas en contra de organizaciones de crimen organizado transnacional en menos de 2 años, entre ellas los Gallegos del Tren del Agua, Tren del Coro, los Costeños y los Caleños. En Arica, Bío Bío, la radio.
4: El Ministerio Público informó que más de 117 toneladas de droga han sido decomisadas desde octubre de 2023 en la región de Antofagasta. Tiene los detalles Dariel Liberona, de Radio Bío Bío en la zona.
11: Más de 117 toneladas de distintas drogas han sido sacadas de circulación de la región de Antofagasta, generando un impacto económico para el crimen organizado avaluado más de 800 millones de dólares. Este fue el balance que entregó el Ministerio Público en un nuevo procedimiento de incautación de drogas en distintos puntos de la segunda región, en un trabajo mancomunado entre las distintas policías y la Fiscalía y que comienza desde octubre desde el año 2023, generando así un volumen en materia de decomiso de sustancias. Para el fiscal regional Juan Castro, se trata de quitar cerca de 13 dosis para cada habitante del país, o sea, 254 millones de dosis.
12: Ese es el resultado del trabajo que se está realizando. Y eso marca evidentemente otra fase en el trabajo que estamos realizando en conjunto.
11: El balance fue entregado tras informar dos nuevos procedimientos desarrollados en la región y que permitieron sacar de circulación 1.021 kilos de marihuana. Uno de ellos fue concretado por el personal del OS-7 de Carabineros, quien logra la detención de un ciudadano chileno de 43 años tras descubrir 216 kilos de marihuana ocultos en la estructura de un camión estacionado en el sector costero norte de Antofagasta. Ante ello se le suma un operativo desarrollado por la Policía de Investigaciones en las rutas del interior interior de la región. Con apoyo del equipo de frontera interna, detectives interceptaron dos camionetas que transportaban 805 kilos de cannabis diligencia, que culminó con la detención de uno de los conductores, un ciudadano de nacionalidad boliviana. Estadísticas no menor las que se mantienen en la región de Antofagasta y que destaca el general Cristian Montre, jefe de zona de carabineros.
0: Estamos hablando de 463 kilos que finalmente se le quitan al crimen organizado. Es importante señalar que hoy día a la fecha ya llevamos más de 34 toneladas, 300 kilos incautados. Eso significa...
11: Con este balance, las autoridades coinciden en que la coordinación entre la Fiscalía, policías y organismos del Estado han sido claves para alcanzar estas cifras históricas de decomisos en la segunda región. Desde Antofagasta, Bio Bio, La Radio.
6: Un grave accidente se registra a esta hora en Los Ángeles, donde trabaja Carabineros de la CIAT. El informe con Mario Tapia desde Radio Bio Bio en Los Ángeles.
1: Carabineros de Orden y Seguridad y también de la CIAT trabajan a esta hora en el sector Las Trancas, kilómetro 1, aquí en la comuna de Los Ángeles, donde se ha formado un atochamiento vehicular importante también hace largos minutos debido a un accidente de tránsito, un grave accidente de tránsito que había dejado una víctima, según se está informando a esta hora por parte de Carabineros. Una situación que sigue en desarrollo en el sector de Las Trancas, kilómetro número 1, reiteramos, donde se registró un grave accidente de tránsito. Trabaja Carabineros, no ha trabajado en esta ocasión personal del SAMU ni tampoco bomberos, solamente carabineros de la CIAT, y está cortado el tránsito en este lugar, lo que ha generado un atochamiento vehicular importante, un taco en este sector también de Los Ángeles. 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
3: La justicia condenó a Pelentaro Yaitul y a otros cuatro integrantes, la coordinadora Arauco Mayeco Lacam, a cumplir más de 14 años de cárcel tras los atentados incendiarios perpetrados en el año 2022 en la comuna de Lautaro. Tiene los detalles Roberto Neira, de Radio Bio Bio en Temuco.
5: El Tribunal Oral en lo Penal de Temuco condenó a cinco integrantes de la coordinadora Arauco Mayeco Cam a cumplir más de 14 años de presidio como autores de diversos delitos tras los atentados incendiarios perpetrados en el Fundo San Luis, la Parcela 15 y el sector Santa Laura en la comuna de Lautaro, donde fueron destruidos vehículos, maquinaria forestal e instalaciones, hecho perpetrado el 22 de noviembre del año 2022. Los jueces condenaron a Pelentaro Yaitul Pessoa, hijo del líder de la CAM, Héctor Yaitul, Luis Menares Chañilao, Luis Fuensalida Eneros, Jorge Cañupil Coña y Juan Mardones Sáez, a cumplir la pena de 7 años de presidio como autores del delito de incendio reiterado. El fiscal César Chíbar, jefe del Sistema de Análisis Criminal del Ministerio Público, valoró la resolución adoptada por el tribunal.
14: En concreto, respecto de los cinco imputados, se impuso una condena de más de 14 años de privación de libertad. Y respecto de los coimputados, señor Pelentaro Yaitul y Juan Carlos Mardones, se establecieron penas de más de 16 años de presidio efectivo. Es importante señalar que este cumplimiento deberá hacerse privado de libertad al interior de la cárcel, puesto que no reúne ningún requisito para optar algún beneficio alternativo al cumplimiento de la condena.
5: Que también se refirió a esta sentencia fue el defensor penal particular, abogado Marcos Oñate.
15: Bueno, nosotros no estamos de acuerdo con la sentencia en el sentido de que erróneamente se resolvió condenar a Juan Carlos a una pena que en la sumatoria en relación al quantum asciende a 16 años de privación de libertad.
5: Los magistrados, tras ponderar la prueba rendida por la fiscalía y los defensores, condenaron a los cinco integrantes de la CAM a cumplir 3 años y 1 día de presidio por un delito de secuestro, 3 años y 1 día por el ilícito de hurto y a cumplir 541 días de cárcel por un segundo delito de hurto. El tribunal también condenó solo a Pelentaro Yaitul y a Juan Mardones a cumplir la pena de 541 días de presidio por los delitos de porte ilegal de municiones. El Tribunal Oral en lo Penal de Temuco también absolvió a estas 5 personas de los delitos de porte ilegal de arma de fuego convencional y porte ilegal de arma prohibida. 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
6: Vamos a otras informaciones. Utilizando de manera irregular los datos de pacientes, un centro médico de la ciudad de Copiapó logró estafar en 260 millones de pesos a Fonasa a través de bonos falsos.
3: Especialistas advierten sobre el peligro de que sistemas digitales cuenten con información personal de usuarios sin los controles adecuados. Tiene los detalles Sebastián Catalán.
8: Tal como mencionan, una situación bastante particular en la que nos llega desde el norte del país, ya que la Fiscalía de Atacama y la PDI desarticularon una banda acusada de defraudar a Fonasa por más de 260 millones de pesos mediante la emisión de bonos dentales falsos en un centro médico en Copiapó. Según la investigación, pacientes que acudían al centro médico del norte para realizarse exámenes de imagenología entregaban su huella digital en el sistema iMed. Sin embargo, dicho registro habría sido utilizado sin su conocimiento para tramitar bonos PAD por tratamientos odontológicos que nunca fueron realizados, pero que sí, de todas formas, como bien digo, fueron cobrados al Estado. El fiscal Luis Miranda explicó que la organización operó entre 2022 y 2025 y que, además del fraude, los imputados habrían creado empresas para mover y ocultar los recursos obtenidos. Agregó que la causa considera cerca de 400 posibles afectados, incluidos menores de edad, mientras que una muestra inicial permitió revisar los antecedentes de unos 30 pacientes.
10: Lo que se verificó fue que el fondo defraudado relacionado con un monto que va de cerca del monto de 260 millones de pesos. Nosotros ya catastramos un universo de personas cerca de 30.
8: La jefa de la Brigada de Delitos Económicos de la PDI de Copiapó, subprefecta Cecilia Díez, detalló que la estructura integrada era integrada por 3 hombres y una mujer, todos de nacionalidad venezolana, y que la investigación comenzó tras la denuncia de un usuario del centro médico.
13: En el modus operandi de esta estructura criminal se materializó en un centro médico ubicado en el centro de esta ciudad por casi 3 años. Es lo que se logró establecer en la investigación.
8: El experto en seguridad informática, Cristian Rojas, advirtió que los datos biométricos son especialmente sensibles porque, a diferencia de una contraseña, no pueden reemplazarse si son robados o utilizados de forma indebida. Añadió que el principal riesgo aparece cuando los sistemas permiten que administradores u operadores accedan a estos registros sin los controles adecuados.
16: La huella digital es una forma extremadamente sensible de autentificación. No es como una password, una llave, que si te la roban te puedes crear otra. Si a ti te roban tu información biométrica, no se puede regenerar. Nosotros no somos estrellas de mar.
8: Dos imputados, entre ellos el líder y el encargado de mover el dinero, quedaron en prisión preventiva. Los otros dos cumplirán arresto domiciliario nocturno, mientras la Fiscalía y la PDI continuarán con las diligencias durante los próximos 3 meses.
6: La justicia reagendó la audiencia de reapertura de la investigación contra el exalcalde de Vitacura, Raúl Torrealba, quien arriesga 28 años de cárcel.
3: En paralelo, el Consejo de Defensa del Estado presentó una demanda civil por más de 766 millones de pesos contra el ex jefe comunal. Los detalles con Marcela Rojas.
17: Para el 1 de septiembre se reagendó la audiencia para reabrir la etapa investigativa del caso Torrealba, que mantiene al exalcalde de Vitacura acusado por la Fiscalía Centro Norte por los delitos de fraude al fisco, lavado de activos, declaración maliciosamente incompleta de impuestos y obtención indebida de devoluciones tributarias. El Ministerio Público solicita para el exjefe comunal una pena total de 28 años de cárcel. La investigación se extiende por más de 5 años y la Fiscalía busca avanzar hacia la preparación del juicio oral. Sin embargo, la defensa de Torrealba pidió reabrir la investigación argumentando que existen antecedentes a los que no han podido acceder completamente, principalmente evidencias incorporadas al momento de presentar la acusación, por lo que requieren tiempo para analizarlos y evaluar si corresponden contrarrestarlos. El fiscal regional Centro Norte, Francisco Jacir, explicó que no existen nuevas diligencias pendientes por parte del Ministerio Público.
18: Nosotros ya rechazamos en su oportunidad la realización de ciertas diligencias, por lo tanto, consecuentemente, salvo un nuevo antecedente, pero vamos a actuar del mismo modo. No nos parece que sean diligencias que sean necesarias llevar adelante, pero esa decisión le corresponde finalmente al juez que dirige la audiencia.
17: En paralelo, el Consejo de Defensa del Estado interpuso una demanda civil por más de 766 millones de pesos, monto que busca recuperar por el perjuicio patrimonial que, según la investigación, habría sufrido la municipalidad de Vitacura. Durante la misma audiencia también se abordó la situación de Renato Sepúlveda, uno de los fundadores de Renovación Nacional, respecto de quien el Ministerio Público decidió no perseverar por los delitos tributarios. Sepúlveda fue condenado por fraude al fisco a 5 años de presidio, pena que cumple bajo libertad vigilada intensiva. Su abogado, Fernando Palma, valoró la decisión y señaló que corresponde al cierre de la situación procesal de su representado.
7: No era esperable, esta es una etapa ya para nosotros final del proceso y es algo que sabíamos del principio, no había ningún antecedente, digamos, para que se le pudieran formular cargos a mi representado y por lo tanto esta es la conclusión normal del proceso.
17: En esta causa también fueron condenados ex trabajadores del municipio de Vitacura, Antonio Larraín, Augusto Silva y Arnaldo Cañas, mientras que Domingo Prieto falleció durante la investigación luego de haber sido formalizado.
6: Chile Vamos y la oposición cuestionaron la idea del gobierno de enviar a la ex ministra de Seguridad, María Trinidad Steiner, a una agregaduría en el exterior.
19: El gobierno respondió: no se ha tomado una decisión al respecto. Tiene los detalles, Bárbara Payán.
20: Un nuevo desencuentro entre Chile Vamos y Republicanos generó la eventual llegada de la ex ministra Trinidad Steiner a una agregaduría en el exterior, una posibilidad cuya evaluación fue confirmada por el canciller Francisco Pérez. La opción surge al considerar que su incorporación al Ejecutivo implicó poner fin a más de 20 años de carrera en el Ministerio Público. Sin embargo, esta apuesta terminó el pasado 19 de mayo con su salida del gabinete y bajo la amenaza

0: Ya no necesitamos y por lo tanto confío en que el gobierno va a tomar la mejor decisión.
1: En la misma línea, la diputada del Partido Nacional Libertario, Gloria Navellán, afirmó que sería contraproducente otorgarle un cargo a una exministra que aún se encuentra en el centro de la polémica.
2: Pretender nombrar a alguien que está en la mitad de una polémica por un eventual mal uso de sus facultades con la Contraloría, me parece francamente que es como un poquito directo las mechas.
1: Las críticas fueron respondidas por el diputado republicano Benjamín Moreno, quien sostuvo que Steiner tiene méritos para asumir un cargo especial si de materia de seguridad se trata.
3: Nadie puede desconocer que la exministra Steiner tiene una trayectoria en materia de persecución al crimen organizado que bien podría ser de utilidad en relaciones internacionales en la línea de seguridad.
1: De todas formas, en el Ejecutivo recalcan que esta no es una decisión que vaya a adoptarse en el corto plazo y que todo sigue bajo evaluación.
4: La Asociación de Municipalidades de Chile levantó alertas por complicaciones operativas, administrativas y económicas que tendría la entrada en vigencia del registro de vándalos e incivilidades.
5: El oficialismo pidió a los alcaldes realizar un mea culpa por la necesidad de mejorar la administración de recursos. Más detalles con Gonzalo Holguín.
6: Alertando debilidades financieras, operativas y administrativas, la Asociación de Municipalidades de Chile presentó una serie de alcances a la eventual entrada en vigencia del controversial registro de vándalos e incivilidades. Recordemos que el proyecto de ley entrega a los municipios la facultad legal de revocar concesiones, patentes comerciales y permisos a las personas que figuren en este registro, además de denegar licencias de conducir y permisos de circulación, entre otros. Más problemáticamente, las municipalidades asumen la responsabilidad de financiar parte de la infraestructura tecnológica necesaria para la implementación del registro en los juzgados de policía local. El alcalde de San Pedro de la Paz, Juan Pablo Sperer, fue categórico. El también tesorero de esta organización exige nuevas funciones tecnológicas y plazos de remisión de sentencias a los juzgados de policía local, alertando que ya operan al límite de sus capacidades y sin sumar nuevos recursos pueden afectar la autonomía municipal.
7: Necesitamos que el Congreso pueda escuchar las capacidades operativas reales de nuestros municipios, ya que de lo contrario creemos que el Registro Nacional correrá el grave peligro de nacer muerto o convertirse en un león sin dientes.
6: El diputado del Partido Republicano, Enrique Basaletti, señaló que los fondos necesarios para actualizar a los municipios no debiesen ser muy importantes y planteó una crítica sobre la necesidad de que administren mejor sus recursos.
8: ¿Que en verdad hace falta tantos recursos para tener un sistema de información que sea capaz de llevar eso en línea? También hay que hacer las mea culpas. Siento yo que siempre estamos buscando un tercero para desligar la responsabilidad que está concedida en la ley.
6: La diputada del Frente Amplio, Tatiana Urrutia, dice que una preocupación transversal de la Comisión de Seguridad es que el registro de vándalos y las formas en que se aplica procesalmente con los juzgados de garantía no se conviertan en letra muerta o tengan problemas estructurales de aplicación.
9: Estamos todos, yo creo, preocupados de legislar algo que sea letra muerta o que sea inaplicable o que una vez más se le entregue a los alcaldes funciones con las que después no van a tener manos para cumplir. Parece incongruente estar legislando dándole más funciones a los municipios.
6: Gloria Navellán, diputada del Partido Nacional Libertario, pidió al diputado republicano Cristian Araya, presidente de la comisión, que no se trate de apurar el tranco con el calendario de audiencias.
10: Yo entiendo cuál es el apuro por tratar de sacar adelante este proyecto de ley luego. La experiencia nos dice que las cosas que se apuran no salen bien. Demorémonos un poquito más, pero escuchemos a todos los que hay que escuchar.
6: Hasta el momento continuarán con un calendario durante el mes de julio, antes de la semana distrital, buscando recibir presentaciones de organizaciones, centros de estudio y otros representantes de los municipios para continuar analizando la iniciativa.
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4: Declaran culpables a 5 personas vinculadas a la organización radical Weichana Ucamapu como autores del homicidio de un comunero en 2022 en Carahue, en la región de la Araucanía.
5: Con hermetismo continúa la investigación contra 3 integrantes de la organización Liberación Nacional Mapuche imputados por 2 atentados incendiarios ocurridos en 2021 y 2022 en las comunas de Mariquina y Panguipulli.
4: Con un detenido y el retiro de una decena de precarias viviendas, se realizó en Osorno el primer desalojo ante ocupaciones en espacios públicos.
5: El ministro del Trabajo, Tomás Rau, anunció que presentarán un proyecto que busca ampliar el periodo de cálculo de la jornada laboral, pasando de un ciclo de 4 semanas a uno de 16 o hasta 52 en sectores específicos como el turismo.
4: La Comisión de Hacienda del Senado despachó a la sala.